0: partido. Veremos si finalmente conceden ese tiro de esquina, pero lo cierto es que se enojó mucho James. Me parece que sí, le dan el tiro de esquina.
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2: Sí, está James Rodríguez, acomoda la pelota en el cuarto de círculo. Hay tiro de esquina, corre. No. Fondo.
0: Ah, bueno, sí, bueno, tomar la decisión.
2: Fondo.
0: Bueno, están todos listos para el tiro de esquina.
2: ¿Fueron al bar?
0: No. ¿Fueron al bar? Sí, fueron al bar. Tuvieron que revisarlo en el bar para finalmente otorgar el tiro de esquina.
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3: Somos Cooperativa de Deportes, atentos a la Católica.
2: ¡Gol!
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2: Aparece en el frentazo, define dentro del área, se tira buscando la pelota Bernedo, no la encuentra, sorpresa acá en el Claro Arena, en 2.5 lo gana la visita, Católica 0, San Luis 1.
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3: A dos bandas con el topo en el Claro Arena, con la Católica y San Luis que pierde sorpresivamente, y en Miami el resto de días corre, va a
2: buscar. Carga Portugal, la tiene Bruno Fernández, toca sobre la banda derecha, balón que viene. Otra para que aparezca Neto, un costado de la zona penal, pasaba, jugó para Joao Cancelo. Sí, la rechaza en el fondo Camilo Vargas, están 0-0, tenemos 32 minutos recorrido en la etapa inicial del cotejo y están 0-0, caído James, le cometieron una infracción a James, estoy contigo, Sarita Aguilar.
0: Sí, me parece que es Rubén Díaz el que va a esa disputa aérea con James Rodríguez, le gana, pero lo atropella también. Al hombre de colombiano que se queja de un golpe en la cabeza, a mí me parece que le gana bien, pero de todas maneras cobra el juez del partido, tiro libre a favor de Colombia.
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2: Tenemos 32 minutos recorrido de la etapa inicial del cotejo. Y están 0-0. Se juega el estadio lleno en Miami. Ahí está para hacer el fútbol Camilo Vargas. El pase que viene para Davinson Sánchez. Acá está Sánchez, se recoge. Ahí está tocando el balón Gustavo Puerta. Se para, se frena. Acá está Puerta. Puerta jugó y descargó. Balón que venía para que apareciera Luis Díaz, otra en medio terreno, la pelota la domina Jefferson Lerma, levantó la vista, toca sobre la izquierda, acá está el pase que viene para Machado, la pelota la juega Luis Díaz, tiró la diagonal Luis Díaz, quiere tocar el medio terreno, juega para Puerta, Puerta otra vez para Machado, Machado para Puerta, el toque recibe, lo hace perfecto, la pelota la tiene Luis Díaz tocó, acá está Díaz, Díaz toca para John Arias, la tiene John Arias, levantó por el eje central, dominó por dentro, jugó para Luis Díaz, acá está Díaz, Díaz abre sobre la banda derecha para Santiago Arias, el centro atrás, buscaba para que apareciera John Córdoba, juega bien Colombia, gana el medio terreno, Joao Félix, pelota fuera del campo de juego, y lateral para los colombianos.
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2: Ahí saque de costado. ¿Qué espera el árbitro del partido? ¿Se evita? ¿Qué pasó?
0: Alguna comunicación con el VAR, me parece, por parte de Aliresa Pagani. Juegue nomás desde el lateral. Colombia repone en posición ofensiva.
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3: Llega fuerte la app de Cooperativa de Deportes hasta Oviedo, España, con Juan Carlos Mesa. 20 grados de calor a esta hora en España. Qué envidia. Paliándolo con una gaseosa. Abrazo para ti, para Nathan Trigo desde Canela. Abrazo para usted, amigo, para otros también. Para Vale, viene el topito, muy imparcial. Su relato de gol, claro, porque no debería haberlo hecho, gol de San Luis, por eso lo hizo el
2: autor. Claro, sí, lo gritó bien.
3: Perfecto.
2: No, perfecto. Sí.
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2: Siempre la imparcialidad, siempre, es verdad. Acá está
3: de acuerdo, de diálogo.
2: Acá está tocando Gustavo Puerta. Balón que viene sobre el sector izquierdo. Ahí está, se recoge Machado. El pase atrás buscando a Lucumí. Acá está Lucumí tocando la pelotita en la mitad de la cancha para Lerma. Comienza a construir Lerma. Abre sobre la banda derecha. Balón que viene para Davinson Sánchez. Acá está Davinson Sánchez jugando la pelotita en terreno propio.
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2: Está jugando James, se para James, toca para Davinson Sánchez, la salida de los colombianos, mete presión Portugal. están 0-0. Tenemos 35 minutos recorrido. Arriba, golpe de cabeza de Renato Veiga. La manda fuera del campo de juego. Hay lateral que favorece a la escuadra de Colombia.
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2: Amistoso se evita en Oeiras, ¿no? Ganó Portugal 2-1 a Chile.
0: Así es, el triunfo que tuvo gol de Lucas Cepeda en esa oportunidad también, sí, para la selección chilena. Fue uno de los partidos de preparación de la selección portuguesa a principios de mes, antes de viajar precisamente a Estados Unidos para la Copa del Mundo. El técnico de Portugal, Roberto Martínez, dijo, ese es el símil del partido con Colombia, el que precisamente estamos viendo en Miami.
3: Leao le pegó a Iván Román y no jugó más de titular. Sí, pues está en la banca.
0: No, pero hizo un golazo en el 5-0 Víctor.
3: Es verdad.
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2: James tocó. El pase de James entre línea. Sí, para John Arias. Soltó a la derecha y el portero Diogo Costa, sin problema se queda el hombre del Porto con la pelotita.
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2: Tocando en el medio terreno, Joao Cancelo, juega atrás para Diogo Costa. Tenemos recorrido 36 minutos de la etapa inicial del cotejo. Se juega Estadio Chino y están 0-0. Balón que viene sobre la banda derecha, picaba, ahí está, mete presión Colombia. Están 0-0, arriba, golpe de cabeza. Insistía un hombre que era Lerma. Lerma juega sobre la banda izquierda. El pase que viene para que aparezca de inmediato Luis Díaz. Sacaba el centro Luis Díaz, no conecta John Arias, no conecta John Córdoba. Y sale jugando desde el fondo Nuno Méndez.
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2: Se viene Cristiano, encaró, juega sobre la banda derecha, amarillo para Joao Cancelo. Acá está, sacó el centro, pelota al área. Arriba, aparecía Joao Félix. La pelota queda flotando. Saca mal un hombre que era puerta. Insiste sobre la banda derecha otra vez. Acá está Pedro Neto. Pedro Neto tocó. Le pegó con zurda. La pelota fuera del campo de juego. Le pegó con zurda Joao Cancelo. Ancha, ancha, ancha, ancha, Cevita.
0: Sí, Joao Cancelo que prueba desde el sector derecho, engancha hacia adentro y saca un remate que lleva poco peligro, la verdad, pero asoma de todas maneras el elenco luso al arco colombiano.
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2: 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Acá está jugando Davinson Sánchez en terreno propio, tocando para Santiago Arias. Arias devuelve para Davinson Sánchez. Comienza a construir en terreno propio. Mete presión un hombre que era arriba, Pedro, Joao Félix. La pelota que viene, gana Renato Veiga con infracción. Nada hubo contra John Arias. Está para hacer el fútbol sobre la banda derecha. Ahí está tocando la pelotita Rubén Neves. Acá está Neves. Neves jugó. Otra para Joao Cancelo. Se viene por el eje central. Ahora por la banda derecha para Pedro Neto. Acá está Neto. Sacó el centro a ras de suelo. Le quedó. Está. El portero estuvo notable. El portero chileno del bicho. Chilena. Chilena nomás de Cristiano. Insiste otra vez. Estuvo rutilante Camilo Vargas porque lo mataron. Lo mataron a Vargas. El centro que viene. Pelota al área. Gana Davinson Sánchez. Gana Davinson Sánchez, señores. Insiste otra vez. Se viene Joao Félix. Tiro diagonal. Jugó y descargó. Balón que viene para Vitinha. Vitinha jugó. El pase que viene para Bruno Fernández. Acá está Fernández. Tiró la pared. Se viene Cristiano. Cristiano jugó. Otra para Méndez. Méndez juega sobre la izquierda. La pelota la dominaba para el número 18. Aparecía Pedro Neto. Neto tocó. Le pegó. ¡Ancha, ancha, ancha, ancha, ancha, ancha! Rubén Neves. Rubén Neves. Le pega con derecha y la pelota afuera. Pero la anterior se evita. Mataron al portero Camilo Vargas. Y estuvo rutilante.
0: Sí, se asoma Portugal al arco de Colombia con esa jugada de Vitinha. El pase para Pedro Neto que aparece por el sector derecho. Saca el centro rasante y prácticamente cerca del área chica. Entre punto penal y área chica, pero más tirado al palo de la mano izquierda. Bruno Fernández saca el remate arriba. Muy bien en los reflejos Camilo Vargas para meter un manotazo salvador. Intentó Cristiano Ronaldo capturar con una chilena el rebote, pero se interfirió la defensa colombiana. Estuvo muy cerca Portugal del primero.
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2: infracción de Bruno Fernández. Infracción de Bruno Fernández contra el lateral derecho, Santiago Arias. Hay tiro libre. Foul GTX que favorece a Colombia.
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2: El aliento para los colombianos, señores. En Miami están 0 a 0. 0 para Colombia, 0 para Portugal, Solar.
1: Paso rozando, señores. Así de cerca está. 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
2: Arriba Lucumí, la manda sobre la banda derecha. Aparecía Davinson Sánchez. Pelota que no está en rectángulo de paso. Ahí lateral, el partido está lo vivo y lo siente por Cooperativa Deportes para todo el planeta. Y saque de costado. Va a jugar Nuno Méndez en terreno colombiano.
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2: Pelota al área, Félix. Joao Félix por sobre el travesaño. La pelota al área, la baja. La baja de pecho, soltó la derecha. Un misil, balón sobre la última línea. No más, el alimbi era buena. Cevita.
0: Y nació de un lateral esa oportunidad para el cuadro portugués. Aparece Joao Félix capturando esa pelota en el área. Se saca un hombre encima y de aire conecta la pelota, pero algo incómodo, teniendo que lanzarse al piso para poder rematar. Se va por sobre la portería de Camilo Vargas, quien metía el manotazo, pero no alcanzaba a conectar esa pelota.
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2: En 41, Igor Ochoa, llegada profunda del equipo luso.
4: Bueno, yo creo que voy a establecer una línea divisoria. Hasta el minuto de hidratación era más Colombia. Destacaban Arias, James y el propio Córdoba. Después, coincidencia o no, empezó a aparecer Portugal y ahora sí. Está llegando, asomó Bruno Fernández, también Joao Félix. Es otro partido para Colombia que no puede respirar futbolísticamente como lo hacía antes. Igual, antes y después del minuto de hidratación, allá muy perdido Lucho Díaz, no le dan paz.
1: En Cooperativa Deportes está comentando el fútbol Igor Ochoa, relata el crack Ernesto Díaz Correa.
2: Es verdad, Lucho Díaz buscado por fuera, por derecha y por izquierda. Ahora se quiere juntar con John Córdoba por el eje central. El más movedizo, el mejor hasta el momento para mí, ha sido James. Ahí está tocando el balón en la mitad de la cancha. Carga Colombia, están 0 a 0. Balón que viene para Jefferson Lerma. Acá está Lerma, se recoge Luis Díaz. Acá está Díaz, ahora buscó, tiró la diagonal, tiró la diagonal. Dejó pagando un hombre que era Vitiña. Tiró la diagonal, se para, se frena. Toca otra vez el pase que viene para Puerta. Puerta jugó, balón que viene para John Arias. Otro sobre la banda derecha para Santiago Arias. El centro atrás, está. James está. James está, le pegó con la floja. Le pega con derecha, le pega con la floja James. Le pega con derecha a la contra. Acá está tocando Cristiano. Juega sobre la banda derecha para Pedro Neto. Foul, señores. Va a jugar de inmediato la escuadra. Va a jugar de inmediato la escuadra de Colombia en terreno luso. La jugada anterior se evita. No pasa nada con la derecha de James.
0: No, no puede James encontrar ese pequeño espacio para poder disparar a la portería de Diego Costa. En esta vez remató sobre un defensa portugués y no pudo encontrar peligro con la camiseta número 10, James Rodríguez.
1: 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Está relatando el gran Ernesto Díaz Correa.
2: Aparecía Cristiano. Foul sobre la izquierda. Foul de Machado, me da la impresión. Sí, foul no, era Lucumí. Era Lucumí, lo vino a buscar en medio terreno al bicho para que apareciera Cristiano Ronaldo. La pelota la va a jugar la escuadra de Portugal en terreno propio.
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2: Nuevamente, tiraba la pared, buscaba Joao Félix, tiraba la pared a contra. Acá está, no llega Luis Díaz, neutraliza sin problemas su nombre, queda Rubén Díaz. Acá está tocando el medio terreno, la tiene, ahí está, la perdió, le está ganando John Arias, se viene con todo, carga John, se viene Arias, buscó para que apareciera Córdoba, se mete a la zona caliente, acá está Arias jugó atrás, le pega con derecha. Aparece Puerta y el portero se queda con la pelotita, se va.
0: Sí, muy bien Colombia para la presión, recuperar la pelota. Cuidado que se viene Portugal al ataque.
2: Carga Portugal, balón que viene sobre la banda derecha. Acá está Pedro Neto. Busca Neto. Sin problema gana Lucumí. Termina el concepto, se va nomás.
0: Sí, porque... cuando llegaba al área no sabía dónde jugar esa pelota, termina recuperando un rebote y tocándola hacia atrás para la arremetida de Puertas, que le pega de primera a las manos de Diogo Costa.
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2: No pasó nada con el tiro de Luis Díaz. Hay agregado.
0: 3 minutos más agregan en Miami, Ernesto Díaz.
2: Perfecto, 3 más. Va a jugar Diogo Costa, el portero de la escuadra de Portugal, y están 0-0. Arriba, golpe de cabeza. Aparece Lucumí. Acá está Lucumí, juega sobre la izquierda. El pase que viene para Luis Díaz. La pelota la domina la escuadra de Colombia.
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2: Está tocando Lerma. Lerma jugó. Otra para James. Abierto sobre la izquierda. Acá está Luis Díaz, el mano a mano con Joao Cancelo. Acá está, se metió a la zona caliente Luis Díaz, jugó atrás, buscaba Machado, neutraliza sin problemas Pedro, Rubén Díaz, ahí está, jugando en medio terreno.
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2: Se viene Joao Cancelo, toca sobre la izquierda, balón que viene, otra para que apareciera arriba Vitiña, balón que viene sobre la izquierda para Méndez, acá está Méndez, Méndez tocó para Cristiano, le pegó el bicho, la marca de Lerma, balón flotando y la recupera sin problemas Cristiano.
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2: Sí, aparecía James en definitiva recuperando la pelota para los colombianos. El pase que viene de John Córdoba, otra en medio terreno. Acá está, se para, se frena, quería tocar sobre la banda izquierda. El pase que viene buscando a Machado, la pelota la tiene Machado, Machado tocó para Luis Díaz. Vértice del marco mayor, tiró la diagonal, se para, se frena, juega y descarga, toca para Gustavo Puerta. Acá está Puerta, tocó en el medio terreno, buscando a Lerma, Lerma jugó, otra para que aparezca James. Le pega James Rodríguez con zurda, atento abajo Diogo Costa, manotazo y saca desde el fondo Zubita.
0: Sí, buen remate de James Rodríguez, ojo.
2: Se viene con todo sobre la onda derecha, acá está, pica Diogo Pedro, balón que venía para Cristiano. Neutralizó el equipo colombiano en medio terreno. Se va.
0: Sí, el anterior es James Rodríguez, que ahora sí encuentra el espacio para sacar un remate abajo. Muy bien estuvo Diogo Costa para poner las manos. Me parece que Colombia a la hora de encontrar remates de media distancia lo está haciendo mejor. Y va de nuevo el equipo sudamericano.
2: Sí, se vino Luis Díaz, tocó. Balón que viene para John Córdoba. Acá está tocando John Arias. Jugó para James, la tiene James, levanta la vista, tiene el tiempo y el espacio, toca ras de suelo. Pelota que viene para Puerta, miró, final del primer tiempo. Se le baja el telón al primer acto en Miami, se juega el estadio lleno. 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Colombia 0-0, final del primer tiempo, Ernesto Contreras.
3: Rato, Ernesto Díaz Correa para un primer tiempo con oportunidades, no muchas, pero algunas directas por parte de colombianos y portugueses, transformando en buenas figuras a los arqueros de ambas selecciones, porque han tenido buenas tapadas, tanto Diogo Costa como el arquero Vargas de Colombia. Cuéntame cómo cierra este primer tiempo el grupo K, quién está siendo líder y qué lo esperaría en los 16avos de final si el partido hubiera terminado ahora, Seba.
0: Claro, porque Colombia es el líder hasta el momento del grupo K con 7 puntos, segundo Portugal con 5, tercer lugar para Uzbekistán, que está ganando a la República Democrática del Congo. Quedan 3 minutos del primer tiempo en ese partido y último el equipo africano con 1 punto. Con esto Uzbekistán y el Congo dicen adiós a la Copa del Mundo, avanzan Colombia y Portugal, que en la próxima fase hasta el momento tendrían como rivales, en el caso de Colombia, a Ghana en 16avos de final, mientras que Portugal está cayendo con Croacia en la siguiente fase de la Copa del Mundo.
3: Muy interesante partido y lo estaremos repasando luego el corte con el Seba, los cruces de 16avos que ya están totalmente cerrados. Aún no termina el primer tiempo entre uzbecos y congoleños.
0: Así es, porque se agregaron 7 minutos después de la revisión del VAR, sobre todo que anuló el empate parcial de los africanos, así que se está jugando ya el 5º minuto de agregado de un total de 7. Sigue ganando Uzbekistán por 1-0 a Congo.
3: Voy a ir con Igor Ochoa. Antes, la gente en las redes sociales de Cooperativa, Manuel dice, a Colombia le está faltando las diagonales de Muñoz para sorprender al rival. Está en la banca Daniel Muñoz. Cristian, dice, a mi modesto juicio, que esté en la cancha James es jugar con uno menos para Colombia. Abrazo también para Juan Carlos, que está en la sintonía de Cooperativa, y la palabra es ahora de Igor Ochoa, que comenta este 0-0 parcial entre colombianos y portugueses en Miami.
4: Sí, no comparto, al menos por este primer tiempo, creo que James ha estado en un buen circuito de juego. Él con John Arias,
5: Luis Amaranto Perea, profe,
4: hicieron una sociedad interesante. Y claro, el tema es que Colombia se cargó siempre por su sector derecho y, bueno, dejó muy relegado a Luis Díaz, entonces, que es un factor teóricamente de desequilibrio. Pero le salió interesante el partido, se fueron soltando. Evidentemente después apareció Portugal con los jugadores que tiene en el medio campo, con Vitinha, con Neves y con Bruno Fernández, y equilibraron y llevaron el ritmo de juego muy cerca de Vargas, que tuvo que exigirse. Pero yo digo, hasta el minuto de dilatación era más Colombia, llegaba mejor con los remates de Córdoba y el trabajo de Arias. Después se equilibra y claro, en los dos faltan protagonistas esenciales. Yo decía, Luis Díaz no ha estado requerido por sus compañeros. Bueno, y por el otro lado, Cristiano Ronaldo tampoco ha aparecido mucho. Quizás en el segundo tiempo ellos sean estelares.
3: El comentario de Igor Ochoa para este primer tiempo, donde está empatando Portugal con Colombia 0-0 en el grupo K, mientras que el Congo cae sorpresivamente contra Uzbekistán por 1-0. Antes del corte, voy hasta el Claro Arena con el Topito Caneo para que nos cuente tiempo, marcador y alguna cosita más de lo que está pasando entre la UC y San Luis Copa Chile. Topito.
6: 24 minutos ya, Ernesto Contreras, de este primer tiempo. Lo sigue ganando San Luis de Quillota por 1-0 en la Universidad Católica, acá en el Claro Arena, con un equipo quillotano que domina las acciones. No tuvo más llegada, pero es un equipo que en posición de balón, en juego, ha sido más que la Católica. Ha estado en campo de la UC tocando esa pelota, y una Católica que se le perdió el balón desde el minuto 1 al cuadro de Garnero.
3: Está ganando entonces con un gol tempranero el cuadro del Chupete Suazo San Luis. Está el Topito Caneo para contarlo todo en Cooperativa Deportes. Ahora cierra este primer tiempo del Mundial. Recordamos 0-0 Portugal-Colombia. Don Andrés Solar aquí en Cooperativa.
1: Así es, Ernesto Contreras. Fueron los primeros 45 minutos, pero usted, como siempre, le digo, no se mueva de la sintonía. Ya volvemos con el segundo tiempo y el vibrante relato del crack, el gran Ernesto Díaz Correa. 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
7: Siete grados. Siete grados en Santiago. Cooperativa. 8:29 minutos. 8:29 minutos.
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8: 20:28 minutos, somos Cooperativa Deportes, hacemos el Mundial, hacemos la definición del Grupo K, donde juegan Portugal con Colombia, igualando 0-0, lo comenta Igor Ochoa, lo relata Ernesto Díaz Correa, y también estamos en el Claro Arena. En este momento hay incidencias, topo caneo, porque marcaba la Católica, y desde acá, te digo que entraba totalmente habilitado el que marca el gol, me parece que Gianni.
6: Sí, era justo Gianni, Ernesto Contreras, pero había un anterior que levantó apresuradamente, me parece, el asistente, la bandera de la posición de adelanto. Pero hay gol de la Católica en el minuto 28, anotó Fernando Sampedri y pase filtrado de justo Gianni. La Católica que empezó a mover la pelota, empezó a buscar los espacios, esa marca uno contra uno que hacía el salir de Quillota, no le salió y finalmente Fernando Sampedri anotó ante Peranich, definió de buena forma y ahora entonces están 1-1 en media hora acá en el Claro Arena.
8: 1-1 entonces la Católica contra el cuadro de San Luis. Entró Irada, la UC. Acá no hay pausa de rehidratación, Topito, nada que ver.
6: Ni pausa, ni nada. A la antigua, lo clásico.
8: Como era antes, un clásico. Entonces, ¿nos puedes rememorar con tu bella voz los goles de este partido?
6: A los 3 minutos, Luis Muñoz anotó el primer tanto con un cabezazo. Y en el 28 empató Fernando Sampedri. Tras un buen pase y habilitación.
8: Ya, entonces el gol que yo te estaba mencionando que anularon. Sí. Porque lo anularon, ¿no? No hay VAR.
6: No.
3: Ya, estaba en línea el jugador de la Católica.
6: Sí, no, se lo
3: fueron. Era gol válido.
6: Todos. A Piero Massa, que ha tenido harto conflicto con los jugadores de la UC, ya tiene amarilla Branco Ampuero en la Católica por alegatos contra Piero. Ahora tercera tarjeta amarilla del partido a un hombre de San Luis de Quillota.
3: Ya está mal anulado el gol a Gianni, era clarita la posición lícita, pero la Católica lo iguala con San Luis. Tupito Cané, usted rompe cuando sea necesario desde la precordillera, ¿ya?
6: Acá nos quedamos, abrazo.
3: Abrazo.
6: Chau, chau,
3: Caneo. Estará Caneo mañana para el Universidad de Chile Unión San Felipe. Transmitimos mañana la Copa Chile 17:30 horas, pero antes vamos a estar con el primer partido de los 16avos de final. Seba Aguilar, ¿te parece repasar la agenda del domingo de los 16avos?
6: ¡Gol de Católica!
3: ¡Topo Caneo!
6: La máquina cruzada, apareció San Pedro, apareció Gianni y ahora Dieguito Corral. Buena jugada en tres cuartos, la pelota le queda trasviando al juvenil cruzado en esa última y define frente a Peranich dentro de área, tiró con la derecha, disparo cruzado, no pudo detenerlo el ex hombre de la UC de Billy Pilla en 33 de este primer tiempo. Católica 2, San Luis de Quillota 1. Anotó Corral.
1: Gol. PSI.
3: Ahí escucharon al Topo Caneo con su relato desde el Claro Arena. Lo está ganando la UC 2-1. ¿Qué pasó, Igor? Hola.
9: No.
3: Lo escuché ahí, pero diga nomás.
9: No, pues, no.
3: Me llamó la atención la efusividad, la alegría o el gol de Corral. Fue bastante bueno.
9: Es la emoción, el jolgorio.
3: La mezcla de todo. Oye, Igor, antes de ir con el Seba Aguilar, que tenemos un par de cositas que contar, una repasada más este primer tiempo. Buen primer tiempo.
9: A mí me
3: gustó mucho el 0-0.
9: Lo llevé con mucho interés. Me pareció que en esa media hora inicial, Colombia pudo hacer algo más en las incursiones ofensivas que tuvo, que eran más profundas que las de Portugal. Pero después, claro, se equilibra el balance porque también apareció el arquero colombiano en una buena tapada y se tornó más agresivo el juego de Portugal, que en algún sentido en el mediocampo no había logrado imponer sus términos y después creo que lo fue consiguiendo sin que eso significara una posición totalmente disminuida de Colombia. Hay que ver quién tiene el aguante en el segundo tiempo. Digo porque ha hecho trajín en el mediocampo colombiano, no solo Llonaria, también Puerta, también Lerma. Es un partido que significa desgaste, entonces, claro, es muy agradable para quien lo está mirando, pero calculo yo, los entrenadores de pronto miran otra cosa, partidos que vienen, en fin, no hay que gastar todo en este juego por interesante que sea. Pero hasta ahora lo hace bien Colombia y este equipo de Portugal es como que por la categoría de los jugadores te insinúa más de lo que en realidad concreta en el juego. Pero evidentemente esto puede cambiar en el segundo tiempo. Yo decía, por el lado de Portugal, Cristiano Ronaldo podría tener otro papel, y por el lado de Colombia, Luis Díaz. El problema de Colombia es que ha salido siempre por el otro sector, entonces es complicado. Cuando la jugada llega al otro lado ya es en una descarga muy muy alargada y entonces no ha podido Luis Díaz integrarse a una faceta de definición que le vendría bien.
3: Estamos con Igor Federico Ochoa, estamos con Ernesto Díaz Correa para los relatos. Andrés Solar vende en Cooperativa. Diego Lonconao pone al aire esta transmisión. Somos un equipo, el equipo ganador que transmitimos el Mundial. Y está el Topo Caneo también en el Claro Arena. Topito, marquemos lo que está pasando allá en la precordillera. Gana la UC.
6: 35 minutos ya para 36, gana la Católica 2-1 frente al equipo de San Luis de Quillota, cuando, ojo, que carga el cuadro de visitante, viene San Luis, viene Pastene, lo bajaron, ahí se pierde, la jugada continúa, viene una réplica ahora del cuadro quillotano con Durán, que toca para Bustos para que entre Catalán, y Catalán para Torres, otra para Catalán, otra para Torres, abre la banda derecha, avanza el equipo quillotano. Ernesto,
3: está el Topito Caneo, nuestro compañero periodista y narrador, ahora con la UC. Mire, la gente en las redes sociales, Topito. Mira, Juan Carlos Mesa, Manuel,
8: Ha escuchado usted también Igor Ochoa, sorprendido con su relato. Topi Lover, buenos pulmones, Topito. Muy lindo su grito de gol.
6: Me he purificado.
8: Sí, le decimos.
6: Con el tiempo.
8: Eso, así que siga así nomás. Atento ahí a lo que pase con la Católica, Topo.
6: Aquí estamos en 37 y Ernesto.
8: Listo, abrazo a Vladimir. Y la agenda de Cooperativa Deportes, porque somos la radio del Mundial, no hay duda de aquello. Seba Aguilar viene nutrida mañana, con lo que tenemos mañana. Pero lunes y martes nos vamos con todo acá en la antena de la Radio Cooperativa.
0: Porque mañana hay anemia futbol, mundialista, digamos.
8: Hoy día es
0: porque...
8: el último día con más de un partido y sí. Hoy día se acaban todos los días con partido.
0: Es verdad, porque se acaba la fase de grupos en esta jornada. Pero mañana tenemos un solo partido del Mundial ya comenzando la fase de los 16avos de final. Canadá frente a Sudáfrica. Abren los...

0: Perfecto, Andrés Solar, se reanuda el partido. Movió la escuadra de Portugal, se reanuda el partido. Se juega Estadio Lleno, la fiesta se juega en Miami. Y están 0-0, 0 para Colombia, 0 para Portugal. La pelota la domina sobre el sector izquierdo. Acá está Renato Veiga, tocando en la mitad de la cancha. Balón que viene para que aparezca João Neves. Acá está Neves, Neves tocó. Balón que venía para Cristiano, jugó sobre la banda derecha. Otra para que juegue y descargue Pedro Neto. Acá está Neto, se quería meter al área, tocó, jugó arriba para Diego Dalot. Ahí está, quería tocar sobre la banda izquierda, otra para Neto, balón sobre la última línea, se pierde fuera del campo de juego, repone el fondo, la escuadra colombiana.
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2: Portugal volvió con dos cambios al segundo tiempo, se fueron, o se quedaron en el camarín, mejor dicho, el 20, João Cancelo, y el 21, Rubén Neves. Ingresaron con la número 5, Diogo Dalot, y con la 15, el niño maravilla del fútbol portugués, ya lo mencionaba Ernesto, João Neves.
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0: Perfecto, ahí está, lateral derecho entonces. Diogo Dalot.
2: Diego Dalot, del Manchester United.
0: Ahí está, tenemos un y medio recorrido. Carga Colombia, balón que viene sobre la izquierda. Acá está, se viene Luis Díaz. Quería tocar, balón que viene otra vez para Puerta. La tiene Puerta, Puerta tocó. El pase para Lerma. Lerma juega para que aparezca de inmediato John Arias. Juega sobre la banda derecha. La pelota la domina el equipo colombiano.
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2: Comienza
0: sí,
2: en
0: atropellaba
2: Atlanta.
0: Arias, sí, te escucho.
2: Comienza en Atlanta, el segundo tiempo también. Ernesto, está ganando Uzbekistán 1-0 a la República Democrática del Congo. Con ese resultado, ambos equipos quedan eliminados del Mundial.
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0: Acá está, juega desde el fondo, está tocando Rubén Díaz. La pelota la domina Díaz, Díaz quería tocar en medio terreno, buscando a Cristiano. Sí, infracción o no contra Cristiano. Sí, infracción de Cristiano contra el número 11, John Arias. Va a jugar Colombia en terreno propio. Acá está, tocando Lucumí. El pase que viene sobre la izquierda. Otra para Gustavo Puerta. La tiene Puerta. Puerta tocó. Balón para John Arias. Juega por el eje central. Domina por dentro. Acá está Arias. Arias tocó. Buscando arriba para Santiago Arias. La fiesta se juega en Miami. Lo vivimos por Cooperativa Deportes. Lo están empatando 0-0. Colombia y Portugal.
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0: Luis Díaz toca para James. El balón que viene otra vez para Lerma. Jugó para James. James abre toda la izquierda. Otra para Luis Díaz. Un costado de la zona penal. Acá está el hombre del Bayern Múnich. La pelota la dominó. Balón que viene para James. Se quiere meter a la zona caliente. Buscó. Acá está Puerta. Se para, se frena. Levanta la vista. Tiene el tiempo y el espacio. Toca ras de suelo. Otra para James. James tocando la pelotita. Balón que viene para John Arias. Acá está John Arias. Va a jugar sobre la izquierda para Luis Díaz. No, prefiere tocar para Puerta. Comienza a construir el terreno antagónico. Se recoge Córdoba, el pase que viene para Lerma, acá está Lerma, se para, se frena, quiere tocar el medio terreno, balón que viene para Davinson Sánchez, acá está Sánchez, tocó, buscaba para que apareciera Puerta, insistía Lerma, Lerma para Puerta, gana el medio terreno Bruno Fernández, acá está Fernández tocando para Cristiano.
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0: Foul contra João Félix en la mitad de la cancha, Cevita.
2: Sí, queda en el piso el hombre del Al Nasser después de una infracción de Davinson Sánchez, que puso la pierna izquierda ante la arremetida del número 11 de Portugal. También caía Bruno Fernández en la jugada. Caían dos luzos en la mitad de la cancha y juega Portugal en tiro libre.
3: Un cariñoso saludo para Marianela Olivares, que tiene la tele mute y escuchando a Ernesto Díaz Correa. El Mundial lo escucha siempre por Cooperativa Deportes. Cuéntame, Seba, ¿con quién a esta hora juega Portugal y con quién estaría jugando Colombia?
2: Con los resultados que tenemos, Portugal en 16avos de final está jugando contra Croacia en Toronto, mientras que Colombia hará lo propio ante Ghana en Kansas. Esto por ahora con los resultados que tenemos.
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0: Cargaba Colombia. Aparecía desde atrás John Arias. Lo bajan, le cometen infracción, gana el medio terreno Nuno Méndez. Acá está Méndez tocando en la mitad de la cancha. Balón que viene para Bruno Fernández. Acá está Fernández, toca sobre izquierda. El

0: que viene, acá está Cristiano. Cristiano tocó, jugó para Vitinha. La tiene Vitinha, juega por el eje central. Abre sobre la banda derecha. El pase que viene para que aparezca de inmediato Dalot. Acá está Dalot, abierto sobre izquierda. Balón que venía para hacer el fútbol en terreno antagónico.
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0: Está Nuno Méndez tocando la pelotita para Vitinha. Se viene Vitinha contra el área. Jugó sobre la banda derecha, otra para Pedro Neto. Acá está Neto, Neto tocó. El pase arriba, el pase de Dalot arriba, parecía João Félix, y la pelota por sobre el travesaño se va.
2: Se lamenta João Félix porque encontró esa pelota entre punto penal y área chica para cabecear. También iba cayendo hacia la posición de Cristiano Ronaldo, pero se anticipa. El número 11 portugués mete el cabezazo, pero muy desviado. Se va por sobre la portería de Camilo Vargas.
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0: A ver, Seba, ¿cómo vuelve Colombia para el segundo tiempo?
2: Con Camilo Vargas en el arco, Santiago Arias, Davinson Sánchez, John Lucumí y David Machado por el sector izquierdo. En la mitad de la cancha, John Arias, Jefferson Nerma, bien digo, y Gustavo Puertas en el ataque, James Rodríguez, John Córdoba y Lucho Díaz.
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0: Acá está Machado tocando para Lucumí, juega lo ancho para Davinson Sánchez, la salida en medio terreno, el pase que viene, se recoge un hombre que era Lerma, Lerma tocando de nuevo para Davinson Sánchez. El pase atrás para el portero Camilo Vargas.
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0: Acá está tocando Jefferson Lerma en la mitad de la cancha. El pase que viene buscando otra vez a John Arias. Juega sobre la banda derecha. Balón que venía para Santiago Arias. Acá está tocando el equipo de Colombia en terreno propio. 7.5 recorrido del segundo tiempo. ¿Cómo vuelve Portugal, Sevita?
2: Con Diogo Costa en el arco, Diogo Dalot, Rubén Díaz, Rafael, Renato Veiga, bien digo, y Nuno Méndez en la defensa. João Neves junto a Vitinha y Bruno Fernández en la mitad de la cancha. Pedro Neto, Cristiano Ronaldo y João Félix.
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0: Carga John Arias, se viene sobre el eje central, tocaba para James, neutraliza el medio terreno. Ahí está para construir João Neves. El pase que viene sobre la izquierda, a correr, se viene con todo. Acá está João Félix, se mete al área, gana. Sin problemas, Davinson Sánchez. La juega en medio terreno, el pase que venía, gana Lerma. Ahí está tocando sobre la banda derecha. La salida es de James, James toca para puerta.
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0: John Córdoba tocando el balón. El pase que viene para James, juega sobre la derecha para Santiago Arias. Otra para James, comienza a construir, gesta carga, intenta avance. Acá está Gustavo Puerta, la pelota la domina Puerta. Puerta tocó, el pase que viene para James. James se la devuelve a Puerta, redondita. Juega sobre la banda derecha, otra para John Arias.
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0: Acá está tocando sobre la banda de izquierda, Machado. Acá está Machado, juega sobre la banda. El pase que viene para que aparezca de inmediato James. Comienza a construir James. James tocando el balón para Lerma. Lerma para James. El toque recibe, lo hace perfecto. Balón que viene sobre la izquierda. Acá está Luis Díaz. Un costado de la zona penal. El mano a mano con Rubén Díaz. Acá está, se viene, se juntan los Díaz. Insistía. Arriba un hombre que era Machado. Recuperó. Le pega con derecha. Le pega con derecha Lerma. Y estuvo notable de nuevo Diogo Costa. Ahí está la contra. Se viene con todo João Félix. Quiere pasar en base a velocidad a la marca. La marca pegajosa para neutralizar del jugador Davinson Sánchez. Pelota en la mitad de la cancha. Carga Colombia.
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0: Ahí viene Luis Díaz. El pase que viene para Puerta. Ahí está Puerta, la entrada del área, pero ve el peligro. Insiste otra vez para James. Ahí la tiene James. James toca para Puerta. Ahí está tocando el balón por el eje central. Dominó por dentro. Le pegó. Le pega con derecha. Junior Arias. Y el portero notable se queda con la pelotita, se va.
2: Sí, lindo remate de media distancia de Junior Arias. Es la fórmula que ha encontrado Colombia durante todo el partido para llegar a la portería de Diego Costa. Antes también con un remate de media distancia puso los puños el portero portugués. En esta oportunidad es el hombre del Palmeiras, Junior Arias, el que lanza ese envío, pero esta vez la atrapa el arquero luso.
3: Cariño fuerte a Rolando, está Uber, escucha Cooperativa Deportes en la ruta, en su trabajo, como siempre pegado al micrófono ganador. Saludos en especial a Ernesto Díaz Correa y también al Topito que está en el Claro Arena. Topito, terminando el primer tiempo allá.
4: Terminó ya, aquí estamos. Ernesto Contreras finalizó entonces la primera parte. Católica 2, San Luis de Quillota 0. Minuto 3, Luis Muñoz anotó el 0-1 para el cuadro quillotano. A los 28 San Pedro y lo empató. Y a los 33 Diego Corral dio vuelta el partido. Al descanso entonces en el Claro Arena. Un saludo a mi amigo Rolando.
3: Ahí te manda saludo Rolando, está Uber también, manejando su IDEM, su Uber. Nuestro querido Rolando, Ernesto Díaz Correa.
0: Sí, ahí está jugando Nuno Méndez, la descarga de Renato Veiga, todo el equipo del equipo de Portugal en terreno antagónico, comienza a construir. Acá está João Neves, el pase en medio terreno, acá está Neves, levanta la vista, toca para Vitinha, abre sobre la banda derecha, el pase que viene para Pedro Neto, Neto toca para Cristiano, Cristiano jugó para Vitinha, Vitinha otra vez, otra para que aparezca el João Neves, la pelota la domina Vitinha, Vitinha juega sobre la izquierda, se viene Renato Veiga, acá está el central, abre sobre la izquierda para Nuno Méndez, acá está Méndez, se juntó João Félix dentro del área, le pega con derecha João Félix y la respuesta en el fondo del equipo colombiano.
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0: El pase para John Córdoba. Cooperativa Deportes, Cooperativa Mundial. Sí, señor. Gana. Qué clase, Rubén Díaz. Acá está el pase que viene sobre izquierda. Ahí está tocando la pelotita en medio terreno. El partido usted lo vive y lo siente por Cooperativa Deportes para todo el planeta y está el 0-0.
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3: Igor Federico Ochoa, ya van 12 minutos de este primer segundo tiempo, sigue el 0 entre Colombia y Portugal.
5: Sí, ahora hay un equilibrio de recursos individuales en que hay jugadores que no pueden hacer la diferencia. Bueno, João Félix lo intenta, no le llega la pelota a Cristiano Ronaldo. Y por el otro lado me llama la atención Luis Díaz, ha sido poco desbordador en este campeonato. No le han dado muchos balones, pero cuando enfrenta al defensa siempre quiere ir en diagonal o descarga hacia atrás. No ha estado punzante como debe ser. Bueno, partido yo creo un tono más bajo que en el primer tiempo. Veremos quién tiene la inspiración.
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0: Carga Portugal, se vienen los lusos, el pase de Rubén Díaz, toca sobre la banda derecha, a correr Pedro Neto, busca por el eje central, balón que viene para que aparezca João Neves, acá está Neves, tocó Neves, Neves juega sobre la izquierda, el pase que viene para que aparezca João Félix, el centro al área, buscando a Cristiano, antes Camilo Vargas, se queda con la pelotita Cevita.
2: Sí, muy atento el portero colombiano como toda la tarde, João Félix, que ya empieza a estar con evidentes muestras de frustración, no ha logrado encontrar el arco, tampoco ganar duelos individuales, es el que más insiste pero el que menos triunfa en el ataque portugués y eso empieza a reflejarlo en su actitud, el número 11 luso.
5: Es que son rápidos los centrales colombianos, por lo menos han visto exigidos en esa faceta, han llegado en este partido.
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0: Acá está James, abre sobre la izquierda. Balón que venía para que apareciera Machado. Insiste otra vez, carga. El pase que viene en profundidad. João Félix solo. Está João Félix, se va a meter al área. Cristiano está. Se lo perdió, increíble. Se lo perdió, increíble. ¿Estaba adelantado o no? ¿Estaba adelantado o no? Sí. No estaba habilitado, estaba adelantado Cevita. Se lo dio João Félix, ¿eh?
2: De todas maneras, estaba en una muy buena posición Cristiano Ronaldo. Tremendo el pase largo de Bruno Fernández para la arremetida de João Félix por el sector izquierdo. Le cede la pelota a Cristiano, que claro, aparece frente al portero Vargas. Define mal, de zurda el bicho, pero estaba medio metro adelante.
3: Y en el partido del combo con Uzbekistán se perdieron uno peor que el de Cristiano. Tampoco sí. Valía.
2: Así es, por posición de adelanto, pero se lo perdieron abajo del arco los africanos, que siguen desesperadamente buscando primero el empate. Necesitan un triunfo para avanzar a 16avos de final.
5: Ahora bien, un forado en el sector derecho de la defensa colombiana. No, el lateral ahí dio ventaja. Yo, Félix, le metió, pero con 3 metros de libertad.
6: Gran pase largo también de Fernández.
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2: Cambio.
7: Sí.
2: Dos en Colombia. Se va con la número 16, Jefferson Lerma, y también abandona con la número 9, John Córdoba. Ingresan con la número 25, Luis Javier Suárez, y con la número 6, Richard Ríos ingresa a la cancha.
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7: Sí, acá está tocando la pelota el equipo colombiano. Aparecía puerta, quería tocar para Richard Ríos. El pase largo arriba, picaba Luis Suárez. Picaba Suárez, picaba Luis Díaz. La pelotita la va a jugar desde el fondo el portero Diogo Costa de Portugal.
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7: Saliendo desde el fondo el equipo de Portugal. Acá está Rubén Díaz, juega lo ancho. Toca para Renato Valle, el hombre del Villarreal de España. Balón que viene sobre izquierda para Nuno Méndez. Acá está Méndez, la marca pegajosa para quitar. Aparecía sobre la banda derecha Santiago Arias. El pase que venía, se recoge un hombre que era John Arias. Balón que viene otra vez para James. Acá está James, levantó la vista, tocó sobre la banda derecha. Se viene John Arias, el centro está... Se lo perdieron los colombianos. Se lo perdieron los colombianos. Cuando aparecía, me da la impresión que Richard Ríos. Cuando aparecía Richard Ríos, la pelota fuera. Se lo perdió Colombia. Se va.
2: Sí, la más clara de Colombia en este partido es con James Rodríguez, filtrando un pase muy bueno al fondo por el sector derecho para la arremetida, al desborde de Santiago Arias, que saca el centro rasante y desde atrás aparecía pisando el área. Richard Ríos, que anticipa con el puntín de su pierna derecha y no le atina al arco. Nada podía hacer Diogo Costa, pero se salva nomás. Portugal era muy clara para Colombia.
3: Muy zurdo Igor, ¿no? Pero era clarita la de Richard Ríos, recién ingresado.
5: Sí, gran jugada.
3: Muy buena jugada de Arias.
5: En la globalidad, excelente pase para Arias y después, sobre a la carrera definió cómo le quedaba nomás. No quiso acomodarse mucho.
7: Cargaba Colombia. Balón para Luis Díaz, que no ha estado Luis Díaz hoy. Sí, puede que nos tape la boquita con un golazo.
2: Sí, invoquemos a Luis Díaz, para que aparezca.
7: Ahí está, tocando en la mitad de la cancha. Ahí está, se viene Joao Neves. Aparecía nomás el pase que venía. Lo bajan, le cometen infracción a Vitinha en definitiva. Pitimar, que el árbitro del partido, Faul GTX.
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7: Richard Ríos, el infractor. No se lleva amarilla, Seba, ¿no? No,
2: pero se enojó don Alireza Zagani. Lo llamó, lo retó y le dijo: recién entraste, no puedes pegar esa patada. Así que anda calmándote mejor.
3: Se perdió un gol increíble, sí. Y pegó una chuleta amarilla en cuanto.
2: Dos minutitos
3: de Richard Ríos.
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7: Está Bruno Fernández para el tiro libre. También está Cristiano, acá está Cristiano Ronaldo. Aparece el bicho se va al área. Le va a pegar nomás Bruno Fernández. El centro que viene, templadito al área, buscaba la cabeza. Buscaba el cabezazo de Cristiano. La pelota sobre la última línea, repone el fondo nomás. Va a jugar en el fondo la escuadra de Colombia. 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
1: 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Aquí está relatando el fútbol el gran Ernesto Díaz Correa.
7: Sevita, aún no tienen rival definido, ¿no? Ninguno de los dos.
2: No, a la espera de cómo se defina el grupo. Con los resultados como están hasta el momento, ¿sí? Colombia enfrenta a Ghana en los 16avos de final y Portugal hace lo propio con Croacia.
7: Carga Colombia, está Luis Díaz, está. Aparecía sobre la banda derecha, era Luis Suárez, y la pelota fuera, señores. Tiro de esquina, córner, tiro de rincón, número.
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2: Era Renato Veiga el que se cruzaba el remate de Suárez, que de todas maneras sacó un disparo con poco ángulo. Se perdió por el otro palo y hay tiro de esquina para Colombia, que ya jugaron.
7: Ya jugaron, la pelota que viene para Jave dentro del área. Le pegó con tres dedos. La metía arriba para que apareciera Machado con golpe de cabeza. Balón sobre la última línea, tiro de arco. Hay saque de meta para los lusos.
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7: Acá está Vitiña tocando el balón. Pelota que viene para Diogo Dalot. Acá está Dalot, juega atrás. Otra para Rubén Díaz. La tiene Rubén Díaz. El pase sobre la banda derecha. Picaba un hombre que era João Neves. Acá está, balón que se pierde fuera del campo de juego. Ahí lateral que va a aparecer a la escuadra de Portugal. Tenemos 20 y medio recorrido del segundo tiempo y están 0-0.
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7: Carga de nuevo, se viene Luis Suárez. El pase que venía para John Arias. Aparecía arriba John Arias. Insiste otra vez. Acá está John Arias. La pelota la dominó. Se quiere meter a la zona caliente. Espera, le pegó un hombre que era Santiago Arias. Le pega John Arias. La pelota al tiro de esquina. Barotazo del portero Diego Costa. Pelota al tiro de esquina. Corner, tiro de Ricaño. Verá.
2: Tres.
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2: Se juntaron los Arias, John y Santiago por el sector derecho. El lateral que se devuelve el volante y la mandaron al tiro de esquina.
7: James en el centro, arriba, golpe de cabeza de Renato Veiga. Le quedó otra vez, acá está Luis Díaz. Tocó Luis Díaz, le pegó. ¡Puerta! Le pega puerta, miró la puerta. La pelota ancha, va a jugar desde el fondo nomás. Fondo, fondo, fondo. Va a jugar Portugal en 21 y medio recorrido del segundo tiempo.
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2: En el pasto Nuno Méndez me parece que es el que está complicado. Después del tiro de esquina se quedó en el piso después de un rechazo. Y después del remate también de puerta se acerca el juez del partido para ver en qué condiciones.
3: Igor Ochoa destaca a Manuel Matus en nuestras redes sociales que los ingresos de Richard Ríos y Luis Javier Suárez le dan un nuevo aire a Colombia, y tiene mucha razón. Han estado más cerca que en todo el partido, por lo menos dos llegadas de gol claritas de los colombianos en este rato.
5: Sí, además están encontrando la subida de Arias por la derecha. Me ha gustado el partido de Colombia. Lo encuentro compacto el equipo y se animan, más allá de que Luis Díaz esté en una jornada muy tenue. Pero interesante partido de Colombia. John Arias, para mi gusto, ha hecho un tremendo duelo. Pero en definitiva, bueno, el cero se sostiene, no por falta de búsqueda de los jugadores, porque también hay algo que puede estar en la mente de ellos, digamos, si el jugador visualiza que el próximo compromiso, sea contra quien sea, bueno, es de fase mundialista, o sea, hay algo que puede estar trabajando en la cabeza de algunos. Pero interesante Colombia, porque a diferencia de otras formaciones, el manejo del balón, que ellos siempre les gusta con un grado de preciosismo, es bastante más rápido en esta selección, al menos lo que se ha visto en este torneo.
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2: En Atlanta hay penal para la República Democrática del Congo. Se anticipa Joanne Wissa el rechazo de Kusanov. Golpea el defensor del Manchester City al atacante congoleño y hay penal a favor de los africanos, que pueden igualar o tienen la chance de igualar ante los uzbecos.
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3: Irán atento a este partido y el Congo también. ¿Qué necesita para clasificar el cuadro africano?
2: El Congo necesita un triunfo ante Uzbekistán, es lo único que le sirve para poder clasificar a 16avos de final. De no conseguirlo, Irán estará en los 16avos, así que va Joanne Wissa para la ejecución de este penal. 67 minutos en Atlanta, 0-1 está el partido entre el Congo y Uzbekistán. Da la orden el juez del partido, va Joanne Wissa para definir de los 12 pasos el remate y es gol de la República Democrática del Congo. Igual a las cosas, Joanne Wissa, 1-1 ante Uzbekistán.
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3: Seba, y con esto el Congo aún no clasifica, necesita uno más.
2: Así es, porque con estos resultados el Congo es tercero de su grupo, pero con 2 puntos nada más se estaría quedando fuera al no ser uno de los mejores terceros. Necesita para eso un triunfo. Ganando ya está dentro de los 16.
3: Por ahora irán con Suiza.
2: Exactamente.
3: Igor, lo dice Cristian Quintanilla en las redes sociales, esta pausa le sirve a Portugal, le estaban llegando mucho. El primer tiempo usted lo dijo, la pausa le hizo bien a Portugal, parece que se repite el fenómeno.
5: Lo marcamos como, porque ahora hay que establecer este tipo de parámetros. Y efectivamente, de pronto hay equipos que están más embalados, que encontraron el ritmo del partido, y bueno, y acá se para todo y hay reflexiones, los entrenadores pueden acomodar algunas cosas. Y así pasó en el primer tiempo. Después de la hidratación empezó a mejorar Portugal y bueno, terminó el primer tiempo mejor que Colombia. Veremos si tiene el mismo efecto esta famosa pausa.
3: A ver, un par más. Juan Carlos Mesa de España dice, esta es la pausa de desconcentración. Y Mariana Carola, a Portugal le falta frescura en ataque, que entre con Seizao o Leao, dice la Mariana.
2: Bueno, le hicieron caso a Mariana.
3: Mira que sabe Mariana Carola.
2: No, Roberto Martínez está atento.
3: Ella siempre está certera.
2: Le llegó el WhatsApp a Roberto
3: Martínez. Sí, pues, y lo dijo antes de los cambios.
2: Se fue Vitinha con la número 23 y con la 11 Joao Félix. Ingresaron con la 24 Samu Costa y con la 17 Rafael Leao.
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7: Sí, señor, juega Colombia. Tenemos 26 minutos recorrido. Tocando atrás, ahí está Puerta. Juega para el portero Camilo Vargas y este se apresta a devolver.
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4: Copa Chile.
3: Copa Chile, Claro Arena, Topo Caneo.
4: Comenzó el segundo tiempo, Católica gana 2-1, metió cambio Garnero, entró Johan Valencia, el Lausé Alonso Villegas entró en San Luis de Quillota.
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3: ¿Cómo sigue el partido en pausa también de rehidratación los otros rivales del Grupo K?
2: Así es, en Atlanta, 1-1 sigue el duelo entre la República Democrática del Congo y Uzbekistán. Pausa de hidratación ahí y se retoma el juego.
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2: Ese timbrecito que suena que parece que está ahí, están dando los números de
3: la consulta médica.
2: Ese porque avisan el gol del otro partido. Es una alarma de gol que tienen en los estadios del Mundial para avisar lo que está pasando.
7: Alarma de gol, escuchamos dónde.
2: Así es, pero parece turno farmacia.
7: Está bien, claro, ahí está, carga. Aparecía Colombia arriba, aparecía Luis Suárez, aparecía Lucho Suárez, gana Rafael Leao. Acá está Leao, toca en la mitad de la cancha, buscando a Bruno Fernández. Insiste otra vez, se viene James, James con todo. Jugó para Luis Díaz, se viene Díaz, levantó la vista, tiene el tiempo y el espacio, la jugó, la metió al área. Buscando, le pega James. Mete la cabeza Renato Veiga, pelota, el tiro de esquina, córner, tiro de rincón, número 4.
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2: Parece que no le vino tan mal la pausa de hidratación a Colombia. Mantiene la presión y juega el tiro de esquina.
7: Luis Díaz tocó el pase que venía para Llorarias. ¿Qué pasó? No había pito, ¿no?
2: No había orden después del partido. Sí. Quisieron jugar demasiado rápido. Ahora sí.
7: Ahora sí, Luis Díaz tocó el pase que viene otra vez. La pelota la tiene Luis Díaz. El pase de James. La metió al área. Arriba, golpe de cabeza. Arremetía Suárez. Bajan a Suárez, no hubo nada. Bajan a Suárez, no hubo nada. La salida de medio terreno, se viene con todo. Acá está tocando la pelotita, Fernández quería jugar de primera, para que apareciera arriba un hombre que era Rafael Leao, que dice el árbitro del partido, estoy contigo, Seba.
2: Una falta en la salida de Portugal, reclaman el anterior los colombianos, pero Nuno Méndez le gana la posición a Suárez, que trataba de levantar la pierna para sacar un remate y termina pateando a su rival y cayendo, pidiendo penal, pero no, Nuno Méndez le ganó la posición nada más, cubrió el balón y terminó salvando a Portugal.
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7: Cargaba, aparecía Diogo Dalot sobre un costado. El balón que se pierde fuera del campo de juego. Tenemos 29 y medio recorrido y están 0-0, 0 para Colombia, 0 para Portugal.
2: Y preparados modificaciones el elenco colombiano. Se está preparando el borde de la cancha con la número 20, Juan Fernando Quintero, y con la 5, Kevin Castaño.
1: 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Pasó rozando, señores. Sí, pasó rozando. 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
7: Sí, carga. De nuevo aparecía arriba Rafael Leao. Sin problema, pega el grito Camilo Vargas. Quito yo dice, y es el propietario de la pelotita. 30 minutos recorrido de la etapa final del cotejo y está el 0-0.
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2: Y se va con la camiseta número 11, John Arias, entre los aplausos del Hard Rock Stadium de Miami. También se va con la número 10, el colombiano con más goles en los mundiales y también con más partidos, James Rodríguez, que abandona el campo de juego. Ingresaron camiseta número 5, Kevin Castaño, y con la 20, Juan Fer Quinteros.
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2: Colombia que está pasando, bueno, ya pasó en realidad, pero es la cuarta vez que va a superar la fase de grupos en un mundial, después de lo hecho en Estados Unidos 1990, también en su actuación en Brasil 2014, en Rusia 2018 y ahora lo hace en el Mundial de Norteamérica 2026.
7: Cargaba Leao. El balón se va sobre la última línea. Recuperó en el fondo la marca pegajosa de Santiago Arias. Va a jugar la escuadra de Colombia.
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7: Qué personaje, ¿eh? Tenemos 31 recorrido. Qué personaje. 31 recorrido. Lo vimos por Cooperativa Deportes. La pelotita la va a jugar la escuadra de Portugal.
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8: Que nos mande un mensaje Toñito, que él es el que está viendo, que
2: Toñito
8: sabe los artistas.
2: Conoce a todos los personajes.
9: Sí,
2: los personajes.
9: Pero lo hizo Toñito. Ya pasan 5 o 10 minutos. Sí,
2: ahora que no lo reconocimos, que no diga.
9: Sí, pues lo empieza a buscar. Sí,
4: ¡gol de la Copa Chile!
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4: ¡Gol! Filtrado en altura para la definición de Ampuero, que se manda en aventura ofensiva, y era Cerezo finalmente el que define dentro del área. 8 minutos, Católica 3, San Luis 1.
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8: Se notaba que era de la Católica,
9: se notaba inmediatamente.
8: Sí, inmediatamente. Por el grito de la gente.
9: La gente, claro.
8: Lo gritó con una locura Ampuero.
1: Por la algarabía.
8: 3-1.
7: Sí, pues la gente explotó.
9: Muy
7: sí.
9: Bien.
7: Ahí está 0-0. Tenemos 33 recorridos. Carga Colombia. Acá está. Sí, sí, Colombia. Sí, sí, Caribe. La pelota en medio terreno. Balón que viene para que aparezca de inmediato Juanfer. Acá está Juanfer Quintero, el hombre de River. Balón que viene sobre la izquierda. Se viene Machado, encaró el centro. Está. Luis Díaz está. Luis Díaz estaba. Lucho Díaz estaba. Estoy contigo, Cevita.
2: Sí, no le quedó nunca cómoda. Eso sí, al hombre del Bayern Múnich, que estaba en el área con la pelota en los pies, pero muy ensimismado, con un defensor encima, no pudo sacar el remate y termina despejando el peligro la defensa portuguesa.
7: Oye, ¿sabe quién nos está escuchando?
1: ¿Quién?
7: Alvarito Mejía.
9: Muy bien, el pirata. Sí. ¿Por dónde está yendo el partido?
7: ¿Ah?
9: Más el dato, ¿por dónde está yendo el partido?
7: Él ve por todas las parabólicas.
2: Claro. Sí. El hombre de las mil antenas.
7: Exactamente.
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2: Y hay gol en Atlanta.
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2: Gol de la República Democrática del Congo, que lo da vuelta, se pone arriba en el marcador y está clasificando los 16avos de final de la Copa del Mundo. Fiston Mayele en el minuto 78 recoge un remate reboteado que iba cayendo a las manos del portero uzbeco, pero ahí se anticipa y logra mandar esa pelota dentro del arco. Se pone arriba el equipo africano y lo está ganando 2-1 en Uzbekistán.
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7: Tenemos 34 minutos, se juega la fiesta en Miami. Lo están empatando Colombia y Portugal. Ahí lateral, la pelota la va a jugar Bruno Fernández. Ahí lateral ofensivo que favorece a los lusos.
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7: Lo reclamó Cristiano y hay tiro de esquina, se evita en definitiva.
2: El número 2 para Portugal.
7: Bruno Fernández, acá está. Le va a pegar, la va a meter al área chica. La va a meter al área chica en 35 minutos recorrido. El centro que viene, cerrado. Arriba, golpe de cabeza, la contra. Se viene la contra, acá está Luis Díaz. Pillado en ataque. El equipo luso. Acá está Luis Díaz, tocó sobre izquierda. Balón que viene, arrancó de más y se viene con todo. Carga sobre izquierda, le pegó Quintero. La metía Quintero para que pareciera Luis Díaz. Neutraliza, lo pillaron. Neutraliza la escuadra de Portugal. Saca Nuno Mendes en terreno propio.
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7: Picaba Rafael Leao. Bajan a Leao, la marca pegajosa de Santiago Díaz. De Santiago Arias, digo. Hay tiro libre, Fau GTX.
1: Falta, señor, falta árbitro. A ese jugador lo frenaron como si tuviera pastillas GTX.
7: Lo levantó Seba al chasconcito Leao, ¿eh?
2: Sí, Arias que no se queda atrás de Santiago, el lateral derecho de Colombia. Y Leao que también prende con agua, así que cuidado con esa parejita.
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7: ¿Qué pasó? Tiro libre para Colombia. No, tiro libre para Portugal. Tiro libre para Portugal. ¿Quién fue el infractor?
2: Richard Ríos, que no puede creer el cobro. Parece que va muy fuerte sobre Bruno Fernández, pero recuperaba a Colombia en una posición favorable. Lo frenó todo Alireza Pagani y hay tiro libre a favor de Portugal.
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3: La gente está procurando que careos de la Católica.
2: No.
3: ¿Qué dice acá? Son muy perspicaz.
8: Dejémoslo ahí. No
3: es
8: sabemos.
3: Un misterio.
8: Es un misterio, dejémoslo ahí. Nosotros no podemos.
3: Cuando gritó el gol de San Luis fue con la misma efusividad con el cual fue el de Gian y el del Toro y el de
8: Sergio. Es imparcial.
3: Totalmente. O sea,
4: ¿De qué se me acusa, perdón?
1: Nada. Estaba escuchando.
3: Era un día.
7: Acá está Nuno Mendes. Es el 0-0.
5: Se nota que buscan a Cristiano Ronaldo.
7: Acá está. Se nota que buscan a Cristiano. Buscaban arriba a Cristiano. Hay un hombre en el piso. Sí. Se para todo. Sin problema. Ese es Richard Ríos. Richard Ríos va a jugar en medio terreno. La escuadra colombiana. El partido usted lo vive en los 7 por Cooperativa Deportes. Para todo el planeta. Tenemos 37 recorridos del segundo tiempo.
1: 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Está relatando el fútbol mundialero el gran Ernesto Díaz Correa.
7: Igor, vio a Teófilo Cubillas.
5: Extraordinario. Qué talento.
7: Exacto. Por eso le di el pase. Bueno. Por eso se la toqué de primera a usted.
3: A Verón también.
5: Ya no vaya.
3: A Pepe.
7: Fueron grandes.
5: Sí, señor.
7: Sí. Acá está tocando Colombia. Tenemos 38 minutos recorridos. Cruzó campo antagónico. Balón que viene sobre la izquierda. Acá está el pase que viene para Luis Díaz. De nuevo, el gol se va. Escucho de nuevo la alarma de gol. ¿Escuchamos dónde?
2: La alarma de gol, no, parece falsa alarma de parte de Miami, porque están 2-1 todavía en Atlanta, lo gana la República Democrática del Congo Uzbekistán.
3: Quizás fue gol en la Católica o en el San Luis, no topo tampoco con ella.
4: No. Llamaron a Ernesto Díaz para que entre a la farmacia.
7: Como decía,
4: para su pastilla, maestro.
7: Como decía Carlito Alberto Bravo, alarma de gol, escuchamos dónde Mañico en Minería.
3: Acá lo recordaba Cristian López Martínez, justamente. No, alarma de gol, decía.
7: Claro, pues.
3: Maravilloso. Mañico Román acá dice, alarma de gol con Juan Cuchet y Mañico Román, dice
7: Juanito Cuñé.
3: Claro, abrazo, Cristian.
7: Ahí está, sí. La pelota, abrazo para Carlitos Alberto Bravo. La pelota la dominó. El pase que viene. Acá está Davinson Sánchez. Balón que viene sobre la izquierda para Lucumí. Se para, se frena Lucumí. Tocó el medio terreno. Balón que venía para que apareciera Richard Ríos. El pase en la mitad de la cancha. Se viene Juanfer. Acá está para hacer el fútbol Luis Suárez. La pelota la juega Suárez. Suárez tocó para el eje central. Balón que viene otra vez. Acá está Kevin Castaño. Acá está Castaño. Se para, se frena. Levanta la vista. Tiene el tiempo y el espacio. Tocó el pase para Lucho. La tiene Lucho. Lucho tocó para que aparezca de nuevo. Insistía. Acá está para hacer el fútbol. Se viene con todo, carga Colombia, neutraliza. Neutraliza a los lusos, se viene Portugal. Encara sobre la banda derecha. La tiene de inmediato el número 18, Pedro Neto. Acá está Neto, Neto toca en la mitad de la cancha. Balón para Bruno Fernández. Acá está Fernández, juega otra vez para que aparezca sobre la banda derecha. Pedro Neto en 39 recorrido.
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7: Joao Neves toca para Renato Veiga. Acá está Veiga, juega sobre el sector izquierdo. El pase que viene, comienza a construir. Gesta carga, intenta avance. La pelota la domina Joao Neves. Acá está Neves, Neves tocó. Balón que viene sobre el eje central. Jugó de nuevo para el número 5, Diogo Dalot. Acá está Diogo Dalot, abre sobre la banda derecha para Pedro Neto. De Forda busca por fuera. El mano a mano con Machado. Acá está, se para, se frena, levanta la vista. La cambió entera, pelota que viene sobre el sector izquierdo. Otra para que juegue arriba. La pelota la dominó, se viene con todo Leao, acá está Leao. Leao sacó el centro. Balón que viene para que apareciera arriba Diogo Dalot. Se mete Dalot al área, al centro. Gana de cabeza un hombre que era Lucumí. Balón sobre la última línea. Tiro de esquina, córner, tiro de rincón, no. Fondo, fondo, fondo, fondo, fondo. Llegaron los lusos, llegó Portugal, se va.
9: Tocaron y tocaron y buscaron algún cambio de ritmo, pero no logran un remate franco a la portería. La recuperaba Rubén Díaz en una última instancia, sacaba el centro, pero no encontraba a Cristiano Ronaldo. Despejó la defensa de Colombia, finalmente la termina perdiendo por el fondo Diogo Dalot.
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9: Y anota una amarilla para Gustavo Puerta después de una infracción en la jugada anterior.
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9: Y se va con la número 4, Santiago Arias, el último cambio en Colombia para el ingreso del número 2, Daniel Muñoz.
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3: Aparece Muñoz tarde, pero aparece Igor Ochoa, el que lleva 2 goles en esta Copa del Mundo.
10: Sí, lo reservaron naturalmente. Bueno, a ver si le queda alguna jugada ofensiva, porque él es muy importante en eso. Pero el entrenador ahí quiso darle un poquito de aire a quienes se venían sosteniendo la titularía.
9: Abrazo a Carmen Jimena Farfán, que dice: el Topo Caneo ya reconoció que es de la Católica, ¿por qué lo ocultan? ¿No reconoció al aire Caneo? No recuerdo.
8: Sí, no tengo ningún problema.
9: Pero alguna entrevista. Cuando habla Caneo, ¿es una IA o es Caneo?
8: Estoy yo acá.
9: Ya, no, un IA.
8: Muy entretenido.
9: El jefe dijo que la IA no podía participar en el programa.
8: Quiero ver tu grito un
7: gol. Carga Colombia, se viene con todo. Carga Colombia, se viene Muñoz. Lo marcó el centro. Aparecía Lucho Díaz en la boca del arco. Aparece Daniel Muñoz, señoras y señores. Y la pelota se pierde fuera del campo de juego cuando cerraba. Y buscaba Luis Díaz de cabeza. Pelota fuera del campo de juego. Repone Colombia, se evita.
9: Sí, después del muy buen desborde de Muñoz. Cabezazo en el segundo palo de Rubén Díaz. Y ahora...
7: Sí, el portero tuvo notable, le pegó. Balón por sobre el travesaño. Balón por sobre el travesaño. Le pegó Suárez. Le pega Luis Suárez como en tijera, como cayéndose con derecha. Y la pelota por sobre el travesaño. Lo tuvo Colombia, se va.
9: Sí, el centro en tres cuartos de cancha desde la izquierda que obliga a Diogo Costa a intervenir con las piernas en el área chica. La pelota queda flotando en el área y con una voltereta Luis Díaz, Luis Suárez, bien digo, remata esa pelota por sobre el travesaño. Colombia lo ha tenido muy, pero muy cerca, pero no ha podido encontrar el gol.
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9: Saludos a César que dice, saludos a Andrés Solar, un crack en Instagram. Buen post sobre las sopaipillas. Un abrazo a todos desde Viña, especialmente a Igor Federico Ochoa. Tiene seguidores en Instagram, Solar y la Cami Gallardo. Están todos identificados con su equipo, lo saben todo. Gracias Cami, abrazo el resto de Díaz Correa.
7: Gracias, gracias, gracias señores. Ah, este es el planeta fútbol. La pelotita se pierde sobre un costado. Se prepara un cambio en Portugal. Se va.
2: se prepara, no, va a jugar el lateral más Portugal.
0: Por ahí está para hacer el fútbol, el pase que viene sobre la izquierda, arriba Bruno Fernández, la pelota la dominó, el pase que viene para que apareciera Diogo Dalot. Acá está Dalot, Dalot tocó la pelota para João Neves, acá está João Neves, juega en medio terreno para Rubén Díaz, abre para que aparezca Renato Veiga, la tiene Veiga, Veiga toca para Díaz, Díaz para Veiga, juega en el fondo los luso, balón que viene atrás para el portero Diogo Costa, y este se presta a devolver, la fiesta se juega en Miami, se juega estadio lleno, y están 0-0 porque Cooperativa 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
0: Acá está jugando la pelotita en medio terreno, el pase que viene es para Rubén Díaz, abre la mitad de la cancha, la perdió, la está ganando otra vez, acá está, se viene con todo la escuadra colombiana, en medio terreno comienza a construir, gesta carga, intenta avance Davinson Sánchez, abre sobre la banda derecha, acá está Juanfer Quinteros, el pase que viene abierto sobre la izquierda, quien aparece, el número 14, acá está tocando la pelotita, Puerta, se viene Puerta, Puerta tocó, ahí está para Luis Díaz, juega Lucho, Lucho tocó en la mitad de la cancha, balón que viene para que juegue de nuevo el número 5, Kevin Castaño, acá está Castaño, tocando Castaño, juega sobre la banda derecha, balón que viene para Muñoz, se viene Daniel, acá está Muñoz, el centro arriba, golpe de cabeza de Suárez, la pelota queda sobre la izquierda para Machado, un costado de la zona penal, la marca pegajosa del hombre de Portugal, que era Pedro Neto, pelota sobre la última línea, repone el fondo, tiro de esquina, repone el fondo, Portugal.
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0: Tiro de esquina, fue notable, acá está el pase que viene, insiste otra vez, acá está Quintero, se para, se frena, Quintero le metió la área. ¡Gol! ¡Gol de Davinson Sánchez! Anulado, anulado, anulado, anulado. El centro nomás de Juanfer Quintero. Aparece Davinson Sánchez de cabeza. La pelota adentro, está todo anulado. El gol no vale, estoy contigo, por ahora se va.
2: Sí, porque jugaron el tiro de esquina en corto, igual que el centro anterior que obligó a Diogo Costa a meter las piernas. Ahora viene ese centro con ventaja y Davinson Sánchez que aparece en posición buena. Está habilitado para mí el defensor del Galatasaray, que gana de cabeza en el segundo palo y anota. Debería subir al marcador. Colombia debería estar ganando 1-0 ante Portugal.
3: Le pare la garganta Ernesto Díaz Correa porque esto pareciera que fue línea. Debería ser gol de Colombia.
0: Chequeo de VAR, flaco, ¿no?
2: Chequeo de VAR, que recordemos, no necesita el árbitro en el monitor, sino que es desde la cabina donde van a determinar el gol. A mí me parece que no hay dudas que está habilitado Davinson Sánchez igual.
5: Sí, da esa sensación, pero usted sabe que a veces aparecen los milímetros misteriosos, pero...
2: A ver. Lo anula nomás.
3: No aparecieron igual los milímetros.
2: Aparecieron los milímetros. Anuló Fagani.
3: Parecía línea, parecía habilitado por el jugador portugués.
2: Tenemos que ver la explicación finalmente. Y hay gol en Atlanta.
1: Gol, PSI.
2: Minuto 91, Joanne Wisa pone el tercero para la República Democrática del Congo, que avanza 16avos de final. Los africanos que logran el 3-1 sobre Uzbekistán.
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3: Patricia pregunta rápidamente, ¿qué pasa si empatan? ¿Quién es líder en este grupo, Sebastián, en el K?
2: Colombia es el líder y ganador del grupo con 7 puntos, segundo Portugal con 5, tercero el Congo con 4, Uzbekistán cierra con 0.
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0: ¡Cargaba! Se venía Portugal, aparecía Rafael Leao, se le pega con derecha al segundo palo de Camilo Vargas y la pelota por nada, ancha, ancha, ancha, ancha, ancha, se lo pierde Portugal, se va.
2: Abrió demasiado el pie Rafael Leao, que ganó en velocidad, se metió al área y definió muy, muy cruzado, demasiado abierto el pie y termina perdiéndose por el fondo, siguen 0-0 en 93.
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2: Y hubo un último cambio en Portugal, se fue con la 25 Nuno Méndez, ingresó con la 6 Mateus Nunes.
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7: Sí, ahí está, saca desde el fondo la escuadra de Portugal, insiste sobre el sector izquierdo, se viene Rafael Leão, quiere pasar en base a velocidad, tocó para Cristiano, se quería meter al área, picaba un hombre que era Diogo Dalot, la pelota la recupera la escuadra de Colombia. El partido usted lo vive, lo siente por Cooperativo Deportes, el partido es caliente, papá, se juega en Miami y están 0-0.
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7: Está para hacer el fútbol sobre la izquierda. La pelotita la va a jugar Mateus Nunes. Acá está Mateus Nunes. Quería tocarla, buscaba Rafael Leão arriba. Insiste otra vez, carga, se viene con todo. Acá está tocando Richard Ríos. El pase que viene buscando para que apareciera arriba. Otra vez de Luis Suárez. Se viene por el eje central, dominó por dentro. Acá está Puerta, Puerta encaró. Puerta cerca de la medialuna. El pase que viene para Luis Díaz. Se metió al área, está. El centro atrás está. Puerta está, le pegó, le cerraron los caminos. Se da media vuelta, está para Quintero. La pelota lo dominó, acá está Quintero, le metió al área, está. Buscaban arriba para que apareciera, para que apareciera arriba el hombre de Colombia y aparece Diogo Costa y se queda con la pelotita. Estoy contigo, Seba Aguilar.
2: Sí, era muy bueno el pase de Juan Feder Quintero ante la arremetida de uno de los defensores colombianos, va al piso y termina con un golpe en la cabeza Diogo Costa. Se reitera el VAR del gol de Davinson Sánchez. Mira, igual que el Dirán, la punta del botín dejó fuera de juego a Davinson Sánchez.
3: Creo que este era más ajustado incluso que el de Irán.
9: Yo me pareció que estaba habilitado, pero bueno, la línea que trazaron indicó lo contrario. Lo importante, bueno, es que Colombia va a ser primero igual a pesar de eso.
5: Se anularon ese, imagínense. Y este lo validaban. La delegación de Irán.
3: Que ya está molestísimo.
5: Claro,
3: está pasando Irán, dentro de todo. Dentro de todo, está entrando.
2: Con este, no, con este triunfo de República Democrática del Congo está quedando fuera, pero todavía falta el último partido. Claro. Si Austria y Argelia no empatan, Irán entrará.
3: Pero
2: le conviene a Argelia y Austria empatar porque con ese resultado los dos avanzan.
3: Juegan en serio hasta los 60 euros.
9: Ahí, está
3: por terminar. Ahí van viendo, ahí mal calibrando.
7: Sí, señores, va a terminar el partido. Final en Miami. Final en Miami, 0-0. Colombia 0, Portugal 0. Ganaron el grupo los colombianos. Ganaron el grupo K los colombianos con 7 puntos. Con 5 la escuadra de Portugal. Triunfale, no, señoras y señores. Partido soñado. Partido soñado para los colombianos, señoras y señores. Son primeros del grupo. Lo vimos por Cooperativa Deportes. Se jugó a estadio lleno en Miami. 0 para Colombia, 0 para Portugal. Estoy contigo de inmediato, Ernesto Contreras.
3: Yo no voy a resumir lo que dice Patricia Parada. El resto de día es genial y contagioso. Tremendo relato para un 0-0 que vivimos, pero fue un gran partido el de Portugal con Colombia. Abrazos ahí entre los jugadores. Se va más contento Colombia. Creo que fue mucho más equipo, tuvo las más claras y se queda con el primer puesto del grupo. Y no sé si es bueno o malo, esto los pone en el lado de Argentina en un eventual cuartos de final.
2: Yo diría que es bueno para Colombia,
3: ya.
2: Porque si no, hubiesen ido por el lado de España en octavos de final, jugar con Croacia
3: en 16 ahí. Difícil.
2: Ahora, como termina este partido, Colombia enfrenta a Ghana en 16avos de final. Potencialmente jugará en octavos ante, por ahora, Suiza o Irán. Y si avanza Colombia, recién ahí se estaría entregando en el camino de Argentina, que tiene que enfrentar a Cabo Verde en 16avos y en octavos, si es que gana, a Australia o Egipto. Claro. Después, si Argentina se enfrenta a Colombia, en semifinales podría, por ejemplo, ya abrirse el cuadro y jugar contra Brasil potencialmente, Noruega, México, Inglaterra, y ahí se pone algo más pesada la pista. Pero por lo menos, a ver, hablando siempre desde el papel, desde lo que uno puede anticipar, es todo fuera de la cancha, pero el camino de Argentina, la verdad, de entre los favoritos es el que tiene quizá rivales de menor peso en consideración a los otros favoritos. Por ejemplo, España tiene en el camino a Austria primero en 16avos de final, bueno, todo eso por definirse, pero si avanza va a jugar contra el ganador de Portugal o Croacia en octavos de final, y si avanza está Estados Unidos, por ejemplo, Bélgica como un posible rival de cuartos de final, así que es duro el camino. Por ejemplo, Francia, que es otro de los favoritos, tiene que jugar con Suecia en 16avos de final, en octavos contra el ganador de Alemania o Paraguay, o sea, podría darse un Francia-Alemania en octavos, y ahí más adelante podría encontrarse a Países Bajos en cuartos de final, o sea, es un camino que por lo menos en el papel es más complicado para esos favoritos.
3: Sí, el campeón del mundo tiene al menos dos primeras rondas
9: eliminatorias que pueden ser más accesibles, pero acá se desordena todo porque Uruguay fracasa y, bueno, y se mete Cabo Verde, Igor Ochoa.
5: Pero volviendo a Colombia, es que yo, o sea, tú dices juega con ganas. Sí. Son partidos complicados. Esos equipos tienen rodaje ya, no son inexpertos y en un mano a mano te pueden enredar. Entonces, no. Le tocó, está bien, si no. Con alguien tienes que jugar, evidentemente, pero me parece que va a ser un duelo a tope, porque además son partidos en los que de pronto hay ciertos niveles de roce y marcación que a lo mejor a Colombia no la acomodan tanto, porque el de hoy, mal que mal, fue un partido liberado, digamos, de tensiones, y bueno, se jugó. Hubo bastante ida y vuelta, la marcación en el mediocampo no era tan dura, y bueno, en ese juego más suelto se vio bien Colombia, se vio mejor que Portugal, pero claro, cuando ya entras a otra fase en que ganas o te vas, cambia toda la figura muchas veces.
9: Claro, son otro tipo de partidos, las potencias que aún no aparecen seguramente en el mano a mano mostrarán otras fortalezas que no evidenciaron tanto en la fase de grupos. ¿Terminó el Ghana Uzbekistán o terminó dando vuelta, perdón, el Congo Uzbekistán lo dio vuelta al cuadro africano?
2: Es final del partido para el triunfo de la República Democrática del Congo, que avanza a los 16avos de final del Mundial. Venció por 3-1 Uzbekistán. Abrió la cuenta Eldor Chomurodov en el minuto 10 para los uzbecos. Igualó Joanne Wiza en el 68 de penal, lo dio vuelta Fiston Mayer en el 78 y repitió Joanne Wiza en el 91 para el República Democrática del Congo 3, Uzbekistán 1. Con este resultado, el Congo es rival de Inglaterra en los 16avos de final. Eso sí, hay que esperar a la definición del último grupo para ver si ese es el orden definitivo.
9: Hoy día en la noche sabremos todo.
2: Hoy día en la noche, cuando se termine el grupo J, que va a comenzar su última fecha en 28 minutos más. A las 10 de la noche, Argentina frente a Jordania y Austria contra Argelia le van a bajar el telón a esta fase de grupos, la más grande en la historia de los mundiales.
9: No, una hermosa fase de grupos con muchas sorpresas y con lo mejor del mundial aún por venir. Un par de opiniones, más de un par, de la gente que nos escucha en las redes sociales desde Europa. Juan Carlos Mesa, 330M. Saludos, me voy cerrando transmisiones. Gracias a todos, el propio Topi Lover, 330 acá en Cataluña, o 333 ya. Crack, el hombre mundial, por Sebastián Aguilar. Buenas noches. Abrazo para Gonzalito Jara. Dice: los dedos de Edinson Sánchez privaron a Colombia del triunfo. Increíble. Sí, increíble el offside que le cobraron al colombiano Sánchez al final. Patricia, veo lejos a estos dos equipos de Francia, de España o de Argentina, refiriéndose a Portugal y Colombia. Mariana, Portugal contenido en este partido. Manuel, gran partido, Colombia de igual a igual con una selección poderosa como es Portugal. Marianela se despide, saludos a todos, en especial a Igor Federico Ochoa. Mario Valenzuela, enojado también por la forma en cual anula el VAR el gol de Davinson Sánchez, era gol del colombiano. Gran partido de Colombia, lo comenta Igor Ochoa en un ratito con mayor profundidad, porque también nos saluda Mariana, que estuvo en la transmisión de Cooperativa Deportes como siempre. Ahora voy a dar una vueltita con el Topito Caneo. Claro Arena, ¿gana la Católica todavía San Luis, Topito, Copa Chile?
4: Sí, todavía lo gana Ernesto Contreras, 32 minutos de este segundo tiempo. Hace cambios el cuadro de San Luis de Quillota, pero es un trámite tranquilo para la UC, que le cede la pelota al equipo de Suazo. Intenta hacer algo con la entrada de Sergio Vergara, el experimentado delantero. Entró el paraguayo Madrigal también en la escuadra quillotana, perdón, el mexicano Madrigal, un despigado delantero de 33 años, pero poquito se ha visto en este segundo tiempo en términos de llegadas y ocasiones en este partido.
9: ¿Qué tal, Topito Caneo, en la precordillera? Nosotros nos quedan unos minutitos de transmisión luego del empate 0-0 entre Portugal y Colombia. Viene después, desde las 22 horas, los partidos del grupo J. Estará jugando Argentina con Jordania, partido con selección alternativa, y lo que les importa a los iraníes es Argelia-Austria. Tú dices, Sevita, por ahora con tu fillo empate.
2: Sí, tiene.
3: Puede ser un empate este partido.
2: Olorcillo a empate porque les conviene a Austria y Argelia firmarlo, porque así avanzarán los dos a la fase de 16avos de final. Si, por ejemplo, gana Austria, complica mucho a Argelia. Lo propio si hacen la gracia a los africanos al vencer a Austria, complica a los europeos. Así que me parece que tiene tufillo incluso a 0-0 ese partido. Pero veremos si se la juegan por algún triunfo. Lo cierto es que con esta victoria de Colombia, todos muy contentos por supuesto, que un país sudamericano. Claro, pero igual no agúa un poquito la fiesta.
3: ¿Por qué?
2: Porque si Portugal hubiese ganado el grupo, hipotéticamente, en cuartos de final se hubiese dado un Portugal-Argentina. Un duelo soñado entre Cristiano y Messi.
3: Con Messi. Con Ronaldo, perdón.
2: Y ese partido ahora solo se puede dar en la final de la Copa del Mundo. O sea, ya es más difícil. Difícil en Portugal-Argentina.
3: Oye, Gora, por propósito de lo que plantea el Seba. Bueno, Cristiano se ve muy bien físicamente. Si uno va al detalle, hasta mejor que Messi, si uno lo ve físicamente hablando. Pero él tiene 41. Se nota la diferencia con Messi. A mí en lo particular no me ha gustado la primera fase de Cristiano. Anotó contra Uzbekistán, que bueno, un equipo que todos le hicieron sobre 3 goles, pero hoy día fue conjurado fácilmente por los colombianos, y siento que en este duelo, si se hubiera dado, veo mucho mejor a Messi en este Mundial. No sé qué le ha parecido lo de Cristiano.
5: Lo que pasa es que juegan en zonas de influencia distintas. Messi ciertamente es un jugador de mucho gol, pero te viene desde más atrás. Cristiano Ronaldo está ahí. Y yo siento que hoy, por ejemplo, no Portugal no generó mucho por fuera. La única que le pudo dar fue una de Joao Félix, pero estaba

0: cosa, digamos, ¿no? Habrá que ver cómo camina cada uno, pero sí, por ahí alguien dijo jugó contenido Portugal. Yo creo que jugó en la medida que el rival lo iba exigiendo, y en algún momento Colombia lo superó, lo arrastró a campo propio, pero yo también pienso que se guardaron un poco, no es así, ellos todos lo hacen, digamos, y los equipos europeos con mayor capacidad para ir viendo esto, digamos, pero bueno, yo quiero, hay que juzguemos este partido en los términos que se dio, digamos, porque si no entramos en una serie de consideraciones psicológicas que no nos llevan a ninguna parte. El partido que vimos, que fue yo creo que fue entretenido, no, el 0-0 estaba puesto ahí, pero no era ese el tema del partido, porque los dos buscaban más Colombia, bueno, y se da esa circunstancia, porque dicen, mira, es como por la punta del zapato. Bueno, pero es que así el sistema, ya le habían cobrado a otro equipo eso, entonces está mal, digamos, el criterio, pero si es el que se usa, bueno, tienen que aplicarlo, digamos, ¿eh? Con este sistema tecnológico en que, claro, te da eso, la punta, el pie casi, excesivamente, pero eso no lo han modificado y, bueno, es lo que se va a usar hasta el final del torneo. En este partido me gustó mucho el trabajo de John Arias. Creo que hizo un tremendo partido, de gran despliegue. Yo creo que James estuvo bien, porque él no está para hacer carrerones, él está para habilitar, para asociarse y para buscar el arco. Creo que cumplió y fue un jugador válido en el juego de hoy, naturalmente. Claro, quizás a Quintero habría que darle un poquito más de tiempo, porque el zurdo tiene esos pases en diagonal que sirven mucho, que desconciertan y que también pueden ser muy válidos en otra circunstancia. Pero bueno, Colombia también guardó lo suyo, porque Muñoz entró al final y metió dos desbordes inmediatamente. Es titular fijo en el próximo partido. Entonces, pero ¿cuál era la obligación, entre comillas, hacer que el partido saliera atractivo? Que no lo vio y dice, bueno, 0-0, no, aburrieron, no, en absoluto. Y en ese marco un poquito más de soltura futbolística, claro, como que Colombia llenó más los ojos y generó también con ese fervor que se sentía en el estadio. Pero como te digo, ahora empieza otra historia, otros términos de juego y otra tensión también, y seguramente equipos que van a marcar más duro que el juego de hoy, porque no tenía sentido arriesgarse en ese caso.
1: El comentario de Igor Federico Ochoa para el empate entre Colombia y Portugal. Gran partido el que jugaron en Miami, sobre todo el primer tiempo, y que termina con los colombianos liderando la zona K, y van a ir a enfrentarse a Ghana, mientras que Portugal se medirá contra la selección de Croacia. Un abrazo fuerte, Igor, nos reencontramos pronto.
0: Muy bien, un agrado.
1: Chao, chao, Igor Ochoa con nosotros. Vamos al estadio Claro Arena, porque hubo gol, Topito Caneo, gol de la UC.
2: Gol de la Católica, el 4-1 lo marcó Branco Ampuero. Ernesto Contreras, errores y horrores en la defensa de San Luis de Quillota. Metieron dos cabezazos en área propia, luego un tiro de esquina y aparece Ampuero y reventó el arco de Penanich. Estamos en los 40 minutos de este segundo tiempo y la Católica lo gana 4-1. Facilito el equipo de Garnero, hace canasta limpia, está el minuto en Copa Chile.
1: Topito, ¿cuánta gente llegó finalmente al Claro?
2: Yo te diría unas 6.500, 7.000 personas.
1: Correcto, público, para que sea Copa Chile y porque hace mucho frío además. ¿Cómo está la temperatura?
2: Heladito. Yo creo que tenemos 4, 5 grados,
1: sí, ¿no? Sí, bueno,
2: sí. Doble capa.
1: ¿Y después el itinerario Caneo aterriza al sector de Ñuñoa, a su casa, o tiene a cualquier lado?
2: Me mantengo en el sector oriente.
1: Perfecto, sí. Entonces no baja Ñuñoa.
2: No todavía.
1: Muy bien. Topo Caneo, Cooperativa de Deportes, jugándose ya el minuto. ¿Cuánto, Topito?
2: Minuto 41. Viene ahora un tiro de esquina para el equipo de Solid de Quillota, lo saca Vergara, no. Lateral ahora para la visita.
1: ¿Qué opinas tú que la gente especule que eres de la Católica?
2: No, tiene toda la razón.
1: ¿Especularlo?
2: Sí, lo confirmo, no tengo.
1: Sí.
2: ¿Sí?
1: Sí.
2: Ahora, eso.
1: Hay más libertad.

0: hora de la noche, día sábado. Pero aparte no se han notado los goles, así que igual.
1: Como dijo un colega, antes que un ser futbolístico soy un hombre libre.
0: Es verdad.
2: Ser futbolístico.
0: Ser un hombre libre. Oiga, ¿puede recordar quién ha marcado los goles ahí antes de cerrar este despacho? Porque ya nos estamos retirando.
1: Sí, a ver, pero después de esta. Ahí la agarró Bernedo. En el minuto 3, Muñoz puso el 0-1. Después San Pedri puso el 1-1. Corral el 2-1. El 3-1. Bernardo Cerezo y Gran Cuampero puso el 4-1. Cuidado que se viene la Católica. Vamos a ver si pega la última. Le va a pegar Johan Valencia. Le avanza de nada. Pedían penal los hombres de la UC. Caía Johan Valencia después del centro atrás del hombre de la UC. Nada, dice Piero. Sigue nomás. Quedan 5. Acá nos quedamos.
0: Ya pues, oye, te cuento que el tercer gol de la Católica estaba adelantado. Ah. Así como no le cobró uno en el primer tiempo, hubo un gol que estaba en posición de adelanto el tercero.
1: Pero Cerezo lo necesitaba después de...
0: Sí, pero un gran gol de Cerezo. Le salió
1: una caricia al alma.
0: Sí, quizás por eso lo...
2: ¿De Cerezo o de... Sí. En la caricia al alma?
1: Me preguntaron mucho por el flaco, que está en su casa, el Claro Arena. Me preguntaron si era como Daniela Tobar, su ruco en cooperativa, si era una casa de vidrio.
0: Mira el recuerdo de que trajo a la mesa la casa de vidrio hace unos 15 años.
2: No más, yo creo.
1: 25
0: años. 25 años, claro. Sí, trajo
2: no,
0: un recuerdo bien.
2: El ruco es humilde, no es de cristal ni es mucho menos. Sí. Bien hecho disfrazado.
0: De hecho, ahora va el ruco e informa Argentina-Jordania.
1: Sí. Mi profesor de filosofía era la pareja de Nela Tobar. Me dijo que sufrió en algún minuto.
0: Pero por supuesto. Sacó un buen recuerdo, claro.
3: Estaban todos mirando.
0: No era grato para
1: nada. ¿Tú te fue al centro ahí en su minuto?
3: Sí, pues yo era los que estaba mirando hacia arriba lo que pasó.
0: Sí, pero era una obra de arte que en el momento
2: había que informar
0: fuerte en la sociedad.
3: Cultura.
0: Así es. Oye, Topito.
1: Cultura.
0: Antes de que nos vayamos, te voy a contar que Everton le ganó 3-0 a Copiapó.
1: Ya.
0: Coquimbo Unido 1-0 a San Marcos. Copa Chile empató 0-0 a Santa Cruz con Palestino. Iquique le ganó 4-1 a Limache. Limache que está ahí nadando en la irregularidad. El Audax 2-1 a Magallanes. Y lo que tú narras, 4-1 le gana la Católica San Luis. Mañana nosotros en Cooperativa Deportes vamos a transmitir el U de Chile San Felipe, Topo.
1: Sí, usted es mucho mundial, yo Copa Chile.
0: Usted va a eso, le gusta la Copa Chile.
1: Sí.
0: ¿Usted le gusta el fútbol chileno?
1: Es lo que nos da el día a día.
0: Ahí va a estar mañana usted ahí, ¿o no?
1: Con Ivo Bay. Eso Igor es. Federico.
0: Listo.
1: También le gusta.
0: Buen equipo.
1: Ya le gusta la Copa Chile, no dije que le gustara alguno al equipo. Pero...
0: Cuando llegamos estaba muy afanado viendo en vez de Inglaterra-Panamá, estaba viendo Audax Italiano Magallanes esta persona.
1: ¿Ven?
0: Así que estaba feliz con la Copa Chile.
1: Ahí está.
0: Ya. Teníamos que hacer la hora, es el momento de retirarnos, Topito Calera.
1: Que estén muy bien, me quedo acá viendo los últimos minutos.
0: Ya que una viaja a Ñuñoa, ¿baja más rato o se queda en la zona?
1: No, un ratito.
0: Se queda en la zona.
1: Un saludo protocolar.
0: Algo tiene.
1: Sí. Un bocatillo, saludo y me voy.
0: Bueno,
2: de sacar cuña ni hablar.
0: No, ni hablar.
3: Hace conferencia y se viene.
1: En la conferencia, pero en la grabadora cooperativa vamos a escuchar mañana, obvio.
0: Mañana escuchamos a Garnero.
1: Sí.
0: Chao, Topito, te queremos.
1: Que estés muy bien.
0: Adiós.
1: Chao, Flaco.
2: Chao.
0: Chao, Topito. Chao, Pancho.
3: Un abrazo.
0: Chao.
1: Ernesto.
0: Ya, Topito Caneo en el Claro Arena. Seguí informando lo que reste entre la Católica y San Luis. Y nosotros ahora sí que nos vamos, Seba, solo para destacar y recordarle a la gente lo que viene en el Mundial. Se cierra hoy día la fase de grupos, arranca el muere-muere.
2: Así es, en 14 minutos se juegan los últimos dos partidos de la fase de grupos de la Copa del Mundo. Argentina enfrenta a Jordania y Argelia se enfrenta a Austria, definiendo los últimos dos clasificados a 16avos de final. Entre tres se están disputando estos últimos dos cupos. O es Austria y Argelia, o es Argelia e Irán, o es Austria e Irán. Esas tres combinaciones son las que pueden darse para los 16avos de final, los últimos clasificados para la siguiente etapa de la Copa.
0: Y nosotros volvemos mañana con el primer encuentro de 16avos de final, Canadá-Sudáfrica. En la antena de Cooperativa Deportes desde las 14 horas, como siempre todos los fines de semana, este partido será a las 15 con Rodrigo Contreras y el Toño Prieto y luego nos vamos al Nacional, donde estará Ivo Bay, Igor Ochoa, el Topo Caneo para el U de Chile San Felipe. Nos vamos también un ratito para el torneo nacional. Gracias, Seba, por tu trabajo.
2: Abrazo.
0: Don Ernesto Díaz Correa.
3: Siempre un gusto.
0: El gusto es de la gente. Chao, Ernestito.
3: Chao.
0: Lo queremos. Diego Lonconao, impecable la puesta al aire. Nosotros nos vamos. Siga la programación de Cooperativa Deportes. Informaremos en cooperativa.cl y también a través de nuestra señal el partido entre Argentina y Jordania. Que esté muy bien. Volvemos mañana a las 14 como todos los fines de semana porque Cooperativa es deporte y por este mes es mundial.
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6: Cooperativa. 9 53 minutos. 9, 53 minutos.
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2: 4 grados. 4 grados en Santiago. Cooperativa, 10:28. 10:28.
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0: Tiempo está ganando 1-0 ante Jordania. Abrió la cuenta para los trasandinos Giovanni Lo Celso de tiro libre en el minuto 19 para el 1-0 parcial. Mientras tanto, en el otro partido del grupo que se está disputando es Austria versus Argelia. 1-0 está ganando Austria. Acaba de anotar Marco Arnautovic para los europeos, que se ponen arriba en el marcador con un gol en el minuto 28. Con estos resultados, Argentina se está quedando con el grupo con 9 puntos. Segundo queda Austria con 6, Argelia en el tercer lugar con 3 y Jordania cierra con 0 unidades.
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0: Argentina, venciendo por 2-0 a Jordania. Abrió la cuenta Giovanni Lo Celso para los trasandinos vía tiro libre y de penal. En el minuto 31, Lautaro Martínez tiene en ventaja al conjunto trasandino en el descanso. También en el entretiempo, en Kansas, está igualando Argelia 1-1 ante Austria. Abrió el marcador para los europeos Marco Arnautovic en el minuto 28 del primer tiempo, y sobre el final de la primera mitad, Rafik Belgali puso el 1-1 para los africanos. Con este empate, ambos equipos, Argelia y Austria, están entrando a la fase de los 16 mejores. Argentina es el líder del grupo J con 9 puntos, Austria en el segundo lugar con 4, Argelia tercero también con 4, Jordania cierra hasta el momento sin sumar unidades.
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1: Cooperativa, 11, 3 minutos. 11, 3 minutos.
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2: 3 grados. 3 grados en Santiago. Cooperativa, 11:30 minutos. 11:30 minutos.
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3: Se sigue definiendo el último grupo de la primera fase de la Copa del Mundo, el grupo J, que en Dallas tiene en ventaja a Argentina en 68 minutos de partido por 2-1 ante Jordania. Lo decíamos, abrió la cuenta Giovanni Lo Celso en el minuto 19, aumentó Lautaro Martínez en el 31 para los trasandinos, pero los 10 minutos del segundo tiempo Musa Tamari descontó para los jordanos. Mientras tanto, en Kansas están empatando 2-2 Argelia y Austria. En el segundo tiempo Marcel Sabitzer había puesto nuevamente en ventaja a los europeos, pero rápidamente Riyad Mahrez en el minuto 60 igualó las cosas para los africanos. En 69 minutos 2-2 está el marcador. Con estos resultados, Argentina es primero con 9, segundo Austria con 4, tercero Argelia también con 4, y avanzando a la siguiente fase cierra Jordania con 0 puntos.
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3: Crisis en Venezuela, cifra de fallecidos aumenta a 1.430, hay más de 3.000 heridos y según la ONU, más de 6 millones de personas afectadas por los terremotos. El subsecretario del Interior retornó a Chile luego de liderar entrega de ayuda humanitaria. En encuentros sociales de la UDI, presidente Kast critica peticiones de la oposición sobre las Fuerzas Armadas en el control de orden público. Pidió no utilizarlas con fines políticos. Escenario cuesta arriba enfrenta este martes la acusación constitucional contra Grau en el Senado. Inhabilitación de Cruzcoque y ausencia de Osandón debilitan el apoyo en el oficialismo. Detienen a 7 sujetos con más de 2 kilos de droga al interior de una casa en Peñaflor. Procedimiento simultáneo en la región metropolitana deja a 3 detenidos por receptación. Más de 140.000 vehículos han salido de la región metropolitana por el fin de semana largo. Se reportan 16 siniestros viales y una persona fallecida. Hasta las 15 horas hay restricción de camiones. Más del mundo, Israel ataca el sur del Líbano un día después de la firma de acuerdo de seguridad. En Pekín, avioneta choca contra rascacielos. Hay un fallecido y 3 heridos. Y en el fútbol, Argentina cierra su participación en la fase de grupos del Mundial venciendo a Jordania. Este domingo arrancan los 16avos de final con Canadá ante Sudáfrica.
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3: Hola, ¿qué tal? ¿Cómo están? Muy buenas noches. Bienvenidos a una nueva edición del diario de Cooperativa que hacemos desde una fría ciudad de Santiago hasta ahora. Todos casi 3 grados de temperatura se registran, según informa la Dirección Meteorológica de Chile. Va a seguir bajando la temperatura hasta llegaremos a menos 2 grados durante la madrugada. Y la máxima que esperamos para esta jornada de domingo en la capital es de 19 grados. Revisamos el pronóstico del tiempo para el resto del país. En Rancagua esperamos 16 de máxima, 14 en Talca, hasta los 12 llegaremos en Chillán y en Concepción. Cielos nublados en Temuco, 10 grados de máxima esperamos ahí en Temuco, hasta los 9 llegaremos en Valdivia, cielos nublados y por la tarde podrían caer algunas gotitas de lluvia ahí en Valdivia. 10 de máxima esperamos en Puerto Montt, hasta los 6 nomás llegaremos en Coyhaique y en Punta Arenas, cielos nublados, 2 grados la mínima, 5 la máxima, fuertes vientos ahí en el extremo sur del país, hasta 60 kilómetros por hora. En Valparaíso, 6 grados la mínima, 18 la máxima para esta jornada. También esperamos 18 de máxima en La Serena, Coquimbo. Cielos soleados en Copiapó, donde esperamos 22 grados de máxima para esta jornada. Hasta los 18 llegaremos en Antofagasta y hasta los 19-20 en Arica y en Iquique, en el extremo norte del país. Revisada la información del tiempo, vamos con las noticias.
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3: Partimos hablando de la tragedia, la crisis que hay en Venezuela tras los terremotos. El subsecretario del Interior, Máximo Pavés, volvió a Chile luego de liderar la entrega de ayuda humanitaria tras estos terremotos que se registraron en Venezuela. 46 bomberos chilenos se encuentran realizando misiones de rescate de personas. Cristian Aburto con el informe.
4: Este sábado desde Venezuela llegó el subsecretario del Interior Máximo Pavés al Grupo 10 de la Fuerza Aérea de Chile. Por cerca de dos días encabezó la entrega de ayuda humanitaria en Caracas en el contexto del doble terremoto que allí ocurrió con 40 segundos de diferencia, lo que según las últimas cifras oficiales dejó a 1.430 personas fallecidas, más de 3.300 heridos y más de 3.000 familias damnificadas. Las autoridades venezolanas confirmaron que hay 383 edificaciones afectadas de manera total o importante, entre las cuales hay 13 hospitales y 25 centros comerciales, la mayoría de ellas en el estado costero de La Guaira, al norte de Caracas, lugar al que las autoridades instaron a no viajar para ayudar, ya que advirtieron que eso crea más congestión en la zona e invitaron a quienes quieran colaborar a dirigirse a los distintos centros de acopio en Caracas. La Cancillería confirmó el fallecimiento de una persona chilena producto de los terremotos y el subsecretario del Interior indicó que de momento no existen más víctimas nacionales del evento. Sin embargo, Pavés también habló del caso de una familia de Chile que busca volver al país e indicó que la Cancillería activó un canal de ayuda para connacionales en caso de ser necesario.
5: Hay una persona chilena fallecida. Nuestra Cancillería ya está en contacto con su familia para poder orientar la forma correcta de proceder en estos casos. En el caso de la familia chilena, es un caso distinto en el cual son personas que quieren volver a nuestro país y que nuestro director de asuntos consulares está orientando para ver la forma en que ellos puedan venirse lo antes posible, lo más probable en un vuelo comercial. Por ahora no tenemos el reporte de más chilenos que estén fallecidos ni que requieran ayuda. Sin perjuicio de eso, la Cancillería activó un canal de ayuda por si alguien quisiera poder tener el contacto o alguna dificultad especial en estos casos específicos.
4: La Organización de las Naciones Unidas indica que hasta 6,8 millones de personas podrían verse afectadas por los dos terremotos simultáneos, en proyecciones que se basan en el análisis de población y daños que hay hasta el momento. El sociólogo de la Universidad de Chile, Marco Garzón, quien es un venezolano en Chile hace 7 años, indicó que en los últimos rescates con vidas han encontrado a varios niños sin sus padres.
6: La situación actual en Venezuela es bastante dramática, es bastante caótica, aún siguen personas bajo los escombros. Las últimas personas que han sido rescatadas, en su mayoría han sido menores de 0 a 6 años que han sobrevivido y sus padres han fallecido. Y la sensación que hay ahora es de temor, de incertidumbre, de tristeza, pero también en esa unidad de los venezolanos para salir adelante frente a esta situación.
4: 46 brigadistas chilenos están en Venezuela, específicamente en La Guaira, quienes son parte de los 1.600 que están realizando misiones de rescate. El tercer comandante del Cuerpo de Bomberos de Santiago y coordinador del despliegue de voluntarios a Venezuela, Sergio Llévenes, a Cooperativa, indicó que el equipo chileno lo componen bomberos especializados en desastres y afirma que la prioridad que tienen es el rescate de las víctimas que están con vida.
7: Es un grupo que se llama USAR BOCH, que es un grupo especialista conformado por bomberos de Chile. Este equipo es un equipo clasificado, especializado en desastres, y se activa a petición del país de origen a través del Estado. La realidad de la destrucción de Venezuela es bastante grande. Hay edificios colapsados por completo, otros edificios colapsados parcialmente que tienen riesgo de un siguiente colapso. Nuestro principal objetivo es encontrar víctimas y rescatar víctimas vivas. De lo contrario, podemos hacer recuperaciones.
4: El comandante Llévenes también indicó que el equipo especializado tiene una capacidad de trabajo de 10 días, por lo que si luego de ese plazo es requerida más ayuda, se enviaría un nuevo contingente, específicamente a La Guaira, que es donde fue a colaborar el equipo chileno. Este sábado por la tarde, un nuevo sismo se registró en Venezuela. Fue de una magnitud de 4,8 grados en el estado de Aragua, cerca de Caracas, pero no se reportaron daños por el evento telúrico.
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3: Revisamos ahora la información policial de las últimas horas. Un operativo antidrogas en Peñaflor, la desarticulación de una banda dedicada al robo de vehículos y también un accidente fatal en el bosque marcaron en la agenda de seguridad. Brian Galvez nos cuenta más.
8: Con 7 personas detenidas y más de 2 kilos de clorhidrato de cocaína incautados, se finalizó un procedimiento policial desarrollado en la comuna de Peñaflor. El operativo se originó mientras personal de carabineros realizaba patrullajes preventivos por calle Ilusión, donde detectó un vehículo con el motor encendido pero sin ocupantes estacionado frente a un domicilio. Tras verificar que el automóvil no mantenía encargo por robo, los funcionarios intentaron ubicar a su conductor. En ese momento, un hombre salió del inmueble portando una bolsa con envoltorio que contenía aparentemente clorhidrato de cocaína. Al advertir la presencia policial, el sujeto intentó reingresar al domicilio, pero fue seguido por carabineros, quienes sorprendieron en el interior a otras 6 personas reunidas alrededor de una mesa con dinero en efectivo, 2 paquetes de tipo ladrillo y 5 bolsas con la misma sustancia ilícita. Durante el procedimiento también se incautaron cerca de 9 millones de pesos en efectivo y 13 teléfonos celulares. Sobre este operativo se refirió el capitán Leonel Acosta de la 56 Comisaría de Peñaflor.
9: Mientras carabinero efectuaba un patrullaje preventivo por calle La Ilusión, sorprende un vehículo detenido, pero que se encontraba en marcha sin sus ocupantes. A un costado del vehículo se mantenía un sujeto, el cual portaba en sus manos una bolsa aparentemente con droga. Al querer ser fiscalizado, el sujeto huye hacia uno de los domicilios existentes en el lugar, iniciándose un seguimiento por parte del personal de carabinero, logrando encontrar al interior de este domicilio a 6 sujetos más, los cuales mantenían en su poder una gran cantidad de droga y una gran cantidad de dinero, procediendo a la detención de la totalidad de los sujetos.
8: En otro procedimiento, personal del CEP de Carabineros desarticuló una banda dedicada a la receptación de vehículos y especies robadas. La investigación se inició tras el robo de un vehículo y culminó con allanamientos en 5 domicilios ubicados en la comuna de La Pintana, Santiago y Puente Alto. El operativo permitió la detención de 3 personas adultas, todas sin antecedentes policiales, además de la incautación de diversas herramientas y elementos utilizados para la sustracción de vehículos. Sobre los alcances de esta investigación se refirió el fiscal José Morales de la Fiscalía Centro Norte.
10: Diversos allanamientos que tenían por objeto desbaratar a personas que comercializan objetos que permiten la sustracción de vehículos. Básicamente lo que sucede es que hay personas que comercializan el desbloqueo de computadores de vehículos que posteriormente son utilizados por los imputados para robar vehículos desde diversos centros comerciales de la región metropolitana. Como consecuencia de lo anterior, se incautaron diversos computadores, teléfonos y también se detuvo a 3 personas que forman parte, además de los circuitos de comercialización de partes y piezas de vehículos previamente sustraídos.
8: Y en materia de accidentes del tránsito, un fatal siniestro se registró en la comuna de El Bosque, en la intersección de Avenida Sur con Padre Hurtado. Por causas que son investigadas, el conductor de una motocicleta perdió el control del vehículo mientras circulaba en dirección norte, impactando violentamente contra una señalética del tránsito. A raíz del choque, el acompañante de la motocicleta falleció en el lugar, mientras las diligencias para establecer la dinámica del accidente quedaron a cargo de personal especializado.
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3: Hablamos ahora de política. En medio del Consejo General de la UDI, el presidente José Antonio Kast pidió mayor apoyo a las Fuerzas Armadas e hizo un llamado a la unidad en el oficialismo. En paralelo, hay incertidumbre por los votos a la mega reforma, previo a su revisión en particular en el Senado. Paula Alillo con el informe.
11: En el contexto del Consejo Nacional de la UDI, en el ex Congreso Nacional, la directiva del partido le entregó al presidente José Antonio Kast un documento con diversas propuestas que recopilaron durante los primeros 100 días de gobierno. El escrito, titulado Una Agenda Social para Chile, abordó iniciativas como el pie cero a la primera vivienda, el aumento progresivo al bono por hijo, la modernización de la malla curricular en lenguaje y matemáticas, la desideologización de la educación cívica, entre otras propuestas. En medio de esta actividad, el mandatario dio un discurso en el que habló sobre algunos de los temas abordados. Un punto central en la intervención del mandatario fueron las Fuerzas Armadas, donde emplazó a quienes insultaban a los militares a darles apoyo político si es que piden su ayuda.
12: Se han dado debates en los últimos días sobre pedirle ayuda a las Fuerzas Armadas en el combate a la delincuencia. Y si hay que proteger infraestructura crítica, no hay problema. Pero lo que no puede ser es que aquellos que denigraban, denostaban a nuestras Fuerzas Armadas y Fuerzas Policiales, hoy día sean aquellos que dicen que quieren la Fuerza Militar en la calle. Pero si el militar actúa porque sale con armamento letal, lo van a defender. Seguramente lo van a dejar abandonado. Si les vamos a pedir ayuda, lo vamos a hacer de manera responsable y teniendo claridad que si ellos tienen que colaborar, van a tener el respaldo político, jurídico, que garantice que ninguno de ellos termine condenado a 10, 20 o 15 años.
11: Bajo ese mismo contexto, el presidente Kast también dedicó algunas palabras de su discurso a hacer un llamado a la unidad en el oficialismo, un mensaje al que se sumó el diputado y presidente de la UDI, Guillermo Ramírez.
13: La verdad es que hemos coincidido los discursos con el presidente Kast en la necesidad de avanzar en unidad. Que todas las fuerzas que han decidido apoyar a este gobierno pongamos por delante la agenda que tenemos por delante, que es una agenda exigente, porque Chile hoy día tiene muchos problemas. Tenemos la oportunidad única de retomar el buen rumbo, de llevar a Chile al desarrollo, de que las familias puedan volver a prosperar, de que podamos vivir en paz. Y para eso se requiere unidad, así también como para poder tener una continuidad en el tiempo. Otro gobierno del sector después del gobierno del presidente Kast.
11: Y sigue la incertidumbre por el proyecto de reconstrucción nacional. Si bien la idea de legislar fue aprobada con el mínimo de los votos en el Senado, aún tiene que ser revisado en particular en las comisiones de Hacienda, Medio Ambiente y Trabajo. Justamente el senador Miguel Ángel Calisto, quien está en medio de un proceso de solicitud de desafuero por fraude al fisco, integra la Comisión del Medio Ambiente. Sobre la posibilidad de que esto ponga en riesgo la tramitación, el diputado Ramírez aseguró que tiene plena confianza de que el proyecto será ley antes de que termine julio. Respecto a la mega reforma, también se refirió la diputada del Frente Amplio, Lorena Fríes, quien en conversación con Cooperativa acusó al gobierno de no estar mirando estratégicamente la situación.
14: Al ministro Quirós, dicho por él, le es suficiente con esos votos. Por parte de Renovación Nacional se agradece la vocación de diálogo democrático que tienen, pero me parece que no es la línea del gobierno del que hacen parte. Y yo creo que el gobierno no está mirando estratégicamente lo que puede pasar. La falta de legitimidad de esa reforma, tratar de sacarla a mata caballo o con justo los votos que se requieren, eso le puede durar durante este periodo en términos personales. Yo estaría por un próximo periodo por deshacer lo que están haciendo en materia tributaria. No hay ningún acuerdo, no se ha buscado ningún sistema que permita compensar esa baja tributaria.
11: Todo esto cuando el Ejecutivo renovó la suma urgencia al proyecto de reconstrucción nacional y fijó el plazo para presentar indicaciones hasta el lunes 6 de julio.
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15: Y la acusación constitucional contra Nicolás Grau enfrenta un escenario cuesta arriba. La inhabilitación del senador Cruzcoque y también la ausencia de Ossandón debilita el apoyo en el oficialismo. Carla Fernández nos cuenta más.
16: A dos días de que el Senado vote la acusación constitucional contra el ex ministro de Hacienda Nicolás Grau, el panorama para quienes impulsan el libelo se ha vuelto cada vez más complejo. Esto en medio de que un grupo transversal de diputados anunciara el ingreso del proyecto de ley destinado a elevar los estándares para la presentación y tramitación de las acusaciones constitucionales con el objetivo de evitar su utilización como herramienta de confrontación política. Al respecto, el diputado de Renovación Nacional, Diego Chalper, señaló que se ha tomado conciencia y valora que parlamentarios de oposición se hayan sumado a la iniciativa. Tanto su par del Frente Amplio, Gael Yeomans, indicó que la labor del Congreso debe enfocarse en las principales preocupaciones del país y no en permitir que la fiscalización se utilice como herramienta de odio.
17: Hoy día se ha ido tomando conciencia que continuar en esta guerra permanente entre sectores políticos, en último término, a quien perjudica es a Chile. Yo valoro mucho el que distintos sectores hayan decidido sumarse a esta iniciativa y, por supuesto, después de la semana regional vamos a empeñarnos en que esto salga adelante.
18: Yo valoro la invitación que se nos hizo desde el diputado Charper y otros parlamentarios del sector de Chile Vamos, que está preocupado, y nosotros compartimos esa preocupación con que las herramientas de fiscalización se utilicen bien, que se modernicen, que se actualicen, para que lo más importante y que lo que nos motive en el Congreso sea resolver las principales preocupaciones que tiene el país y no hacer que las acciones de fiscalización terminen siendo utilizadas solamente por odio.
16: Palabras a las que se sumó la senadora y presidenta del Partido Socialista, Paulina Bodanovich, quien apuntó a que este mecanismo se debería utilizar en última instancia.
19: Creo que la acusación constitucional es una herramienta que tiene que tener fundamentos claros, graves, plausibles, y por eso suscribí un proyecto de reforma constitucional para que se eleve el número de firmantes, porque 10 diputados son pocos para efectos de los también la sanción que lleva aparejada esta acusación constitucional, de manera tal que creo que hay que revisar el sistema de manera que realmente lo dejemos, como decimos los abogados, última ratio, es decir, cuando ya no queda otra alternativa.
16: Por su parte, el senador de la Unión Demócrata Independiente, Javier Macaya, fue más crítico respecto al manejo fiscal del gobierno anterior y sobre la labor del ex titular de la cartera de Hacienda, Nicolás Grau.
20: Las acusaciones constitucionales, hay una diferencia respecto a cómo la evalúa el Senado y la Cámara de Diputados. Nosotros actuamos como jurado. Hay obviamente que revisar el mérito constitucional si hay eventuales infracciones. Yo tengo evidentemente una crítica muy profunda, y lo he dicho, esto no estoy repitiendo nada nuevo y no a propósito de esta acusación constitucional, que no he revisado todavía en su detalle, pero del manejo fiscal del gobierno anterior, de la irresponsabilidad en el uso de los recursos públicos, y es parte también de, me imagino, la discusión que se va a dar.
16: En la antesala de la votación, la inhabilidad del senador de Bópoli, Luciano Cruzcoque, sumada a la ausencia de su par de rehenes, Manuel José Sandón, y el estrecho margen en la Cámara Alta, hacen que reunir los 26 votos para aprobar la iniciativa aparezca ahora como una tarea cuesta arriba.
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3: Hablamos ahora de fútbol. Sabemos qué está pasando en el Mundial. Argentina cerró su participación en la fase de grupos y este domingo arrancan los 16avos de final con Canadá ante Sudáfrica. A esta hora nos trae el reporte Sebastián Aguilar de Cooperativa Deportes. ¿Cómo estás, Seba? Buenas noches.
21: Buenas noches, Paula. Así es, hace cosa de minutos terminó la fase de grupos de la Copa del Mundo con la definición del grupo J, donde Argentina cerró con canasta perfecta. 3 triunfos en 3 partidos para los trasandinos, que derrotaron por 3-1 a Jordania. Abrió la cuenta para el albiceleste Giovanni Lo Celso en el minuto 19 de tiro libre. Luego Lautaro Martínez, a los 31 minutos del primer tiempo de penal, puso el 2-0 parcial. En el segundo tiempo, Musa Tamari puso el descuento para los jordanos y cerró la goleada Lionel Messi de tiro libre en el minuto 80, que anota su 19º gol en la historia de las Copas del Mundo. Es el goleador histórico de la competición. Además, se transforma en el primer futbolista en la historia en hacer 7 goles en 7 partidos consecutivos de la Copa del Mundo. Un récord total para el argentino, que sigue estableciendo marcas históricas para esta competición. Y en el otro partido de este grupo J, y no se quedó atrás para nada, porque fue una definición impactante entre Argelia y Austria, que empataron 3-3. Abrió la cuenta para los europeos Marko Arnautovic en el minuto 28. Empató Rafik Belgali a los 45 minutos. En el segundo tiempo, Marcel Sabitzer puso nuevamente en ventaja a los austriacos, pero rápidamente empató Riyad Mahrez. En el minuto 93 repitió Mahrez para poner arriba a Argelia 3-2, eliminando a los austriacos hasta ese momento, pero en la última jugada del partido, Sasa Kalisic puso el 3-3 definitivo, con que Austria avanza a los 16avos de final. Argelia también lo hace, pero de todas maneras se salva de la eliminación el equipo europeo, dejando afuera a Irán, que con el triunfo parcial de Argelia se estaba metiendo en la fase de los 32 mejores, pero finalmente con el empate queda eliminada la selección iraní, que tuvo un paso muy, muy difícil por este Mundial. Como decías, Paula, mañana comienzan los 16avos de final con el partido entre Sudáfrica y Canadá, que va a ser transmisión de Cooperativa Deportes y que da puntapié inicial a la fase de definiciones del Mundial. Acá ya no hay espacio para derrotas. Quien pierde en esta fase se va para la casa. El que gana sigue avanzando en búsqueda del título de la Copa del Mundo.
15: Gracias por la información, Seba. Vamos a seguir, por supuesto, atentos a la antena de Cooperativa y la transmisión del Mundial junto a ustedes, el equipo de Cooperativa Deportes. Que esté muy bien. Buenas noches.
21: Buenas noches, Paula. Que estés bien.
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15: Otra cosa, en el norte del país, Carabineros abatió a un conductor que evadió un control policial en La Serena y que presuntamente habría intentado atropellar a los funcionarios policiales. Carlos Ruiz con el detalle.
1: El hecho ocurrió durante la madrugada del sábado en el sector de Las Compañías, al norte de La Serena. Según los primeros informes, en el lugar se desarrollaban diversas labores de control policial. Fue precisamente durante un control vehicular que un conductor habría intentado evadir a los funcionarios policiales y presuntamente habría tratado de embestirlos. Es por ello que los funcionarios hicieron uso de sus armas de servicio. A consecuencia de los disparos, el conductor, un joven de 25 años y residente en el sector, falleció en el mismo lugar. El Ministerio Público ordenó las primeras diligencias a la Brigada de Homicidios de la Policía de Investigaciones de La Serena. El subprefecto Freddy Montoya, subjefe de esa unidad, detalló el trabajo de los detectives para establecer cómo ocurrieron los hechos.
5: Efectivamente, la madrugada del día de hoy, a solicitud del fiscal Matosona, personal de turno concurrió al sector de La Varilla por una persona fallecida por impacto balístico. Este hecho está en el contexto de un procedimiento policial de personal de Carabineros, de lo cual se están haciendo todas las indagaciones, como el trabajo del sitio del suceso, empadronamiento de testigos, levantamiento de cámaras, a fin de establecer fehacientemente cómo ocurren los hechos.
1: La familia del joven fallecido afirma que este se encontraba regresando del cumpleaños de un amigo y que se encontraba a pocas cuadras de llegar a su casa al momento de los hechos, a la vez que han expresado sus dudas respecto al actuar de Carabineros. La institución, por su parte, no se ha referido a los hechos y por ahora resta esperar el resultado de las diligencias para establecer la dinámica de lo sucedido y determinar eventuales responsabilidades.
2: Cooperativa, 12:25 minutos. 12:25 minutos.
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15: Crisis en Venezuela. Cifra de fallecidos aumenta a 1.430. Hay más de 3.000 heridos y, según la ONU, más de 6 millones de personas afectadas por los terremotos. El subsecretario del Interior retornó a Chile luego de liderar la entrega de ayuda humanitaria. En encuentro social de la UDI, presidente Kast critica peticiones de la oposición sobre las Fuerzas Armadas en el control de orden público. Pidió no utilizarlas con fines políticos. Escenario cuesta arriba enfrenta este martes la acusación constitucional contra Grau en el Senado. Inhabilitación de Cruzcoque y ausencia de Osandón debilitan el apoyo en el oficialismo. Detienen a 7 sujetos con más de 2 kilos de droga al interior de una casa en Peñaflor. Procedimiento simultáneo en la región metropolitana deja a 3 detenidos por receptación. Más de 140.000 vehículos han salido de la región metropolitana por el fin de semana largo. Se reportan 16 siniestros viales y una persona fallecida. Hasta las 15 horas hay restricción de camiones. Más del mundo, Israel ataca el sur del Líbano un día después de la firma de acuerdo de seguridad. En Pekín, avioneta choca contra rascacielos. Hay un fallecido y 13 heridos. Y en el fútbol, Argentina cierra su participación en la fase de grupos del Mundial, venciendo a Jordania. Este domingo arrancan los 16avos de final con Canadá ante Sudáfrica.
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15: Bien, llegamos al cierre de esta última edición del diario de Cooperativa, cuando en Santiago tenemos 2 grados de temperatura. Gracias por informarse con nosotros, que tengan una excelente jornada de domingo. Buenas noches.
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1: 2 grados. 2 grados en Santiago.
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1: Cooperativa. 12:31 minutos. 12:31 minutos.

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1: Cooperativa. Una de la madrugada.
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1: 2 grados. 2 grados en Santiago. Cooperativa. 1:33. 1:33.
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1: Cooperativa. 2 de la madrugada.

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1: 2 grados. 2 grados en Santiago. Cooperativa. 2:29 minutos. 2:29 minutos.
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1: Cooperativa, 3 de la madrugada.

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1: 2 grados. 2 grados en Santiago. Cooperativa. 3:31 minutos. 3:31 minutos.
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1: Cooperativa, 4 de la madrugada.
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1: 2 grados. 2 grados en Santiago. Cooperativa. 4:29 minutos. 4:29 minutos.
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1: Cooperativa. 5 de la madrugada.

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1: 2 grados. 2 grados en Santiago. Cooperativa, 5:30 minutos. 5:30 minutos.
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1: Cooperativa. 6 de la mañana.
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3: 2 grados. 2 grados en Santiago.
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3: Cooperativa. 6:33 minutos. 6:33 minutos.
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2: Cooperativa. 7:29 minutos. 7:29 minutos.
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2: Cooperativa, 8 de la mañana.
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6: Cooperativa, 8:30 minutos. 8:30 minutos.
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7: Crisis en Venezuela, cifra de fallecidos aumenta a 1.430. Hay más de 3.000 heridos y, según la ONU, casi 7 millones de personas afectadas por los terremotos. Subsecretario del Interior retornó a Chile luego de liderar entrega de ayuda humanitaria. En encuentro social de la UDI, presidente Kast critica peticiones de la oposición sobre las Fuerzas Armadas en el control del orden público. Pidió no utilizarlas con fines políticos. Escenario cuesta arriba enfrenta este martes la acusación constitucional contra Grau en el Senado. Inhabilitación de Cruzcoque y ausencia de Ossandón debilitan el apoyo en el oficialismo. Detienen a 7 sujetos con más de 2 kilos de droga al interior de una casa en Peñaflor. Procedimiento simultáneo en la región metropolitana deja 3 detenidos por receptación. Más de 140.000 vehículos han salido de la región metropolitana por el fin de semana largo. Se reportan 16 siniestros viales y una persona fallecida. Más del mundo, Israel ataca el sur del Líbano un día después de la firma de acuerdo de seguridad. En Pekín, avioneta choca contra rascacielos, hay un fallecido y 13 heridos. Y en el fútbol, Argentina cierra su participación en la fase de grupos del Mundial venciendo a Jordania. Este domingo arrancan los 16avos de final con Canadá ante Sudáfrica.
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7: ¿Qué tal? Muy buenos días, bienvenidos y bienvenidas a esta primera edición del diario de Cooperativa que hacemos hoy domingo 28 de junio de 2026, desde un Santiago despejado a esta hora con una temperatura inferior a los 0 grados Celsius. Estamos en menos 0,3 grados a esta hora, una máxima pronosticada para la jornada de 19 grados, cielos despejados durante todo el día. En el norte del país, 20 es la máxima esperada para Arica, 19 en Iquique, 18 en Antofagasta con nubosidad en el norte grande, 22 grados para Copiapó, 17 en La Serena y Coquimbo, cielos despejados, lo mismo en Valparaíso, una máxima de 19 para el día de hoy. En Rancagua esperan hasta 15 grados, 14 para Talca, 12 en Chillán, que amanecen con heladas y neblinas matinales. En Concepción, una máxima de 13, 10 para Temuco, también con los cielos nublados. En Valdivia, pronóstico de chubascos aislados para esta tarde, una máxima de 10 grados Celsius, también algo de agüita en Puerto Montt, una máxima de 9, 6 grados para Coyhaique, chubascos de nieve durante esta mañana, es lo que indica la Dirección Meteorológica de Chile. 7 grados en Torres del Paine, también con chubascos débiles durante la jornada, precipitaciones de agua nieve en algunos momentos del día. Para Torres del Paine, 5 grados la máxima, chubascos durante la mañana y la noche de este día domingo. En el territorio insular, 23 grados para Isla de Pascua, 14 se esperan en Juan Fernández y 1 en la península antártica chilena. Revisado el pronóstico del tiempo, comenzamos el diario de Cooperativa.
6: Cooperativa, 8:34 minutos. 8:34 minutos.
7: Y comenzamos con la crisis en Venezuela. El subsecretario del Interior volvió a Chile luego de liderar la entrega de ayuda humanitaria tras los terremotos del pasado miércoles. Hay 46 bomberos chilenos que se encuentran en la zona de La Guaira realizando misiones de rescate de personas. Cristian Aburto.
8: Este sábado desde Venezuela llegó el subsecretario del Interior Máximo Pavés al Grupo 10 de la Fuerza Aérea de Chile. Por cerca de 2 días encabezó la entrega de ayuda humanitaria en Caracas en el contexto del doble terremoto que allí ocurrió con 40 segundos de diferencia, lo que según las últimas cifras oficiales dejó a 1.430 personas fallecidas, más de 3.300 heridos y más de 3.000 familias damnificadas. Las autoridades venezolanas confirmaron que hay 383 edificaciones afectadas de manera total o importante, entre las cuales hay 13 hospitales y 25 centros comerciales, la mayoría de ellas en el estado costero de La Guaira, al norte de Caracas, lugar al que las autoridades instaron a no viajar para ayudar, ya que advirtieron que eso crea más congestión en la zona e invitaron a quienes quieran colaborar a dirigirse a los distintos centros de acopio en Caracas. La Cancillería confirmó el fallecimiento de una persona chilena producto de los terremotos y el subsecretario del Interior indicó que de momento no existen más víctimas nacionales del evento. Sin embargo, Pavés también habló del caso de una familia de Chile que busca volver al país e indicó que la Cancillería activó un canal de ayuda para connacionales en caso de ser necesario.
9: Hay una persona chilena fallecida. Nuestra Cancillería ya está en contacto con su familia para poder orientar la forma correcta de proceder en estos casos. En el caso de la familia chilena, es un caso distinto en el cual son personas que quieren volver a nuestro país y que nuestro director de asuntos consulares está orientando para ver la forma en que ellos puedan venirse lo antes posible, lo más probable en un vuelo comercial. Por ahora no tenemos el reporte de más chilenos que estén fallecidos ni que requieran ayuda. Sin perjuicio de eso, la Cancillería activó un canal de ayuda por si alguien quisiera poder tener el contacto o alguna dificultad especial en estos casos específicos.
8: La Organización de las Naciones Unidas indica que hasta 6,8 millones de personas podrían verse afectadas por los dos terremotos simultáneos, en proyecciones que se basan en el análisis de población y daños que hay hasta el momento. El sociólogo de la Universidad de Chile, Marco Garzón, quien es un venezolano en Chile hace 7 años, indicó que en los últimos rescates con vidas han encontrado a varios niños sin sus padres.
10: La situación actual en Venezuela es bastante dramática, es bastante caótica, aún siguen personas bajo los escombros. Las últimas personas que han sido rescatadas, en su mayoría han sido menores de 0 a 6 años que han sobrevivido y sus padres han fallecido. Y la sensación que hay ahora es de temor, de incertidumbre, de tristeza, pero también en esa unidad de los venezolanos para salir adelante frente a esta situación.
8: 46 brigadistas chilenos están en Venezuela, específicamente en La Guaira, quienes son parte de los 1.600 que están realizando misiones de rescate. El tercer comandante del Cuerpo de Bomberos de Santiago y coordinador del despliegue de voluntarios a Venezuela, Sergio Llévenes, a Cooperativa, indicó que el equipo chileno lo componen bomberos especializados en desastres y afirma que la prioridad que tienen es el rescate de las víctimas que están con vida.
11: Es un grupo que se llama USAR BOCH, que es un grupo especialista conformado por bomberos de Chile. Este equipo es un equipo clasificado, especializado en desastres, y se activa a petición del país de origen a través del Estado. La realidad de la destrucción de Venezuela es bastante grande. Edificios colapsados por completo, otros edificios colapsados parcialmente que tienen riesgo de un siguiente colapso. Nuestro principal objetivo es encontrar víctimas y rescatar víctimas vivas. De lo contrario, podemos hacer recuperaciones.
8: El comandante Llévenes también indicó que el equipo especializado tiene una capacidad de trabajo de 10 días, por lo que si luego de ese plazo es requerida más ayuda, se enviaría un nuevo contingente, específicamente a La Guaira, que es donde fue a colaborar el equipo chileno. Este sábado por la tarde, un nuevo sismo se registró en Venezuela. Fue de una magnitud de 4,8 grados en el estado de Aragua, cerca de Caracas, pero no se reportaron daños por el evento telúrico.
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7: Revisamos la información policial de la última jornada, un operativo antidrogas en Peñaflor, la desarticulación de una banda dedicada al robo de vehículos y un fatal accidente en la comuna del Bosque marcaron las principales noticias de la jornada. Brian Gálvez.
12: Con 7 personas detenidas y más de 2 kilos de clorhidrato de cocaína incautados, se finalizó un procedimiento policial desarrollado en la comuna de Peñaflor. El operativo se originó mientras personal de carabineros realizaba patrullajes preventivos por calle Ilusión, donde detectó un vehículo con el motor encendido pero sin ocupantes estacionado frente a un domicilio. Tras verificar que el automóvil no mantenía encargo por robo, los funcionarios intentaron ubicar a su conductor. En ese momento, un hombre salió del mueble portando una bolsa con envoltorio que contenía aparentemente clorhidrato de cocaína. Al advertir la presencia policial, el sujeto intentó reingresar al domicilio, pero fue seguido por carabineros, quienes sorprendieron en el interior a otras 6 personas reunidas alrededor de una mesa con dinero en efectivo, 2 paquetes de tipo ladrillo y 5 bolsas con la misma sustancia ilícita. Durante el procedimiento también se incautaron cerca de 9 millones de pesos en efectivo y 13 teléfonos celulares. Sobre este operativo se refirió el capitán Leonel Acosta de la 56 Comisaría de Peñaflor.
13: Mientras carabinero efectuaba un patrullaje preventivo por calle La Ilusión, sorprende un vehículo detenido, pero que se encontraba en marcha sin sus ocupantes. A un costado del vehículo se mantenía un sujeto, el cual portaba en sus manos una bolsa aparentemente con droga. Al querer ser fiscalizado, el sujeto huye hacia uno de los domicilios existentes en el lugar, iniciándose un seguimiento por parte del personal de carabinero, logrando encontrar al interior de este domicilio a 6 sujetos más, los cuales mantenían en su poder una gran cantidad de droga y una gran cantidad de dinero, procediendo a la detención de la totalidad de los sujetos.
12: En otro procedimiento, personal del CEP de Carabineros desarticuló una banda dedicada a la receptación de vehículos y especies robadas. La investigación se inició tras el robo de un vehículo y culminó con allanamientos en 5 domicilios ubicados en la comuna de La Pintana, Santiago y Puente Alto. El operativo permitió la detención de 3 personas adultas, todas sin antecedentes policiales, además de la incautación de diversas herramientas y elementos utilizados para la sustracción de vehículos. Sobre los alcances de esta investigación se refirió el fiscal José Morales de la Fiscalía Centro Norte.
14: Diversos allanamientos que tenían por objeto desbaratar a personas que comercializan objetos que permiten la sustracción de vehículos. Básicamente lo que sucede es que hay personas que comercializan el desbloqueo de computadores de vehículos que posteriormente son utilizados por los imputados para robar vehículos desde diversos centros comerciales de la región metropolitana. Como consecuencia de lo anterior, se incautaron diversos computadores, teléfonos y también se detuvo a 3 personas que forman parte, además de los circuitos de comercialización de partes y piezas de vehículos previamente sustraídos.
12: Y en materia de accidentes del tránsito, un fatal siniestro se registró en la comuna de El Bosque, en la intersección de Avenida Sur con Padre Hurtado. Por causas que son investigadas, el conductor de una motocicleta perdió el control del vehículo mientras circulaba en dirección norte, impactando violentamente contra una señalética del tránsito. A raíz del choque, el acompañante de la motocicleta falleció en el lugar, mientras las diligencias para establecer la dinámica del accidente quedaron a cargo de personal especializado.
7: Revisamos ahora información política. En medio del Consejo Social de la UDI, el presidente José Antonio Kast pidió mayor apoyo a las Fuerzas Armadas e hizo un llamado a la unidad en el oficialismo. En paralelo, hay incertidumbre por los votos a la mega reforma previo a su revisión en el Senado. Paula Lillo.
15: En el contexto del Consejo Nacional de la UDI, en el ex Congreso Nacional, la directiva del partido le entregó al presidente José Antonio Kast un documento con diversas propuestas que recopilaron durante los primeros 100 días de gobierno. El escrito, titulado Una Agenda Social para Chile, abordó iniciativas como el pie cero a la primera vivienda, el aumento progresivo al bono por hijo, la modernización de la malla curricular en lenguaje y matemáticas, la desideologización de la educación cívica, entre otras propuestas. En medio de esta actividad, el mandatario dio un discurso en el que habló sobre algunos de los temas abordados. Un punto central en la intervención del mandatario fueron las Fuerzas Armadas, donde emplazó a quienes insultaban a los militares a darles apoyo político si es que piden su ayuda.
16: Se han dado debates en los últimos días sobre pedirle ayuda a las Fuerzas Armadas en el combate a la delincuencia. Y si hay que proteger infraestructura crítica, no hay problema. Pero lo que no puede ser es que aquellos que denigraban, denostaban a nuestras Fuerzas Armadas y Fuerzas Policiales, hoy día sean aquellos que dicen que quieren la fuerza militar en la calle. Pero si el militar actúa porque sale con armamento letal, lo van a defender, seguramente lo van a dejar abandonado. Si les vamos a pedir ayuda, lo vamos a hacer de manera responsable y teniendo claridad que si ellos tienen que colaborar, van a tener el respaldo político, jurídico, que garantice que ninguno de ellos termine condenado a 10, 20 o 15 años.
15: Bajo ese mismo contexto, el presidente Kast también dedicó algunas palabras de su discurso a hacer un llamado a la unidad en el oficialismo, un mensaje al que se sumó el diputado y presidente de la UDI, Guillermo Ramírez.
17: La verdad es que hemos coincidido los discursos con el presidente Kast en la necesidad de avanzar en unidad. Que todas las fuerzas que han decidido apoyar a este gobierno pongamos por delante la agenda que tenemos por delante, que es una agenda exigente, porque Chile hoy día tiene muchos problemas. Tenemos la oportunidad única de retomar el buen rumbo, de llevar a Chile al desarrollo, de que las familias puedan volver a prosperar, de que podamos vivir en paz. Y para eso se requiere unidad, así también como para poder tener una continuidad en el tiempo. Otro gobierno del sector después del gobierno del presidente Kast.
15: Y sigue la incertidumbre por el proyecto de reconstrucción nacional. Si bien la idea de legislar fue aprobada con el mínimo de los votos en el Senado, aún tiene que ser revisado en particular en las comisiones de Hacienda, Medio Ambiente y Trabajo. Justamente el senador Miguel Ángel Calisto, quien está en medio de un proceso de solicitud de desafuero por fraude al fisco, integra la Comisión del Medio Ambiente. Sobre la posibilidad de que esto ponga en riesgo la tramitación, el diputado Ramírez aseguró que tiene plena confianza de que el proyecto será ley antes de que termine julio. Respecto a la mega reforma, también se refirió la diputada del Frente Amplio, Lorena Fríes, quien en conversación con Cooperativa acusó al gobierno de no estar mirando estratégicamente la situación.
18: Al ministro Quirós, dicho por él, le es suficiente con esos votos. Por parte de Renovación Nacional se agradece la vocación de diálogo democrático que tienen, pero me parece que no es la línea del gobierno del que hacen parte. Y yo creo que el gobierno no está mirando estratégicamente lo que puede pasar. La falta de legitimidad de esa reforma, tratar de sacar

0: la ausencia de Ossantón debilitan el apoyo en el oficialismo. Carla Fernández.
1: A dos días de que el Senado vote la acusación constitucional contra el exministro de Hacienda Nicolás Grau, el panorama para quienes impulsan el libelo se ha vuelto cada vez más complejo. Esto en medio de que un grupo transversal de diputados anunciara el ingreso del proyecto de ley destinado a elevar los estándares para la presentación y tramitación de las acusaciones constitucionales con el objetivo de evitar su utilización como herramienta de confrontación política. Al respecto, el diputado de Renovación Nacional, Diego Chalper, señaló que se ha tomado conciencia y valora que parlamentarios de oposición se hayan sumado a la iniciativa. En tanto, su par del Frente Amplio, Gael Yeomans, indicó que la labor del Congreso debe enfocarse en las principales preocupaciones del país y no en permitir que la fiscalización se utilice como herramienta de odio.
2: Hoy día se ha ido tomando conciencia que continuar en esta guerra permanente entre sectores políticos, en último término, a quien perjudica es a Chile. Yo valoro mucho el que distintos sectores hayan decidido sumarse a esta iniciativa y, por supuesto, después de la semana regional vamos a empeñarnos en que esto salga adelante.
3: Yo valoro la invitación que se nos hizo desde el diputado Chalper y otros parlamentarios del sector de Chile Vamos, que está preocupado, y nosotros compartimos esa preocupación con que las herramientas de fiscalización se utilicen bien, que se modernicen, que se actualicen, para que lo más importante y que lo que nos motive en el Congreso sea resolver las principales preocupaciones que tiene el país y no hacer que las acciones de fiscalización terminen siendo utilizadas solamente por odio.
1: Palabras a las que se sumó la senadora y presidenta del Partido Socialista, Paulina Bodanovich, quien apuntó a que este mecanismo se debería utilizar en última instancia.
4: Creo que la acusación constitucional es una herramienta que tiene que tener fundamentos claros, graves, plausibles, y por eso suscribí un proyecto de reforma constitucional para que se eleve el número de firmantes, porque 10 diputados son pocos para efectos de los también la sanción que lleva aparejada esta acusación constitucional, de manera tal que creo que hay que revisar el sistema de manera que realmente lo dejemos, como decimos los abogados, última ratio, es decir, cuando ya no queda otra alternativa.
1: Por su parte, el senador de la Unión Demócrata Independiente, Javier Macaya, fue más crítico respecto al manejo fiscal del gobierno anterior y sobre la labor del ex titular de la cartera de Hacienda, Nicolás Grau.
5: Las acusaciones constitucionales, hay una diferencia respecto a cómo la evalúa el Senado y la Cámara de Diputados. Nosotros actuamos como jurado. Hay obviamente que revisar el mérito constitucional si hay eventuales infracciones. Yo tengo evidentemente una crítica muy profunda, y lo he dicho, esto no estoy repitiendo nada nuevo y no a propósito de esta acusación constitucional, que no he revisado todavía en su detalle, pero del manejo fiscal del gobierno anterior, de la irresponsabilidad en el uso de los recursos públicos, y es parte también de, me imagino, la discusión que se va a dar.
1: En la antesala de la votación, la inhabilidad del senador de Evópolis, Luciano Cruz Coque, sumada a la ausencia de su par de rehén, Manuel José Ossantón, y el estrecho margen en la Cámara Alta, hacen que reunir los 26 votos para aprobar la iniciativa aparezca ahora como una tarea cuesta arriba.
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7: Cooperativa, 8:50 minutos. 8:50 minutos.
8: Con el deporte y el mundial, Argentina cierra su participación en la fase de grupos venciendo a Jordania. Este domingo arrancan ya los 16avos de final con Canadá y Sudáfrica. Sebastián Aguilar.
9: Colombia ganó su grupo de la Copa del Mundo tras empatar 0-0 ante Portugal. Los cafetaleros se alzaron con el grupo K con 7 puntos, dejando a Portugal en el segundo lugar y a República Democrática del Congo en la tercera ubicación, que tras vencer a Uzbekistán clasificó a los 16avos de final. Ahora Colombia se cita ante Ghana en la siguiente fase, y su entrenador Néstor Lorenzo valoró la participación en la primera ronda del Mundial.
10: Hoy conozco poco de Ghana porque había 48 equipos y podía tocar cualquiera, ¿no? Dependía de cómo fueran las llaves y las posiciones. Pero sé que es un buen equipo, conozco algunos jugadores que están en buenos clubes de Europa. Y bueno, va a ser un rival difícil, no hay rivales fáciles, así que tomaremos las precauciones del caso, siempre manteniendo también nuestra identidad, ¿no?
9: Más tarde, Argentina cerró su participación en la fase de grupos, venciendo por 3-1 a Jordania, mientras que Argelia y Austria firmaron el empate más emocionante de la fase de grupos, después de anotar el 3-2 el equipo africano en el minuto 92, dejando fuera provisionalmente a Austria, que empató el partido en la última jugada, metiéndose a la siguiente fase. Este domingo comienzan los 16avos de final con el duelo entre Canadá y Sudáfrica a las 3 de la tarde.

0: En la Copa Chile, Universidad Católica cosechó un nuevo triunfo tras vencer por 4-2 a San Luis de Quillota en el Claro Arena. Su técnico Daniel Garnero rescató el buen momento del equipo.
1: Positivo totalmente, y es lo que queremos, lo que buscamos. Esta competencia tan seguida nos da la posibilidad de poder ir incorporando más futbolistas. Los futbolistas se preparan, aprovechan sus oportunidades y hace mucho más competitivo el juego interno del plantel, y eso obviamente que ayuda y potencia al equipo y nos deja muy, muy contentos y muy tranquilos.
0: En jornada dominical, Universidad de Chile se enfrenta a Unión San Felipe por la misma competición. Azules y Aconcagüinos se miden a las 17:30 horas en el Estadio Nacional. Fue la información del deporte en el Diario de Cooperativa.
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3: Cooperativa. 8:53 minutos. 8:53 minutos.
4: Vamos a regiones. Carabineros abatió a un conductor que evadió un control policial en La Serena y que presuntamente habría intentado atropellar a los funcionarios policiales. Carlos Ruiz.
5: El hecho ocurrió durante la madrugada del sábado en el sector de Las Compañías, al norte de La Serena. Según los primeros informes, en el lugar se desarrollaban diversas labores de control policial. Fue precisamente durante un control vehicular que un conductor habría intentado evadir a los funcionarios policiales y presuntamente habría tratado de embestirlos. Es por ello que los funcionarios hicieron uso de sus armas de servicio. A consecuencia de los disparos, el conductor, un joven de 25 años y residente en el sector, falleció en el mismo lugar. El Ministerio Público ordenó las primeras diligencias a la Brigada de Homicidios de la Policía de Investigaciones de La Serena. El subprefecto Freddy Montoya, subjefe de esa unidad, detalló el trabajo de los detectives para establecer cómo ocurrieron los hechos.
6: Efectivamente, la madrugada del día de hoy, a solicitud del fiscal Matosona, personal de turno concurrió al sector de la varilla por una persona fallecida por impacto balístico. Este hecho está en el contexto de un procedimiento policial de personal de carabineros, de lo cual se están haciendo todas las indagaciones, como el trabajo del sitio del suceso, empadronamiento de testigos, levantamiento de cámaras, a fin de establecer fehacientemente cómo ocurren los hechos.
5: La familia del joven fallecido afirma que este se encontraba regresando del cumpleaños de un amigo y que se encontraba a pocas cuadras de llegar a su casa al momento de los hechos, a la vez que han expresado sus dudas respecto al actuar de carabineros. La institución, por su parte, no se ha referido a los hechos y por ahora resta esperar el resultado de las diligencias para establecer la dinámica de lo sucedido y determinar eventuales responsabilidades.
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4: Crisis en Venezuela, cifra de fallecidos aumenta a 1.430, hay más de 3.000 heridos y según la ONU casi 7 millones de personas afectadas por los terremotos. Subsecretario del Interior retornó a Chile luego de liderar entrega de ayuda humanitaria. En encuentro social de la UDI, presidente Kast critica peticiones de la oposición sobre las Fuerzas Armadas en el control de orden público. Pidió no utilizarlas con fines políticos. Escenario cuesta arriba enfrenta este martes la acusación constitucional contra Grau en el Senado. Inhabilitación de Cruzcoque y ausencia de Osandón debilitan el apoyo en el oficialismo. Detienen a 7 sujetos con más de 2 kilos de droga al interior de una casa en Peñaflor. Procedimiento simultáneo en la región metropolitana deja a 3 detenidos por receptación. Más de 140.000 vehículos han salido de la región metropolitana por fin de semana largo. Se reportan 16 siniestros viales y una persona fallecida. Más del mundo, Israel ataca sur del Líbano un día después de la firma de acuerdo de seguridad. En Pekín, avioneta choca contra rascacielos, hay un fallecido y 13 heridos. Y en el fútbol, Argentina cierra su participación en la fase de grupos del Mundial venciendo a Jordania. Este domingo arrancan los 16avos de final con Canadá y Sudáfrica.
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4: A esta hora la temperatura 0.4 grados Celsius. Sobre cero, ya no estamos en temperaturas tan extremas. Cielos despejados, 19 grados de máxima, la mínima registrada. Se dio a eso de las 6:54 minutos en Santiago, en el centro de Santiago, de menos 0.4 grados Celsius. En la región metropolitana la mínima estuvo en la zona de Pudahuel, una temperatura que alcanzó los menos 3.1 grados Celsius a eso de las 7:30 de la mañana. Dejamos hasta aquí la revisión de las noticias. Muchas gracias por informarse con nosotros. Nos reencontramos en una hora más para una nueva síntesis informativa. Buenos días.
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3: Cooperativa. 8:59 minutos. 8:59 minutos.
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7: Cooperativa. 9:27 minutos. 9:27 minutos.
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13: Muy buenos días, 10 de la mañana. Revisamos las noticias de las últimas horas en del país, en una nueva síntesis informativa del Diario de Cooperativa. Tomamos contacto con las calles de Santiago. Información policial. Pablo Rivera, buenos días.
14: Sí, Gloria, ¿qué tal? Muy buenos días. Se trata de un incendio de gran magnitud que se registró esta madrugada en la comuna de Peñalolén y que movilizó a por lo menos 7 compañías del cuerpo de bomberos de Ñuñoa. Las llamas se consumieron por completo una casa ubicada en la intersección de Jorge Prieto con Gabriela Mistral, la cual al estar construida de material ligero, principalmente madera, favoreció su propagación y afectó parcialmente a otras dos casas que se encontraban contiguas. Además, el fuego alcanzó árboles ubicados junto al tendido eléctrico, provocando daños en lo que es la línea baja de tensión y provocando así un corte del suministro eléctrico que, según la última información que hemos conocido, aún no regresa la energía eléctrica en ese lugar. Mientras que uno de los propietarios de la casa afectada debió ser retirado en silla de ruedas, ya que debido a su condición de salud se encuentra postrado. Esta persona fue trasladada hasta el hospital Luis Tiné por inhalación de humo y un golpe que sufrió en las costillas precisamente mientras era retirado del lugar. El segundo comandante del Cuerpo de Bomberos de Ñuñoa, Francisco Pérez, se refiere a este siniestro.
3: Lamentamos daños totales en una vivienda de material ligero y daños parciales en dos viviendas aledañas a la estructura siniestra. Hay una cercanía de la estructura con árboles que estaban en el patio anterior, y eso generó que hubiera fuego muy cerca de los cables y que hubiera un corte de las líneas de baja tensión de servicio domiciliario y además de las líneas de electricidad de baja tensión. Los carros, si bien no todos pudieron entrar a los pasajes, efectivamente por las dimensiones, se logró coordinar un trabajo de alimentación hacia los grifos que están en las avenidas principales.
14: Bien, según los primeros antecedentes, todo apunta a que el fuego habría iniciado en la zona de la cocina, la cual está ubicada en el segundo piso de una de las viviendas afectadas. Sin embargo, esa es información que aún no ha sido confirmada y deberá ser recabada por bomberos en una emergencia que, como decíamos, a pesar de esta persona que debió ser retirada del lugar por su condición de salud, afortunadamente este siniestro, Gloria, no dejó ninguna persona lesionada.
13: Muchas gracias, Pablo. Buenos días.
14: Muy buen día.
13: Seguimos atentas también durante esta jornada al cierre de la plenaria del primer congreso ideológico del Frente Amplio, que tiene lugar en la sede de la CUT durante esta jornada, en una etapa final del proceso de deliberación. Señalan que durante más de tres meses convocó a más de 4.000 militantes en 250 unidades congresales de Chile y el extranjero. Vamos a estar siguiendo las actividades que realice el Frente Amplio, partido de oposición, en torno también a los análisis, las propuestas que surgen por los temas que se debaten actualmente en el Congreso, el más trascendental de ellos, la mega reforma del gobierno. Dentro de la jornada, por supuesto, estaremos informando al respecto de esta y otras actividades, otras informaciones de la jornada. Por ahora nos despedimos, dejamos hasta aquí la síntesis informativa. A esta hora la temperatura es de 7 grados 5 décimas en Santiago, esperamos hasta 19 con los cielos despejados para el día de hoy. Nos reencontramos más adelante.
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17: ¿Cómo están? ¿Cómo les va? Bienvenidos y bienvenidas a este nuevo capítulo de Energía que Conecta. Este punto de encuentro aquí en Cooperativa, donde conversamos sobre actualidad energética. En este espacio te vamos a mostrar, o te mostramos, cómo la innovación y la transición energética se cruzan en tu día a día, influyen en tu ciudad, en tu vida, en tu lugar de trabajo, en tu calidad de vida. Hoy vamos a conversar sobre el programa Ilumina de CGE y el trabajo que hacen en capacitación, sobre todo de mujeres, además de la implementación de laboratorios en liceos técnicos con especialidad en electricidad y la capacitación de especialistas linieros. ¿Usted sabe lo que es un liniero? Lo vamos a preguntar. Así que quédate con nosotros, tenemos noticias, tenemos conversación. Esto es Energía que Conecta. Bienvenidas y bienvenidos.
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17: Bien, como siempre, algunas noticias interesantes en el mundo de la energía. El gobierno presentó un proyecto de ley para ordenar las cuentas, así se llama. La iniciativa propone pagar deuda con empresas en el ítem distribución sin impactar en el bolsillo del cliente y mejorar la calidad y continuidad del servicio. Ordenemos las cuentas es una iniciativa que responde a normalizar este ítem luego de los desajustes causados por los congelamientos de tarifas y posteriores reliquidaciones que han impactado en la economía familiar. Uno de los ejes del proyecto propone la rebaja y certeza tarifaria, punto que contempla extender el subsidio eléctrico. El segundo eje busca la regularización tarifaria y saldar las deudas que se arrastran con las empresas del rubro. El tercer eje del proyecto de ley buscará resguardar la seguridad y la calidad del servicio eléctrico y comenzar a pagar del 2028 en adelante, por cierto. Bien, seguimos con las noticias, esta vez en la Universidad de Concepción, como protagonista que recibió la certificación internacional IREC, International Renewable Energy Certificate, reconocimiento que acredita que más del 70% de su suministro eléctrico asociado a su régimen de cliente libre, es modalidad que le permite negociar directamente el tipo de energía, condiciones y plazos de abastecimiento, proviene de fuentes renovables de energía. La electricidad es uno de los principales consumos operacionales de la institución. Durante el periodo evaluado por la certificación, desde el 1 de abril hasta el 31 de diciembre del 2025, el uso de energía limpia permitió evitar la emisión de 1.910 toneladas de dióxido de carbono, lo que equivale a retirar de circulación 509 vehículos o plantar más de 18.000 árboles. Eso dijo el subdirector de servicios de la Universidad de Concepción, Eduardo Cabezas Melo. La certificación IREC, o IREC si ustedes quieren, opera bajo un estándar internacional que permite acreditar el origen renovable de la energía consumida mediante un sistema de trazabilidad reconocido globalmente. En el caso de la U de Conce, la energía certificada proviene del parque eólico Sarco, que está en la región de Atacama, imagínate, instalación de generación renovable no convencional que aporta energía al sistema eléctrico nacional. ¿Qué te parece? Y como siempre tenemos un dato. ¿Qué significa la etiqueta de eficiencia energética? Bueno, es ese sticker de colores con letras de la A a la G que viene pegado en electrodomésticos como refrigeradores, lavadoras, ¿se han fijado? Bueno, su función es avisar cuánta electricidad gastará ese aparato para hacer su trabajo en comparación con otros modelos similares. Funciona así, escucha. La A verde es la nota máxima, eso significa que gasta muy pero muy poco. Y la G roja es la peor, o sea que es la que más desperdicia energía. Aunque un equipo con letra A o superior sea un poco más caro al comprarlo, a la larga te conviene más porque vas a notar una rebaja importante en tus cuentas de la luz. Al mirar el sticker, fíjate también en el número de abajo que detalla el consumo mensual de kilowatts hora. Ese dato te permite calcular cuánto te costará tener ese aparato encendido en tu casa, transformando la etiqueta en tu mejor aliada para cuidar el bolsillo. Ahí estaban las noticias, el dato, seguimos adelante aquí en Energía que Conecta.
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17: Bien, el programa Ilumina de CGE es una instancia que nos gusta destacar por el aporte que hace, o porque es el reflejo del compromiso de las empresas, y en este caso de CGE, con la capacitación, con la formación, en fin. Bueno, resulta que abarca el programa Ilumina todas las actividades que realiza la compañía en el ámbito del compromiso social, entre ellas la capacitación de mujeres jefas de hogar, la implementación de laboratorios en liceos técnicos con especialidad en electricidad, la capacitación de especialistas linieros y en otras actividades propias del sector eléctrico, además de convenios de colaboración con universidades del país, en fin, cursos de actualización, etcétera. Queremos conocer más de estas experiencias y saber cómo se proyecta además este trabajo, porque esto va evolucionando, ¿no? Vamos a saludar entonces a nuestra invitada, ahí ustedes la pueden ver y también escuchar, Carolina León, directora de Servicios Centralizados de CGE. Carolina, ¿qué tal? ¿Cómo estás?
18: Bien, gracias por acá,
17: Jorge.
18: Un gusto estar aquí.
17: Oye, bueno, cuéntame acerca del programa Ilumina. ¿Hace cuánto tiempo que viene desarrollándose? En fin, ¿cómo es que nace y cómo ha ido evolucionando hasta ahora?
18: Mira, te cuento. A ver, primero, el programa que la verdad es que más allá de ser, como dices tú, parte de las iniciativas de la compañía como responsabilidad social empresarial que debemos tener todos, ¿cierto? Es la iniciativa que nos llena el corazón como trabajadora. Ya esta iniciativa parte en el 2017, hace hartos años atrás, como un desafío de CGE de trabajar en lo que es la educación técnico-profesional, ¿ya? Y con el tiempo fuimos encontrando este nicho que no solo generaba un aporte en la educación, sino que en la inserción laboral, obviamente de cara a quienes eran beneficiarios de estas actividades. Fuimos especializándonos en el tiempo y aperturando nuestra mirada también en poder hacer cosas adicionales, no solo asociado a la educación, que la hemos ido variando en el tiempo, sino que estar presente, aportar, lograr establecer lo que tanto la compañía como la sociedad en donde está inserto, ¿cierto?, las comunidades necesitan. Y durante el 2024-25 sufrimos un vuelco muy importante, en donde firmemente indicamos a través de nuestro controlador la relación directa que queremos tener con la contribución de la educación del país, con foco obviamente en la zona de concesión en donde estamos presentes, en los sectores más vulnerables, porque efectivamente es ahí donde tenemos que estar, pero además nos expandimos ya en el año 2025 a la educación primaria y también a la educación universitaria. Así que es un largo recorrido de este lindo programa que nació en aquellos años solo como con una incipiente actividad, ¿cierto? Y que hoy día ya la tenemos bastante más desarrollada.
19: Oye, Carolina, ya, y esto me imagino que además refuerza la vinculación de la empresa con las comunidades, ¿no? Estoy pensando en, por ejemplo, no sé, zonas rurales donde pequeñas ciudades, en fin, donde efectivamente hay una vinculación más fuerte porque hay plantas de distribución, en fin, pasan las torres, etcétera. Me imagino que también ahí hay una vinculación importante porque además muchas de esta formación tiene que ver directamente con la industria eléctrica.
18: Priorizamos obviamente la educación con la industria eléctrica porque con esto también aseguramos y buscamos que quienes se capaciten puedan entrar al mercado eléctrico. O sea, nosotros como compañía tenemos una necesidad, obviamente, de actividades especializadas que no se logran directamente en las universidades. Eso es una evidencia, una expertise que necesitamos, pero finalmente el programa lo que busca es poder dar herramientas de apoyo para los sectores más vulnerables del país, por supuesto, y que hagamos esta rueda, que no nos ingresemos, le demos algo, ¿cierto?, sino que además logremos cerrar su círculo con un mercado laboral que está abierto para ellos. Entonces cerramos este círculo vicioso con este tipo de actividades. Y a tu pregunta directamente, sí, nosotros estamos en lo largo de todo Chile, en toda nuestra cadena de distribución desde Arica hasta Punta Arenas a través del mar. Y dependiendo del curso que nosotros demos, que ahí te voy a contar un poco, nosotros sí llegamos en zonas más centrales, obviamente a través de las universidades, pero en zonas rurales directamente a través de los municipios. Para nosotros esta colaboración con los municipios y todas sus entidades es prioritaria, porque a través de ellos nosotros coordinamos, por ejemplo, algo muy muy entretenido, que es la digitalización del adulto mayor, por ejemplo, ¿ya? Y a través de los municipios postulamos, generamos cursos de los linieros, electrolinieros, que tú mencionabas en tu introducción, ¿cierto?, en donde a través de los municipios también y en conjunto con distintas OTEC o con distintos especialistas, vamos promocionando, y zonas rurales, no rurales, lejanas, más centrales, etcétera, promocionamos estos cursos, la gente se inscribe y es parte de hasta lograr su certificación. Entonces abarcamos todas las zonas. Y hay otro ámbito que también me gustaría contarte que tiene que ver con la participación en necesidades puntuales, ¿ya? Dependiendo de la zona donde estemos, más alejada, menos alejada, también hemos incursionado con ello en proveer, por ejemplo, de centros comunitarios, en donde también trabajamos con ellos en poder construirlo, pero no solo construirlo, sino que apoyarlo con campañas, con iniciativas que vayan dando un poquito vida a la comunidad.
19: ¿Cuánta gente se ha visto beneficiada con Ilumina?
18: A lo largo del tiempo, más de 5.000 personas fácilmente, wow. Y tenía un poquito más. Solo en el año 2025 logramos beneficiar a 1.500 personas. Solo en el año 25, ¿ya? Que fue el último conteo que hicimos en la totalidad de cursos que dimos, pero más de 5.000 en el tiempo. Y yo te diría que indirectamente también podríamos fácilmente ampliar el número. Indirectamente, porque ahí me refiero a no certificaciones como tal, sino que. Claro. Actividades más comunitarias, ¿ya? No sé, sedes sociales, participación vía colegio, etcétera.
19: Estamos con Carolina León, directora de Servicios Centralizados de SG. Hablamos del programa Ilumina. ¿Qué tiene que ver con esta vinculación de la empresa con las comunidades, ¿no? Con las comunidades a las que presta servicio. Carolina, ¿qué son los linieros? Primero quiero preguntarte, ¿qué es lo que hace un liniero?
18: Mira, el liniero, literalmente, que es el curso más reciente, digamos, que hemos tenido harta éxito, es literalmente la persona que está, como le digo yo, en el activo eléctrico, que está en las calles y que tiene que manipular lo que pasa directamente en el poste que tú ves en la calle. Entonces, él tiene que aprender a trabajar desde en altura, porque aquí estamos hablando de 10, 11 metros fácilmente, trabajar en altura, tiene que aprender a manipular literalmente los cables, ya en palabras simples, poder inspeccionarlos, poder trabajar en la reparación, y es el que finalmente nos entrega y nos sustenta que la calidad de servicio la tengamos continua en el tiempo, ya. Y aquí es bien divertido, porque finalmente tú en las universidades aprendes los conceptos, ¿cierto? Aprendes lo que es técnicamente el tema eléctrico, pero estar directamente en el poste, como le digo yo, es distinta la situación. Y a este curso pueden acceder independientemente de su carrera de origen, ¿ya? No sé si durante el fin de semana pasado justo salió una entrevista asociada a una mujer liniera que era TENS.
19: Vaya que ir, porque...
18: Ella se reinventó a través de este curso, que es súper interesante.
19: Vaya que ir, porque... Es un ejemplo bien virtuoso, pero además tiene que ver también con una de las, hallazgos, en este caso de Ilumina, que es la capacitación de mujeres en el ámbito de la industria eléctrica, ¿no? Que además es una política de SG, lo hemos conversado aquí varias veces con algunas ejecutivas de la empresa. Cuéntame acerca de esa experiencia, como de capacitar mujeres en pegas que efectivamente durante mucho tiempo se pensaba que eran de hombres, por el riesgo que revestían, en fin, o porque qué sé yo.
18: A ver, nosotros como compañía, ya hace un par de años, y te lo han comentado también otras participantes, estamos impulsando obviamente la diversidad, la inserción de la mujer en este ámbito. 100% masculino, y hoy día nosotros como compañía, el año pasado logramos llegar al 17% en la participación femenina, y hoy día yo te diría que nos estamos acercando al 20%. ¿Ya? Y lo que estamos haciendo a través del programa Ilumina es conectar. Hoy día... las carreras más técnicas, las carreras eléctricas que por defecto son de hombre, primero las lanzamos al mercado, literalmente, ¿ya? Y al lanzarlas al mercado sin condiciones y solo fomentando el que se atreva, hemos logrado, yo te diría que del total de 146 personas que se han capacitado en liniero, ya llevamos cerca de 29, si no me equivoco, el último número de mujeres que se han atrevido, ¿ya? Y aquí nosotros no hacemos distinción. El programa Ilumina fomenta que esto es una capacidad técnica que pueden tener hombres como mujeres, y eso ha ido que la participación en los años que llevamos de este programa, que lleva 2 años, 3 años, ha ido creciendo. O sea, el primer año entró una mujer, ¿ya? Y hoy día nos acercamos a los 29, y muchas de estas mujeres ya están trabajando en nuestros contratistas. O sea, hoy día es abierto, todos pueden aprender. El sector cada vez está cambiando su concepto, ¿cierto? No solamente en el ámbito técnico, en el ámbito regulatorio, etcétera, y nosotros somos parte de este círculo, participamos con distintas organizaciones, creemos en el potencial femenino, y obviamente a través de esto nosotros potenciamos más en que ella se atreva a estas carreras tan duras que le llamamos nosotras. Uh-huh. Así que interesante el resultado que nos gusta, digamos, que vamos teniendo.
19: Por cierto que sí. Oye, Carolina, bueno, ¿hay intenciones de ampliar la cobertura de Ilumina en términos de contenidos que ofrecen o qué sé yo, de llegar a más lugares de los que ya llegan?
18: Sí, a ver, nosotros hoy Hoy en particular, te voy a resumir rápidamente, nosotros entregamos laboratorios técnicos, ese es nuestro caballito batalla principal, a los liceos técnicos profesionales más vulnerables del país. Ya, por ende, nos encargamos de que tengan tecnología de punta para poder hacer trabajo práctico en su carrera. Esa es la primera gran arista. La segunda gran arista son estos cursos que cada vez estamos ampliando, pasamos de la digitalización del auto mayor hasta los programas linieros, que son más especializados, y entre medio tenemos distintos cursos que ofrecemos a la comunidad. En los últimos 2 años o año y medio, también participamos en la educación primaria, a través de una fundación, ¿cierto?, en donde trabajamos con escolares de más pequeñitos, y los acompañamos en su proceso hasta que salgan del colegio y ojalá que tengan la oportunidad de creerse el cuento y estudiar en la educación superior. Eso es lo que nosotros fomentamos a través de estas fundaciones, de estos centros educacionales. ¿Y dónde nos estamos expandiendo hoy día? A través de las universidades, ¿ya? Las universidades también son un foco de personas que se atrevieron, que tuvieron la virtud, ¿cierto?, de participar, de ser parte, ¿cierto?, de la educación superior. Pero hoy día el círculo que queremos dar, y que estamos haciendo alianzas con distintas universidades, es poder que ellos conozcan la realidad, que sean parte de nuestro patio de entrenamiento, que vengan a trabajar con nosotros, que hagan su práctica con nosotros, que miren lo que pasa en el entorno del mundo eléctrico, que nos aporten, ¿cierto?, con lo que viene, que es la transición energética, y con todo el despliegue que ellos más que nadie conocen, porque son más jóvenes, ¿cierto?, y están más actualizados en términos tecnológicos de lo que la universidad le entrega. Entonces, ahí vamos, ahí nos estamos expandiendo, y siempre con una mirada de dónde más podamos aportar. O sea, la comunidad hoy día, estar presente en la comunidad, para nosotros es lo principal. Así que ojalá salgan más iniciativas próximamente.
19: Sí, pues bueno, pues por lo que se ve y se escucha, va a ser un 2026 y 2027 bien movido, ¿no? En términos de expansión y de qué sé yo, de influencia del programa Ilumina.
18: Sí, lo queremos potenciar, creemos firmemente en él. Ahí, tal vez soy repetitiva, pero estamos súper convencidos de que la educación es parte esencial de, y ojalá ampliarlo con otras cosas. O sea, la educación se complementa, me acuerdo por ahí hace años, la energía en tu barrio, en donde se, no sé si te acuerdas, pero creo que era uno de los personajes públicos que iluminaban canchas de distintos lugares, porque son complementos. Entonces estas ideas yo creo que van naciendo acá los trabajadores también, y también lo digo con harto orgullo, se ponen la camiseta por estas cosas, y ellos son parte de los que van a ayudar, de los que entrenan en los patios de entrenamiento, que muestran lo que ocurre. Con los más chiquititos hacemos campañas, por ejemplo, ahora estamos trabajando en la campaña del libro, y así cosas que nos van conectando un poco para llegar más allá y que esto se amplíe. Pero lo principal, por supuesto, nuestro eje de navegación es poder aportar al país con el aporte en la educación.
19: Excelente. Carolina León es directora de Servicios Centralizados de CGE y conversó con nosotros acerca de el programa Ilumina de CGE, que como ustedes pudieron escuchar y ver, es un programa que abarca varias dimensiones y que es un aporte finalmente en la formación de las personas, en la entrega de oportunidades y en la vinculación evidentemente con la empresa, ¿no? Que es una misión, como decía Carolina al comienzo de la conversación, que es prácticamente obligatoria para las compañías, pero que finalmente se van convirtiendo además en relaciones virtuosas, ¿no? Así es que valía la pena destacarlo. Carolina, muchas gracias.
18: Gracias a ustedes, y los dejo invitados también a seguirnos en nuestro programa y en las redes sociales Ilumina, darnos ideas, y feliz de haber conversado con usted. Muchas gracias.
19: Que esté muy bien, un abrazo.
18: Chao, chao.
19: Bien, llega el momento de despedirnos. Hasta aquí lo dejamos, nos vamos a encontrar la próxima semana en un nuevo capítulo de Energía que Conecta, cuando volvamos a revisar la actualidad en materia de generación de energía. Cuídense, que estén bien, nos vemos.
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12: 8 grados. 8 grados en Santiago.
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13: Cooperativa, 10, 30 minutos. 10, 30 minutos.
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11: ¿Qué tal? Muy buenos días. Bienvenido, bienvenida a una nueva síntesis informativa del Diario de Cooperativa. Nos vamos a las calles de Santiago. Revisamos noticias policiales de las últimas horas. Pablo Rivera, buen día.
12: Sí, Gloria, ¿qué tal? Muy buenos días. Se trata de un incendio que afectó un departamento ubicado en la intersección de Rosas con General Baquedano, en pleno centro de Santiago. Producto de esta emergencia debe ser evacuado el edificio completo, cuyo siniestro afectó íntegramente a solo uno de los inmuebles y en el resto solo hubo acumulación de humo producto de las mismas llamas. Si bien es un edificio antiguo y cuenta con pocas normas de seguridad para precisamente este tipo de emergencias, afortunadamente, según la declaración de bomberos, no se registraron personas lesionadas ni tampoco voluntarios. Mientras que durante horas posteriores a este siniestro, en lo que se trabajó, y probablemente fue la labor que más complicó a los voluntarios de bomberos, fueron los trabajos de ventilación, ya que la emergencia emanó mucho humo y eso es más dificultoso el regreso de precisamente los dueños de los inmuebles a sus respectivos hogares, quienes pasaron largas horas fuera de este edificio. Quien lo detalló fue el capitán de la novena compañía del Cuerpo de Bomberos de Santiago, Leopoldo Santelices.
13: Fue con un departamento. Se procedió a revisar el edificio, a evacuar el edificio. Solamente un departamento, el resto solamente acumulación de humo por el fuego del departamento. No hay personas lesionadas, se realizó la evacuación sin ningún problema y está toda la gente sin problema. Es un edificio antiguo, con pocas normas de seguridad, pero en sí el edificio tiene una muy buena estructura física de construcción. Como les digo, el departamento siniestrado del primer piso, no hubo peligro de propagación, ya el fuego se encuentra tremendamente controlado y ya no hay ningún otro problema.
12: Bien, se habla preliminarmente que este incendio pudo haber sido intencional por la expareja de la dueña de este departamento, ya que existen imágenes de cámaras de seguridad que habrían captado precisamente a esta persona lanzando un objeto incendiario hacia el interior. Sin embargo, como siempre se habla en estos casos, esos son los antecedentes que deberán ser ratificados por el Departamento de Investigación de Incendios del Cuerpo de Bomberos de Santiago, Gloria.
11: Muchas gracias, Pablo. Lo seguimos contigo. Buen día.
12: Buen día.
11: Conocemos también los resultados de la última encuesta Pulso Ciudadano, en donde la desaprobación al presidente Kast se mantiene sobre el 56%, ya superando esta barrera. Subió, según la última encuesta, a 0,2 puntos porcentuales en cuanto a la medición anterior, alcanzando así un 56,7% de desaprobación. Es parte de los resultados que deja la última encuesta Pulso Ciudadano. Por ahora dejamos hasta aquí la revisión de las noticias. Sube lentamente la temperatura en Santiago, 9,9 grados Celsius a esta hora, esperamos 19 de máxima para esta jornada en la capital. Muchas gracias por informarse con nosotros. Nos reencontramos más adelante para una nueva síntesis informativa.
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8: Cooperativa. 11, 4 minutos. 11, 4 minutos.
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0: ¿Cómo están? ¿Cómo les va? Bienvenidos, bienvenidas. Este es el Congreso Futuro en este último domingo de junio. Un junio que no fue tan helado como se esperaba, pero que cierra ciclo que abre las puertas al famoso niño Godzilla, si ustedes quieren, o super niño, o niño recargado, en fin, que debería ser bastante lluvioso, ¿no? Un tema de los que puedes escuchar en cooperativaciencia.cl o en nuestro canal de YouTube Cooperativa Ciencia. Lo que hacemos aquí es seleccionar algunas de esas conversaciones y mostrártelas a través de Cooperativa. Estoy con Emilia Aguilar también para acompañarte en este ratito. ¿Cómo estás, Emilia?
2: Muy bien.
0: Qué bueno.
2: Muy lista además para este capítulo de Congreso sí. Futuro. Buenas conversaciones, ¿ah?
0: Sí.
2: Quédense ahí.
0: Es que somos muy buenos conversadores nosotros.
2: No, sí, de eso sí que tenemos.
0: Sí. Bien, arrancamos. Ya les contamos qué es lo que trae el programa de hoy. Bienvenidas y bienvenidos.
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2: Bien, hoy vamos a conversar sobre fútbol. Sí, así tal cual.
0: Al fin.
2: Como si no hubiéramos tenido suficiente durante estas semanas.
0: Nunca es suficiente.
2: Nunca es suficiente, digo yo también. Pero esta vez lo haremos sobre la historia del primer equipo de fútbol femenino de Chile. Vamos a revisar esa historia junto a María Gabriela Huidobro, académica de la Universidad Andrés Bello.
0: ¿Qué te parece? De hecho, contar una historia yo acerca del fútbol femenino. Pero también vamos a derribar mitos acerca del hipotiroidismo.
2: Sí.
0: Hay una serie de signos que a los que estar atentos porque podría ser, digamos, sinónimo de algún tema con la tiroides. Así es que ojo con aquello. También una de las conversaciones que vamos a tener hoy. Noticias también que están contenidas en cooperativaciencia.cl y buena música.
2: Tal cual.
0: ¿Te gusta George Michael?
2: Sí, siempre hay un espacio para la buena música en Congreso Futuro.
0: Yo, una de mis grandes frustraciones es no haber visto nunca yo.
2: Te queda bueno.
0: Lo que pasa es que a mí me terminó de cautivar, pero yo había escuchado Fate y todas esas cosas. Pero cuando vi el tributo a Freddie Mercury en el año 92, un año después de su fallecimiento en el estadio Wembley, donde tocaron un montón de bandas, uno de los momentos más importantes fue cuando George Michael cantó canciones de Queen, con Queen. Y ahí fue una cosa que yo dije, no, te
2: gané. Ahí te cautivo.
0: En algún momento se pensó, y de hecho a él como que, entre que le ofrecieron y entre que no, pero como que dijo, no, yo no puedo reemplazar a Freddie Mercury. Y nada, y la muerte trágica también fue bien triste. Pero en fin, la prehistoria de George Michael es Wham, un dúo que, un dúo pop que en los 80, la primera mitad de los 80, copó los charts de los rankings de las radios gringas y británicas, por cierto. Y hay un documental muy bueno, además, que está en HBO, que ustedes pueden ver. Y cuando se despidió, fíjate, Wham, en algo que hoy día parecería impensado, metió 72.000 personas en Wembley.
2: ¡Wow!
0: ¿Te sorprendería la cantidad de artistas británicos que al momento de despedirse o en su momento peak, aunque haya durado 2 años, llenaron Wembley? Impresionante. Bueno, poco antes de esa fecha, de un 28 de junio del 86, o sea, hace 40 años ya.
2: Es mucha gente.
0: Habían anunciado su disolución en buenos términos, pero George Michael quería iniciar su carrera solista, que fue bastante exitosa, por cierto. Tuvieron 4 años de éxito, ¿viste? Y a diferencia de otras bandas, no cayeron en la tentación de un show de reencuentro, nunca volvieron a cantar en un escenario y finalmente ya no podrán hacerlo porque George Michael falleció. Pero la música de Wham siempre estuvo presente en los repertorios de George Michael y eso es lo que valora. ¿Les parece que escuchemos Wake Me Up Before You Go Go? Que en Chile su letra fue reemplazada por alusiva a Luis Miguel. La escuchamos en el Congreso Futuro.

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1: Momento de abrir cooperativaciencia.cl para revisar buenas noticias. En esta oportunidad tiene que ver con científicos que están investigando el impacto de los llamados químicos eternos en la Antártica. Durante mucho tiempo se pensó, más bien fue considerada la Antártica como uno de los últimos territorios prístinos del planeta. Sin embargo, investigaciones recientes han demostrado que incluso este continente alberga rastros de contaminación química, digo. Ahora, un equipo de científicos chilenos busca comprender cómo llegan hasta ahí los llamados químicos eternos y qué impacto podrían tener sobre los ecosistemas polares. Esta es una iniciativa denominada ICEMELT, que es liderada por la Universidad Mayor y que va a estudiar la presencia de compuestos perfluorados y polifluorados, que son estas sustancias sintéticas utilizadas en miles de productos de uso súper cotidiano. Estamos hablando de la ropa, por ejemplo, los textiles impermeables particularmente, hasta los utensilios de cocina. Y debido a su gran estabilidad química, estos contaminantes pueden permanecer durante décadas en el ambiente y desplazarse a enormes distancias a través de la atmósfera y de los océanos, de ahí que se les conozca como estos químicos eternos. Y uno de los principales focos de la investigación va a ser determinar cómo el calentamiento global podría estar favoreciendo la liberación de estas sustancias atrapados durante años en nieve, glaciares y capas de hielo. Y a medida que aumentan las temperaturas y retrocede el hielo antártico, estas sustancias podrían volver a circular en los ecosistemas acuáticos y aumentar la exposición de organismos marinos. Así que es una investigación muy interesante que están encabezando ahí este equipo de la Universidad Mayor para entender mejor cómo llegan y cuál es el impacto que tienen estos químicos eternos en la Antártica.
2: ¿Qué te parece? Yo tengo una conversación sobre los químicos eternos que ustedes pueden revisar en nuestro canal de YouTube.
1: Efectivamente. También,
2: para que revisen y la usen como material complementario a la noticia que Emilia les acaba de entregar, que está disponible en cooperativaciencia.cl. Bien, vamos a seguir con la música. Tenemos todavía un buen rato para compartir aquí en Cooperativa. Escuchamos a The Doors, esto se llama Like My Fire. Seguimos adelante aquí en el Congreso Futuro.

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1: Seguimos haciendo el Congreso Futuro, estamos en pleno Mundial de Fútbol. Hay muchas conversaciones sobre las estadísticas, sobre las estrategias, sobre los pronósticos, en fin. Pero hoy vamos a hablar de fútbol desde otra vereda. Vamos a darle una vuelta más improbable, ¿no? Vamos a contarles la historia olvidada de las primeras futbolistas chilenas. Y para eso ya estamos en contacto con María Gabriela Huidobro, que es académica de la Facultad de Educación y Humanidades de la Universidad Andrés Bello. ¿Qué tal? ¿Cómo estás? Bienvenida.
2: Muy bien, muchas gracias. Gracias por este espacio.
1: Gracias a ti por conversar con nosotros y por, de alguna manera, poner sobre la mesa este tema súper interesante que comienza, ¿no?, con el análisis de que el fútbol no es solo fútbol, históricamente ha sido mucho más que eso. Si tuviéramos que mirar, ¿no?, esa idea global que está relacionada y alrededor del fútbol, ¿qué es lo que podríamos decir a través de la historia?
2: Bueno, efectivamente, el fútbol, el deporte en general, se resuelve obviamente en una cancha, en un espacio de juego, pero siempre hay algo más que el resultado del juego mismo. Muchas veces están en disputa también ciertas categorías culturales, maneras de entender desde los estereotipos del físico hasta los roles también de quienes participan o quienes están representados a través de los deportistas. En el caso del fútbol lo vemos hoy en día en el Mundial, había un montón de debates que no tienen que ver exactamente con la estadística, con el gol, con la técnica de un jugador, sino muchas veces incluso con los ideales que ese jugador representa, los ideales que están detrás también de un determinado país. Vimos cómo a Haití, por ejemplo, se le obligó a cambiar, a modificar la camiseta que tenía porque tendría una carga ideológica, y así también críticas que han tenido que ver, por ejemplo, con estereotipos de género. A Suecia y a Noruega se les ha acusado de tener una representación muy machista, patriarcal, al anunciar su participación en el Mundial. Entonces, a lo largo de toda la historia podemos ver que el deporte no es solo deporte, en términos estrictamente físicos, si queremos, o del desempeño del cuerpo, sino que hay también unas cargas ideológicas, culturales, sociales, que lo trascienden y que lo instalan dentro de las preocupaciones de cada época.
1: Claro, sería muy limitado creer que solamente esos 90 minutos de lo que ocurre en la cancha, con todas las críticas además que puedan haber por distintas cosas, ¿no? Hay evidentemente una relación ahí con la historia, incluso con futbolistas, por ejemplo, que han tenido alguna posición respecto de alguna situación o momento histórico o político, ¿no? El caso de Caselli en Chile, el caso de Mbappé en Francia, sin ir más lejos. Hay varios casos, ¿no?, que de estas relaciones, otros en Brasil extraordinarios, como el caso de Sócrates. Pero de eso sabemos harto, ahí está bastante documentado, pero lo que no está documentado, por razones que son evidentes, ¿no?, y que recién se han logrado profesionalizar, es el caso de las mujeres relacionadas al fútbol. Y ahí es donde tú traías una historia muy interesante, ¿no?, y que tiene que ver con esos inicios de las mujeres ligándose a este deporte en nuestro país.
2: Claro, es que uno tendería a pensar que la incorporación de las mujeres en el fútbol y el interés femenino por el fútbol es relativamente reciente, que vendría de la mano casi con esta como profesionalización paulatina que ha habido del fútbol femenino en nuestro país y en términos globales también, sobre todo a partir de la década de los 90, fines de los 80, cuando se instalan también los primeros mundiales de fútbol femenino. Pero en realidad, para que esas cosas ocurran, siempre hay que retrotraerse mucho antes para entender que siempre los procesos históricos son de larga duración y que si es que tenemos mujeres involucradas en el fútbol ya incluso profesionalmente en nuestro siglo, es porque hubo otras que iniciaron este camino quizás de manera más silenciosa, más invisible, muchas veces marginadas de la institucionalidad porque tuvieron que lidiar con estereotipos en su tiempo, pero que finalmente dejaron esta semilla como para que luego la plantita fuera creciendo y la tuviéramos con mayor evidencia hoy en día. Y eso pasa en nuestro país. Uno se imagina que las primeras futbolistas son de la segunda mitad del siglo XX, resulta que no, que el fútbol fue una disciplina que a nuestro país llegó a fines del siglo XIX de la mano de los migrantes, sobre todo de los inmigrantes ingleses, en puertos como Valparaíso o Coquimbo, pero de manera muy temprana también despertaron la curiosidad de algunas mujeres que en un principio asistieron como hinchas, podríamos decir, hasta que ellas también empiezan a meterse en la cancha y a tratar de aprender de este juego. Y ya para la segunda década del siglo XX, 1918, tenemos el primer equipo de fútbol del que se tenga registro no solo en Chile, sino que en Sudamérica, llamado La Flor de Chile, y que estaba compuesto por jugadoras y por mujeres que también dirigían o que organizaban a esta institución como club deportivo.
1: ¿Cuánto alcanza a crecer ese fenómeno? Porque claro, uno entendería que si hubiese seguido la misma suerte que tuvo el fútbol masculino, hoy día estaríamos a la par y no estaríamos hablando de recién de la profesionalización de las mujeres en el fútbol. ¿Qué es lo que pasa entre medio? ¿Cuánto alcanza a crecer? ¿Qué es lo que se desvanece para entender un poco el quiebre, ¿no? ¿Y por qué esto está tan poco registrado?
2: La verdad es que crece, pero crece en términos de su masificación, o sea, al nivel de que en junio de 1918, es decir, hace exactamente 108 años, claro, tenemos la fundación de este club, La Flor de Chile, pero luego los registros de revistas como Zigzag, por ejemplo, muestran fotografías y hacen alusión a una multiplicidad de clubes deportivos y clubes de fútbol femenino, más o menos contemporáneos, que dan lugar a la formación de la primera asociación de fútbol femenino en 1919 en Santiago. Entonces, poco a poco esto se masifica, sobre todo de la mano con algunas industrias y sindicatos de obreras que se adscriben a estos clubes, o bien también clubes de liceo femenino liderados por alguna profesora que incentivó entre sus estudiantes el empezar con esta práctica. Entonces, en términos de crecimiento como cuantitativo, uno podría rastrearlo y darse cuenta que no es que se debilitó, esto llegó a distintos barrios, a distintas ciudades, pero siempre al margen de la institucionalidad. Y más bien, si no tenemos mucho registro de este fenómeno, no es porque no haya existido. Ahí siempre hay que hacer la diferencia, y con la historia de las mujeres siempre Totalmente. Pasa lo mismo. Uno cree que hay menos mujeres participando de algunos ámbitos de la historia, hablando de otros aspectos, como la guerra, por ejemplo, pero no es que no haya habido mujeres participando de los campos de batalla, sino que no quedó registro escrito. ¿Y por qué? Porque estaban fuera de esta institucionalidad o del profesionalismo del fútbol, fundamentalmente en este caso porque el fútbol siempre fue visto como una disciplina netamente masculina, porque era un deporte de roce, un deporte que, a diferencia de aquellos que se promovían para las mujeres, no contribuía a formar un físico femenino vinculado a la elegancia, la gracia, la agilidad, sino más bien la fuerza o la explosividad, y eso no se veía bien entre las mujeres. Pensemos que hasta hace no tanto todavía se veía un poco mal que las mujeres participaran en un juego que finalmente tiene patas, tiene algo de barro, algo como de suciedad, podríamos claro. decir, y de transpiración, que no se veía bien con el fenotipo al que debían aspirar las mujeres hasta hace no tanto tiempo.
1: Y para entender la conformación, ¿no?, de estas integrantes de la Flor de Chile, sabemos que especialmente en Latinoamérica el fútbol, bueno, y en general desde sus inicios, ¿no?, tiene un arraigo popular muy importante, ¿no? Es un deporte de barrio, de cancha, es muy popular. En ese sentido, esas asociaciones y esas mujeres que despertaron este interés tenían esta misma formación, venían desde estos mismos barrios. ¿Cómo funcionaba en términos, sociales y culturales?
2: Sí, efectivamente, ha tenido siempre un matiz más bien popular, porque entre las mujeres de la élite, cuando se empieza a promover que las mujeres hagan deporte, y eso no es hace tanto tiempo, mira, el primer texto o manual de educación física para mujeres del que se tenga registro en América Latina es de la década de 1820 al 30, y era una educación física muy básica que, como decía recién, promovía la elegancia y la agilidad, un poco la flexibilidad entre las mujeres, pero a través de juegos que fueran relativamente tranquilos, pausados, que se podían hacer incluso con el vestido y con los zapatos de taco, entonces, de taco alto. Y cuando ya se incorpora el deporte, definitivamente, y sus distintas disciplinas en Chile, entre las mujeres se promueven ese tipo de deportes que sigan un poco las mismas líneas. Entonces, las mujeres de la élite fundamentalmente se integran en deportes como el tenis o la esgrima, en algunas disciplinas también de la gimnasia artística o del atletismo. Tenemos nuestras primeras campeonas, por ejemplo, pensemos en la jabalina, como Madeleine Ahrens, claro, en el fondo. O como Anita Lizana en el tenis, que no era, eso sí, de origen socioeconómico alto, más bien popular, pero por lo general las mujeres de clase alta se dedicaban a este tipo de disciplina. El fútbol, más bien, en el caso de las mujeres, sobre todo, tuvo un arraigambre popular y, como decía antes, vinculado, por ejemplo, a sindicatos obreros, mujeres que trabajaban en la industria textil, o mujeres que asistían al liceos y, por lo tanto, al mundo de la educación escolar pública, más que privada, que se dedicó a otras disciplinas. Pero eso favoreció también su masificación más rápida, si bien, como digo, no su incorporación en una institucionalidad, porque justamente por ser del ámbito popular, más marginal se veía todavía la práctica de esta disciplina.
1: Hay una... digamos, el cierre de, porque tú escribiste una columna respecto a esto, que es muy interesante, y cierras, digamos, tensionando acerca de que esto es mucho, el fútbol en general, ¿no? No estamos hablando del fútbol femenino, pero el fútbol en general es mucho más que un juego, y es un espejo de las sociedades que lo practican, y efectivamente, en cualquier época donde uno lo mire, y ya sea en su rama femenina o masculina, hay ahí elementos de la sociedad que estamos viviendo, ¿no? ¿Cómo podríamos mirar o comparar aquella en que se forma la Flor de Chile a lo que podemos ver hoy día?
2: Bueno, en realidad uno ve que todavía hay ciertas tensiones que laten. De otra forma, porque hoy en día hay un feminismo como mucho más estructurado que defiende también la inclusión de las mujeres en todo ámbito, pero lo vimos y en esta columna a la que tú haces mención, yo también parto dando como ejemplo toda la polémica que se generó, bueno, sobre todo en México, pero que también llegó al resto de los países involucrados en el Mundial, directo o indirectamente, que es esta polémica con la canción de Julieta Venegas, de la niña futbolista, como una de las canciones oficiales desde México para el Mundial, y una intencionalidad que hay por recordarnos que las mujeres también estamos involucradas en el fútbol, o podemos estarlo, nos puede gustar, podemos jugarlo, pero que también genera todo un rechazo. Entonces, si bien hay situaciones que se han resuelto, si hay una niña que hoy en día juega fútbol, por lo general no se la cuestiona o no se la mira como algo extraño, como eso ocurría hace un par de décadas recién, todavía hay una tensión que se disputa en estos campos de batalla simbólicos que creo que llaman todavía a la reflexión, porque tiene que ver con esos ideales que arrastramos de siglos todavía vinculados al estereotipo femenino y a la necesidad de sacudirnos un poco de ello. Solo como un ejemplo, hay estudios que dicen que cuando el fútbol femenino empieza a profesionalizarse en la década de los 90, se hace la necesidad de tratar de traer valores vinculados a la paz, sobre todo porque en los 90 estaba la violencia del fútbol en Inglaterra, sobre todo representada en los hooligans, muy fuerte. Entonces, una manera de las autoridades o los dirigentes vinculados al fútbol inglés de tratar de mandar mensajes de paz fue involucrar a las mujeres primero como público y luego también como jugadora. Pero eso habla de estereotipos también, de pensar que lo femenino se vincula a una no violencia, lo masculino en cambio una violencia más explícita, y nos muestra cómo el deporte sigue involucrado, más allá de que tengamos muchas diferencias con la Flor de Chile, con estos debates en torno al género o a las políticas públicas que pueden propender a la inclusión o no de hombres y mujeres en él.
1: Oye, interesantísima conversación con María Gabriela Huidobro, académica de la Facultad de Educación y Humanidades de la Universidad Andrés Bello, hoy trayéndonos la historia olvidada de las primeras futbolistas chilenas. María Gabriela, muchas gracias por esta conversación.
2: Muchas gracias a ti y bueno, a disfrutar el Mundial, hombres y mujeres por igual.
1: Eso es importante. Que estés muy bien.
2: Igual
1: tú. Chao,
2: tú.
1: Chao.
3: Interesante la conversación de Emilia con María Gabriela Huidobro, que es académica de la Universidad Andrés Bello. Y yo te quiero contar, yo he conversado hartas veces, en mi humilde espacio sin gravedad, he conversado hartas veces con Igal Weitzman, que es que tiene una empresa, un estudio que se llama Wise Innovation. Y uno de los primeros trabajos que él hizo con inteligencia artificial fue alimentar o entrenar a una IA generativa con mucha información acerca del fútbol mundial y en particular y incluido el fútbol femenino. Y en algún momento le preguntó para que generara una ¿cómo se llama? Generara un video. Le preguntó acerca de cómo había evolucionado el fútbol. Y él y la IA le dijo que si ¿cómo se llama? El fútbol femenino hubiera tenido el mismo apoyo que tuvo el fútbol masculino desde su origen, hasta allá por el año 1900 y tanto.
1: Sí, claro.
3: Hoy día el fútbol femenino sería más exitoso, más llamativo y mucho más competitivo que el masculino.
1: ¡Wow!
3: Tal cual. Ahora, lo del fútbol femenino en Chile también es un ejemplo de lo que no hay que hacer, porque finalmente hubo un momento fulgurante que se dejó ahí. Como que orgánicamente creciera y al final fuimos los que menos hemos avanzado respecto a los otros países, cuando en algún momento éramos los número uno o los número dos después de Brasil en Latinoamérica. Y eso es inadmisible, así que al que le caiga el poncho que se lo ponga.
1: Totalmente, muy buenas jugadoras de fútbol femenino en nuestro país. Bueno, sí. Sin ir más lejos, tiene Endler, pero también dentro de los equipos nacionales hay mucho talento y falta harto apoyo. Afortunadamente se ha avanzado algo en la profesionalización del fútbol femenino, pero vaya si falta todavía que avanzar.
3: Sí, saludo a las pumitas de Antofagasta que son punteros en su zona
1: muy bien.
3: De femenina. Oye, ya, vamos a escuchar a Banda Los Chinos. Banda Los Chinos viene pronto, ¿no? No sé, pero bueno, ellos son parte de esta nueva camada del pop argentino, no tan nueva en realidad, que son deudores de Fito Páez y que vamos a escuchar, es una opinión mía, no la tomo en cuenta. Pero algo de así lo tiene. Vamos a escuchar a Banda Los Chinos con No, No, No, a continuación.

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3: 10 grados. 10 grados en Santiago.
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3: Cooperativa. 11:41 minutos. 11:41 minutos.
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9: Todos hemos escuchado hablar del hipotiroidismo, todos hemos escuchado hablar de la tiroides, en algún momento hay enfermedades que se ponen como comillas de moda, ¿no? Porque mucha gente comienza a hablar de ellas o porque hay casos emblemáticos, en fin, bueno. Hay un montón de mitos en torno al hipotiroidismo y quisimos despejarlos todos en una conversación con una experta, en este caso. Vamos a saludar a Claudia Munizaga, que es endocrinóloga del Hospital Clínico San Borja Arriarán y a quien le vamos a preguntar todo acerca de este tema. Claudia, ¿qué tal? ¿Cómo estás?
10: Hola, hola, bien.
9: Muy bien, muchas gracias. Claudia, bueno, lo primero es preguntar acerca del hipotiroidismo en general. ¿Cómo es que, qué o qué es y cómo afecta al organismo?
10: O sea, yo creo que primero, como para pensar qué es hipotiroidismo, tenemos que ver qué es la tiroides. ¿Ya? Okay. La tiroides es una glándula pequeñita que se ubica en la región cervical anterior. Es una gelatina un poquito más densa, es chiquitita, pero es la batería del cuerpo, es la que nos da la energía, es la que cuando tenemos hipotiroidismo tenemos síntomas que van desde la punta del pelo hasta la punta de los pies, cansancio, caída de cabello, edema, piel más seca, constipación, intolerancia al frío o incluso disminución de la frecuencia cardíaca.
9: Ya,
10: el hipotiroidismo es la enfermedad que lleva todos estos síntomas.
9: Espérame,
10: pero
9: entonces la tiroides es más clave de lo que entendemos, digamos, para el cuerpo humano, porque al final se habla mucho del corazón, de la columna, en fin, pero la tiroides es una cuestión que, por lo que tú estás describiendo, es fundamental.
10: Es que las hormonas tiroideas son las que le dan la energía, o son la batería del cuerpo, entonces Perfecto. Nos controlan todo el organismo. Ajá. Exactamente, son súper importantes.
9: Ya, entonces, ¿y ahí el hipotiroidismo implica qué?
10: Implica cuando bajan estas hormonas tiroides. Entonces, cuando un paciente tiene hipotiroidismo, son disminución de la hormona tiroidea y por ende el tratamiento es darle hormona tiroidea.
9: Ya, perfecto. ¿Y eso eso es, cómo es ese tratamiento, digamos? ¿Cómo es un tratamiento que se... A ver, ¿el hipotiroidismo que es finalmente una condición crónica o puede, digamos, convertirse en algo con solución?
10: Es que yo creo que ahí lo primero también que tenemos que ver es que todos tenemos en algún momento síntomas parecidos al hipotiroidismo.
9: Ya.
10: Porque lamentablemente los síntomas son inespecíficos también. No es que sean síntomas categóricos, ¿ya? Entonces nosotros, claro, ante la sospecha tenemos que consultar, tenemos que evaluar si hay un hipotiroidismo o no. Pero también puede que no sea un hipotiroidismo, porque si hacemos el diagnóstico de hipotiroidismo va a ser una patología crónica que nos va a acompañar generalmente, son contados los casos de que no, para el resto de la vida. Entonces, si vamos a partir tratamiento, tenemos que hacer el diagnóstico certero primero.
9: Ya, entonces...
10: Y también hay eso, ¿con qué hago el tratamiento? O sea, el diagnóstico, perdón.
9: O sea, lo primero es claro, ¿a dónde voy? ¿Cuándo me preocupo, digamos? Porque al final hay ciertas como sensaciones que muchas veces son parecidas a otro tipo de males y bueno, hay que saber, digamos, analizar o diagnosticar.
10: Claro, es que, por ejemplo, si yo estoy con síntomas como cansancio extremo, caída de cabello, piel más seca, más constipación, lo mejor es consultar a un especialista y que el especialista me pida los exámenes adecuados. El diagnóstico del hipotiroidismo basta con un examen, si es primario, de la tiroides, que es una TSH, que es un examen de laboratorio.
9: Ya, perfecto. Y ahí viene el diagnóstico. Y después del diagnóstico, el tratamiento. ¿El tratamiento varía de acuerdo a la profundidad del diagnóstico?
10: Que lo que pasa también es que, dependiendo, porque en Chile, en el año 80, se yodó la sal. Entonces tenemos alta frecuencia de exámenes tiroideos alterados sin significar que tengo un hipotiroidismo. ¿Qué significa esto? Que la TSH, que es la hormona que nos manda la señal de la hipófisis a la tiroides, esté un poquito más alta, pero las pruebas periféricas, las que circulan con la sangre, las T4, estén normales. Eso se conoce como hipotiroidismo subclínico, pero una toma con un examen que me salga la TSH un poquito más alta no significa que va a haber una enfermedad como tal, porque puede ser que consumió diversos fármacos, que no, por ejemplo, no durmió bien la noche anterior, o otras patologías que me pueden llevar a tener esta TSH más alta. Lo importante es si yo tengo la sospecha, realizo el examen. Si la TSH, la TSH está alta, la T4 libre más baja, y yo certifico que tengo el tratamiento, ahí parto el tratamiento para toda la vida. Y el tratamiento es la hormona tiroidea, que en este caso es la levotiroxina.
9: Es un medicamento.
10: Un medicamento. Pero como yo le digo a los pacientes, no es un medicamento, sino que es algo que les falta. Porque no es llegar y suspenderlo, que eso es súper importante.
9: Ya. Oye, ¿cómo influye la alimentación?
10: Mira, la verdad es que hay varios mitos sobre la alimentación en la tiroides. Si uno se pone a leer en la literatura, en varios países la causa de este hipotiroidismo es déficit de yodo. En Chile, en los años 70, había déficit de yodo, pero por ley se yodó la sal. ¿Qué pasó? Que nos fuimos de un extremo de tener déficit de yodo a un exceso de yodo, y eso generó más hipotiroidismo actualmente. Y ese hipotiroidismo actual no tiene que ver muchas veces con la alimentación extra, sí, con el yodo de la sal. Pero, por ejemplo, en otros países se suspende comer brócoli, coliflor, etcétera, y en nuestro país eso no está estudiado porque hay exceso de yodo. También se ha puesto de moda, por ejemplo, que los pacientes tengan que hacer dietas libres de gluten. La verdad es que se ha estudiado y las dietas libres de gluten sacan otros nutrientes. Entonces, no es saludable tampoco para la tiroides. Lo ideal, como en toda enfermedad autoinmune, porque el 90% de la patología tiroidea es por anticuerpos que el propio cuerpo genera, es la dieta lo más mediterránea posible, lo más saludable posible, que es lo que le deberíamos pedir a toda la población.
9: Ya, perfecto. Oye, ¿hay prevalencia más en mujeres que no, en hombres que mujeres, o más o menos parejo?
10: Las mujeres aquí llevamos, ¿no es cierto?, la avanzada es más prevalente en mujeres, y por ende también en qué población nosotros tenemos que ir a buscarla con más razón, mujeres embarazadas, porque aquí puede cambiar pronóstico del embarazo. Incluso hay estudios relacionados con coeficiente intelectual, con déficit atencional, etcétera, después en el hijo. Mujeres también en perimenopausia, también es importante, porque una vez que los estrógenos nos abandonan también se puede desarrollar como tal la enfermedad. Y en pacientes, por ejemplo, que recibieron

0: no tiene un costo excesivo, pero lo da el ¿cómo se llama? La previsión que tenga el paciente.
1: Ya, perfecto. Oye, Claudia, ¿hay alguna edad en la que haya que tener más cuidado con esto? O digo, esto te da en edad adulta o también puede ser en edades tempranas?
0: Generalmente la curva es en edades pasadas los 40 años, ¿ya? Cuando hay antecedentes familiares, que la verdad es que en Chile tiene que haber más de tres integrantes en una familia para decir que es algo familiar, porque es tan frecuente que es más frecuente por vivir en Chile que por tener un familiar con con hipotiroidismo. Pero ahí puede ser en edades más tempranas. Y lo otro importante, que por ejemplo a veces las mujeres embarazadas, que generalmente son mujeres más jóvenes, hacen hipotiroidismo gestacional, que se llama, que durante el embarazo se trata ahí, después quedan sin la patología después del embarazo, pero después de los 40 años siempre tienen que estarse chequeando porque a lo mejor en algún momento pueden desencadenar la enfermedad como tal.
1: Claudia, por último, ¿qué con el cáncer a la tiroides? Eso, ¿qué grado de penetración tiene hoy en Chile?
0: La verdad es que tenemos harto cáncer de tiroides en Chile. Pero el cáncer de tiroides no hay que asustarse, no es una alarma. ¿Por qué? Porque hasta el 60% en algunos estudios de las mujeres en Chile mayores de 40 años podemos tener nódulos tiroideos. De esos nódulos tiroideos, el 90% son benignos y no hay ninguna complicación, y hasta un 10% puede llegar a ser un cáncer de tiroides. Pero el cáncer de tiroides generalmente es diferente a otros tipos de cánceres en el cuerpo. Es una patología más crónica, más que agresiva. Y la verdad es que tenemos muy buena respuesta. También, si el paciente tiene un nódulo tiroideo con una punción sospechosa, también es GES, también está cubierta por la previsión que tenga el paciente. Y lo otro, que incluso en nódulos menor de 1 cm, sabiendo que tienen cáncer de tiroides, nosotros hacemos algo que se llama vigilancia activa, que los miramos y lo evolucionamos. Hay un doctor famoso en Japón, porque Japón y Chile tenemos alta incidencia en esto, que es el doctor Ito. Y él ha visto que hace 40 años la gente con un cáncer de tiroides puesto, no operado, ha seguido la evolución, y la gente que ha fallecido en estos 40 años ha sido por accidente de tránsito, por infarto, o sea, por otras cosas, no por el cáncer de tiroides. Eso no quita que requiera un control médico periódico, y eso es lo que hacemos nosotros los endocrinólogos. En caso de que esto se empiece a complicar, se deriva a la cirugía.
1: Ya, perfecto. Claudia, por último, repitamos los síntomas o en qué fijarse básicamente para alguien que esté ahí como que se sintió identificado con alguno de los síntomas.
0: Cansancio extremo, piel seca, caída de cabello, bradicardia, que lata el corazón más despacio de lo habitual, constipación. Por ejemplo, un paciente que tenía un tránsito normal intestinal y de un día para otro se vuelve más constipado, edema de la piel. Ahí yo le diría que debe consultar para ver si hay sospecha de un hipotiroidismo.
1: Ya, clarísimo. Claudia Munizaga, endocrinóloga del Hospital Clínico San Borja Riarani, conversó con nosotros acerca de el hipotiroidismo, ¿no? Y estos mitos alrededor, y también para entregar información respecto al tema, porque uno cree que sabe, pero en realidad sabe bastante poco. Y acá es donde nos damos cuenta de aquello. Claudia, muchas gracias.
0: Gracias a ti, que estén bien.
1: Chao, que estés bien.
0: Chao.
2: Bien, llegamos al cierre de este Congreso Futuro. Eso, no podemos irnos sin el lamento de Jorge Lira. Pero, para todos quienes se lamentan como Jorge en este minuto, les cuento que hay mucha más información en cooperativaciencia.cl, muchas más conversaciones en nuestro canal de YouTube, así que vayan, suscríbanse y compartan todo este material de ciencia y tecnología que trabajamos toda la semana, todas las semanas ahí en nuestro sitio cooperativaciencia.cl.
1: De hecho, si ustedes van a Cooperativa Podcast o a Spotify y colocan Congreso Futuro, se van a encontrar con el podcast de este programa. Bien, vamos a cerrar, así es que les deseamos que tengan un lindo resto de fin de semana, porque mañana es feriado, así es que pueden disfrutar.
2: Toda la razón.
1: Eso.
2: Qué fantástica noticia.
1: Por eso yo vine con chala. en este día no. No. Por eso vine con buzo. Ah.
2: Y decía, ¿por qué vino vestido así?
1: ¿Viste? Sí.
2: Pero bueno, ya
1: te dije. No duché, no, yo no salgo de mi casa sin
2: vestido. No.
1: Cerramos con Jalen Gond. Esto se llama If You Don't Want My Love. Hasta aquí llega el Congreso Futuro. Adiós.
2: Chao, chao. Chao.

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12: ¿Qué tal? Muy buenas tardes, bienvenidos y bienvenidas a una nueva síntesis informativa del Diario de Cooperativa. Revisamos información relativa a la tragedia en Venezuela. Hay nuevos antecedentes sobre víctimas chilenas que reportó el gobierno. Cristian Aburto con el detalle. Buenas tardes.
13: Así es, Gloria. Buenas tardes. El subsecretario del Interior, Máximo Pavés, en el programa Estado Nacional de TVN, habló del fallecimiento de un segundo chileno en el contexto del doble terremoto en Venezuela. La Cancillería va a confirmar esta información durante esta jornada, pero Pavés adelantó que trataría de un chileno radicado allá, que incluso tiene hijos e hijas venezolanas mayores de edad. Además, el subsecretario confirmó que viene en camino al país la familia chilena que solicitaba volver, que la componen un padre y un hijo de Chile, además de una madre venezolana. La Cancillería logró financiar una estadía de hotel para ello, debido a que luego del terremoto tuvieron que pernoctar en la calle, y también gestionó los pasajes de avión en un vuelo comercial y se espera que lleguen a Chile durante esta jornada. Pavés también afirmó que, producto de que no hay relaciones diplomáticas con Venezuela, el despliegue ha sido complejo y que desde el gobierno se está ayudando con todas las herramientas que tienen en su alcance. Vamos a escuchar al subsecretario Pavés con esta situación y también sobre el fallecimiento del segundo chileno debido al doble terremoto en Venezuela.
3: Nosotros lamentablemente hemos recibido hoy día la noticia de un segundo chileno que habría perdido la vida, que estaba ya hace mucho tiempo con hijos, hijas venezolanas grandes. Ellas ya se han puesto en contacto con el personal mínimo que hay en Chile para poder ayudar en lo que se pueda. Entonces esto es una situación que es bien delicada. Estamos ayudando, la Cancillería abrió un canal por sus redes sociales de poder, si alguien tiene dudas, pero nosotros no tenemos un despliegue en Venezuela para poder dar cuenta de cada chileno desaparecido. O sea, esto es una tragedia grande. Nosotros estamos ayudando con todo lo que podemos, en el contexto que podemos.
13: Bien, esto trata del segundo fallecimiento de un connacional en el contexto de este doble terremoto. Recordemos que ya se había confirmado que una mujer con nacionalidad chilena y venezolana perdió la vida luego del colapso del edificio en el que vivía en La Guaira. El subsecretario Pavés también comentó el caso de una mujer venezolana que entró a Chile por un paso no habilitado. Fallecieron sus tres hijos y su madre producto al doble terremoto, por lo que debido a las gestiones del alcalde de Algarrobo y del Servicio Nacional de Migraciones, ella pudo viajar a Venezuela con sus seres queridos producto a estas sensibles pérdidas.
12: Muchas gracias, Cristian. Buenas tardes.
13: Buenas tardes.
12: Calles de Santiago, información policial. Pablo Rivera, buenas tardes.
4: Buenas tardes, Gloria. Claro, porque el OS-9 de Carabineros y el La Bocana dieron a conocer en horas de esta mañana la detención de un sujeto implicado como autor de un homicidio que se registró el 19 de diciembre del año pasado en la comuna de La Florida. Recordemos que esto ocurre a las afueras de un local de comida rápida en la avenida Walker Martínez, donde el imputado, tras mantener una discusión con la víctima, le termina percutando un disparo a solo 2 metros de distancia, lo que en definitiva provoca su fallecimiento posteriormente en un recinto asistencial. Bien, finalmente, tras diligencias investigativas por estos 12 departamentos policiales, que se detiene a este sujeto en la vía pública, quien en su domicilio mantenía munición prohibida en Chile. También se aprehende a su acompañante al momento de la detención, a quien también se le ejecuta una orden de entrada y registro en su domicilio, y se descubre que en su interior este sujeto mantenía diversas especies para el robo de vehículos, como por ejemplo ganzúas e incluso un escáner, el cual servía precisamente para blanquear las llaves originales de los vehículos, así poder crear llaves propias para abrir estos automóviles y así ejecutar los robos. Bien, respecto a la detención de este sujeto, se refirió el teniente coronel Fernando Bozo del OS-9 de Carabineros.
6: Esta detención se realizó el día de ayer mediante diversas diligencias investigativas, vigilancias, con la finalidad de ubicar al agresor, el cual fue ubicado el día de ayer en la vía pública, momentos antes de subirse a un automóvil. Al subirse a este vehículo se detiene al agresor y autor de este homicidio como a su acompañante. Al realizar la diligencia de entrada de registro del domicilio del agresor, se encontró en su domicilio 39 cartuchos calibre 5.56, que son calibres de guerra, son calibres para fusiles de alto impacto, de alto poder destructor, que están prohibidas su comercialización en Chile.
4: Bien, otro antecedente que se suma es que al momento en que este individuo comete el crimen, mantenía el beneficio de libertad vigilada, esto ya que fue condenado por la posesión ilegal de armas de fuego. Este sujeto será formalizado dentro de los próximos momentos en dependencia del Centro de Justicia, así que nosotros nos vamos a mantener acá en este lugar para, por supuesto, estar al tanto del resultado de la misma y así conocer las medidas cautelares que en definitiva se le aplicarán producto de este homicidio ahí en la comuna de La Florida, Gloria.
12: Gracias, Pablo. Buenas tardes.
4: Buenas tardes.
12: Nos vamos ahora al sur del país. Sabemos de una decena de detenidos en Osorno por tráfico de drogas. Soledad Lorca, buenas tardes.
7: Buenas tardes. La Fiscalía Local de Osorno logró la prisión preventiva de 7 ciudadanos extranjeros tras la formalización de una investigación que permitió desarticular una agrupación dedicada al tráfico de drogas en la comuna. En total, 10 personas fueron detenidas en el operativo, entre ellas estos 7 extranjeros y 3 ciudadanos chilenos. El procedimiento fue desarrollado por la Fiscalía en coordinación con la Policía de Investigaciones, que durante la jornada allanaron 4 inmuebles en distintos sectores de Osorno. 2 de las viviendas intervenidas funcionaban como punto de venta de drogas y estaban ubicadas al interior de un campamento de la ciudad. Durante los allanamientos, los detectives incautaron más de 1000 dosis de cocaína, incluyendo cocaína tipo cera, además de otros antecedentes que forman parte de la investigación. Así lo indicó el fiscal Carlos Delgado.
14: El procedimiento se gestó el día de ayer, donde la Fiscalía, en coordinación con la Policía de Investigaciones, allanó 4 inmuebles de la comuna de Osorno, 2 de ellos domicilios que son establecidos como puntos de venta de drogas. al interior del campamento fue el Chile, comuna de Osorno, lugar donde a raíz de estos allanamientos se logró la incautación de más de 1.016 dosis de cocaína y en particular la cocaína denominada tipo cera.
7: El fiscal de Osorno explicó que los 10 detenidos fueron formalizados por distintos delitos contemplados en la ley 20.000 que sanciona el tráfico ilícito de estupefacientes y sustancias psicotrópicas. La investigación continúa en desarrollo con el objetivo de determinar la participación de los imputados en otros hechos relacionados con el tráfico de drogas en la provincia de Osorno.
12: Bien, a esta hora en Osorno, 7 grados Celsius la temperatura, cielos nublados, espera una máxima de hasta 10 grados para la jornada. En Santiago, 11.7 grados Celsius, cielos despejados, hasta 19 como máxima para el día de hoy en la capital. Hasta aquí la revisión de las noticias, nos reencontramos a la 1:00 p.m. en punto para la segunda edición del Diario de Cooperativa.
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11: Cooperativa. 12:07. 12:07.
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15: ¿Cómo les va? ¿Qué tal? Bienvenidos y bienvenidas. Arranca un nuevo capítulo del Rocódromo en Cooperativa. Y como siempre, los voy a acompañar. Mi nombre es Jorge Lira. En esta media horita en la cual vamos a escuchar las canciones del futuro. Sí, música nacional proveniente de todas las regiones del país que fueron parte de la convocatoria de las Escuelas de Rock este 2026 y que ya han sido seleccionados para ser parte de la red de festivales Rocódromo. Son 16 festivales públicos que se emplazan en cada una de las regiones del país y que dan cuenta del sonido de esa región, por cierto. Y todo coordinado efectivamente por las Escuelas de Rock y Música Popular del Ministerio de las Culturas, las Artes y el Patrimonio. Vamos a recorrer el país entonces. Ayer nos quedamos, cerramos con la región de Atacama y la región de Arica y Parinacota. Bueno, hoy día retomamos ahí mismo, porque van a ser las dos primeras fechas de la red de festivales, 10 y 11 de julio. El 10 en Ventana del Desierto, allá en Copiapó, y al otro día, el 11, Chinchorro, sábado 11 en Arica. Bien, desde la región de Atacama vamos a escuchar a Redia y su canción Caju. Y desde la región de Arica y Parinacota escuchamos Canción de un Gato con Cata Martínez. Así arranca el Rocódromo en Cooperativa.

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1: Escuchabas a Redia y Cata Martínez, artistas seleccionados desde la región de Atacama y la región de Arica, respectivamente, para ser parte de los escenarios regionales de la Red Nacional de Festivales Rocódromo. Todos los años, las escuelas de rock y música popular hacen un llamado abierto para que las bandas de todo Chile postulen para tocar en vivo en estos escenarios. Si no te enteraste y quieres participar en la próxima convocatoria, entonces revisa nuestra web escuelasderock.cl o suscríbete a nuestras redes sociales en arroba rocódromo.cl o en eso es en Instagram o en X, somos Escuelas de Rock, todo junto, arroba Escuelas de Rock. Bien, vamos a quedarnos ahora en la zona central de la región metropolitana. Vamos a escuchar a I.O. con la canción Altar, y después nos vamos a ir a la región de O'Higgins, aquí al ladito. De ahí es Demencia Colectiva, de ellos vamos a escuchar su canción Trizado. Así suenan las postales de la Retrocódromo 2026.

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1: Bien, escuchabas a Demencia Colectiva, se llama la banda, y Trizado, la canción de la región de O'Higgins, y antes de eso a I.O. con la canción Altar. Ellos son de la región metropolitana. También parte ambos de la red de festivales Rocódromo, que, como te decía, parte ahora el 10 de julio en la región de Atacama, y al otro día sigue en la región de Arica, Parinacota, por el norte partimos. Y toda esta red termina por allá por octubre, noviembre, y después en diciembre el gran festival Rocódromo en Valparaíso. Vamos a cerrar, lo vamos a hacer desde la región de el Maule. De allá es Tamara Águila y La Bandada. De ellos vamos a escuchar la canción Pan, y después nos vamos a ir a la región de el Bío Bío. De ahí es Ineino y la canción Gárgola. Así lo cerramos, entonces, por todo lo alto. Nos vemos la próxima semana en un nuevo capítulo de El Rocódromo en Cooperativa. Mi nombre es Jorge Lira. Que estén bien. Chao, chao.

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6: 12 grados. 12 grados en Santiago.
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6: Cooperativa, 12:34 minutos. 12:34 minutos.
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3: Cooperativa, 1:00 p.m.
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4: Cancillería confirma el fallecimiento de otros 2 chilenos a causa de los terremotos en Venezuela. Ya son 3 las víctimas fatales con nacionales. Subsecretario del Interior informó de gestiones para traer a familia chilena de vuelta al país. Carabineros detienen a presunto autor de un homicidio el año pasado en La Florida. En Santiago Centro investigan intencionalidad en un incendio que afectó a un departamento. En Peñalolén, otro siniestro afectó 3 casas. Formalizan a 10 sujetos en Osorno por tráfico de drogas. 7 de ellos, todos venezolanos, quedaron en prisión preventiva. A días de la votación de la acusación constitucional contra Grau y las tensiones que marcan al oficialismo, Republicanos descarta la necesidad de una coalición con Chile Vamos. Con críticas al gobierno de Kast, Frente Amplio concluye su congreso programático para delinear hoja de ruta en medio de las negociaciones por la mega reforma. Sondeos de opinión marcan alza en la desaprobación al gobierno de Kast. 51% en la encuesta Criteria, casi 57% en Pulso Ciudadano. Más del mundo, helicóptero colisiona planta petrolera en Arabia Saudita y deja 14 fallecidos. En Francia, una avioneta se estrella y mata a otras 11 personas. Y en el deporte comienzan los 16avos de final de la Copa del Mundo. Hoy Sudáfrica contra Canadá. Por la Copa Chile, la U enfrenta a Unión San Felipe en el Estadio Nacional. De todo será transmisión de Cooperativa Deportes.
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4: ¿Qué tal? Muy buenas tardes, bienvenidos y bienvenidas a esta segunda edición del diario de Cooperativa que hacemos hoy domingo 28 de julio de 2026 desde un estudio desde nuestros estudios en el barrio Yungay, comuna de Santiago, donde a esta hora se registra una temperatura de 14 grados con dos décimas, humedad en el 37%, cielos despejados para toda la jornada en la capital, una máxima que esperamos en torno a los 19 grados Celsius. En el norte del país, 20 grados la máxima en Arica, 19 en Iquique, 18 en Antofagasta, 22 para Copiapó, todo con nubosidad en el norte grande del país. En La Serena y Coquimbo se espera una máxima de 17 grados con los cielos despejados, también sol. En Valparaíso una máxima de 19. 15 esperan en Rancagua, 14 en Talca, 12 en Chillán, 13 en Concepción, con cielos con nubosidad parcial durante la tarde. 10 grados para Temuco, cielos cubiertos. En Valdivia también nubosidad, una máxima de 10 grados. 9 en Puerto Montt, 6 para Coyhaique, 7 en Torres del Paine, donde esperan chubascos débiles para esta jornada, mientras en Punta Arenas una máxima de 5 grados, chubascos ocasionales. En el territorio insular, Isla de Pascua, 23 de máxima, con algo de lluvia para la jornada, 14 grados en Juan Fernández y 1 en la península antártica chilena. Revisado el pronóstico del tiempo, comenzamos el diario de Cooperativa.
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4: Comenzamos con la tragedia que se vive todavía en Venezuela luego del doble terremoto del pasado miércoles. Desde el gobierno chileno indican que hay una tercera víctima fatal luego de esta tragedia. También se confirmó que se trabaja en el regreso de una familia con nacional que habitaba en Venezuela. Cristian Aburto con el detalle. Buenas tardes.
5: Así es, Gloria, buenas tardes. La Cancillería confirmó que son 3 los chilenos reportados que fallecieron en el contexto del doble terremoto en Venezuela. Recordemos que ya se había confirmado que una mujer con nacionalidad chilena y venezolana perdió la vida luego del colapso del edificio en el que vivía en La Guaira, por lo que ahora el Ministerio de Relaciones Exteriores ratificó el fallecimiento de 2 chilenos más. Otro de los fallecidos, según el subsecretario del Interior Máximo Pavés, en conversación con Estado Nacional de TVN, sería un chileno radicado allá que incluso tiene hijos e hijas venezolanas mayores de edad. Según las últimas cifras oficiales, el doble terremoto con 40 segundos de diferencia en Venezuela dejó a 1.430 personas fallecidas y más de 3.300 heridos. Pavés también afirmó que producto de que no hay relaciones diplomáticas con Venezuela, el despliegue ha sido complejo y que desde el gobierno se está ayudando con todas las herramientas que tienen en su alcance. Vamos a escuchar al subsecretario Máximo Pavés con esta situación y también sobre uno de los fallecimientos de los chilenos que se confirmó durante esta jornada.
6: Nosotros lamentablemente hemos recibido hoy día la noticia de un segundo chileno que habría perdido la vida, que estaba ya hace mucho tiempo, con hijos, hijas venezolanas grandes. Ellas ya se han puesto en contacto con el personal mínimo que hay en Chile para poder ayudar en lo que se pueda. Entonces esto es una situación que es bien delicada. Estamos ayudando, la Cancillería abrió un canal por sus redes sociales de poder, si alguien tiene dudas, pero nosotros no tenemos un despliegue en Venezuela para poder dar cuenta de cada chileno desaparecido. O sea, esto es una tragedia grande, nosotros estamos ayudando con todo lo que podemos, en el contexto que podemos.
5: Bien, el subsecretario confirmó que viene en camino al país la familia chilena que solicitaba volver, que la componen un padre y un hijo de Chile, además de una madre venezolana. La Cancillería logró financiar una estadía de hotel, ya que debido a que luego de los terremotos tuvieron que pernoctar en la calle, y también gestionó los pasajes de avión en un vuelo comercial y se espera que lleguen a Chile durante esta jornada. Conversamos con el cuarto comandante de bomberos de Santiago, Sebastián Mucárquer, quien es un chileno que estaba colaborando con las labores de rescate en Venezuela. Él es encargado de operaciones de respuesta internacional de un apartado de las Naciones Unidas y nos explica el trabajo que se está realizando y dice que este es el primer esfuerzo humanitario para asistir al pueblo de Venezuela.
7: se encuentran en apoyo a Venezuela más de 40 equipos de búsqueda y rescate internacional que han traído más de 2.200 rescatistas. Solo en el día de ayer se han logrado 5 rescates de personas vivas y continúan trabajando. Este esfuerzo internacional está siendo coordinado por Naciones Unidas y representa el primer esfuerzo para luego continuar con toda la asistencia humanitaria y la coordinación que se requiere para asistir al pueblo venezolano.
5: Bien, ya nos están recibiendo grupos de rescate en Venezuela debido a la gran cantidad de ayuda que ha llegado. 46 brigadistas chilenos están en La Guaira, que es el lugar que resultó más afectado producto del doble terremoto, y además Chile respondió al llamado de ayuda humanitaria hacia Venezuela y envió un total de 3,2 toneladas de alimento no perecible. La directora nacional del Servicio Nacional de Prevención y Respuesta ante Desastres, Alicia Cebrián, dio detalles del aporte chileno ante el doble terremoto en Venezuela.
8: El envío de estos brigadistas se realizó en 2 vuelos, el día jueves y viernes, acompañado de más de 12 toneladas de equipamiento con sus instrumentos de trabajo. Adicionalmente, en el vuelo del día viernes se enviaron más de 4.000 raciones de alimentos consistentes en cajas de alimento para 4 días para alimentar a 4 personas, de manera de apoyar los requerimientos humanitarios que desde el gobierno de Venezuela se han levantado hasta este momento.
5: Bien, el equipo especializado de rescate chileno tiene una capacidad de trabajo de 10 días, por lo que si luego de ese plazo es requerida más ayuda, se enviaría un nuevo contingente. Y por último también, el subsecretario Pavés comentó el caso de una mujer venezolana que entró a Chile por un paso no habilitado. Fallecieron sus 3 hijos y su madre producto al doble terremoto, por lo que debido a las gestiones del alcalde de Algarrobo y del Servicio Nacional de Migraciones, ella pudo viajar a Venezuela con sus seres queridos por sus sensibles pérdidas, Gloria.
4: Cristian Aburto con todo el detalle de lo que deja esta tragedia en Venezuela y las repercusiones en nuestro país. Muchas gracias, Cristian. Buenas tardes.
5: Buenas tardes.
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4: De vuelta en Chile, Carabineros detiene a un sujeto imputado como autor de un homicidio el año pasado en la comuna de La Florida. En Santiago Centro investigan la intencionalidad de un incendio que afectó a un departamento, y en Peñalolén otro siniestro consumió por completo una casa, afectó también a viviendas colindantes. Todo el detalle lo trae Pablo Rivera. Buenas tardes.
9: ¿Qué tal, Gloria? Muy buenas tardes. Claro, porque el 11-9 y el abocar de Carabineros dieron a conocer durante esta mañana las detenciones de un sujeto implicado como autor de un homicidio que se registró el 19 de diciembre del año pasado en la comuna de La Florida. Esto ocurre, recordemos, a las afueras de un local de comida rápida en Avenida Walker Martínez, en donde el imputado, tras mantener una discusión con la víctima, le percuta un disparo, lo que en definitiva termina provocando su fallecimiento al interior de un recinto asistencial. Bien, finalmente, tras diligencias por parte de Carabineros, es que se detiene este sujeto en la vía pública, quien en su domicilio mantenía munición prohibida en nuestro país. También se logró la aprehensión de su acompañante. Se trata de un sujeto a quien también se le ejecuta una orden de entrada y registro en su domicilio. El interior se descubre que este mantenía diversas especies para el robo de vehículos, como por ejemplo ganzúas, e incluso un escáner que servía para blanquear las llaves originales de los vehículos, poder crear posteriormente sus propias llaves y así poder abrirlos para percutar el delito. Bien, respecto a la detención de este sujeto en la vía pública, se refirió el teniente coronel Fernando Bozo, del S9 de Carabineros.
10: Esta detención se realizó el día de ayer mediante diversas diligencias investigativas, vigilancias, con la finalidad de ubicar al agresor, el cual fue ubicado el día de ayer en la vía pública, momentos antes de subirse a un automóvil. Al subirse a este vehículo, se detiene al agresor y autor de este homicidio como su acompañante. Al realizar la diligencia de entrada de registro al domicilio del agresor, se encontró en su domicilio 39 cartuchos calibre 5.56, que son calibres de guerra, son calibres para fusiles de alto impacto, de alto poder destructor, que están prohibidas su comercialización en Chile.
9: Bien, en estos momentos este sujeto está siendo, o se espera que sea formalizado dentro de los próximos momentos en dependencia del Centro de Justicia, por lo que nosotros nos mantenemos en este lugar a la espera de ese resultado y conocer, por supuesto, qué medidas cautelares en definitiva se le van a aplicar. Vamos ahora a cambiar de tema y nos trasladamos a Santiago Centro, esto por un incendio que afectó un departamento en Rosas con General Baquedano. El edificio debió ser evacuado por completo, cuyo siniestro afectó íntegramente solo a un inmueble, mientras que para el resto de viviendas solo fue acumulación de humo. Otro antecedente es que se investiga una presunta intencionalidad por parte de la expareja de la mujer que vive en ese lugar, quien, cabe recalcar, mantiene además vigente una medida cautelar de violencia intrafamiliar desde enero de este presente año. ¿Por qué se investiga esto? Porque las cámaras de seguridad captaron a este individuo lanzando un objeto incendiario hacia el interior de este inmueble. El capitán de la novena compañía del Cuerpo de Bomberos de Santiago, Leopoldo Santelices, se refirió a esta emergencia.
11: Fuego en el departamento. Se procedió a revisar el edificio, a evacuar el edificio. Solamente un departamento, el resto solamente acumulación de humo por el fuego del departamento. No hay personas lesionadas, se realizó la evacuación sin ningún problema y está toda la gente sin problema. Es un edificio antiguo, con pocas normas de seguridad, pero en sí el edificio tiene una muy buena estructura física de construcción. Como les digo, el departamento siniestrado del primer piso, no hubo peligro de propagación, el fuego se encuentra tremendamente controlado y ya no hay ningún otro problema.
9: Bien, esta es una investigación que adoptará a Carabineros precisamente para esclarecer las circunstancias bajo las cuales se da a esta emergencia ahí en la comuna de Santiago. Nos vamos ahora a otro incendio, pero esta vez en la comuna de Peñalolén, y que consumió por completo una casa ubicada en la intersección de Jorge Prieto con Gabriela Mistral, la cual, al estar construida por material ligero, principalmente madera, favoreció su propagación y finalmente se terminó afectando también a otras dos viviendas de forma parcial. Este fuego, cabe recalcar, alcanzó árboles ubicados, las cuales estaban junto al tendido eléctrico, provocando daños en líneas de baja tensión, lo que hasta hace unos momentos, según hemos podido conocer, mantenía un corte de electricidad en ese sector. Otro antecedente es que uno de los propietarios de las viviendas afectadas debió ser retirado de ese lugar en silla de ruedas, esto ya que debido a su condición de salud se encontraba postrado, siendo afectado principalmente por inhalación de humo y también de un golpe en las costillas, precisamente mientras era sacado de ese lugar. Vamos a cerrar entonces ahora con otro tema, específicamente con la detención en Medellín, Colombia, de un ciudadano venezolano quien es imputado por un delito de femicidio ocurrido en Arica en mayo del año 2024, Gloria.
4: Muchas gracias, Pablo. Buenas tardes.
9: Buenas tardes.
4: Vamos ahora al sur del país. Sabemos de la formalización de 10 sujetos en Osorno por tráfico de drogas. 7 de ellos quedaron en prisión preventiva. Soledad Lorca con el detalle. Buenas tardes.
12: Buenas tardes. La Fiscalía Local de Osorno logró la prisión preventiva de 7 ciudadanos extranjeros tras la formalización de una investigación que permitió desarticular una agrupación dedicada al tráfico de drogas en la comuna. En total, 10 personas fueron detenidas en el operativo, entre ellas estos 7 extranjeros y 3 ciudadanos chilenos. El procedimiento fue desarrollado por la Fiscalía en coordinación con la Policía de Investigaciones, que durante la jornada allanaron 4 inmuebles en distintos sectores de Osorno. 2 de las viviendas intervenidas funcionaban como punto de venta de drogas y estaban ubicadas al interior de un campamento de la ciudad. Durante los allanamientos, los detectives incautaron más de 1000 dosis de cocaína, incluyendo cocaína tipo cera, además de otros antecedentes que forman parte de la investigación. Así lo indicó el fiscal Carlos Delgado.
13: El procedimiento se gestó el día de ayer, donde la Fiscalía, en coordinación con la Policía de Investigaciones, allanó 4 inmuebles en la comuna de Osorno, 2 de ellos domicilios que son establecidos como puntos de venta de droga, al interior del campamento Folilche, la comuna de Osorno, lugar donde a raíz de estos allanamientos se logró la incautación de más de 1016 dosis de cocaína, y en particular la cocaína denominada tipo cera.
12: El fiscal de Osorno explicó que los 10 detenidos fueron formalizados por distintos delitos contemplados en la ley 20.000, que sanciona el tráfico ilícito de estupefacientes y sustancias psicotrópicas. La investigación continúa en desarrollo con el objetivo de determinar la participación de los imputados en otros hechos relacionados con el tráfico de drogas en la provincia de Osorno.
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3: Cooperativa. 1:17. 1:17.
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4: Vamos con el deporte y con los 16avos de final de la Copa del Mundo que comienzan en esta jornada con el partido entre Sudáfrica y Canadá. En el plano local, la Copa Chile, la U enfrenta a Unión San Felipe en el Estadio Nacional. De todo será transmisión de Cooperativa Deportes. El detalle lo trae hasta ahora Rodrigo Gómez. Buenas tardes.
15: Hola, Gloria, ¿cómo te va? Muy buenas tardes. Quedaron ya estructuradas las llaves de los 16avos de final de la Copa del Mundo después de los resultados que se dieron hasta anoche con el triunfo de Argentina 3-1 sobre Jordania, sexto gol en la Copa del Mundo para Lionel Messi, que ingresó en el segundo tiempo para convertir ese tanto en el minuto 80. Argelia también empató 3-3 con Austria, Congo con Uzbekistán ganó Congo 3-1 y bueno, Colombia con Portugal estuvo acá en la antena de Cooperativa, fue 0-0. De esta manera las llaves quedaron estructuradas con Sudáfrica y Canadá, que se van a medir hoy a partir de las 15 horas con transmisión de Cooperativa. Estaremos con ese primer duelo de los 16avos de final. El día lunes se van a enfrentar mañana Brasil con Japón a las 13 horas, Alemania con Paraguay a las 4:30 de la tarde, Países Bajos con Marruecos, eso el día lunes a las 21 horas. Ya para el martes será el duelo de Costa de Marfil con Noruega, 13 horas para ese compromiso, Francia-Suecia a las 17 horas, México con Ecuador a las 21 horas del día martes. El miércoles continúan los 16avos con Inglaterra-Congo a partir del mediodía, Bélgica-Senegal a las 4 de la tarde, Estados Unidos con Bosnia ya el día miércoles a las 20 horas. El jueves continúa la actividad con España enfrentando a Austria, 3 de la tarde para ese duelo, Portugal de Cristiano Ronaldo frente a la Croacia de Luka Modric, eso va a ser a las 7 de la tarde del día jueves. Suiza y Argelia se van a enfrentar también el día jueves a las 23 horas, ya finalizando la jornada. El viernes, Australia con Egipto a partir de las 14 horas, Argentina y Cabo Verde a las 18 horas y Colombia se medirá con Ghana en la última llave de estos 16avos el día viernes a las 21:30 horas. Escuchemos al técnico de la selección argentina, que ya ha enterado de su rival, hizo este análisis de lo que significa para él enfrentar a Cabo Verde.
16: Es un rival duro. Es inútil que yo me ponga acá a decir que no es un rival duro, porque es mentira. Es un rival duro que nos va a poner las cosas difíciles, porque ya se la puso difícil a España, que es una de las favoritas. Por más que haya merecido ganar, España no ha podido, Uruguay no ha podido y Arabia no ha podido. O sea que, y sobre todo por las cosas que estamos viendo en estos mundiales, para tener cuidado. Así que es un buen equipo, rápido, que juega bien, tiene calidad y bueno, a lo mejor para muchos no es así, pero yo te puedo asegurar que es un buen equipo y que nos va a poner las cosas difíciles.
15: Desde las 14 horas estaremos ya con la previa acá en Cooperativa junto a Toño Prieto, palpitando ya estos 16avos de final y por supuesto el duelo que estará acá en nuestra edición de esta tarde entre Sudáfrica y Canadá, dando el puntapié inicial a esta fase en el Mundial 2026. Lo marcabas tú, Gloria, hay también Copa Chile en desarrollo. Por ejemplo, La Serena le está ganando 2-0 a Cobreloa y Cobresal está cayendo 1-0 con Antofagasta. En el primer partido ya están en el descanso, acá pronto ya a finalizar la primera etapa. A las 15 horas, Unión La Calera va a jugar con Santiago Wanderers. En el mismo horario, Huachipato con Deportes Temuco. A las 4 de la tarde, Curicó Unido con Universidad de Concepción. Rangers, Ñublense. A las 5 de la tarde, O'Higgins, Recoleta, también a las 5 de la tarde. Y a las 5:30 estaremos en el Estadio Nacional, porque ahí va a jugar la Universidad de Chile con Unión San Felipe. La U que viene con una campaña irregular, acaba de empatar 3-3 su último partido con Unión La Calera, con muchos errores, y esto fue lo que dijo Agustín Arce, palpitando ya este duelo con Unión San Felipe, de cómo salir ya definitivamente en busca de las victorias.
17: Los errores van a estar, si uno se atreve a salir jugando, tenemos que saber que van a haber errores, tratar tal vez de cometer lo menos posible. Pero nada, queda dar vuelta a la página ya del partido contra Calera. Los errores tal vez puedan volver a suceder. Vamos a hacer lo posible para que no. y poder ganar los partidos sin problema.
15: La esperanza entonces de este joven de la Universidad de Chile, Agustín Arce. Ahí estará Ivo Bay para el relato de ese duelo entre la Universidad de Chile y Unión San Felipe desde el Estadio Nacional. Y antes, les recordamos, estaremos ya desde las 14 horas viviendo la previa para el duelo de 16avos de final entre Senegal y Canadá, que estará acá en Cooperativa Deportes.
4: Mundial, Copa Chile, todo durante esta tarde, las tardes deportivas, Cooperativa Deportes. Muchas gracias, Gomito.
15: Nos reencontramos.
4: Chao, chao.
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3: Cooperativa. 1:23. 1:23.
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4: Nos vamos a la política y a la previa de lo que será la votación de la acusación constitucional contra el ex ministro Nicolás Grau. El Partido Republicano descarta la necesidad de una coalición con Chile Vamos. Desde el oficialismo insisten en que el libelo no tiene mérito. Paula Lillo, buenas tardes.
18: Y en medio de distintas discrepancias internas en el oficialismo, entre estas dichos de la ex candidata presidencial Evelyn Matthei, crece la distancia entre las fuerzas que apoyan al presidente José Antonio Kast. El secretario general de Republicanos, Vicente Bruna, dijo en entrevista con El Mercurio que no ve necesaria una coalición con la UDI y RN, asegurando que lo que les hace falta es una mejor coordinación política. Todo esto se da a dos días de la votación a la acusación constitucional contra el exministro de Hacienda Nicolás Grau en el Senado. Hay figuras de RN que se han mostrado en contra de esta acusación, lo que ha puesto en duda el eventual resultado del libelo. El diputado y presidente de la UDI, Guillermo Ramírez, se refirió al respecto.
19: A ver, para mí es verdaderamente difícil prever lo que va a ocurrir el martes en el Senado. Porque como ustedes bien saben, si un senador se pronuncia antes de la votación queda inhabilitado. Y por lo tanto yo no conozco la opinión de senadores que no son de mi partido. Uno puede pensar que es malo que hayan muchas acusaciones constitucionales y al mismo tiempo pensar que esta en particular sí tiene mérito. De hecho, esa es exactamente mi posición. Yo voté a favor de esta acusación constitucional, por aprobar la acusación constitucional, y al mismo tiempo patrociné con mi firma un proyecto de ley que hace que las acusaciones constitucionales tengan mayores requisitos para ser presentadas.
18: En la oposición, en tanto, el timonel del Partido Comunista, Lautaro Carmona, aseguró que la acusación no tiene mérito y apuntó a una crisis en el oficialismo.
20: No hay ningún mérito para esa acusación, así que tengo una abierta expectativa de que será rechazada en el Senado. Hace un rato el mundo oficialista está viviendo puntos críticos. Podríamos incluso en algunas cosas hablar de expresión de algún nivel de crisis en el ejercicio de la tarea de gobierno. Y esto, para mi gusto, pone en jaque o en juego lo que es la vocación de servicio público.
18: Justamente durante esta jornada se dieron a conocer dos encuestas que evalúan el desempeño del gobierno del presidente José Antonio Kast. La encuesta Criteria situó la desaprobación a la gestión del mandatario en un 51%, mientras que Pulso Ciudadano en un 56%. Gloria.
4: Muchas gracias, Paula. Buenas tardes.
18: Buenas tardes.
4: Bien, más de la política, sabemos de el encuentro que mantuvo este fin de semana el Frente Amplio, en donde persisten las críticas al gobierno del presidente Kast, en medio también de las negociaciones por el proyecto de reconstrucción nacional o la mega reforma que se debate en el Congreso. Carla Fernández, buenas tardes.
21: ¿Qué tal, Gloria? Muy buenas tardes. Sí, porque el Frente Amplio durante esta jornada cerrará la etapa plenaria de su primer congreso ideológico, instancia en la que busca definir los lineamientos políticos que marcarán su actuar durante el nuevo ciclo político y consolidar su rol como oposición al gobierno del presidente José Antonio Kast. Jornada que reunió además a dirigentes y representantes del progresismo en una señal de coordinación entre las fuerzas de izquierda, en medio de un proceso de reflexión sobre los desafíos que enfrenta el sector tras los primeros meses de la actual administración. En esa línea, la presidenta del Frente Amplio, Constanza Martínez, recriminó la agenda del gobierno y apuntó a la seguridad.
1: Este es un congreso más de corte ideológico y por lo tanto las definiciones de alguna forma nos dan lineamientos para las peleas que cotidiana y contingentemente nos tocan. En eso, la mega reforma es quizás una de las medidas más elocuentes que ha tenido este gobierno, primero porque señala que no es cierto que le importaba la seguridad a este gobierno, no es cierto que le preocupaba poder levantar el crecimiento y el empleo, sino que tiene un proyecto ideológico clarísimo que nos ha dejado claro que lo único que no improvisa es en bajarle los impuestos a los super ricos y en recortar la capacidad que tiene el Estado para poder responder a la gente.
21: Congreso ideológico que se da en medio de las intensas negociaciones que se han desarrollado durante las últimas semanas en el Senado en torno a la denominada mega reforma de reconstrucción, con la que el Ejecutivo busca sellar un acuerdo transversal antes de la votación en particular, la iniciativa, cuyo eje es la ley de o la ley para la reconstrucción nacional y el desarrollo económico social, mantiene como principal punto de debate la rebaja del impuesto corporativo del 27 al 23% sin compensaciones. Esto mientras los senadores tienen un plazo hasta el 6 de julio para presentar indicaciones. Otro de los eventuales cambios que están sobre la mesa es que, en lugar de eliminar el Servicio Nacional de Capacitación y Empleo, SENCE, reformularlo para reducir su costo y que tenga un mayor impacto de capacitar a los trabajadores con una mayor focalización. Sobre esto se refirió la senadora e integrante de la Comisión de Hacienda, Paulina Bodanovich.
2: Recuerden que tiene normas respecto al CENSE, también normas respecto a este crédito al empleo, que nosotros hemos señalado que finalmente es una muy alta cantidad de dinero de 1.400 millones de dólares que está mal destinada, porque lo que hace ahí es sostener un empleo que ya existe. Pensamos que hay que reformular aquello, pasarlo al subsidio único del empleo, pero particularmente focalizándolo en mujeres y jóvenes, de manera tal que ahí haya un cambio y también un ahorro fiscal, porque este proyecto tiene serios problemas de desfinanciamiento, como lo ha indicado el Consejo Fiscal Autónomo.
21: En tanto, la presidenta de la Cámara Alta, Paulina Núñez, de Renovación Nacional, será quien encabezará una mesa técnica para recoger propuestas de los distintos sectores políticos y buscar consensos con la oposición. Por su parte, el senador Andrés Longton, de RN, calificó como una buena vía la gestión que liderará la senadora Núñez para avanzar en acuerdos.
22: Esta mesa técnica de Paulina Núñez me parece positivo porque te permite canalizar de mejor manera todas las propuestas sin que haya ese tironeo político respecto a quien trata de llegar primero con una propuesta y que en definitiva puede ser un flanco de ataques contra el gobierno si es que es recibida de buena manera o no. Por lo tanto, a mí me parece un buen canal, independientemente que estas puedan ser recepcionadas o no y aceptadas desde el punto de vista del contenido, pero también tiene que sincerarse la oposición desde el punto de vista de la oposición en atención a si estas propuestas son un volador de luces para después decir me rechazaron todas las propuestas y vamos a rechazar, o efectiva o genuinamente hay un interés de poder aprobar ciertas normas del proyecto.
21: Bien, y luego de la semana distrital revisarán este megaproyecto las instancias legislativas de Hacienda, Trabajo y Medio Ambiente, Gloria.
4: Carla, muchas gracias, buenas tardes.
21: Buenas tardes.
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3: Cooperativa. 1:31 minutos. 1:31 minutos.
4: Bien, y terminamos con la confirmación del Ministerio de Desarrollo Social y Familia sobre la activación del Código Azul para este domingo 28 de junio en 7 regiones del país. Estamos hablando de la región de Valparaíso, la región metropolitana, la de O'Higgins, el Maule, Ñuble, Biobío y la Araucanía a partir de las 5 de esta tarde. También se repetirá esta medida para mañana, lunes 29 de junio, en las mismas regiones, con excepción de la Araucanía. Estaríamos hablando entonces para el día de mañana de Valparaíso, región metropolitana, O'Higgins, Maule, Ñuble y Biobío. El Código Azul se activa cuando las condiciones meteorológicas así lo indican. Para el día de hoy y de mañana se esperan temperaturas iguales o menor a 0 grados Celsius durante horas de la noche y la madrugada, por lo que se activa el Código Azul, esta estrategia de emergencia que busca reforzar la red de atención para personas en situación de calle, que lo decíamos, se activa cuando las condiciones meteorológicas así lo indican. Hoy y mañana, Código Azul en 7 y 6 regiones del país.
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4: Cancillería confirma el fallecimiento de otros dos chilenos a causa de los terremotos en Venezuela. Ya son tres las víctimas fatales con nacionales. El subsecretario del Interior informó de las gestiones para traer a familia chilena de vuelta al país. Sondeos de opinión marcan alza en la desaprobación al gobierno del presidente Kast, 51% en la encuesta Criteria, casi 57% en Pulso Ciudadano. Y en el deporte comienzan los 16avos de final de la Copa del Mundo, hoy Sudáfrica contra Canadá. Por la Copa Chile, la U enfrenta a Unión San Felipe en el Estadio Nacional. De todo será transmisión de Cooperativa Deportes.
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4: Y hasta acá la revisión de las noticias. Muchas gracias por informarse con nosotros. A esta hora la temperatura en Santiago alcanza los 15 grados con 4 décimas. Cielos despejados durante todo el día, una máxima de 19 es lo que esperamos para esta tarde en la capital. Siga en la sintonía de Cooperativa, en la compañía de la buena música, y a partir de las 2 de la tarde, las tardes deportivas, luego la primera fecha de los 16avos de final en el Mundial Sudáfrica contra Canadá, más tarde la U y Unión San Felipe por Copa Chile. De todo, transmisión de Cooperativa Deportes. Que estén muy bien, muy buenas tardes.
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4: 15 grados. 15 grados en Santiago. Cooperativa. 1:37 minutos. 1:37 minutos.
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0: mundialista. Comienzan los 16avos de final, Sudáfrica y Canadá, para comenzar ya la ronda final, la segunda fase de esta Copa del Mundo. Se va a enfrentar el anfitrión ante una sorpresiva clasificación de los Bafana Bafana en esta ronda de 16avos de final que comienza este domingo. Solo un partido, estábamos tan acostumbrados a los 3, a los 4, hasta 5 partidos por jornada. Un partido solamente. Mañana ya comienzan la tripleta de partidos en esta instancia. Ya comienza la fase final de la Copa del Mundo. Comenzamos la previa acá en Cooperativa.
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0: Bien, estamos acá en la previa mundialista en Cooperativa, Canadá, Sudáfrica, para abrir los fuegos de esta instancia de 16avos de final. Una instancia nueva, una variante, por supuesto, de lo que ha sido las Copas del Mundo durante lo largo de la historia. Hemos tenido cuadrangulares finales, hemos tenido cuadrangulares semifinales, hemos tenido instancias de cuartos de final directo, octavos de final de manera directa. Me acuerdo en Estados Unidos 94 que también clasificaba a los mejores terceros, pero derecho a octavos de final. Esta instancia es absolutamente nueva. Estamos con el Toño Prieto, con Rodrigo Gómez, para hacer la previa de este partido entre Canadá y Sudáfrica. Toño, ¿qué tal? Bienvenido.
2: Sí, hola, ¿qué tal? Nuevo todo es en este Mundial. Primero con 3 países sede. Primera vez que hay 3 países que son sedes de una Copa del Mundo. Primera vez que hay 48 selecciones participantes. Primera vez que hay 16avos de final. Así que hay todo una cantidad de hitos, ¿no?, nuevos. Primera vez que hay este momento para hidratarse. 2 espacios, y así se van sumando toda una serie de situaciones. Primera vez que el campeón va a jugar 8 partidos, y así podemos seguir sumándole toda una infinidad de récords. Hoy día es un deporte descubrir récords, y seguramente aparecerán muchísimos, como que ya se batieron los récords de públicos y de asistencias y todo aquello. Así que estamos aquí para el inicio de estos 16avos de final con uno de los locales, que es Canadá, pero por haber sido segundo perdió su localía, tiene que salir a jugar a Los Ángeles en Estados Unidos, y su rival es Sudáfrica. Yo diría 2 selecciones emergentes con ciclos de técnicos que vienen potenciando y formando selecciones más potentes y poderosas, poderosas por estar en una segunda fase de una Copa del Mundo. Me parece que los 2 están debutando como pasando la fase de grupos, y entre sus planteles, en sus nóminas, aparecen ya futbolistas que tienen militancia en clubes importantes a nivel mundial. Probablemente tanto Canadá como Sudáfrica en 4 años más van a ser selecciones mucho más consolidadas y mucho más de cuidado para cualquiera. Se abre entonces esta serie de al todo o nada, al mata-mata, como ustedes quieran llamarlo, entre Canadá y Sudáfrica. Pierden los canadienses, ya lo mencionamos, al ser segundo en su grupo, ya no siguen siendo locales en su país, pasaron a jugar en Los Ángeles, y Sudáfrica entonces será un duro rival para este inicio.
0: 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Estamos haciendo la previa acá en Cooperativa. Canadá y Sudáfrica van a jugar a partir de las 3 de la tarde, partido que se va a jugar en la ciudad de Los Ángeles. Como marcaba el Toño, Canadá saliendo de su sede, si terminaba primero se mantenía, pero al terminar segundo en su grupo tuvo que trasladarse largos kilómetros a Los Ángeles para enfrentar este partido en el Sophie Stadium, estadio absolutamente nuevo que debuta para esta cita. Luego estará también para los Juegos Olímpicos de Los Ángeles en 2028. Rodrigo Gómez, ¿te parece si repasamos la cartelera de partidos de cara a esta instancia de 16avos de final. Anoche, cerca de la medianoche, terminaron los octavos de final y hoy inmediatamente partimos ya la segunda ronda de este certamen. Bienvenido, ¿qué tal?
3: ¿Qué tal, Rodrigo Contreras? El saludo para todos. Se inician los 16avos de final con Sudáfrica y Canadá. El partido comienza a las 15 horas y se va a jugar en la ciudad de Los Ángeles. Mañana, Brasil-Japón, a partir de las 13 horas, van a jugar en Houston. Alemania con Paraguay se miden mañana, 16:30 horas, en Gillette Stadium, eso es Boston. Países Bajos y Marruecos van a estar jugando también mañana lunes a partir de las 21 horas en Monterrey. Ya el día martes, Costa de Marfil va a la cancha frente a Noruega. Ese partido será a las 13 horas, se va a jugar en Arlington. Francia y Suecia se miden también en estos 16avos de final. Ellos van a jugar en el MetLife Stadium, ahí en New Jersey, el día martes a partir de las 5 de la tarde. México-Ecuador, día martes también, 21 horas en el Estadio Azteca. Un gran partido para los ecuatorianos. Inglaterra y la República Democrática del Congo van a la cancha ya el día miércoles 1 de julio a las 12 del día en Atlanta. Bélgica y Senegal también para el día miércoles 16 horas, eso se va a jugar en Seattle. Y Estados Unidos con Bosnia y Herzegovina el día miércoles a las 20 horas, ellos van a jugar en San Francisco, allá en Santa Clara. España y Austria para el día jueves 2 de julio, 15 horas en Los Ángeles ese compromiso. Portugal y Croacia, otro buen encuentro, 19 horas del día jueves, eso se va a jugar en Toronto. Suiza y Argelia juegan el día jueves 23 horas en Vancouver. Australia y Egipto ya para el día viernes 3 de julio, 14 horas, ese duelo también se juega en Arlington. Argentina de Lionel Messi y Cabo Verde el día viernes 18 horas en Miami será ese compromiso. Y Colombia con Ghana van a cerrar las llaves de 16avos de final el día viernes 21:30 horas en Kansas. Así será la historia de esta nueva fase.
0: Muy bien, así está el panorama entonces en esta Copa del Mundo de cara a esta segunda ronda, 16avos de final, comenzando todo hoy con el Canadá-Sudáfrica, mañana en la antena de Cooperativa, los tres partidos, el martes también estaremos con los tres partidos en la antena de Cooperativa, mañana estaremos con Brasil-Japón, luego estaremos con Alemania y Paraguay, y cerrando la jornada con Países Bajos y Marruecos. El próximo martes con Costa de Marfil, Noruega, Francia, Suecia. Y cerramos la jornada con México enfrentando a Ecuador.
2: Sí, los dos primeros días tenemos nutrida participación de los sudamericanos. El lunes Brasil tendrá a un examinador importante como Japón, seguramente lo va a exigir más al equipo de Carleto Ancelotti, que por ahora demuestra dos cosas el equipo de Carleto Ancelotti. Tiene gol, sí, hace muchos goles, y tiene arquero. El arquero ha respondido, o sea, está siendo fuerte los dos arcos. Veremos, Japón lo va a exigir seguramente más en un trámite físico permanente, no se dan por vencido ninguna pelota, son jugadores los japoneses que van al frente y van a exigir a un Brasil intentar tener más control del partido. Yo siento que Brasil todavía juega no a media máquina, pero sí a tres cuartos. Con tres cuartos le bastó primero para empatarle un partido adverso a Marruecos y después para superar cómodamente a sus siguientes dos rivales. Uno fue Haití y el segundo fue...
4: No, Brasil le ganó a
2: Haití y el
4: Escocia.
2: Segundo a Escocia. Sí,
4: muy cómodo
2: las dos victorias, muy cómodas. Y también mañana salta el terreno de juego Paraguay de Alfaro, que ya tiró fuegos artificiales de molestia porque se le criticó la carencia de ir a buscar el partido frente a Australia cuando la necesidad de ganar, o sea, un triunfo los aseguraba en la siguiente fase. Tuvieron que esperar que terminaran todos los partidos para ver si estaban entre los mejores terceros. Mañana tiene un durísimo rival y Paraguay por ahora no ha mostrado capacidad de generar juego en ataque. Al otro lado sí, Alemania la ha demostrado. Y el día martes estará el duelo entre dos americanos, México, que va a jugar de local en la altura de Ciudad de México, frente a Ecuador, que está acostumbrado a jugar en la altura de Quito. Por lo tanto, los mexicanos no tendrán aquella ventaja de jugar a esa altitud. Son alturas similares a la de Ciudad de México y Quito. Por lo tanto, no habrá alguna ventaja en ese sentido. Pero yo creo que la victoria de México sobre Alemania, desde mi mirada, lo vuelve a poner dentro de un nivel de selecciones que tiene capacidad de generar juego en ataque muchísima, tiene un equipo de muy buen nivel físico y técnico, y al otro lado México a mí me dejó siempre dudas. Jugó de local, un grupo bastante accesible, y Ecuador va a ser su primer, yo diría, rival que lo va a exigir a fondo. Así que, bien, los sudamericanos están rápido en la cancha en lunes y martes.
0: 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Somos Cooperativa Deportes, Canadá, Sudáfrica. Van a jugar a partir de las 3 de la tarde, duelo que se va a jugar en Los Ángeles, comenzando la etapa de 16avos de final de esta Copa del Mundo. Repasemos voces, Rodrigo Gómez, de acuerdo a las llaves, sobre todo los equipos latinoamericanos, enfocados también en los equipos sudamericanos, sobre todo, que van a jugar esta instancia de 16avos de final. Anoche jugó Argentina con un equipo mixto alternativo y terminó ganando sin problemas ante Jordania.
3: Exacto, y vamos a comenzar con el campeón del mundo, con Argentina, que anoche vio a Lionel Messi convertir su sexto gol en esta Copa del Mundo, y el técnico Lionel Scaloni estuvo analizando a su próximo rival, Cabo Verde, un equipo que ha sorprendido, que igualó en todos sus compromisos, con España 0-0, con Arabia Saudita 0-0, con Uruguay 2-2, y se mete en esta llave de 16avos de final. Será el rival de Argentina, y así explicó cómo está midiendo a su rival en esta oportunidad, Lionel Scaloni.
5: Es un rival duro. Es inútil que yo me ponga acá a decir que no es un rival duro, porque es mentira. Es un rival duro que nos va a poner las cosas difíciles, porque ya se la puso difícil a España, que es una de las favoritas. Por más que haya merecido ganar, España no ha podido, Uruguay no ha podido y Arabia no ha podido. O sea que, y sobre todo por las cosas que estamos viendo en estos mundiales, para tener cuidado. Así que es un buen equipo, rápido, que juega bien, tiene calidad, y bueno, a lo mejor para muchos no es así, pero yo te puedo asegurar que es un buen equipo y que nos va a poner las cosas difíciles.
0: Argentina, que ayer gana otra vez anotando Lionel Messi, sexto gol en la Copa del Mundo, séptima vez que anota en un partido de Copa del Mundo de manera consecutiva. Instala ahí un registro histórico. Ningún jugador había anotado en 7 partidos consecutivos de Copas del Mundo. Lo hace Lionel Messi ayer con un tiro libre impecable.
2: Sí, imagínate, alguien dice, si hubiera jugado, pudo haber anotado un gol de penal en el primer tiempo, que lo marcó Lautaro Martínez. Si hubiera anotado los penales que falló Messi, ¿cuántos goles llevaría? Ahora, sí, hay que hacer un análisis. Esta es una Copa del Mundo donde entraron equipos de un nivel inferior a los que se vienen jugando anteriormente. Claro, si tú aumentas de 32 a 48, entran otros que antes no entraban en las Copas del Mundo, como cuando se subió a 32, antes habían 24, y bueno, y así, antes eran 16. Claro, se abre el abanico, juegan niveles inferiores. Ayer me sorprendió Jordania. Debo decir que Argentina es superior desde todo punto de vista, pero el equipo se plantó bien, equipo ordenado tácticamente, rápidos, de velocidad, atrevidos para jugar. Por supuesto que Argentina lo supera porque tiene un nivel superior, pero uno va viendo cómo hay progresos a nivel mundial de para poder competir. Así que no, la fiesta de Argentina es total, y Messi, digamos, está allá arriba, todo es Messi, y las entradas, la reventa cuando se supo que Messi no jugaba, bajó la reventa, después cuando Messi entró a la cancha subieron de nuevo. Todo pasa por Messi, y Messi responde con goles y con liderando un equipo que tiene ya el ritmo como en lo colectivo desde el Mundial que ganaron en Qatar. Así que, pero bueno, En seis días más, además muchos días de descanso, Messi no fue exigido, entró en segundo tiempo, van a enfrentar a un Cabo Verde, que yo diría que es la sorpresa del Mundial, no solo porque avanzó, sino que también por su forma de jugar. Algunos dicen, Cabo Verde, no, tipo se meten atrás, aguantan. No, sí, juegan libre para adelante, no tienen, o sea, tienen todo por ganar. Saben que si los eliminan, imagínate, caen frente al campeón del mundo, tienen un buen arquero. Va a ser un partido distinto, con el estilo que ha mostrado Cabo Verde, que está bien, si el rival es superior y los van embotellando, claro, se defienden, pero cuando pueden jugar hacia adelante lo hacen. Así que una Argentina que es ampliamente favorito, y viene con la ola de el campeonato del mundo, van a jugar en Miami, en la casa de Messi, y Messi goleador y todo aquello, así que viene la ola de Argentina corriendo fuerte.
0: Vamos a Colombia, que ayer jugó un partidazo, más allá del 0-0, mereció ganar, le pasó por encima a Portugal en todos los sentidos, y bueno, también tiene rival definido el equipo cafetalero, que, si no me equivoco, va a cerrar la etapa de 16avos de final el viernes en la noche.
3: Es el último partido de los 16avos, 21:30 del día viernes 3 de julio, Colombia frente a Ghana. Eso se va a jugar en Kansas, y vamos a escuchar al técnico, a Néstor Lorenzo, que habló también de su rival de turno.
6: Pero sé que es un buen equipo, conozco algunos jugadores que están en buenos clubes de Europa, y bueno, va a ser un rival difícil, no hay rivales fáciles, así que tomaremos las precauciones del caso, siempre manteniendo también nuestra identidad, ¿no?
3: Ahí está el llamado, a mantener esa identidad que ayer lo hizo ver mal, como lo decía Rodrigo, los últimos minutos fueron para Colombia.
2: Yo diría que en general, el partido completo, se vio una mejor Colombia en calidad y cantidad de
4: Portugal
2: llegada.
4: Portugal llegó dos veces al arco, solo el primer tiempo.
2: Sí, pero en el control, el dominio del partido fue generalmente de Colombia, frente a una zona de medio campo de Portugal, digamos, fantástica. Generó juego por fuera, tiene hace daño por fuera. Y tuvo remate, tuvo llegadas claras y directas. Colombia, que sumó 7 puntos y se suma, digamos, a un grupo de selecciones como Holanda, España, Suiza, Inglaterra, Marruecos, que hicieron 7 puntos, está en la parte alta de los rendimientos de esta Copa del Mundo, mantiene una identidad y mantiene un equipo que tiene cierta... Ayer mejoró James Rodríguez, por ejemplo, fue, yo diría, el mejor partido que se ha hecho en el Mundial. Se lo vio más fresco en los movimientos, más rápidos, y bueno, Luis Díaz como siempre, pero también Arias, suma una buena cantidad de jugadores, de buena capacidad técnica con la pelota, juegan a una velocidad alta porque están en Europa. Sí, Colombia es un rival peligrosísimo en esta Copa del Mundo. Para mí tiene olor de Colombia al menos hasta cuarto de final. Yo de ahí ya empezar a competir, veremos quién le toca, pero una Colombia que dio pasos seguros.
0: Muy bien, Colombia entonces cerrando esta instancia de 16avos de final. Vamos a Paraguay, que mañana va a la cancha, transmite Cooperativa Deportes enfrentando a Alemania.
3: Sí, duro rival le tocó a la selección paraguaya, que ha sido criticada por esta fase de grupos. No dejó muy contentos a los hinchas, que se habían hecho una gran expectativa, hubo una gran despedida. Paraguay tenía una expectativa alta, y vamos a escuchar a su técnico aterrizando al pueblo paraguayo. Recordemos que mañana 16:30 será ese compromiso en Boston. Escuchemos a Gustavo Alfaro, que habla de las diferencias de su equipo con los grandes rivales, como por ejemplo Alemania.
7: ¿Saben lo difícil que fue clasificar a la Copa del Mundo? ¿Saben lo difícil que es seguir adelante con los rivales que nosotros tuvimos? Nosotros somos 42 del mundo. Jugamos contra rivales que son 16, 20 y 25. Entonces, ¿por qué? Ah, no, es un número total. No, es un número que lo da. La jerarquía lo da. Entonces, nosotros estamos en la siguiente fase. Obviamente que sí, no, vamos por este camino que es más seguro. Entonces, yo lo único que sé es que nosotros vamos a pelear con lo que tenemos, como podemos, para tratar. Por eso siempre hablé de ilusión, no hablé de expectativa. Entonces, después que me digan que no, tenemos que traer la copa, esto, lo otro. Está, como dije, Turquía 4-1 con respecto a nosotros. Y Turquía ya se va del Mundial. Entonces, con dos jugadores, Turquía, vale todo lo que vale el plantel de Paraguay. Entonces, quieren ser crítico con Paraguay, no tengo ningún problema. Quieren ser crítico conmigo, no tengo ningún problema. Yo tengo claro dónde estoy.
0: ¿Tendrá que replicar el esquema de Becachese Alfaro mañana frente a los alemanes? ¿O va a ser un partido totalmente distinto? ¿O no tiene esa, ese tipo de jugador Paraguay, Toño?
2: No, no, Paraguay no tiene futbolistas para ir a buscar partidos. Paraguay tiene, tiene un equipo de reacción, de ser fuertes en la zona, en su campo defendiendo y de ahí buscar a la contra. Perdió el Virón, que se nota claramente su ausencia.
0: Pero vuelve mañana.
2: Sí, no, claro, por eso te digo, o sea, perdió al Mirón en los otros partidos, se vio muy débil en ataque, y mañana, bueno, o sea, perdón, tiene el frente, tendrá Alemania, un equipo que va a salir a buscar y controlar. Ahora, eso es lo que, ese es el potencial que mostró Ecuador. O sea, Ecuador fue capaz de darle vuelta un partido a Alemania y fue capaz de dárselo vuelta en un momento llevándoselo por delante. O sea, Ecuador tuvo un segundo tiempo de 20-25 minutos hasta que marcó el 2-1. Ecuador se lo llevó por delante. Se veía que lo estaba desbordando, lo desbordaba por izquierda, por derecha, por el centro con remates. Se dio, y en lo físico, o sea, fue una Alemania que tuvo que retroceder ante Ecuador. Después del 2-1, claro, Ecuador dijo, ya tengo los billetes en la billetera y trabajó más a la contra, y así a la contra también tuvo ocasiones de haberle hecho otro gol a Alemania, pero Paraguay no tiene esa riqueza de volantes capaces de jugar el juego. Desde Caicedo como volante central en Ecuador, de ahí para adelante construyen con laterales que juegan también en el fútbol inglés, que tienen capacidad de llegar y generar ataques directos.
3: ¿Cómo le debería jugar a Alemania, Paraguay? Si es que quiere un milagro.
2: O sea, tiene un solo camino. Es el cero en su arco y buscar una forma de generar en ataque. Alguien dirá, claro, con Turquía lo hizo. Sí, Turquía metió una jugada en el primer minuto de juego, hizo el 1-0 y desde ahí resistió. Fue capaz defensivamente de resistir la embestida de los turcos, que intentaron por todos lados, remataron 200 veces, pero dejó.
3: Ecuador le faltó el respeto, pero no, tenía con qué.
2: Pero que no, el punto, el problema para Paraguay es uno. Si le hacen el primer gol, no tiene plan para responder, para ir a buscar un partido, para ser controlador con Alemania. Lo veo difícil desde ese punto de vista. ¿Dónde puede estar el día de Paraguay? Que el arquero Gil sea una muralla, ataje todo, que Gómez siga cabeceando todo, tiene la cabeza ya abollada de todo lo que ha cabeceado en esta Copa del Mundo, que toda la faceta defensiva del equipo esté encendida como nunca, y aspirar a alguna contra o aspirar a llegar a un empate para ir a una definición. Pero de salir a jugarle mano a mano a Alemania, Paraguay no tiene, y es por eso que escuchamos a un Alfaro enojado y molesto. Está molesto, está enojado solo contra él mismo. Claro, él abrió ilusiones en su discurso. Entonces ahora yo veo las preguntas que le hacen.
3: Dice, yo hablé de esperanza.
2: Por eso, entonces le empezaron a pasar ciertas facturas. Ojo, no en eso. Porque él dice, claro, algunos quieren que seamos campeones, ¿no? O sea, yo no necesito a nadie que diga que Paraguay es el campeón del mundo, pero por supuesto, o sea, el que ya avanzó una ronda quiere ver la posibilidad de avanzar a la otra. Te tocó Alemania, te tocó uno de los más duros, y te tocó en un momento donde Paraguay no se ha visto bien en la faceta que es de generar en el otro arco, generar ocasiones de gol. Paraguay debe ser de los que menos ocasiones de gol debe haber generado en el Mundial, me atrevo a decirlo. Vamos a preguntarle ahí a un amigo que le gustan los números.
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0: Vamos a Ecuador, que el día martes por la noche va a enfrentar a uno de los países anfitriones en Ciudad de México, en el Azteca. Transmite Cooperativa Deportes en esa triple jornada de martes. Rodrigo Gómez.
3: Es toda ilusión Ecuador, después de haber estado prácticamente despidiéndose de esta Copa del Mundo, haber derrotado a Alemania fue para ellos un boleto a la ilusión, y vamos a escuchar de inmediato a Sebastián Becachés, el técnico de Ecuador, que dice: ahora es momento de remar todos juntos.
8: Yo lo único que pedía es paciencia, que los futbolistas están trabajando bien, y si Dios quiere y los futbolistas lo hacen bien, podemos lograr la clasificación, que es lo que venimos a buscar, y seguir alimentando nuestros sueños, porque de sueños vivimos. Es lo único que dije, y sigo sosteniendo eso. Por eso invito a la unidad, por eso invito al compromiso, por eso invito a realmente a estar todos juntos para encontrar ese camino que nos lleve a cosas grandes. Se le ganó una potencia en un partido histórico, arrancando 1-0 a los 2 minutos, a mi entender con una jugada dudosa, pero son las cosas que no podemos controlar. Si nos lamentamos y nos quedamos atrapados ahí, no hubiésemos dado vuelta al resultado. El equipo otra vez mostró, no solamente que empezó perdiendo sin merecerlo, empatando sin merecerlo, arranca perdiendo con un gol que para mí no corresponde, y lo da vuelta.
0: Ya pues, Ecuador, que va a enfrentar a México, este duelo está parejo, creo yo. Aunque México creo que ha mostrado buenos pasajes de fútbol, pero Ecuador tiene jugadores de mejor jerarquía, tal vez en el uno contra uno. Atrás, en el medio Caicedo, en la mitad de la cancha también.
2: O sea, ¿dónde yo veo varias diferencias entre Ecuador, favorable a Ecuador respecto de México? Uno, la victoria con Alemania. Dos, el segundo lugar de Ecuador en las clasificatorias en Sudamérica. Ser segundo donde juegan Argentina, Brasil, Uruguay, Colombia, o sea, es muy difícil ser segundo. Es casi como, o sea, para países como Ecuador o Chile, ser segundo es como ser campeón de algo. Y lo otro es en los clubes donde juegan los futbolistas ecuatorianos versus donde juegan los futbolistas mexicanos. Ahí hay una gran diferencia en favor de Ecuador. Ahora, el Ecuador de la primera fase, para mi gusto, fue un Ecuador que mereció tener 9 puntos. 9 puntos. Ahora, lo que pasa por fuera de la cancha, lo que pasa con los medios de comunicación, lo que pasa con los hinchas, es para ir al mundo de la psiquiatría. Francamente, es para ir al mundo de la psiquiatría, de un fanatismo cegado. Bueno, estamos en la época del fanatismo cegado en todos los ámbitos a nivel de sociedades, pero en este del fútbol cuesta entender las formas y ciertas cosas. Pero bueno, Ecuador, digamos, creo que ratifica lo que mostró en las clasificatorias sudamericanas, y la victoria frente a Alemania es un hito histórico para el fútbol ecuatoriano, sin duda, y para el fútbol alemán también. Perder en una primera fase contra un equipo como Ecuador es muy duro para el fútbol alemán, y se lo ganó Ecuador y se lo ganó bien.
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0: Y al otro lado, que dicen Rodrigo Gómez, el rival de Ecuador en la instancia de 16avos de final.
3: Javier Aguirre, que generó una fiesta en el último compromiso, hizo cambio de arquero, le dio un homenaje a Memo Ochoa, y ahora llega a enfrentar a Ecuador con la tranquilidad que tiene que traspasar a sus jugadores. Aquí hay una situación que se da con la selección mexicana, y es que ellos juegan con un estadio repleto, el Estadio Azteca, y dice el técnico que sus jugadores le están entregando tranquilidad porque la presión es grande cuando no caen los goles y la euforia es total cuando llega el primero. ¿Cómo ve a su equipo para esta instancia decisiva? La voz de Javier Aguirre.
9: No nos detengamos hasta aquí y ya cumplimos, ¿no? Porque hicimos, no, este equipo tiene casta, tiene alguien, lo mencionaban que hubo abucheo, nos decía Rubén, tiene razón, el 0-0, el camino se oyó muy... Pues la afición es exigente y al final de cuentas el jugador se repone, no se achica, por decirlo de una manera, no se desconcentra. Hablaba yo siempre, lo he hablado hace 20 meses, del equilibrio emocional. Y esto es, ni en el aplauso, ni el ole, ole, ole, ni en el abucheo. Equilibrio emocional, centrados en lo que tenemos que hacer.
3: La declaración del técnico mexicano respecto a cómo ve a sus jugadores con esta situación de jugar con el Estadio Azteca repleto y con la presión de los resultados también.
0: Bien, la ilusión mexicana, ya lo comentábamos con el Toño, creo que Ecuador tiene un poquito más en esta llave, pero la localía, jugar en el Azteca, creo que México también ha mostrado pasajes de buen fútbol, la intensidad, algo muy similar a lo de Colombia.
2: Sí, pero yo diría que, digamos, la historia como viene del fútbol mexicano, esta vez no jugó clasificatoria porque entraron derecho, a lo mejor habrían corrido riesgo, porque las últimas corrieron riesgo. Yo diría que el fútbol
0: ganaron la Nations League, sí.
2: Yo diría que el fútbol mexicano está encerrado en un círculo que ellos mismos construyeron, en un fútbol local donde no hay descenso ya hace 5 años. Por lo tanto, el nivel de competitividad ha bajado, donde los sueldos que se pagan son cada vez más altos. Al jugador mexicano ir a Europa no es negocio, o sea, no es negocio en lo económico. Gana más en el fútbol mexicano, los mexicanos que buscan desde Europa. Claro, hay algunos que quieren salir para probarse deportivamente, pero son los menos. Y el jovencito Mora, que tiene 17 años, está llamado sí a ser una figura que seguro que va a estar en el fútbol europeo, tiene una calidad superior. Pero en líneas generales, el equipo mexicano, yo no le veo grandes talentos en la zona de los volantes, salvo Mora. Creo que es un equipo corredor, es un equipo que trata de imponer en la altura y te lo vuelvo a marcar. A los ecuatorianos eso no están mano a mano, juegan a la misma altitud, por lo tanto no va a haber una diferencia en ese aspecto. Creo que yo veo a un Ecuador bastante más arriba que México en sus probabilidades. Yo veo un Ecuador que tiene por lo menos un 30% más de probabilidades que los mexicanos de pasar en esta llave, más allá de que sean locales y todo aquello, pero los jugadores ecuatorianos están acostumbrados a jugar en los grandes estadios del mundo, en Europa, y bueno, por jugar en el Estadio Azteca no van a tener nada en particular. Se juega mucho, sí, el fútbol mexicano, porque en la palabrería que circula en el fútbol mexicano, ellos se sitúan siempre entre los 4 mejores del mundo, pero en todos los campeonatos del mundo tú escuchas jugadores, entrenadores, medios, hinchas, y ellos están arriba mano a mano con Argentina y con Brasil y con Alemania, y de ahí no salen, pero no llegan nunca ni cerca de esa zona, así que veremos, van a tener gran presión en este partido.
0: Una estadística que entrega ESPN es bastante interesante. Conmebol es la confederación más efectiva tras la primera fase de grupos de esta Copa del Mundo. Asistencia casi perfecta, salvo la eliminación de Uruguay. Por supuesto, todas van a jugar la instancia final de esta Copa del Mundo. Conmebol suma 9 victorias, 6 empates, 3 derrotas, 61% de rendimiento, metiendo a 5 de 6 en la ronda siguiente. Luego la UEFA tiene 24 victorias, 12 empates, 12 derrotas, 58%, quedando 3 eliminadas de 16. La Confederación Africana tiene 10-10-10, 44% de rendimiento, con 9 de 10 instalándose en la siguiente ronda. Con CACAF, 6 victorias, 2 empates, 10 derrotas, 37% de rendimiento, solo 3 de 6 se metieron en la siguiente ronda. Asia, solo 2 de 9, con 3 victorias, 9 empates y 15 derrotas. Y Oceanía, solamente con Nueva Zelanda, por supuesto, sumó un empate y 2 derrotas y se queda eliminada.
2: Claro, en ese mismo aspecto, Rodrigo, tú estabas dando el porcentaje, digamos, de los resultados en cancha, pero en cuanto a la cantidad que avanzaron de la Confederación Africana, de 10 participantes avanzaron 9,
0: sí.
2: 90%. Después viene Conmebol, de 6-5, 83%. Tercero está la UEFA, 13 de 16 con 81%. Y aquí viene la CONCACAF, con la mitad, avanzaron 3 de 6. Y después vienen ya las últimas.
0: Asia,
2: que avanzaron 2 de 9. Y Oceanía no avanzó ninguno de uno solo. Así que cuando comenzó el Mundial y se discutía, ¿te acuerdas del fútbol? No, el fútbol sudamericano está abajo, la Conmebol se cayeron, ¿hasta cuándo? Bueno, salvo Uruguay, que será, yo creo que da para una miniserie, o una serie completa de lo que pasó en el ciclo de Bielsa desde muchos ángulos. Hay mucha historia en Uruguay que termina con la suspensión del vuelo charter de regreso. La Asociación Uruguaya decidió suspenderlo y que cada quien regresara bajo su propia elección. Eso ya te habla de que la opción de convivencia ya era imposible, y seguramente se seguirán escribiendo muchas historias. Tiene muchas historias, no es solo que Bielsa y que un camarín. Esto arrastra al fútbol uruguayo completo, con modificaciones estructurales, donde por nuevas normativas, el sindicato de futbolistas, el sindicato de entrenadores, el sindicato de árbitros, tienen poder para elegir al presidente de la Asociación Uruguaya de Fútbol. Reciben dinero de los derechos de televisión, se transformaron en entes de superpoder. Y Bielsa, al eliminar a la Generación Dorada, encontró resistencia feroz en el mundo del poder interno del fútbol uruguayo, y hoy día sindican al sindicato de haber aleonado a los propios futbolistas que estaban en la selección a enfrentar a Bielsa. O sea, aquí no sé dónde va a terminar esto. O sea, fue tan grave que decidieron suspender el charter para que no viajaran juntos.
3: ¿Qué carrera quedó más perjudicada para ti, Toño Prieto? ¿La de Bielsa o la de los jugadores top que estaban llamados a destacarse?
2: No, todos por igual. O sea, yo creo que esto fue para ellos deportivamente, para todos es un fracaso. O sea, lo de Valverde ayer, no me gusta a mí nunca usar la palabra vergüenza, pero sí es de una falta de profesionalismo brutal. O sea, si él no estaba para correr, se lo dio a decir al entrenador, porque no corrió. Fue un jugador, hay video donde camina la cancha, están todos corriendo y él camina y mira. Bueno, por algo Bielsa lo sustituye al minuto 50 de partido.
3: Y se enoja.
2: Bueno, o sea, que se enoje con quien quiera, pero él digamos, si tú vas a los números, cuántos metros llevaba corrido, o sea, nada, o sea, y viene de hechos similares en el Real Madrid. O sea, que hay mucha historia en Uruguay, pero la durísima para mí es que no hayan sido capaces de convivir en un charter para regresar a su país después de una derrota deportiva. Estamos hablando de deporte, pero aquí hay mucho más que lo que pasó en la cancha en lo concerniente a Uruguay. Y Bielsa, creo que él también toma una actitud, actúa un personaje que también echó mucho leña al fuego con actitudes que son absolutamente innecesaria. Él es parte del profesionalismo, él recibe mucho dinero por ser entrenador, critica por qué se recauda dinero. O sea, él se mete también en muchos otros aspectos que a mi gusto le van arruinando una carrera, que es difícil de sobrellevar de aquí en adelante. O sea, contratar a Bielsa se va a transformar en un riesgo, en varios riesgos. Bueno, veremos dónde termina todo esto, pero que terminó mal, terminó pésimo.
0: El panorama de la etapa de 16avos de final de esta Copa del Mundo que comienza hoy con este partido entre Sudáfrica y Canadá, que van a comenzar a jugar a las 3 de la tarde en Los Ángeles. Comienzan los 16avos de final de la Copa del Mundo. 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Un alto y ya estamos de retorno.
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13: 17 grados. 17 grados en Santiago. Cooperativa. 2:41 minutos. 2:41 minutos.
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0: Estamos de vuelta en Cooperativa. Estamos a 19 minutos del inicio del partido entre Canadá y Sudáfrica. Los equipos trabajan sobre la cancha en el Sophie Stadium, en este precioso recinto deportivo, con una pantalla 360 ahí que está sobre el techo del estadio. Realmente hermoso este recinto que fue construido para este mundial y que va a permanecer de cara a los Juegos Olímpicos de Los Ángeles 2028. Rodrigo Gómez, Copa Chile en marcha. Recordemos que acá en el fútbol chileno hay Copa Chile desarrollándose. Hoy estaremos con la Universidad de Chile San Felipe. Luego de esta transmisión de Cooperativa Deportes estaremos con la U enfrentando al equipo de la Aconcagua. Lo relata Ivo Bay desde el Estadio Nacional, lo comenta Igor Ochoa.
3: Sí, hay resultados definitivos para esta jornada. Por ejemplo, la victoria de La Serena 2-1 sobre Cobreloa y el triunfo como visitante de Antofagasta frente a Cobresal. A las 3 de la tarde, el partido de Huachipato con Temuco, Santiago Wanderers con Unión La Calera y a las 4 de la tarde, Curicó Unido con la Universidad de Concepción. A las 5, Rangers va a jugar con Ñublense. También a las 5 de la tarde, O'Higgins frente a Recoleta, eso es en el grupo de Colo-Colo. Y la Universidad de Chile en el Estadio Nacional a las 5:30 de la tarde va a recibir a Unión San Felipe. 20 horas para el duelo de hoy domingo, Puerto Montt frente a Deportes Concepción. Y mañana se completa una nueva jornada de la Copa Chile con Colo-Colo y Unión Española en el Estadio Santa Laura a partir de las 19:30 horas.
0: Estará la información de Cooperativa mañana en jornada mundialera. Recordemos Brasil, Japón, Alemania, Paraguay, Países Bajos, Marruecos estarán en la antena de Cooperativa mañana, pero estaremos informando minuto a minuto lo que pasa en Santa Laura con Unión Española y Colo Colo por la Copa Chile. Hoy estaremos en el Nacional con la U enfrentando a Unión San Felipe a las 5:30 con transmisión de Cooperativa Deportes. Punto final para esta previa mundialista. Una pausa y a la vuelta ahí nos metemos en este partido que abre los fuegos en esta segunda fase de la Copa del Mundo de Norteamérica 2026.
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1: 17 grados. 17 grados en Santiago.
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1: Cooperativa. 2:49 minutos. 2:49 minutos.
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4: Anoche terminó la fase de grupos de la Copa del Mundo y hoy inmediatamente comienza la segunda ronda del certamen planetario. Uno de los anfitriones tuvo que cambiarse de casa. En Los Ángeles se va a dar este partido entre Canadá y Sudáfrica, que dará el puntapié inicial a los 16avos de final de la Copa del Mundo. 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
0: 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Por

0: de los Avengers. Él ingresó con la pelota y la depositó ahí en el estrado. Uno de los anfitriones va a la cancha, Canadá, ante Sudáfrica, equipos que ya se dirigen al campo de juego, partido que se va a jugar en Los Ángeles. Somos Cooperativa Deportes. El saludo es para la voz vendedora, el señor Andrés Solar. ¿Qué tal?
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0: El momento de repasar las formaciones. Rodrigo Gómez, repasemos la oncena de Canadá, de uno de los anfitriones de esta Copa del Mundo.
2: Vamos con el equipo anfitrión, que está como visitante en esta jornada. Les tocó el segundo turno, así que quedaron como el equipo visitante para enfrentar a Sudáfrica, pero con toda su gente apoyando. Así salta el equipo de Canadá a la cancha. En el arco aparece con la camiseta número 16 el portero del Orlando City de Estados Unidos, Maxime Crépeau. Bloque defensivo, sector derecho, la número 12 es para el lateral, Alistair Johnston, del Glasgow, del Celtic, de Escocia. Ahí juega ese futbolista. La número 15 para Moise Bombito, del Niza. 13 para Derek Cornelius, juega en el Olympique de Marsella. Y 22 para Richie Larea, que juega en el Toronto. Medio terreno de juego, banda derecha, 17 para Tayton Buchanan del Villarreal, 25 para Nathan Dylan Saliba del Anderlecht, 7 para Stephen Eustaquio, juega en Los Ángeles, y 11 para Liam Milliar del Hull City. En el ataque, dos jugadores, la número 10 para el hombre de la Juventus, la figura del equipo, Jonathan David, y la número 12 para Tani Oluwaseyi del Villarreal, la oncena titular confirmada de Canadá.
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3: No está Alfonso Davies, el lateral izquierdo del Bayern Múnich. Ha arrastrado molestias, lo reserva entre los suplentes, en la novedad en Canadá.
0: Y la formación de los Bafana Bafana, Rodrigo Gómez.
2: También confirmada la oncena titular de Hugo Bros. Portero, el más experimentado del equipo, 34 años, juega en el Mamelodi Sundowns, Ronwin Williams. Bloque defensivo, 20 para Kuliso Mudao, también juega en el Mamelodi, 21 para Ime Okon, 22 años, defensor del Hannover, 14 para Besekieli Bosaki del Chicago en Estados Unidos, y 6 para Aubry Modiva, también del Mamelodi. Sigue la colonia del Sundowns, la número 24 es para Teobo Mokoena, 13 para Fefelo Sitole del Tondela. Más adelantado aparece con la camiseta número 12 por el sector derecho, Tafelo Maseko, juega en el AEL de Grecia. 11 para Revoli Mofoken del Orlando Pirates, y aquí todos son de ese equipo. El 7, Oswin Opolis, y el 17, Evidence Macopa, completa la oncena titular de Sudáfrica.
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3: Sí, seguramente lo novedoso y positivo para el equipo sudafricano es el regreso de Mokoena, su volante central y líder en esa zona del medio campo. Desde ahí se distribuye. Recordemos que una vez finalizado la Copa del Mundo, el entrenador belga Bros anunció su retiro de la actividad en el mundo del fútbol. Él fue un jugador destacado en Bélgica, en el Anderlecht, campeón local y en torneos europeos. Sumó 4 torneos europeos ganándolo con el Anderlecht en la década de los 80. Estuvo en la Bélgica, que ocupó el cuarto lugar en el Mundial de México 86. Y después, bueno, hizo carrera también en equipos europeos y africanos, pero va a cerrar su carrera aquí en Sudáfrica. Así que este podría ser su último partido, o bien otro más en su carrera de avanzar.
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0: Pasó la ceremonia de los himnos, los árbitros para este partido. Dirige un portugués este encuentro,
2: João Pinheiro, de Portugal, acompañado de sus compatriotas Bruno Jesus y Luciano Mayá. Cuarto árbitro, de Emiratos Árabes, Omar Al-Ali. El quinto también es de Emiratos, Mohamed Al-Mahdi.

0: ti. En el VAR estará Carlos del Cerro Grande de España, acompañado por el AVAR Rodolfo Toschi de Brasil y el segundo asistente de VAR Hernán Mastrangelo de Argentina, los árbitros para hoy.
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2: Somos Cooperativa Deportes. Comienzan los 16avos de final de la Copa del Mundo. Mañana con tres partidazos en la programación de Cooperativa. Desde las 2 estaremos con Brasil-Japón y de ahí no paramos hasta la noche. Estaremos con Alemania-Paraguay, Países Bajos-Marruecos e información desde Santa Laura con la Copa Chile, Colo-Colo, visitando a la Unión Española. Lunes feriado, lunes para quedarse escuchando Cooperativa Deportes. Con la Copa del Mundo, también con la Copa Chile. Hoy estaremos, tras este partido, nos vamos al Nacional para Universidad de Chile y Unión San Felipe.
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2: Vendrá el sorteo de los capitanes. El arquero Ronwen Williams es el capitán de Sudáfrica. Por el lado de Canadá, Stephen Eustaquio, que juega en la MLS.
3: Sí, recordemos que se define por resultado, el resultado en los 90 minutos, pero si hay igualdad, de aquí habrá alargue, y si hay igualdad en el alargue, habrán lanzamientos penales.
2: Cristo Fernández ingresa a la cancha, el actor mexicano, futbolista también, hoy está jugando fútbol en un equipo profesional. Él es actor. Sí, actuó en Ted Lasso como Dani Rojas. Ted Lasso, ¿la conocen la serie? Oye, ¿no?
0: Sí, está ahí, sí. Melera al aire.
2: Exactamente, jugador mexicano.
3: ¿Entran futbolistas a hacer esta ceremonia o se la están dando todo el mundo actoral, musical?
2: He visto más cantantes y actores.
3: Sí, ahora, sí, claro. Van por ese lado, claro, es el toque, digamos, de lo que siempre es el deporte en Estados Unidos. Es ese tipo de figuras.
0: Show de medio tiempo, mucho artista. No,
3: sí, pero también presencia en los saludos y eso, buscan ese tipo de saludos.
2: Sí, han llegado actores, Hollywood, cantantes también. Estuvo Paris Hilton en el último partido de Estados Unidos, por ejemplo. Estamos listos y preparados. Canadá o Sudáfrica, uno se queda en el camino, el otro avanza a octavos de final de esta Copa del Mundo. Somos Cooperativa Deportes. Andrés Solar.
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2: La última arenga de los canadienses, que van con vestuario alternativo, van completamente de negro los canadienses en este partido. Los sudafricanos con vestuario amarillo, como es habitual. Camiseta amarilla para los sudafricanos, el equipo que dirige el belga Hugo Broos. Y está mirando atentamente, sentado en el banco de los suplentes. Partido que se juega en Los Ángeles. Al otro lado, Jesse March, técnico estadounidense, enquistado en la proyección de jugadores en Estados Unidos, decidió ir a trabajar a Canadá, finalmente después de muchísimos años. La última arenga de los sudafricanos, camiseta amarilla, pantalón verde, medias amarillas para los Bafana Bafana, Toño Prieto.
3: Están prohibidas las bubucelas, me imagino, que en Estados Unidos, ¿no?
2: No he escuchado, la verdad.
0: No se han escuchado, pero el ritmo lo tuvieron en el camarín, Toño Prieto. Antes del partido bailaron, ¿qué te lo cuento?
2: Conteo regresivo, Andrés Solar.
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2: Comienza a rodar la pelota, ya juegan Canadá y Sudáfrica. En la antena de Cooperativa comienzan los 16avos de final de esta Copa del Mundo, partido que está en marcha.
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2: Salida desde el fondo de la escuadra sudafricana a través de Williams, tocando la pelota Williams con Mbokazi. Salida de Mbokazi, tocando el balón hacia la derecha. Salida con Culiso Mudau. Largo pelotazo de Mudau, el lateral derecho, recuperando la pelota al equipo sudafricano. Balón que se va fuera de la cancha finalmente. Lateral, saque de banda que será para la selección de Sudáfrica.
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2: Pelota que está en mitad de terreno y salida de Sudáfrica por el sector izquierdo. La pierna recupera rápidamente el equipo canadiense. Balón que se va fuera de la cancha, lateral. Saque de banda que será para Sudáfrica.
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2: Lateral saque de costado que será para el equipo sudafricano. Sector izquierdo, Modiva para el saque de costado. Modiva que se junta con Apolis. Apolis, balón que se va fuera del campo de juego. Otro lateral que será para la selección de Sudáfrica. 0-0 el marcador. Primer minuto de juego, se juega en Los Ángeles. Comienza los 16avos de final de esta Copa del Mundo.
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2: Sector izquierdo, atención, aquí viene Larría. Larría con el balón, se mete al área, engancha, entra al área, lateral izquierdo, pero lo interrumpen en la carrera. Roba la pelota Mokoena, salida de Mokoena, se equivoca, recupera Canadá. Canadá con la pelota, tiene el balón por el sector izquierdo, el equipo canadiense. A través de David, el balón se va fuera de la cancha, impulsada por Mudau. Balón que se va al lateral, saque de banda que será para Canadá.
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2: Saque de fondo finalmente, que será para la selección de Sudáfrica. Va a jugar desde el fondo el equipo africano. 2 minutos en este primer tiempo.
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2: Sale jugando desde el fondo Canadá con Johnston, tocando el balón hacia atrás con Bombito. Muy amigo de Chile, entre comillas, ¿te acuerdas? Copa América. Debió haber sido expulsado, pero finalmente la dejaron pasar en ese partido fatídico frente a Chile en la Copa América 2024. Ojo con Sudáfrica, avanzando por el sector izquierdo, atacando el jugador Apolis. Interrumpe la carrera, recuperando Modiva hacia atrás, tocando Modiva el balón, salida con Ocon, atrás tocando la pelota para el portero, para Williams.
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2: Salida de Williams, tiene la pelota el portero sudafricano, el capitán. Salida de Williams, largo pelotazo por el centro, no la logra recepcionar Mac Gopa, ganando el balón Eustaquio, el capitán. Apertura, sector izquierdo, atención, corrida por ese lado de Millar. Liam Millar con el balón, retrocede Millar, tocando para el lateral, para la Ría. Retrocede el balón Eustaquio, rebobinando el equipo norteamericano, uno de los anfitriones de esta Copa del Mundo. Se juega en Los Ángeles, 0 para Sudáfrica, 0 para Canadá.
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3: Sí, en el inicio vemos que los dos intentan reflejar el ideario futbolístico de sus entrenadores. Los dos son entrenadores que van a buscar los partidos, que adelantan todas sus líneas, cada quien con su organización. Uno hace el 4-2-3-1, que es Canadá, el otro hace el 4-4-2, son lo que habitualmente muestran, pero son equipos que quieren ser protagonistas, que apuestan hacia adelante, no comienzan queriendo ser equipos de reacción. Te espero aquí y te voy a contragolpear. No, los dos quieren la pelota, los dos quieren ir al frente, y vemos un partido muy rápido, todavía no se marcan diferencias.
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2: Modiva saliendo por el sector izquierdo, se arrepiente, llega hasta la mitad de la cancha, prefiere jugar hacia atrás con Embocassi. Embocassi tocando corto el balón para Ocon. Ocon se equivoca en el pase, pero viene a recuperar la pelota Maseko. Largo pelotazo de Maseko, cambia de frente al sector izquierdo a Polis. Llega al cruce muy bien. Alistair Johnston manda la pelota fuera de la cancha, el lateral del Celtic. Lateral saque de banda que será para Sudáfrica.
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2: Salida de Sudáfrica con Sitole, tocando el balón hacia la derecha para Maseko, prefiere retroceder. Ojo, complicado la salida. Sudáfrica se equivocaba. Ocon logra sacar el balón desde el fondo. El portero Williams rompe desde el fondo. Cabezazo defensivo de Cornelius, intenta recuperar otra vez Sudáfrica la pelota, lo consigue. Banda derecha Mutau, tocando el balón Mutau para Mokoena. Mutau otra vez intenta la salida por el sector derecho, lo interrumpen. Recuperaba la pelota Canadá, pero rompe desde el fondo Ocon. Largo pelotazo, le sale pase. Atención que viene Maseko. Maseko con la pelota se frena, media vuelta de Maseko. Logra tocar el balón para Mokofen. Mokofen con el balón, sigue Mokofen. Mokofen tocando el balón hacia atrás, viene el remate abajo. El portero ante el remate de Tebojo Mokoena. Era complicado el remate, bien colocado Rodrigo Gómez.
0: Sí, iba abajo a la derecha y termina dando un rebote largo. Se lanza con sus dos brazos estirados, termina manoteando ese balón y el rebote fue tan largo que tuvieron que llegar sus compañeros porque podría haber sido el primero de la selección de Sudáfrica. El primer remate lo marcamos de media distancia.
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2: La primera llegada la anotamos, remate de larga distancia, pudo seguir el más seco por el sector derecho, pero prefirió hacer una pausa en la jugada. Va Canadá, ahora por la respuesta, sector izquierdo, va tocando bien el centro al área para buscar a Oluwaseyi. Atención, mira el rebote que le quedaba atrás. Aparecía Eustaquio, el capitán, remate que se va por arriba del arco, saque de fondo. Ese será para Sudáfrica, 0-0, 6 minutos del primer tiempo.
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3: Sí, el remate de Mocoena frontal, le sale muy al centro. La dificultad era que venía con efecto y con un bote pronto. El arquero, buena técnica del arquero canadiense, no buscó asegurarla porque la pelota se levantaba similar al gol que le hicieron a Muslera de Uruguay, un bote rápido, y él decidió manotearla hacia el costado, lo que marca el librito de los arqueros para sacar cualquier riesgo.
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0: Y marcamos la apertura de la cuenta en la Copa Chile, en La Calera, al minuto de juego, Byron Oyarzo dejó las cosas, Unión La Calera 1, Santiago Wander 0, ya estamos en 7 minutos del primer tiempo.
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2: Intentaba Canadá en ofensiva a través del número 17 de Tayjon Buchanan. Intentaba recuperar la pelota por la última línea. No lo consigue, a lo que se va finalmente al saque de fondo que será para Sudáfrica.
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2: Williams, sale Williams jugando desde el fondo con Mocoena tocando el balón. Sector izquierdo buscando salida con Mbokazi. Mbokazi, apertura para Modiba. Retrocede para Mbokazi. Mbokazi saliendo, Mbokazi para Williams. Williams con el balón tocando hacia el costado derecho. Salida con el lateral con Mudau. Mudau con la pelota. Centraliza para Mocoena. Viene a presionar bien alto Canadá. Salida con Williams. Williams tocando el balón. Pase hacia el sector izquierdo buscando salida con Mbokazi. Se saca el problema de encima. Largo pelotazo de Mbokazi. Cabezazo defensivo de Moise Bombito. Recupera la pelota Canadá.
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2: ¡Viva Canadá! ¡Atención! ¡Viene el centro! ¡Que no resulta! ¡Se metía al área! ¡Oluwaseyi se interpone de gran manera! ¿Quién aparecía? Tapelo, más seco finalmente. No era en Boca, si era más seco que se interponía en el centro. Tiro de esquina, córner que será para Canadá.
0: ¡Uno!
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2: Tiro de esquina, que será para el equipo canadiense. Eustaquio va a jugar el lanzamiento de rincón, sector izquierdo. Eustaquio con el balón. Desde el sector izquierdo, Eustaquio va a jugar el tiro de esquina. Le va a pegar Eustaquio, viene el centro. Demasiado pasado el centro. Va a sacar la pelota desde el fondo. El equipo sudafricano rompe desde el fondo Sudáfrica. Intenta recuperar otra vez la pelota. Aparecía Mofokeng y le cometen falta. Falta, frenos GTX, tiro libre
1: falta,
2: que será para
1: falta,
2: Sudáfrica.
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3: Sí, el partido sigue siendo rápido, el estadio repleto. Hay una estimación, fíjate que la recaudación para este partido se calcula que puede ser alrededor de 28 millones de dólares. ¿Qué te parece? ¿Cuántos presupuestos de clubes chilenos superiores es esa sola esa recaudación?
2: Viene Sudáfrica con Modiba. Modiba retrocede el balón. Modiba para Mofokeng. Intenta meterse al área, no lo consigue, no le cometen falta. Siga nomás, dice Piñeiro. El portugués sale rápido. Canadá. Intentaba Eustaquio. Interrumpe todo el equipo sudafricano, pero vuelve a recuperar la pelota Canadá. Controla el portero Maxime Crepeau, Toño Prieto. Llegamos a 10 minutos en este primer tiempo.
3: Sí, los dos intentan imponer condiciones, mucha velocidad, mucha agresividad para presionar y para contrapresionar. También hay muchos errores técnicos. Se juega a alta velocidad, por lo tanto hay muchas pelotas que llegan a pies de los contrarios. Los dos van al frente. Por ahora es Canadá el que empuja más a Sudáfrica hacia su sector, pero la única llegada es de los africanos con ese remate de Mocoena que repelió bien el portero canadiense.
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2: Sale jugando por el sector izquierdo Modiva. Modiva con el balón, retrocede Modiva, jugando Modiva para Embocasi, Embocasi para el portero, para Williams, que se ubica como líbero. Salida de Rubén Williams, el capitán. Tiene la pelota, 0-0. Sudáfrica y Canadá, en caso de igualdad, tendremos alargue tiempo suplementario. Si persiste la igualdad, penales para definir al primer octavo finalista de esta Copa del Mundo, Andrés Solar.
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2: Sale jugando Cornelius desde el fondo. Derek Cornelius, el zaguero del Rangers de Escocia, tiene el balón. Cornelius, salía tranco lento, no presiona al equipo sudafricano. Cornelius atrás, jugando el balón para Maxime Crepeau. El portero saliendo por abajo con Moise Bombito. Tiene la pelota del central por el sector derecho. Bombito se la va pidiendo el lateral, se la va pidiendo Johnston. Ahí avanza Johnston, aplica velocidad, buen control dirigido. Avanza Johnston, sector derecho. Sigue Johnston, Johnston con el balón. Centraliza Johnston, Aluwaseyi. No la pudo controlar, le quería pegar de zurda. El hombre del Villarreal, ahora cometen falta.
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2: La falta sobre el número 12, sobre Maseko, Rodrigo Gómez.
0: Sí, ahí en la salida rápida que intentaba Sudáfrica después de este avance que tuvo la selección de Canadá, muy cerca a Oluwaseyi, cuando iba a hacer el giro para pegarle con la pierna zurda, llegó esa pierna providencial y terminaron generando la contra que concluyeron con una falta.
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2: Sale jugando el portero Robin Williams, tocando el balón Williams, el pase para Mokoena, retrocede la pelota Mokoena, hay salida de Ime Okon, Okon tocando con Mokoena, atrás con el portero, con Williams, lateraliza muy bien para buscar salida por el sector izquierdo con Embocasi, largo pelotazo, veremos si estaba habilitado o adelantado el sudafricano que aparece por el sector izquierdo, que era Apolis. Apolis centraliza para buscar a Mofokeng, aquí viene Sudáfrica, atención, Makpoma le intentaba pegar, le queda Mofokeng, Mofokeng con el balón fuera del área. Retrocede Mofokeng, apertura, sector izquierdo, buscando la subida de Modiva. Modiva con el balón, sigue Modiva, deja muy bien en el camino a Oluwaseyi, insiste en Sudáfrica en el área, pero logra sacar la pelota el equipo canadiense. Recupera la pelota otra vez el equipo africano.
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2: La pelota es sudafricana por el sector izquierdo con Modiva. Modiva se equivocaba en el pase, recupera Canadá, puede estar en la contra acá David. Buena descarga de David. Atención que aquí viene Canadá por el sector izquierdo. Viene Buchanan, intentaba por ese lado, pero llegó al cruce de manera notable. Embocasi manda la pelota al tiro de esquina, córner que será para Canadá.
0: Uno.
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2: Pero Miller finalmente quien aparecía por la izquierda, Rodrigo.
0: Sí, lo terminaron trabando justo. Iba a ser un enganche. No optó por el remate directo. Iba a enganchar con la zurda para quedar con el perfil derecho. Y lo trabó con una especie de rabona. Notable el zaguero de Sudáfrica.
3: Sí, ya van dos cruces muy buenos de los zagueros sudafricanos. Muy veloces todos en esa línea. También veloces los que atacan. Partido muy rápido. Sufre el portugués. El árbitro tiene que correr detrás de las contras.
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0: Hubo una revisión final y la tocó el hombre de Canadá. Exacto. Así que eliminaron el tiro de esquina.
3: O sea, la velocidad fue total. Llegó al cruce y consiguió que rebotara en el que atacaba.
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2: La pelota es del portero de Maxime Crepeau, tiene el balón, se está jugando en Los Ángeles, en Estados Unidos. Canadá se tuvo que trasladar para jugar este partido de la segunda ronda de la Copa del Mundo. 0-0, Sudáfrica y Canadá. Si hay igualdad, nos vamos a la larga, el tiempo suplementario. Atención, el pase profundo para buscar a Oluwaseyi. Oluwaseyi con la pelota, sector derecho, engancha para la zurda, retrocede el balón a Oluwaseyi. Se demoró un montón Jonathan David y atención que llega el cruce muy bien por el sector derecho defensivo. Saca la pelota fuera de la cancha. Sitole, tiro de esquina. Ahora sí, será para Canadá.
0: Dos.
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2: Tiro de esquina que será para la selección canadiense. No podía Jonathan David, llegó al cruce oportuno. Sitole para mandar la pelota fuera de la cancha. Será tiro de esquina para Canadá. Vendrá Eustaquio a jugar el tiro de rincón desde el sector derecho. Le va a pegar la pelota Eustaquio. Se arman las parejas en el área. Hay seis canadienses esperando en altura del punto penal. Le va a pegar Eustaquio a la pelota. Sector derecho. Vendrá Eustaquio. Le pegará con derecha Eustaquio. Aquí viene el centro de Eustaquio. Viene el centro. ¡Oh! Conectó. Solito. Solito. Jonathan David le pegó con pierna derecha. Pero la pelota se va desviada. Rodrigo Gómez. Buen desmarque del hombre de la Juventus.
0: Sí, que logró evadir la tole-tole que se daban los agarrones en la zona del punto penal. Y él picó al primer poste. Quedó solo y le dio de primera con la pierna derecha. Quedó mirando el pasto porque sabe que desaprovechó una clarita.
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3: Aunque hubo muchas modificaciones de la International Board y una apuntaba a esto de los agarrones y empujones en el área, acá hubo de todo. El árbitro miró para otro lado, dijo: no, no me voy a meter en ningún problema. El VAR, menos.
4: Tiene que ser de gran magnitud.
3: No, no, pero fue,
4: que tienen que generar una falta. Exacto. Eso es lo que dice el reglamento.
3: Lo que yo vi fue desde empujones, cogoteos, zancadillas. O sea, hubo de todo en dos parejas donde terminaron en el suelo 3 de 4. Sí,
4: pero está esa interpretación que tiene que hacer el árbitro.
3: Sí, si Rodrigo, es de gran magnitud. O sea, es demasiado evidente, y es demasiado evidente que el mundo del fútbol completo ha evitado entrar en esto, porque entienden que sería un problema serio. Serían 10 penales por tiempo. O sea, en cada córner hay 10 penales. O sea, por lo tanto, evitan entrar en esto, pero es demasiado evidente lo que pase.
4: Para mí no. Tiene que ser algo demasiado evidente para cobrar un penal, para mí. La intensidad, la magnitud, tiene que evaluarse en cada falta, creo yo.
3: Lo que sea, pero si tú te empujan y te agarran y te cogotean,
4: es para pero mí. Es válido, es un deporte de contacto.
3: No, en el reglamento ninguna parte dice que
4: contacto. Los árbitros sí, pregunta a cualquier árbitro.
3: O sea, ahí está el problema. Sí. Ellos creen que existe eso, pero no existe.
4: Pero sí, porque falta
3: empujar,
4: el reglamento
3: agarrar,
4: no se cumple a rajatabla. Hay una interpretación del juez de la jugada.
3: No lo cumplen a rajatabla. Con lo que tú dices, y eso es lo que se ve.
4: Pero para cobrar un penal tiene que ser algo muy evidente. Sí. El agarrón para mí es absolutamente válido si es que no le generas la caída al jugador.
3: Es que entonces tienen que sacarlo del reglamento, porque el reglamento sanciona como falta el agarrón.
4: Pero tiene que ser de gran magnitud, de intensidad, para cobrarse falta.
3: No dice que tiene que ser, dice, sí, habla de agarrón. Es la interpretación que le dan los árbitros. La International Board hizo una hizo una explicación.
4: Pero no todo es penal, todo es penal, es un deporte de contacto. O sea, no se tienen que tocar.
3: Es problema del que hace la falta. Si no es problema del árbitro. O sea, el que agarra corre el riesgo. Punto. Castrilli las habría cobrado y las cobraba en Argentina.
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2: Salida de Sudáfrica, minuto 19 en este primer tiempo. En el gol 0-0 entre Sudáfrica y Canadá. Somos Cooperativa Deportes con la Copa del Mundo, comenzando la etapa de 16avos de final. Mañana estaremos con 3 partidos en la cartelera. El martes también. Salida por el sector derecho del equipo sudafricano con Mutau. Centraliza Mutau tocando para Mokoena. Largo pelotazo de Mokoena buscando sector izquierdo, pero la pelota se va por un costado. Se va finalmente, no la alcanza a recuperar Aubry Modiba. Lateral que será para Canadá.
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3: Muchas veces hablaba de estos temas con árbitros en viaje, en hoteles, coincidíamos. Y yo decía, pero esa misma que tú no cobras, después hay ese agarroncito en la mitad y la cobráis, sí, pero con.
4: En eso estamos de acuerdo.
3: Con toda la seña y con todo eso. Y se ríen. Claro, es un tema no resuelto aún por el fútbol. El International Board emitió un comunicado donde se iban a verificar y se iban a cobrar, pero hasta ahora en este Mundial nada ha pasado.
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2: Salida de Crepó por el costado izquierdo, de salida de Crepó buscando salida con Richie Larría. Larría con el balón, retrocede Larría para jugar para Cornelius. Cornelius tocando el balón para buscar a Saliba. Otra para Cornelius. Cornelius con el balón. Cornelius, el largo pase de Cornelius. La deja pasar Miller. Miller no consigue que suba al lateral izquierdo. Recupera la pelota Mutau. Sudáfrica tiene el balón en su territorio. Salida con Rowan Williams, el capitán sudafricano. No hay goles, 0-0.
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3: Sí, partido todavía sigue siendo de mucha movilidad física, de dos equipos que quieren acelerar, pero bueno, las marcas están ajustadas, hay poca llegada, hay mucha marca.
2: Falta, infracción Falta, tiro libre que será para Canadá. 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
4: Una falta, Rodrigo.
0: Sí, Ocon llegó a unos 25 metros lejos de su portería para terminar cortando directamente ese avance de los canadienses. El árbitro portugués ya sancionó la falta. El tiro libre bien peligroso a favor de los anfitriones.
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3: ¿Hubo amarilla, no?
0: No, no. Para mí, no hubo amarilla.
3: Para mí, sí, fue a ver el tiro, fue a buscarla, ¿eh? Y agotaron y lo... se la tiró.
2: Tiro libre que será para Canadá. Atención, balón detenido, sector izquierdo. Vendrá Miller, finalmente Eustaquio, viene el centro de Eustaquio, buscando el turno al punto, pero el cabezazo abajo de Cornelius, el portero. Williams se queda con la pelota, se la encontró el arquero sudafricano solito. Apareció el zaguero central Rodrigo Gómez.
0: Lo desaprovechó directamente Cornelius dentro del área chica, sin marca, con el balón cayendo. Quiso cabecear con un frentazo, le terminó dando con la parte alta, muy débil, a las manos del portero.
2: Viva Sudáfrica, al otro lado viene más seco, se mete al área, se enredó, más seco, sigue más seco, protege la pelota, sale del área. Atención que viene Mokoena, intenta el remate. Se cruza Eustaquio, el capitán, que le grita a sus zagueros centrales, más concentración en el sector defensivo. Minuto 22 en este primer tiempo.
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0: Rodri, sí. Tú sabes que el ministro de Deportes en Sudáfrica quiso darle un empujoncito a esta selección en cancha y dijo 5 millones de rands, que es la moneda sudafricana, por ganar los partidos de fase de grupo. Si llegan a los 16avos, le ganan a Canadá 10 millones de rand. Y si ya llegan a jugar con Marruecos o Países Bajos, 15 millones de rand por el partido. Así que también ahí hay un impulso económico desde el gobierno, desde el Ministerio del Deporte.
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3: Sí, un buen partido, a pesar de la falta recién de zaguero con... llamativo, buena calidad. Bueno, juega en la Bundesliga, en Hannover, por algo está en ese nivel. Él ha hecho dos cruces fantásticos dentro del área y después timbró a quien lo superó en velocidad. Así que por ahora vemos una igualdad equilibrada, son fuerzas equilibradas, pero mantienen aquello del ideario de la propuesta de los entrenadores, que es ir a buscar el partido, es ir a buscar la victoria. Recordemos que ninguno de los dos selecciones había avanzado alguna vez en una Copa del Mundo y hoy día tienen la oportunidad de avanzar para una segunda ronda, caerían en los octavos de final. Así que un partido intenso, rápido, pero carecen de, por ahora, de mediocampistas, de volantes con algo más de precisión, de creatividad para poner a los delanteros en una mejor posición. Las jugadas de llegadas son de aceleraciones, de búsquedas de duelos individuales de los delanteros. Han tenido un remate por parte de Sudáfrica, de media distancia, y otro, este cabezazo a la salida de un tiro libre. Los dos pudieron llegar a la red, pero por ahora están 0-0.
2: En la pausa de hidratación, momento de pausa en el partido. 0-0 están empatando Sudáfrica y Canadá. Copa Chile, Rodrigo Gómez está jugando a esta hora.
0: Sí, está jugando Unión La Calera con Santiago Wanderers. Está ganando el conjunto cementero por 1-0, con un gol de Byron Oyarzo iniciado el partido al minuto. Gol de Camarín, 24 minutos de juego ya para ese duelo ahí en La Calera. Nos comentaba Rodrigo Goldberg, nuestro compañero, que está siguiendo atentamente ese compromiso de Copa Chile, que Santiago Wanderers tiene la particularidad de alinear a su equipo campeón sub-20. Le están dando rodaje a los jóvenes, ese equipo que, bueno, llegó con reconocimiento a nuestro país, que espera por esa final con el Real Madrid, así que le sirve para tomar minutos en el profesionalismo.
2: Perfecto. Está jugando también Huachipato a esta hora por el grupo H, enfrentando Deportes Temuco.
0: Sí, vamos con los partidos que marca la agenda de la Copa Chile para esta jornada. Les recordamos que vamos a estar dentro de un ratito en el Estadio Nacional, porque ahí va a jugar la Universidad de Chile a las 5:30 de la tarde con Unión San Felipe. Pero en esta jornada ya hay resultados definitivos. La Serena le ganó 2-1 a Cobreloa. Cobresal Cayó 1-0 con Antofagasta. Huachipato está igualando 0-0 con Deportes Temuco en 24 minutos de juego. Ya les decíamos, de Unión La Calera 1, Santiago Wanderers 0. A las 4 de la tarde comienza Curicó Unido con la Universidad de Concepción. A las 5, Rangers y Ñublense. A las 5 también O'Higgins y Recoleta. 5 y media, Universidad de Chile con Unión San Felipe. Transmisión de Cooperativa Deportes. 20 horas para Puerto Montt y Deportes Concepción. Mañana, Unión Española Colo Colo en el Estadio Santa Laura desde las 7:30 de la tarde.
2: Estaremos, por supuesto, en Cooperativa Deportes después de este partido, terminado este partido, ya sea en el tiempo reglamentario, en el alargue o en los penales. Terminado este partido, nos vamos al Nacional con el relato de Ivo Bay, con el comentario de Igor Ochoa, con el trabajo de Pancho Caneo para la Copa Chile, la U frente a Unión San Felipe, la antena de Cooperativa Deportes.
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2: Mañana estaremos con 3 partidos en la cartelera de Cooperativa Deportes. Desde las 12 no paramos. Brasil-Japón. Estaremos luego con Alemania-Paraguay. Y rematamos con Países Bajos y Marruecos en la antena de Cooperativa. Información permanente desde Santa Laura. Ahí estará Rodrigo Gómez para contarnos lo que pasa con el cacique, con Colo Colo, enfrentando a la Unión Española. Hoy, equipo del ascenso. ¿Quién lo diría, Rodri?
0: ¿Quién lo diría? Ya iba a tener un duro apretón Colo Colo. Y respecto a ese duelo de Países Bajos y Marruecos, recordemos que es la llave que va a emparejar a este ganador, al de Canadá y Sudáfrica. Así que los rivales ya más o menos los tienen en el horizonte.
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2: Insiste, Canadá no consigue sobrepasar el muro defensivo sudafricano. 0-0 con un remate al arco, bien digo, en cada portería. Por parte de ambos elencos, recuperando la pelota Sudáfrica con Saliba. Saliba con el balón atrás, tocando para Moise Bombito. Bombito tocando para la salida de Cornelius. Cornelius con el balón, le va pasando el lateral, le va marcando el pase por ese lado. Milar con la pelota, tocando Milar para Eustaquio. Intenta por ese lado La Ría no consigue pasar por el sector izquierdo. Recupera Sudáfrica, rompe desde el fondo. Ime Ocon.
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2: Tocando la pelota Canadá en territorio sudafricano, todo Sudáfrica instalado en su territorio. Eustaquio atrás tocando con Cornelius. Cornelius, el pase para buscar salida con Moise Bombito, mitad de terreno, círculo central. Apertura hacia el costado derecho, pase para buscar por ese lado a Buchanan. Buchanan centralizaba la pelota, Johnston no consigue combinar, no consigue tocar el balón con Saliba, que ahora recupera la pelota, obviamente la marca Saliba. Me parece que le deja la pierna puesta a un sudafricano que queda en el piso, recuperando la pelota al equipo africano, que intenta la salida rápida por el sector derecho. Pase para buscar por ese lado a Maseko, quien se equivoca en el pase. Quería juntarse con Macgopa. El portero Crepudo se queda con el balón.
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2: Sale jugando la selección de Sudáfrica, toda velocidad con Tebojo Mokoena. Pase para buscar a Apolis. Apolis con el balón, se frena Apolis. No pasa a la mitad de la cancha, prefiere retroceder, jugar hacia atrás para Efefelo Sitole, más atrás, buscando salida con Ime Ocon, buscando banda derecha con el lateral, con Mudau con Ocon tocando el balón para Mbokazi saliendo con Williams, Sudáfrica en su terreno.
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2: Ocon con el balón, el pase de Ocon, buscando salida con Mbokazi tocando con Williams, toca y toca Sudáfrica, invita a salir a Canadá desde su territorio. Recién viene a presionar Jonathan Davis la salida de Ocon, pero siguen tocando, tocan, invitan a salir a Canadá, Toño Prieto.
3: Sí, quieren que Canadá venga a presionar porque ellos buscan mucho la pelota larga hacia sus dos punteros. Pero Canadá dice, no caigo en tu juego, te espero en tres cuartos, no te hago la presión alta, te espero a ver qué haces. Están como Argelia y Austria ayer, tuvieron 25 minutos donde se miraba, tocaba un poco el lado, se miraba. Me faltó ofrecer un cafecito entre ambos equipos.
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2: Va a Sudáfrica, sector izquierdo. Mofokeng retrocede el balón, buscando a Modiba. Modiba retrocede el balón para Mokoena. Y el centro al área, Crepo. Descuelga en bolsa y se queda con la pelota el portero canadiense. 30 minutos en esta primera parte. No hay goles. 0-0.
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0: Rodri, hasta ahora hemos visto poco a la figura del último partido, Maseko, que recordemos le dio el gol del triunfo frente a Corea del Sur, fue elegido uno de los mejores jugadores por la FIFA, se llevó todas las loas en Sudáfrica y dijo estar viviendo un sueño y en un gran momento. Hasta ahora no ha aparecido el hombre que brilla ahí en Grecia.
3: Sí, al otro lado no aparece Millar, que juega en Europa, en Inglaterra, fue jugador del Liverpool, tampoco hemos visto a Jonathan David, el jugador de Juventus. Sigue siendo un partido muy muy físico, las marcas muy ajustadas, se marca a centímetros, no se marca con distancia y por eso cuesta mucho girar, cuesta mucho a juego asociado. Ahí tienen que retroceder para volver a comenzar aquí, como en este caso lo hacen los canadienses.
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2: La pelota está en territorio sudafricano, tocando Canadá la pelota, avanzando por el sector izquierdo, intenta Bombito que se lanza en ataque, se quería juntar Bombito con Salivano, consigue avanzar el equipo canadiense, rompe desde el fondo sacando la pelota Modiba, recupera otra vez Canadá en su territorio a través de Moise Bombito. Bombito con el balón, salida de Canadá con Bombito.
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2: Tocando la pelota, Cornelius, juntándose con el zaguero central, con Moise Bombito. Bombito tocando el balón hacia la derecha con Alistair Johnston. Johnston con el balón, centraliza Johnston. El pase para buscar a David. David con el balón, David para Oluwaseyi. Otra con Saliba, intentaba abrir el balón para Millar. Recuperando la pelota Sudáfrica en su terreno, salida con Williams.
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2: Hay salida sudafricana con un largo pelotazo, buscando mitad de terreno, cabezazo de Sitole, la va a pelear Macgopa. Cometía falta, dejó seguir más el portugués, recupera Cornelius el balón, jugándose a la derecha con Millar, pasa a la mitad de la cancha, aquí viene Millar, Millar con el balón, sigue Millar, atrás, jugando el balón Millar, el pase para Cornelius, Cornelius con el balón, Cornelius, pasa a la mitad de la cancha Cornelius, el pase para Moise Bombito, todo Canadá arriba, instalado en territorio sudafricano, abriendo hacia la derecha, buscando a Buchanan, avanza Buchanan, viene Tejon Buchanan, tocando para Johnston, se barre muy bien, Osmin Apolis, quien hacía la cobertura para el lateral y gana un saque de fondo. Extraordinario lo del número 7 en labor defensiva, saque de fondo, que será para Canadá.
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2: Saque de fondo, que ya lo juega el equipo africano con Williams, tocando el balón para Mbokazi. Mbokazi salía con Ocon, Ocon, apertura hacia la derecha con Kuliso Mudau, Mudau con Ocon, Ocon atrás, tocando para Rowan Williams, Williams con el balón, el pase corto de Williams para Mbokazi, largo pelotazo de Mbokazi, buscando sector derecho de ataque, cabezazo de Maseko, se quería juntar con Macgopa, recuperando la pelota al equipo canadiense, mitad de terreno, avanzando Saliba, Saliba se equivoca en el pase, se quería juntar Saliba con Buchanan, recupera la pelota al equipo sudafricano, en mitad de terreno, vienen a presionar a Sitole, atrás, desahoga, descarga con Ocon, tocando para Mbokazi, salida sudafricana.
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3: Sí, cuidado que la pierden en la salida.
2: Ojo que recupera Canadá, aquí viene Saliba, Saliba con la pelota, sigue Saliba, Saliba, no se anima el remate, Millar tocando para Oluwaseyi, Oluwaseyi, el portero se queda con la pelota, remate de Tani Oluwaseyi, sector izquierdo del área, sacó el zurdazo y el portero se queda con la pelota, Rodrigo.
0: Lo ubicó bien posicionado en la portería Williams, que lo esperó, sabía que ya se estaban acabando las opciones porque se cerraba el ángulo y desde la izquierda, cuidado.
2: Viene, viene Sudáfrica, sector derecho, a través de Maseko. Maseko, dos en la marca, Maseko se enredó, Maseko. Ahora le llegan tres a la marca, se la pincha Millar. La pelota se va al tiro de esquina. Corner, que será para Sudáfrica.
0: Uno.
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2: El tiro de esquina será para el equipo africano, para Sudáfrica. 0-0 el marcador, llegando a 35 minutos en este primer tiempo en Los Ángeles, en el hermoso SoFi Stadium. Se está jugando 0-0 el marcador. Con este resultado habría tiempo suplementario. Alargue, 30 minutos más. Le va a pegar desde el costado derecho a Polis. Aquí viene el centro de Polis, centro, cabezazo, pivoteo. La pelota se va por la última línea. El cabezazo fue de Oco, la quiso recuperar Magopa. Balón que se va por la última línea, saque de fondo, que será para Canadá.
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3: Así como tienen muchas cosas similares, Canadá y Sudáfrica, por primera vez clasificaron a, pasaron la fase de grupos. Cada quien, o sea, son dos equipos que quieren ir al frente, que quieren ganarlo, se adelantan, pero tienen características distintas. Canadá tiene mayor capacidad de generar juego asociado entre los volantes, en cambio Sudáfrica su apuesta es saltarse esa zona, pelotas hacia los costados rápidas, a buscar duelos individuales en extremos rápidos, veloces, con decisión para buscar esos duelos. Por ahora 0-0. Se corre mucho, se genera claridad para los delanteros, pero la intensidad de buscar de avanzar por primera vez a los octavos de final, también yo creo que los tienen esto de jugar a gran intensidad. Cuidado que va aquí a arrancar a los sudafricanos.
2: Y aquí viene Sudáfrica, sector izquierdo. Atención, aquí viene a Polis, última línea. Se le acabó el ángulo y lo cerró todos los ángulos. Moise Bombito manda la pelota, el tiro de esquina, corner para Sudáfrica.
0: ¡Dos!
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2: Finalmente será saque de fondo a sí. Colbar en esta oportunidad.
3: Está bien. ¿Cuántos goles habrán existido de corner que nadie los miró?
2: Muchos.
3: Está bien. Eso se va a aplicar también en nuestro torneo.
2: Segunda rueda.
3: En la segunda rueda, claro. Cuando comience el campeonato oficial de primera y segunda división.
0: La pausa de hidratación no. Nos contaba el otro día Roberto Tobar, que ahí no hay para qué preocuparse.
2: En el verano sí habrá pausa de hidratación, pero máximo un minuto.
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2: Todas estas novedades serán aplicadas en la segunda rueda del torneo chileno, o sea, la última semana de julio, donde se reanuda el torneo nacional de primera división. Comenzaremos a ver todas estas innovaciones, aunque se estaba analizando el tema del conteo de los segundos. El mejor método para poder hacer ese conteo todavía estaba en discusión. Y la primera B va a tener VAR.
0: Esa es buena.
2: O sea, hay anuncio, falta la ratificación del Consejo de Presidentes, pero está el anuncio hecho que ya está todo listo para que el VAR esté en la primera B a partir de la segunda rueda también.
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2: En ese caso habrá un VAR remoto.
3: Exactamente. Habrá,
2: se construyó una sala de VAR.
3: Claro, se podrá hacer.
2: En el INAF.
3: Exactamente. Desde el INAF, con un menor costo. Y también hay que aplicar, aprovechar de toda la tecnología. Ahora, el conteo a mí me parece que no debiera ser ningún problema. El árbitro es el que decide. Lo cuenta mentalmente o pone la mano 1, 2, 3, 4, 5. Se cambia nomás.
2: Puede ser el cuarto también. El cuarto juez quien haga esa labor.
3: Pero es que los jugadores miran más el árbitro central, no el cuarto. Bueno, tendrán que tomar la decisión, pero no me parece que sea algo tan complejo. En el Mundial está resuelto. Todos juegan rápido porque sí. Entienden que si no, la pelota pasa al rival.
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2: Estamos en el minuto 38, falta, infracción, falta en ataque, el tiro libre será para Canadá, es una falta, frenos GTX.
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0: Uno de los jugadores que les ayuda en el ataque a Sudáfrica es Modiba, que estuvo lesionado hasta el inicio de este mundial, con una lesión muscular bien compleja, y dijo, no estoy al 100, pero lo voy a dar todo, me motivan mis compañeros, y ahí está ya en fase de 16 avos, pasando, gambeteando, ya superó el desgarro.
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2: 0-0 el marcador, minuto 39 en esta primera parte. Somos Cooperativa Deportes. Cooperativa es mundial, comenzando la segunda ronda, la segunda fase del certamen planetario que se juega en Norteamérica. Canadá jugando en Los Ángeles, en Estados Unidos, frente a Sudáfrica. Recordemos que no pudo permanecer en Canadá porque no terminó en primer lugar de su grupo y estaba preestablecido que el segundo de esa zona jugase en Los Ángeles, en Estados Unidos. Eso está con anticipación preestablecido.
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2: Ologuacén intenta por el sector derecho, falta le dieron al delantero del Villarreal de España. Tiro libre que será para Canadá, peligroso, y otra falta, Frenos GTX.
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4: Oluwaseyi y Buchanan, los dos juegan en el Villarreal de España. Sí,
3: discutible la falta, o sea, sí. Es pelota dividida. También el zaguero sudafricano toca pelota. Sí, llega a venir.
0: Le decían Boca, sí, fue con el hombro, fue con el hombro.
3: No, pero además toca pelota. Cuando claro. Van abajo, termina tocando pelota, no pie.
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2: Tiro libre que será para la selección de Canadá, que busca el primero. No hay goles, 0-0, y entramos en la recta final del primer tiempo. Somos Cooperativa Deportes. Tiro libre, sector derecho, se arman las parejas en el área. Le va a pegar al balón Eustaquio. Aquí viene el centro de Eustaquio, centro. Cabezazo por arriba del arco de Oluwaseyi. Se va por el techo de la portería, saque de fondo y respiro para Sudáfrica. No hay goles, 0-0 en Los Ángeles.
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2: Sacará desde el fondo el portero Rowan Williams, el arquero que juega en el capitán. Mamelodi.
3: Es el capitán.
4: Compañero de Allende, ¿no?
0: Así es, compañero de Allende. Tiene uno, dos, tres. Tres compañeros en cancha Allende. Cuatro.
4: Todavía juega allí el formado en la cantera de Magallanes, Marcelo Allende.
2: Bien, sacará el portero Ron Williams, el capitán. Salida de Williams, buscando territorio sudafricano. Viene el cabezazo de Maseko. Intentaban dos en ofensiva. Uno de ellos, Mac Gopa, el portero Crepo. Se queda con el balón, quedó complicado. Bombito, le dieron a Bombito. Ah, cayó el 10 encima de él. Mofokeng.
0: Sí, le cayó en la pierna derecha al hombre del Niza, ahí en la media luna del área grande, lo fue a marcar y le cayó encima, pero la recuperó y ahí va Canadá.
2: Iba Canadá, atención por el sector izquierdo, Millar con la pelota, aquí viene Millar, sigue Millar ante la marca de Maseko, aquí viene Millar con el balón, pisa la pelota, Millar, sector izquierdo, se frena, toca atrás, descarga para buscar a Saliba. Avanza Millar, aquí viene Millar, la diagonal de Millar, pelota rebotada, le queda Eustaquio, no, finalmente Johnston, y aparece por pasillo central, viene Johnston, apertura, sector izquierdo, buscando pase para Millar, pase profundo, atención, aquí viene Eustaquio, la toca Eustaquio, rompe desde el fondo en Bocassi, porque si no aparecían dos. En el punto penal, Rodrigo Gómez, notable el 14.
0: Sí, la revienta con su pierna zurda, la saca 30 metros del área porque estaban comenzando a tocar los canadienses y cuando vio la opción directa apareció en Bocassi, el hombre que juega en el Chicago de Estados Unidos, para sacarla a la galería.
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2: La pelota está fuera de la cancha, tiro de esquina, corner para Canadá.
0: Tres.
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2: Tiro de esquina, sector izquierdo, que será para Canadá, para el equipo norteamericano, uno de los anfitriones de la Copa del Mundo. Hay cinco esperando, parece, en el área.
3: Parece que estuviéramos en Chile. El árbitro advierte, muchachos, no se agarre. ¿Pero hasta cuándo dan esa instrucción?
2: Viene el tiro de esquina. Eustaquio viene al centro. Bombito, el portero extraordinario. La saca de la línea. Pelota picando. No podía. Buscaron tampoco. La sacaron los sudafricanos. Defendieron con dientes apretados ahí en el área chica. Estuvo notable el arquero. No sé si fue el arquero con la pierna derecha. Un zaguero central que la saca de la línea. Rodrigo Gómez. Se salvó Sudáfrica.
0: Sí, se acercan para saludar a su portero que había salido a cortar. Quedó trabado y la terminan sacando de la línea. Para mí es Modiva, el lateral izquierdo que estaba parado sobre la línea de sentencia. Cuando el portero estaba a mitad de camino, puso su pierna derecha y mantiene este partido 0-0.
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2: Lo tuvo Canadá en dos opciones.
3: La más clara del partido, sin duda. El juego aéreo inicial y después la sacaron de la línea. Después el portero hizo un gran achique hacia adelante. La más clara del partido, cuando se termina el primer tiempo, llegó para los canadienses en una pelota detenida.
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3: Ahí hay una diferencia, ¿ves? hubo varias advertencias del árbitro y en este córner fue el que menos hubo agarrones y empujones, porque ya los primeros habían sido de escándalo, y aquí ganaron los que atacaban. Va Milar,
2: aquí viene Milar con la pelota del sector izquierdo. Milar, el pase profundo de Milar, la ruida, piden penal o no, nada dice el portugués. Nada dice João Pinheiro, el portugués. Para él no fue penal, pero hay que esperar. Tiene que calvar. La Ruía se queja de una falta en el área, Rodrigo Gómez.
0: Es que el jugador sudafricano no lo ve. Claramente aparece por su espalda. Cuando va a despejar el balón, se lleva por delante a La Ruía. Y es ahí donde el juez se lleva todas las miradas. No toma una decisión. Solo indica con su brazo derecho que va a esperar alguna indicación. Obviamente le quedó trabada la pierna. Para mí, el número 20 no lo ve. Y vamos a ver qué es lo que determina el árbitro portugués de este partido.
3: A ver, la posición, la pelota la tenía el jugador canadiense, y el sudafricano no toca nunca pelota, solo toca por detrás la pierna del atacante canadiense.
4: ¿No busca el contacto el 22?
3: O sea, yo creo que buscan la pelota. O sea, van dentro del área chica con posibilidad de gol. Esto es la eterna llegada atarazado del que defiende y corre el riesgo. Yo creo que si lo llaman desde el VAR es porque los del VAR ven falta penal. Están hablando en este minuto, está hablando el árbitro con el VAR, y bueno, veremos cuál es su decisión, si hay llamado o no a revisión. El jugador sudafricano nunca toca pelota, eso es lo que me llama la atención.
4: No, no hay nada.
3: Bueno,
4: a mí me parece que busca el contacto el 22, y eso lo termina condenando. O sea, pone el pie para buscar el contacto.
3: Pero un delantero que tiene opción de gol, no busca. ¿Qué va a buscar?
4: Yo creo que sí, si él lo busca.
3: Pero si por detrás.
4: Porque busca enredarse en la pierna del sudafricano. No es que el sudafricano llegue a impactarlo ni llegue tarde.
3: Pero sí, llega tarde.
4: O sea, en cámara lenta se ve eso, pero creo que.
3: Llega por detrás. O sea, yo siento que esto es lo que arruina el mundo del arbitraje. Para cada jugada hay excusas cuando es.
4: Para mí no es penal, en ningún caso.
3: Sí, para mí es clarísimo. Cuando no tocas pelota y tocas rival, es tu riesgo.
4: Pero si el rival quiere buscar la pierna y enrearse contigo.
3: No, el rival está de frente con la pelota.
4: Ni siquiera es maniobra imprudente, tampoco.
3: Bueno, o sea, yo siento.
4: Porque que él va a la marca del jugador. No es que le tira el cuerpo encima ni le tire la pierna para el lado.
0: No lo ves, claro.
3: Pero si tú vas a la marca y lo golpeas y lo haces caer, es falta.
4: Pero
3: no,
4: si no
3: hay otra.
4: Pero si el delantero es el que busca el contacto, no puede ser falta.
3: Esto es lo que tiene mal al arbitraje, cuando se justifica lo que no tiene justificación. Entonces cambien el reglamento de una vez por todas. O sea, coloquen esta clase de explicaciones, pero las faltas son faltas.
4: Yo te estoy dando el argumento de que no fue penal, porque busca el contacto el delantero. Eso es lo que yo creo que evaluó la gente que está en el VAR.
3: O sea, eso es lo que tiene mal al arbitraje.
4: Pero ¿por qué no puede ser penal? Dices tú que están errados.
3: Porque te golpea otro.
4: Si pero si el delantero es el que busca el contacto, no fue falta.
3: ¿Pero quién golpea a quién?
4: Pero si el delantero es el que busca enredarse.
3: Bueno, eso yo creo.
4: Pero te puedo creer.
3: Yo creo que esa es la explicación de los que nunca juegan fútbol. O sea, el que va a buscar un gol, busca el gol, no busca la falta. Estás de frente en el área chica, vas a rematar al gol.
4: Pero si se ve claro en la imagen que es el 22 del que enreda la pierna izquierda.
3: Veo clara la imagen de todos los agarrones que hay en el área y no cobran nada.
4: No, pero en esta jugada puntual es lo que estoy tratando de interpretar lo que dice el VAR.
3: Yo creo que eso es lo que tiene mal al arbitraje en general. Mucho acomodo y mucha explicación.
4: Bueno, para ti es penal, para mí no lo es. Para mí estuvo muy bien el VAR acá, de no creerle
3: horrible,
4: todos los delanteros.
3: El VAR no ha actuado en muchas jugadas que son clarísimas las faltas. Mira, ¿qué pasa aquí? Hay cuidado.
4: Sí, Jesse March, molesto seguramente por la última jugada. Claro, el técnico de Canadá.
0: Va a sacar a sus jugadores. El técnico de Canadá, Jesse March, ingresa a la cancha para poder contener a sus futbolistas que habían ido de manera bastante vehemente a reclamar esa última duda, esa probable infracción penal. Así que se metió. Muchachos, vayan para allá. Queda el segundo tiempo a bajar un poco las tensiones.
2: Bien. Se acaba el primer tiempo, Toño Prieto, con polémica en el cierre 0-0.
3: Un partido equilibrado donde dos equipos que van al frente a buscarlo, pero le falta algo más de creación. Creo que Canadá tiene más con qué generar juego en el mediocampo. Apareció en los últimos 15 minutos Milar, el exjugador del Liverpool, marcó diferencias, hizo un par de jugadas que llegaron justamente con jugadores a posición de remate en el área. Se vio mejor Canadá en esa faceta, peligroso siempre Sudáfrica con la velocidad de los externos. Por ahora no se hacen daño. Y bueno, termina con un par de jugadas en polémica. Y el mundo de los árbitros, yo siento que tienen temores a cobrar penales, tienen temores a cobrar 3 penales, 4 penales, calculan todo y creo que eso les hace mal, incluso mentalmente. Las faltas son faltas, intencionadas o no intencionadas en el área. Yo creo que hay que empezar a cobrar mucho más, por el bien del fútbol y por el bien del arbitraje. Hay contradicciones tremendas y permanentes. Lo que dice escrito el reglamento, si no van a cobrar los agarrones en el área, cambien el reglamento, que pongan específicamente, los agarrones en el área no son penales, los toques desde atrás no son penales, pero me parece que hay demasiada explicación para algo que está escrito en un reglamento hace siglos, hace más de un siglo, donde cualquier agarrón es penal. Pero bueno, por ahora Sudáfrica y Canadá no consiguen llegar a la red. La más clara fue de los canadienses, la sacaron de la línea luego de un córner donde no hubo agarrones y después el arquero hizo una tremenda chique ante un segundo remate. Partido, yo te diría que a pesar de que no hay muchas jugadas, hay que estar muy atento, es atractivo porque los dos imponen velocidad para intentar llegar al otro área. Le falta talento, sí, pero ponen ganas de llegar al arco, de llegar al área. No son equipos que se quedan atrás, no, salen a jugar al frente y eso también lo hace muy atractivo.
2: Lo está comentando el Toño Prieto, 0-0 con este resultado, alargue y penales, si es que todo termina igual. Rodrigo Gómez, repasemos la Copa Chile antes de ir a la pausa.

0: En simultáneo se va a jugar el partido de O'Higgins y Deportes Recoleta, y a las 5:30 Universidad de Chile con Unión San Felipe. Estará acá el relato de Ivo Bay para ese compromiso de la U. Puerto Montt con Deportes Concepción, 20:00, y mañana Unión Española Colo Colo, 19:30.
1: Así está el panorama de la Copa del Mundo, también de la Copa Chile. Tras este partido estaremos en el Nacional con el relato de Ivo Bay, con el comentario de Igor Ochoa para Universidad de Chile y Unión San Felipe por la Copa Chile. Se acaba el primer tiempo en Los Ángeles. 0 para Sudáfrica, 0 para Canadá. Nos vamos al descanso.
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3: Dieciocho grados en Santiago. 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

0: 3:53. 3:53.
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2: Somos Cooperativa Deportes, estamos de vuelta en el entretiempo 0-0 entre Sudáfrica y Canadá. Partido que comenzó bien tío, después se empezó a encender con llegadas claras, sobre todo para el equipo canadiense. Recordemos que estamos en los 16avos de final de la Copa del Mundo. Si hay igualdad, tendremos alargue, si no penales, si se mantiene esa igualdad en este primer partido de esta segunda ronda de la Copa del Mundo, que mañana va a tener tres partidos. Los tres estarán en la antena de Cooperativa desde las 12. No paramos. Brasil-Japón, estaremos con Alemania-Paraguay y también con Países Bajos y Marruecos mañana en la antena de Cooperativa Deportes. Rodrigo, ¿te parece si repasamos la Copa Chile? Ya marcábamos dos resultados terminados los primeros 45 minutos. ¿Qué dice la cartelera para hoy? Y también hubo partidos durante el mediodía de nuestro país.
3: En esos partidos hubo un triunfo de el local, como fue el duelo de La Serena con Cobreloa, 2-1, y la derrota del local. Cobresal cayó 1-0 con Deportes Antofagasta. A esta hora están en el descanso con el mismo marcador. Unión La Calera derrotando 1-0 a Santiago Wanderers y Huachipato venciendo 1-0 a Deportes Temuco. Por comenzar, el duelo en Curicó frente a la Universidad de Concepción, y Rangers va a jugar a las 5 de la tarde con Ñublense. O'Higgins, en el mismo horario, se va a medir a Deportes Recoleta, y la Universidad de Chile, atención, va a la cancha la U, 5:30 de la tarde, frente a Unión San Felipe. Puerto Montt y Deportes Concepción a las 20 horas cerrarán esta jornada dominical, y para mañana un solo partido, juega Colo Colo visitando a la Unión Española a las 7:30 de la tarde en el Estadio Santa Laura.
2: El panorama de la Copa Chile: ayer ganó la Católica, recordemos, 4-2 sobre San Luis de Quillota, y el martes se va a volver a jugar otra fecha de la Copa Chile. Jugará la Católica de local frente a Everton, el miércoles lo hará la U de local frente a Unión La Calera, y Colo Colo va a arrancar.
3: ¿La Calera? ¿Partido cuánto?
2: Sí. ¿El
3: quinto o sexto ya?
2: El quinto ya fue. Quinto, o sea, jugó por el campeonato, los dos de la Copa de la Liga,
3: Copa Chile.
2: Copa Chile y ahora de nuevo.
3: Tuvo bueno el último, 3-3.
2: Sí.
3: Así que.
2: Cinco, ¿no? Conté bien.
3: Sí.
2: Cinco partidos. En menos de un semestre. Ya es un clásico a esta altura. Y no le ha ganado la U a Unión La Calera. Veremos el miércoles cómo le va en el Nacional enfrentando al equipo cementerio. Colo Colo va a Rancagua el jueves para enfrentar a O'Higgins de Rancagua.
3: 20:30, ese partido frente a O'Higgins en el estadio El Teniente, jueves 2 de julio.
2: Oye, a propósito de Colo Colo, que va mañana a la cancha, van a enfrentar a Unión Española en Santa Laura. Ayer vi en redes sociales el video de Raipán, el muchacho. Hizo dos goles en la sub-16, juega. Todavía
3: en la sub-16, sí. Jugaron la semifinal frente a la Universidad de Chile, semifinal de la categoría, y tenía un desafío, porque el técnico dijo en la previa, para que Raipán pueda estar nuevamente en una nominación del primer equipo, tiene que hacer su trabajo, y su trabajo es llevarnos a la final de la sub-16. Bueno, ayer Raipán en el primer tiempo clavó un gol de cabeza,
2: sí,
3: y en el segundo tiempo un mano a mano con el técnico Tan Ortiz, viéndolo ahí.
2: ¿Estaba ahí?
3: A orilla de cancha, estaba viéndolo el entrenador. Ese es el equipo de Hugo González, ganaron 2-0, llegaron a la final, y Raipán en un momento de ensueño.
2: Bien, respondió a la presión, incluso estaba Ortiz ahí presente en la cancha.
4: Bueno, le metió presión a Ortiz por todos lados.
2: Está bien.
4: A ver, está bien. Siempre dicen que los jugadores jóvenes, que llevarlos de a poco, que hay que protegerlos. Aquí le metieron la presión. Me parece, yo estoy de acuerdo que se le meta la presión, pero quiero ver a Tan Ortiz metiéndole la presión a los otros, a los grandes, a los profesionales. Sí, sí, porque le diga, a ver, ya, sí, para que sigáis titular tenéis que hacerte dos golcitos contra O'Higgins. No, no, claro, o sea, ahí hay desigualdad de trato, para mi gusto. Bien Raipán. Me imagino que lo miró con una sonrisita así, ¿eh? Sonrisita triunfadora, ¿o no? Hizo la pega a lo que le pidieron, así que bien por este jugador, que no olvidará esta semana.
2: Sí.
4: No olvidará esta semana, y ojalá pueda crecer y pueda mostrar.
2: Que no se desenfoque.
4: Mostró ricas condiciones. Veremos dónde va y dónde llega. Así que por ahora cumplió.
3: Y hay competencia ahí. Inevitablemente Justin Cuevas comienza a mirar su momento, porque él lleva mucho tiempo haciendo el recorrido, siendo ese delantero joven, pero trajeron un día uno más joven, porque Raipán tiene 16, Justin Cuevas tiene 17, a veces se nos olvida, pero lleva todos estos 17 años.
4: ¿Y esa batalla cómo se resuelve?
3: Con goles.
4: Con goles. Justin Cuevas, ¿cuántos tiene?
3: Uno.
4: ¿Y cuántos tiene Raipán?
3: Uno ahora. O sea, Justin Cuevas, la gracia fue la misma de Raipán, aparecer, hacer un gol.
4: Pero ha jugado más.
3: Ahora sí, ha tenido chances, sobre todo en la Copa de la Liga, y algunos minutos ahora que no ha estado Correa.
2: Bien, mañana estará Colo Colo en la cancha para enfrentar a Unión Española. Estará en la información de Cooperativa durante toda la jornada mundialera que estaremos contándote mañana lunes, feriado, acá en nuestro país. Toño Prieto, ¿qué esperamos del segundo tiempo? Poquito más, ¿no?
4: Esperamos goles.
2: Goles.
4: Esperamos que no haya
2: más importante.
4: Esperamos que se defina, que sea un partido de más movimiento, de más goles. Sí, me escribía alguien, me decía, oye, qué raro todo. O sea, no qué raro, digamos, todo es nuevo. Se está dando que un anfitrión del Mundial, que es Canadá, no juega en su país. Los anfitriones siempre juegan en su país.
2: Japón y Corea no cambiaron nunca.
4: No, estaba todo. Salvo si hubieran llegado a una final. Sí, si hubiera llegado a una final, Corea habría tenido que ir a jugar a Japón. La final estaba destinada en Japón.
2: ¿Jugó semifinal Corea? ¿Cierto?
4: Sí. Sí, pero la jugó en Corea.
2: Exacto. Y después jugó el tercer y cuarto lugar.
4: Claro. Por eso te digo, claro. O sea, estaba destinado a aquello. Pero aquí será hasta eso, que un local juega afuera, juega en otro país. Sí, veremos cuáles son los caminos que pueden encontrar para llegar al gol. Por ahora el partido es parejo, es equilibrado. Me parece que los últimos 15 minutos fueron para Canadá, manejó mejor la pelota, apareció Millar, empezó a aparecer Millar por izquierda. Veremos si viene Alfonso Davies, que es la dupla por el sector izquierdo que potencia Canadá. Estaba con algunos problemas de lesión, seguramente lo va a usar en algún minuto, pero claramente Millar, para mi gusto, fue el que fue generando juego asociado en las dos o tres últimas jugadas. Hizo pases profundos en el área que dejaron a sus compañeros en buena posición como por haber rematado.
2: Bien, ya vuelve Sudáfrica a la cancha. Veremos los canadienses. Veremos si hay cambios también para este segundo tiempo. Si logra ingresar a la cancha Alfonso Davies, el hombre del Bayern Múnich, la gran figura de este equipo norteamericano, Rodrigo.
3: Desgarrado Alfonso Davies, por eso es que estuvo haciendo la espera en este compromiso, pero ya al menos indican los medios locales que está en mejores condiciones y está esperando desde la banca, viendo también cómo avanza el partido y si es necesario poder darle otra espera más. Pero también ahí los medios deportivos en Canadá dicen, se le acaba el tiempo a Alfonso Davies para demostrar y dejar una huella en esta Copa del Mundo. Así que veremos cómo avanza la historia para él.
2: Prepara un cambio el señor Hugo Broos, el belga que dirige Sudáfrica, va el 5 a la cancha en el equipo sudafricano. Talente en bata va a la cancha, es volante central según el registro de la FIFA. Se va el 10.
3: Uy, sí, hay un cambio. Sale un hombre de carácter ofensivo, Moko Feng, el hombre de los Orlando Pirates, y ingresa con la camiseta número 5, entonces Talent Bata.
2: Va a comenzar el segundo tiempo en Los Ángeles.
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2: Comienza a rodar la pelota en este segundo tiempo en el SoFi Stadium de Los Ángeles, buscando el primer octavo finalista de la Copa del Mundo. Están empatando 0-0 Sudáfrica y Canadá en la antena de Cooperativa Deportes. Salida sudafricana con Ime Okon tocando el balón para Robin Williams. Williams tocando el balón para Aubry Modiba. Modiba en la salida con Embokasi. Embokasi tocando el balón para Ime Okon. Salida de la escuadra sudafricana, Canadá sin cambios, Rodrigo, ¿cierto?
3: Canadá sin modificaciones para esta segunda etapa, solo el ingreso de Bata en el conjunto de Sudáfrica. Tiene 26 años, juega de medio centro y también pertenece a Orlando Pirates.
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2: Salida de Williams, el capitán, tocando el balón sector izquierdo para Modiba. Largo pelotazo de Modiba, buscando el territorio canadiense, sacando con golpe de cabeza Moise Bombito. Salida de la escuadra norteamericana a través de Cornelius, tocando el balón Cornelius, el pase de Cornelius, buscando salida con Saliba. Apertura hacia la derecha, aquí viene Buchanan, interrumpe todo Modiba, intenta recuperar otra vez Johnston, se manda el ataque lateral, aquí viene Johnston, última línea, centra, la pelota no se va, lo va a seguir. Y la pifia, y el remate de Millar fue también absolutamente desmedido, pero antes había posición de adelanto. Ahora tiro libre.
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2: Perdón, había saque de fondo. Se había ido la pelota por la última línea. Eso indicó el juez de línea que corre por ese sector. Saque de fondo que será para para el equipo sudafricano que sale jugando desde el fondo con Embocas. 0-0 el marcador, recién comenzada la segunda parte.
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2: Sale jugando el portero Williams. Williams con la pelota, apertura hacia la derecha de Williams, buscando salida con Ocon ante la presión de Oluwaseyi. Oluwaseyi viene a presionar la salida de Ocon. Oluwaseyi se complicó. El zaguero central finalmente gana un lateral Sudáfrica. Defensivo, sector derecho, que será para el equipo africano.
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2: Cornelius sacando la pelota desde el fondo, no podía en ofensiva. Oluwaseyi ganando el balón con golpe de cabeza, saliva, pero recupera Sudáfrica. Embata, recién ingresado, jugando hacia atrás con el portero Williams. Salida por el costado izquierdo con Modiba. Modiba con el balón ante la marca de Buchanan. Toca Modiba. Modiba que se junta con Apolis por el sector izquierdo. Salida de la escuadra sudafricana. Pelota que está en el círculo central.
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2: Se equivoca Sudáfrica en ataque. Recupera Canadá. Oluwaseyi. Millar con el balón. Sector izquierdo. Millar. Atrás tocando Millar. El balón para Eustaquio. El capitán. Eustaquio para Saliba. Saliba pasando a la mitad de la cancha. Saliba. Saliba. Se la arranca la pelota Buchanan. Recupera la pelota Sudáfrica. Hay falta en ataque. Hay falta. 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El tiro libre será para Sudáfrica.
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3: Hay goles en la Copa Chile. Segundo gol para Unión La Calera, que se está midiendo con Santiago Wanderers. Ya 50 minutos de juego. En el segundo minuto de este segundo tiempo, de inmediato gol de camarín de Francisco Pozo. Huachipato también está ganando 1-0 Deportes Temuco. Gol en el minuto 36 del primer tiempo de Mario Briceño. Y Curicó con la U de Conce acaba de comenzar, ya tenemos 9 minutos de partido, pero de inmediato, en el minuto 5, Harold Salgado para la U de Conce pone el resultado. Curicó Unido 0, U de Conce 1.
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2: Recupera la pelota Canadá a través de Nathan Saliba. Saliba con la pelota, se complica la salida. Canadá recupera Sudáfrica a través de Sitole. Sitole tocando atrás con Embocasi. Embocasi tocando el balón para Modiba. Otra para Embocasi. Aplausos para la salida sudafricana. 0-0 el marcador. Llegando a 4 minutos en este segundo tiempo en Los Ángeles. 0-0 el marcador. Con este resultado tendríamos tiempo suplementario.
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2: Sale jugando desde el fondo Sudáfrica por el sector izquierdo con Modiba. Modiba y largo pelotazo de Embocasi que no resulta. Ahora traba la pelota Embocasi con Buchanan. No hay falta, dice el juez del partido, detiene todo, eso sí. Estaba en el piso Embocasi. Se paraba rápidamente porque quería jugar rápido Canadá, pero antes había que atender al futbolista sudafricano. Era Mukwena finalmente, que fue a trabar allí con Tejon Buchanan, el hombre del Villarreal, Rodrigo Gómez.
3: Se lleva una raspadita a la pasada en el empeine, le termina dando con la pierna derecha el atacante de Canadá, un planchazo suavecito, pero duele de todas maneras.
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2: Lateral que será para Canadá, Johnston jugando el saque de costado, sector izquierdo, se quería juntar con Buchanan por ese lado, lateral, saque de banda y será un lateral centro porque toma distancia, toma carrera Johnston para el saque de costado, será un lateral centro y lo van a jugar al área. Está Johnston, el lateral del Celtic, espera David, espera Oluwaseyi, también está Cornelio buscando el juego aéreo, viene al centro, pivoteo, sacando la saga de Sudáfrica, complementa desde el fondo sacando Sitole.
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4: Sí, en el segundo tiempo volvemos a ver un Canadá que vuelve como se terminó el primer tiempo. Son controladores, dominadores de la pelota, van empujando y llevando a Sudáfrica hacia atrás, que resiste, fuertes y rápidos son los que defienden en Sudáfrica, pero siempre están al límite de una falta en el área, ¿eh? Siempre están empujando, agarrando, en algunas el árbitro puede decidir cobrarle, están ahí en la cornisa.
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2: Lateral que será para Canadá. Otro lateral centro. Johnston buscando el área. El pivoteo de Luwasseyi que no resulta. La pelota se va por la última línea. Saque de fondo que será para Sudáfrica. 6 minutos en este segundo tiempo. No hay goles en Los Ángeles. 0-0 el marcador.
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2: Balón que domina Sudáfrica por el centro. Intentaba pasar Maseko en el área. Está Embata, no consigue el balón y comete falta además. Pierna arriba de Embata. Tiro libre, foul frenos GTX, bien digo. Tiro libre que será para el equipo canadiense.
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2: Crepó con el balón, salida de Crepó, tocando la pelota Crepó para Cornelius. Cornelius, apertura de Cornelius, buscando sector izquierdo, se equivoca en el pase para la Ría. El lateral izquierdo, el reemplazante de Alfonso Davis. El lateral será para la escuadra sudafricana. Se pone de pie Jesse March, preocupado el técnico canadiense. Por ahora sin goles el partido, comenzando los 16avos de final de esta Copa del Mundo por Cooperativa Deportes.
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2: Saliendo Sudáfrica con Mutau. Mutau con el balón, largo pelotazo de Mutau, buscando territorio canadiense, recuperando la pelota Cornelius con un golpe de cabeza. La quiere ganar Saliba. Tocando Saliba, el balón para Bombito. Bombito atrás para Crepó, el portero. Largo pelotazo de Crepó, buscando territorio sudafricano. No alcanza Oluwaseyi a pivotear el balón para el número 10, para Jonathan David. Recuperando la pelota Sudáfrica. Ahora hay falta. Falta en la mitad de la cancha de la Ría. Tiro libre que será para Sudáfrica. 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
2: Salida de Sudáfrica con Ime Okon. Tocando el balón Okon, buscando salida con Sithole. Sithole para Okon. Okon con la pelotita. Apertura hacia la derecha para Mutau. Mutau con el balón. Túnel para Milar. Y otro túnel más, dos seguidos. El número 20 de Culiso Mudau, extraordinario, determina cometiendo falta y cae la primera amarilla del partido, Rodrigo Gómez.
3: Para el volante del Anderlecht, para Saliba, el hombre de 22 años que no aguantó esa osadía, esas gambetas de Mudau y termina bajándolo directamente en la mitad de la cancha, la primera amarilla en Canadá.
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2: Cae la primera amarilla del partido en el minuto 9 en este segundo tiempo, 54 de partido. Recién tenemos el primer amonestado, uno de los volantes centrales del equipo canadiense, Nathan Saliba, que juega en el fútbol belga, en Anderlecht. Salida de Okon, tocando para Mbokassi. Apertura hacia la izquierda por Modiba. Modiba con el balón, retrocede Modiba para Williams. 0-0 el marcador en Los Ángeles, no hay goles. Comenzando la segunda ronda de la Copa del Mundo.
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2: En la posesión de la pelota sudafricana, no avanza el equipo sudafricano. Cree que venga Canadá, que deje espacios en el fondo. Ahora sí, sale por el sector izquierdo, tocando a Polis el balón. El pase profundo, toca bien Sudáfrica. Atención, Embata, buscando el balón hacia la derecha. Aquí viene Maseko. Maseko con la pelota, engancha para la zurda. Maseko quiso pasar entre dos, no lo consigue. Insiste Mac Gopa, que quiso abrir hacia la derecha. Lo consigue para Mudau. Se diluye la carga de Sudáfrica. Insiste Mudau para Embata. Embata que centraliza el balón, tocando para Sithole. Sithole buscando salida con Mbokassi. Apertura hacia la izquierda con Modiba. Modiba, aquí viene el centro de Modiba. Crepó, descuelgue, se queda con la pelota.
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3: Hubo otro gol en Copa Chile, otro gol para Unión La Calera, que se pone en ventaja 3-0 sobre Santiago Wanderers. En el minuto 52 repite Byron Oyarzo para el conjunto cementero. Es el doblete en este partido ante los Caturros.
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4: Sí, dura caída para los sub-20 campeones de la Libertadores de Wanderers. En el partido vemos una reacción de Sudáfrica que lanza el equipo más hacia adelante. Rompe el 4-4-2 que estaban jugando inicialmente y ahora están haciendo un 4-3-3. Los extremos van más adelantados y bueno, pelean. estos dos equipos que por primera vez quieren llegar a los octavos de final en la tribuna Don Gianni. Hoy tiene un solo estadio. Hoy descansa.
2: Hoy es fácil. ¿No?
3: Hoy
2: claro. descansa.
3: Hoy es día tranquilo.
2: Descansa el Jetro. Hoy día. ¿Sí? El otro día está buscando información sobre el avión que trasladaba Don Gianni.
3: ¿Qué tal? ¿Qué contaba?
2: No es un jet, es un avión
3: oficial.
2: Sí, un avión comercial de una marca. Lo lleva a todos lados. Lleva una comitiva larga.
4: ¿Tendrá un doble Don Gianni o no?
2: No, ahí explicaban que es un vuelo que llegan directo a la pista. Todos, toda la delegación de FIFA.
4: Sí, y hay un helicóptero que los lleva exacto. a los estadios. Eso es, esa es la gran diferencia. Ahora, en este estadio están el aeropuerto está al frente, así que no era necesario ir en helicóptero.
2: Exacto, porque el estadio está hacia abajo, en un hoyo. Está construida la cancha de este estadio. También con elementos muy particulares, este estadio, el Sofi Stadium, que está hecho hacia abajo. Como el Monumental, por ejemplo.
4: O sea, está hecho intencionadamente porque está el aeropuerto. Claro. No se podía tener cierta altura porque la pista está inmediatamente después del estadio. Entonces tuvieron que hacerlo en un declive para que tuviera todas las reglas aeronáuticas adecuadas. Está a metros del aeropuerto de Los Ángeles.
2: Hay un jugador canadiense que me parece que no da más y
3: me
2: se lo llevan en camilla.
3: Moco Ena, que hace un rato ya había tenido algunos inconvenientes. Vamos a ver si se ratifica esa situación. Exactamente, va a salir Moco Ena de la cancha con la camiseta número 4. Y también, no, se va Bombito.
4: El que discutió con el técnico.
3: Y se va Salivá. Te marco ya los ingresos.
4: No hay que discutir con el técnico nunca. Te sacan rápido.
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4: Y una excepción nomás, el técnico de Cooperativa de Deportes, se puede discutir y no te saca.
2: Muy bien. Dos cambios en Canadá para este segundo tiempo, mueve la banca el técnico Jesse March, ya para este segundo tiempo para buscar reacción de su equipo. Entró Sigur y de Fulleroles a la cancha. Un zaguero central y un volante. También puede jugar de defensa. El 23. Sigur, que juega en Croacia. Veremos ahí línea de tres. Tal vez progreso el técnico Jesse March para este segundo tiempo.
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2: A lo que está en territorio sudafricano, va a Canadá, Millar con la pelota, Millar un busca pie, sacando la pelota muy bien. Ime Ocon para el equipo sudafricano, falta de Cornelius. Falta en ataque de Cornelius, enoja el 13 canadiense. Venga para acá, le dice João Pinheiro, el portugués. 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
4: ¿Dónde vio falta el portugués? Un anticipo limpio, clarito. No ha tenido una buena tarde para mi gusto el árbitro portugués. No ha estado preciso en los cobros.
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3: Algunos antecedentes de los ingresados. Fulleroles juega en Dender de la Liga de Bélgica. Va con la camiseta número 4 y Nico Sigur en el Split de Croacia. Tiene 22 años. Gente joven a la cancha. 23 para su número de camiseta.
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2: Minuto 15 en este segundo tiempo. 0-0 el marcador entre Sudáfrica y Canadá. Somos Cooperativa Deportes comenzando la segunda ronda de la Copa del Mundo. Ya estaremos en el Nacional con la Copa Chile. Ya estaremos marcándote la formación de la U. Ya estaremos en contacto con el principal coliseo deportivo de nuestro país. Juega la U con San Felipe, la antena de Cooperativa.
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2: Va el equipo sudafricano por el sector izquierdo, Modiba, largo pase de Modiba, buscando en ofensiva a Moco Ena, balón que se va fuera de la cancha. El lateral, el saque de banda será para Sudáfrica en ataque, sector izquierdo.
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2: El portero Ronwen Williams tira el balón, el capitán. La gente se enoja porque se queda mucho con la pelota Sudáfrica en su terreno, pero Es una maniobra estratégica para que salga Canadá del fondo. Largo, largo pelotazo, sin destino, sacando con golpe de cabeza de Fujerols. Sacando el balón con un cabezazo, recupera otra vez la pelota Sudáfrica con Mbokazi. Tocando el balón Mbokazi para Sitole, apertura hacia la derecha de Sitole, para el lateral, para Mudau. Mudau que centraliza el balón, Mudau jugando el pelotazo largo, Mokoena. Atención que va Sudáfrica, sector izquierdo, el remate al arco. Cerca, cerca el remate de Oswin Apolis. El balón se va desviado, Rodrigo Gómez, pero intentó el número 7 sudafricano.
3: Sí, una buena maniobra, se recoge desde el sector izquierdo hacia el centro de la cancha y es ahí donde recepciona el balón, gambetea con la derecha y con la misma pierna saca un fuerte remate con el empeine. La pelota se fue abriendo, pasó cerca del poste de los canadienses.
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4: Yo diría que la más clara de Sudáfrica en el partido, habilidoso Apolis desde izquierda, engancha hacia adentro y le mete el revés, el empeine con un cierto revés efecto. La pelota se abrió y pasó, yo te diría, centímetros, muy cerca. La más clara, yo te diría que de Sudáfrica en el partido. Buscó gol, buscó arco con mucha decisión Apolis.
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2: Un pelotazo largo, estaba adelantado el sudafricano, deja seguir el juez del partido, da continuidad al juego y sale rápido Canadá por el sector derecho. Atención, pase profundo de Sigur buscando a Buchanan, cruce oportuno de Mbokazi. Se va a rebuscar en lateral, saque de banda que será para Canadá en ataque. Finalmente dice el juez de línea, lateral, sector derecho.
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2: Lateral que será para la escuadra canadiense desde el sector derecho. Vendrá el lateral, el saque de costado. Vendrá Johnston otra vez a jugar el saque de costado. Es su lateral centro. Y va Cornelius otra vez a buscar el pivoteo del primer palo. Viene el lateral, Cornelius, no puede Cornelius sacando el fondo sudafricano. Habrá segunda jugada, recupera el balón La Ría. Largo pelotazo sin destino de La Ría. El portero Williams se queda con la pelota.
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3: Marcamos otro gol en la Copa Chile para Huachipato en el minuto 52. Lionel Altamirano deja el marcador 2-0 a favor del conjunto de Huachipato. Había anotado también Mario Briceño. Les recordamos que Unión La Calera le gana 3-0 en Santiago Wanderers y Curicó Unido y la U de Conce empatan 1-1.
2: Y la contra canadiense, Lugaseyi se mete al área, Lugaseyi, el portero extraordinario, rebote y logra sacar la pelota. Logra sacar la pelota en Mbokazi de manera extraordinaria, un salvador total el sudafricano, porque aparecía David para empujarla. Primero el arquero, después el zaguero central impidieron el primero de Canadá, Rodrigo Gómez.
3: Buen contraataque de la selección canadiense que se va a toda velocidad, pero a esa misma velocidad alcanza a llegar uno de los zagueros, que es Mbokazi. Cuando el portero da rebote y la pelota va a cruzar la línea de sentencia, salta y con la pierna izquierda termina rechazando con todo ese balón. También se venía incorporando David a la jugada. Bien por los zagueros de Sudáfrica, que hasta ahora han estado impasables.
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4: Y también Williams en el achique, espectacular, era jugada de gol, jugada de clasificación, casi Canadá, se insinúa mejor el equipo norteamericano.
2: Tiro de esquina que será para Canadá, Eustaquio viene al centro, cabezazo absolutamente desviado de Luke de Fujerols, el recién ingresado. Saque de fondo que será para Sudáfrica. Llegamos al minuto 20 en este segundo tiempo, 0-0 el marcador.
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2: Somos Cooperativa Deportes con la Copa del Mundo, comenzando los 16avos de final de este certamen. Mañana estaremos con 3 partidos en la cartelera de Cooperativa Deportes, Rodrigo.
3: Le marcamos 2 salvadas de gol a Mbokazi, que recordemos tiene 20 años, juega en Chicago, juega en la MLS, que fue la reciente, y a Modiba, que sacó una de la línea, 30 años, juega en el Mamelodi, el lateral izquierdo, pero la defensa ha estado muy activa para mantener este 0-0.
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2: Salida de Canadá con The Fujerols. Salida del número 4 del ingresado en el segundo tiempo. Apertura hacia la derecha. Pase para Johnston. Otra para The Fugitives. Largo pelotazo para Buchanan. Aparece por ese lado Buchanan. No busca pie para Olwasei. Se cruza otra vez en Bocasi. Vuelve a recuperar la pelota Buchanan. Buchanan con la pelota. Sigue Buchanan. Retrocede Buchanan. Buscando a Johnston. Pierde la pelota. Y ahora comete falta. Falta. Infracción de Nico Sugur. Falta. Y amarilla Rodrigo Gómez para el 23, ¿eh? Lo pintaron.
3: Hay amarilla en este minuto para el número 23, que es Nico Sugur, uno de los recién ingresados. Es la segunda amarilla. Bueno, el anterior ya había salido, que era Saliba, así que quedan con un hombre amonestado en el terreno de juego.
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2: Momento de pausa, de interrupción. Toño Prieto.
4: Sí, el partido entra en esa fase donde el gol va a marcar casi todo. Canadá ha estado más cerca con esta última salvada del portero William, pero antes Apolis estuvo también cerca de llegar a la red. Yo diría que por ahora los dos se sostienen, cada uno con su lineamiento. Veo mejor a Canadá cuando mueve la pelota en forma asociada y colectiva. Sudáfrica está para aquello de la velocidad, de ganar alguno de esos duelos. Apolis es peligroso porque es un extremo, sabe manejar los perfiles, cuando tiene que ir por fuera, cuando engancha hacia adentro, tiene remate, tiene decisión. Por ahora están ahí, cada quien con lo suyo. Eso sí, siento que Canadá tiene más opciones porque tiene volantes que pueden dejar a los delanteros en una posición más destapada. Bien, vuelve a estar muy bien el exjugador del Liverpool, Millar. Creo que es el que da algún toque de distinción en esa zona de volantes.
3: Marquemos una anotación que teníamos pendiente en la Copa Chile, porque está igualando Curicó Unido 1-1 con Deportes Concepción. Hubo con la Universidad de Concepción un gol de Curicó en el minuto 24. Benjamín Inostroza dejó este partido 1-1. Había hecho el primero Harold Salgado para la U de Conce en el minuto 5. Huachipato le sigue ganando 2-0 a Deportes Temuco. Anotación de Mario Briceño en el 36 y en el 52 Lionel Altamirano. Y por el lado de Unión La Calera se mantiene el 3-0 ante Santiago Wanderers. Minuto 70 ya de este compromiso. Gol de Byron Oyarzón al minuto de juego. Gol de Pozo en los 2 minutos del segundo tiempo. Y en los 52 Byron Oyarzón repite para el conjunto de Unión La Calera. A las 5 de la tarde comienza Rangers con Ñublense, O'Higgins frente a Recoleta. Y a las 5:30, Universidad de Chile, Unión San Felipe, que estará acá en la antena de Cooperativa. Se cierra la jornada de día domingo con Deportes Puerto Montt y Deportes Concepción a las 20 horas.
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2: Bien, por finalizar la pausa de hidratación. Para este segundo tiempo, 0-0 el marcador. Con este resultado tendríamos alargue, tiempo suplementario de 30 minutos, 15 por lado. Parece que hay cambio en Canadá. Veo Luguaseye con actitud, sí, de ser reemplazado.
3: Sacándose el vendaje de sus manos, el delantero, el número 12, Luguaseye, que está siendo reemplazado en este minuto por el 24, Macanja. Olguetu Macanja, ya está en la cancha.
2: Y también se va el 11, se va Millar al campo de juego para el ingreso del número 4.
4: Sale el que para mi gusto, era el mejor de Canadá. Siempre pasa eso, eligen al mejor y lo sacan. Se va Millar, que estaba marcando diferencia por el costado izquierdo.
2: Bien, a la cancha entonces el 14. Este jugó la Copa América. Me acuerdo que anotó un gol en un partido, no recuerdo cuál, con Venezuela, creo que anotó.
3: Schaffelburg. Exacto. Jakob Schaffelburg está en la cancha con la número 14.
2: Bien, ahí están los dos cambios entonces. El equipo norteamericano, 0-0 el marcador, Andrés Solar.
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4: Sí, hay cambios en la organización, en la cancha. Sudáfrica había hecho un 4-1-4-1 y ahora Canadá hace un 4-4-2. De ahí probablemente vienen esos cambios, pero bueno, llamativo la salida de Millar, el exjugador del Liverpool. Creo que cada jugada te marcaba un toque de distinción.
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2: Minuto 71 de partido, 26 en este segundo tiempo, 0-0 el marcador, Sudáfrica y Canadá en la antena de Cooperativa Deportes, la Copa del Mundo que entra en tierra derecha, comenzando la segunda ronda con este partido entre canadienses y africanos, buscando ser el primer octavo finalista de la Copa del Mundo. Balón fuera de la cancha, el lateral será para la selección sudafricana desde la banda derecha.
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2: Lateral que va a jugar desde la derecha, Mutau. Mutau para el saque de costado, Mutau. Macgopa, se junta muy bien Macgopa, tocando con Embata. Embata con el balón, quiere pasar Mokoena, no lo consigue. Rompe desde el fondo Johnston, buscando territorio sudafricano. Por arriba no podía Promise, recuperando el balón. La escuadra sudafricana, pero la pierde rápidamente. Salida de la ría por el sector izquierdo. Balón fuera de la cancha, es lateral para Sudáfrica. Justo en la mitad de la cancha.
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2: Lateral, saque de costado que será para el equipo africano. Se lo juegan Mutau o con sector izquierdo con Modiba ante la marca de Buchanan. Buchanan con la pelota ante la marca de Modiba. Gana finalmente Modiba, lateral izquierdo. Buen partido del lateral sudafricano. Ahora le cometen falta. Falta frenos GTX. El tiro libre será para Sudáfrica.
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2: Lanzamiento libre que ya lo juega el equipo sudafricano hacia atrás, en Bocassi, saliendo en Bocassi con Ronwen Williams. Otra para en Bocassi, el central por el sector izquierdo ante la tímida presión de Jonathan David. Atrás jugando la pelota con Williams. Williams con el balón, otra vez tocan y tocan y tocan en su terreno los africanos, Rodri.
3: Y Sudáfrica solo una modificación en lo que va a este compromiso, cuatro cambios ya ha realizado el conjunto de Canadá. Sudáfrica por ahora no mueve demasiado sus piezas, solo el ingreso de Mbata por el lesionado Mofokeng.
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2: Salida de Sudáfrica a través de Sitole, tocando Sitole con Williams. Pasa a la mitad de la cancha Williams. No, prefiere tocar corto nomás. No intenta el pelotazo largo. Salida por el costado con Ocon atrás. Otra vez complican al arquero Williams, tocando con Ocon. Ocon ante la presión de Promise, jugando la pelota hacia la derecha. Buena salida de Sudáfrica finalmente ante la presión canadiense. Rompe desde el fondo Embata. Largo pelotazo en ofensiva. Aquí viene Sudáfrica, tocando la pelota Polis, buscando Sitole, sector izquierdo, centro de Modiba, centro muy pasado, pivoteo atrás, pelota en el área, le queda Maseko, Maseko sale del área, Maseko remate al arco, que se va por arriba del arco, intentaba Mokoena, balón que se va por arriba, saque de fondo que será para Canadá, Rodríguez.
3: Se lamenta Mokoena porque le quedó la más difícil, que era terminar la maniobra desde fuera del área después de haber desaprovechado un buen avance por el sector izquierdo. El centro fue algo desmedido, esfuerzo por la derecha para pivotear ese balón y después Mokoena ya a unos 30 metros de la portería le da fuerte con el borde interno, la envió por encima del travesaño.
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2: Bien. Por fin, lo pedía el Toño Prieto. ¿Qué mira la cancha, Rodri?
3: Alfonso Davis está en el terreno de juego. Se fue con la camiseta número 17. Buchanan, recordemos que había estado fuera por una lesión muscular, una lesión de isquiotibiales en la previa de este Mundial. Así que ahora vuelve para intentar hacer historia con su equipo.
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4: Claro, el ídolo y el jugador símbolo de esta selección no ha podido estar en plenitud en esta Copa del Mundo. No se iba a perder algún minutaje en esta definición. Ahí está, entra a la cancha. Veremos en cuál es su condición. Me habría gustado verlo justo con Millar haciendo esa dupla que tanto le ha dado éxito a Canadá, pero bueno, está Alfonso Davis en la cancha para jugar esta fase final de este partido de 16avos de final.
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2: Y va a Canadá, a ver si se anima Alfonso Davis. Davis con la pelota, Davis, el remate de Promise abajo y la pelota que se va cerca del palo derecho de larga distancia, intentó David Promise y la pelota que pasó cerquita del palo derecho Tuvo el primero Canadá, Rodrigo Gómez.
3: Tuvo el primero, apareció el hombre del Unión Saint-Gilloise. Ahí juega este delantero que encontró ese balón centralizado a unos 25 metros de la portería. Lo enganchó con el borde interno, tenía opción de pase. También el remate y le terminó dando mordido. La pelota desviada sobre la derecha del portero de Sudáfrica.
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4: Y la jugada comenzó con Alfonso Davis, quedó Canadá plantado, eran 4 contra 3. El remate pasó cerca, pero tenía pase a la derecha, había un jugador destapado para poder entrar. Bueno, está en esta fase de definición, cualquier acierto y puede valer los octavos de final. Aquí va Canadá de nuevo.
2: Salida de Davis. Davis con la pelota, sector izquierdo, viene Alfonso. Qué linda jugada armó Davis. La ruleta de Davis. Tocando el balón Davis para Johnston. Johnston con el balón, pase para de Fujirols. Fujirols con el balón, sector izquierdo. Salida con la Ría. La Ría con el balón, tocando con Promise. Se junta Davis. Davis con David. La pelota que es sacada por Mutau desde el fondo con un largo pelotazo. Cabezazo atrás de Johnston para el portero, para Maxime Crépeau.
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2: Canadá tiene la pelota, sector derecho. Johnston con el balón, se lanza en ataque, centraliza para Eustaquio. Atrás el pase de Sigur, buscando salida con Cornelius. Apertura, sector izquierdo para Alfonso. Viene Davis, Davis con la pelota. A ver qué inventa Davis. Atrás tocando para Eustaquio. Eustaquio pisa la pelota, Eustaquio la juega para Davis. Sector izquierdo, al uno contra uno va Davis con la pelota, pase profundo. Atención Davis, el portero notable en el primer palo. Notable, pelota picando y logra sacar la pelota Ocon desde el fondo. Otra vez llegó Canadá, Rodrigo Gómez.
3: Y otra vez por el sector izquierdo, aprovechando el ingreso de Davis. Da un pase cortito dentro del área y ahí me parece que es Promise, el hombre que aparece nuevamente por el sector izquierdo. Sin ángulo, le da al poste del portero. Williams respondiendo con todo. Hasta acá sonaron los guantes de Williams para sacar esa pelota.
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4: Y es otra vez Alfonso Davis, el intelectualmente autor de esa jugada que puso al canadiense de frente con poco ángulo. Eso sí, remató sobre el primer poste y Williams que responde, pero claramente Canadá con Davis genera en esa zona. Entró muy encendido el jugador del Bayern Múnich. Se fue Vilar, qué lástima, cómo habría sido esa dupla, ¿eh?
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2: Tocando el balón, Sigur hacia atrás para Cornelius, otra para Eustaquio, pase para buscar a Cornelius. Finalmente aparece desde atrás Cornelius, pasa a la mitad de la cancha Cornelius. Cornelius, apertura, sector izquierdo, tocando el balón para Eustaquio. Eustaquio atrás, rebobinando con el portero Maxime Crépeau. 34 minutos en este segundo tiempo, 0-0 el marcador, Sudáfrica y Canadá.
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2: Davis. Se junta Davis con Eustaquio, otra para Davis, atrás tocando para Cornelius, más atrás para Crépeau, el portero canadiense. Crépeau va a sacar largo, largo, largo, buscando territorio sudafricano. No puede Davis por arriba, sacando el balón desde el fondo, Mutau, balón que se va fuera de la cancha, lateral que será para Canadá.
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2: Tocando el balón, Canadá con Eustaquio, retrocede la pelota Eustaquio, el pase para buscar a Sigur. Sigur con el balón hacia la derecha, salida con Johnston, se junta bien Canadá por el sector izquierdo. Atrás el pase de Sigur, buscando a Cornelius. Cornelius para De Fujirols. De Fujirols pasa a la mitad de la cancha, aquí viene De Fujirols. De Fujirols sigue, rompe líneas, apertura para Alfonso, aquí viene Davis. Davis pase profundo que no resulta porque se interpone Mutau. El lateral derecho, atrás jugando la pelota, rompe desde el fondo, Ocon, le queda el balón a Sigur, pase profundo sin destino. Vuelve a recuperar este Cornelius.
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2: Cornelius con la pelota, pase de Cornelius, Eustaquio se equivocó, quería tocar sorpresivamente el balón por el centro, pero se equivocó. Lateral que será para Canadá, sector izquierdo.
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2: The Fiddles buscando el sector derecho. Pase para Johnston. Johnston, David con el balón. David centraliza. David, aquí viene Johnston. Johnston se lanza en ataque. Viene el centro. Mudau sacando la pelota. Mudau saca el balón del área, la va a pelear Segur con golpe de cabeza, no consigue ganar el balón, recupera a Pulis para Sudáfrica. Falta sobre Modiba, falta Frenos GTX, tiro libre para Sudáfrica.
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4: Sí, se ve mejor Canadá en estos últimos 6-7 minutos desde el ingreso de Alfonso Davis. Un empujón no solo futbolístico, sino que anímico para los norteamericanos que están jugando más cerca del arco contrario. Claro, Sudáfrica es peligroso a la contra, pero Canadá vuelve a tomar el control del partido a través de la pelota y la circulación.
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2: Largo pase para Promes. Promes con el balón. No, se equivoca en el pase. Se equivocó en el pase. Quiso tocar profundo, pero lo mató a David con ese pase. Promes va a jugar el portero. Rowan Williams. 36 en este segundo tiempo, 0-0.
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2: Va a sacar la pelota el portero Williams. Va a jugar desde su portería. Hay salida de Williams. Salida con Sitole. Sector izquierdo, Modiba. Largo pelotazo. Johnston que recupera el balón en terreno canadiense. Qué linda jugada de Eustaquio por el centro. Eustaquio, Promes, pase profundo para buscar por el centro la aparición de la Ría. Recupera la pelota Sudáfrica, sale jugando por el sector izquierdo. Largo pase sin destino de Mbata. Recupera Canadá en su terreno. 0-0 el marcador.
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2: Ahora se equivoca Johnston, quiso tocar para Promes por el centro. Y agárrate que viene Sudáfrica con espacios en el fondo Canadá, pero se interpone de Fuyrols. De buena manera, el zaguero central que ingresó en este segundo tiempo interrumpe esa contra sudafricana. Aquí viene Davis. Davis interrumpe todo el 20. Solidísimo Mudau. Lo ponemos en el podio, Toño,
4: sí,
2: al 20.
4: Sí, sí, por momentos impasable. Parece que no llega ninguna y llega a todas. Y tiene criterio para entender los momentos y las jugadas del partido. Limpio. Suele no cometer muchos errores. Más bien aciertos ha tenido.
3: Tiene algo de experiencia ya, 31 años.
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2: Sale jugando Sudáfrica. Por ahora 0-0. Por el momento tendríamos alargue tiempo suplementario para buscar el primer octavo finalista de la Copa del Mundo. Somos Cooperativa Deportes.
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2: Largo pelotazo de Mocoena. Atención, buscando en ofensiva a MacGopa. MacGopa con el balón. Atrás jugando MacGopa para Mocoena. Mocoena para Apolis. Se limpia el camino a Apolis. Le quiere pegar a Apolis. Crepó. Notable. Voló hacia la izquierda y se queda con la pelota. Intentó Apolis. Rodrigo Gómez.
3: Se llenó de gambetas Apolis. Ahí a unos 30 metros de la portería. Venían los volantes. Comenzó a eludirlos. Y cuando le quedó la opción de remate, no dudó. Le pegó fuerte con la derecha. Se la contuvo. Y ahí va Canadá.
2: A Canadá, al centro de Johnston. Sacando la pelota. Mudau. ¿Quién otro? Mudau saca el balón del área para Sudáfrica. Y agárrate que viene otra vez el equipo sudafricano. Sector derecho. Aquí viene Mudau. No, no hay falta. Creo que se tira. Buscó la falta de Cornelius. Recupera la pelota a Canadá. Cornelius jugando la pelota a Cornelius para Eustaquio. Davis, sector izquierdo. Aquí viene Davis, por aquí, por allá. Encara la bicicleta. Davis, pero no puede ante la marca de Maseco, que nacía el relevo defensivo. Toño Prieto.
4: Sí, ahora el partido está mucho más abierto. Vienen los minutos finales. Los dos entienden que el gol gana o que el gol los lleva a los octavos de final. Falta algo más de precisión en los metros finales. Aparece Apolis de nuevo. Buen jugador, habilidoso. Saca un remate exigente. Las dos llegadas de Sudáfrica en este segundo tiempo son de Apolis.
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2: Hacemos la primera pasada al Estadio Nacional. Ivo Bay, cuéntame, llega la gente. Estamos a 45 minutos exactos del comienzo del partido por la Copa Chile entre la U y San Felipe. ¿Cómo te va?
6: ¿Qué tal, Rodrigo Contreras? El saludo para toda la audiencia de Cooperativa Deportes, acá a la espera del inicio del fútbol, que como bien marcabas tú, va a arrancar a eso de las 17:30 horas. Será una tarde soleada acá en en la zona centro del país. Temperatura muy agradable para esta jornada de Copa Chile, grupo D, en la cuarta fecha, digamos que va a ser la tercera presentación del elenco universitario en este certamen. Suma 4 puntos la escuadra de la UIS, se va a medir ante un rival que no es hace mucho tiempo, menos en esta cancha, como lo es Unión San Felipe, que también está siendo acompañado por una veintena de hinchas al costado izquierdo de la cabina de Cooperativa Deportes. Vamos a estar con el fútbol, que en estos momentos en la cancha, en el paño del Nacional, recibe un desfile por parte de las escuelas de fútbol de la Universidad de Chile para darle un poquitito más de marco a esta jornada, donde recordemos que en las últimas fechas, las últimas presentaciones de la UACA en la cancha de Ulloa, no han contado con el público habitual, lo cual evidentemente genera preocupación en la dirigencia de la Universidad de Chile. La formación de la UCA va a tener a Castellón en la puerta, a Fernández, a Ramírez, también a Tamayo en el bloque defensivo. En el medio campo va a aparecer Morales, también Altamirano con Arce, Barrera, el número 29, mientras que arriba Lucero, Altamirano y Roja, la formación de la Universidad de Chile, que en un rato más va a saltar a la cancha en esta cuarta fecha del grupo D de la Copa Chile. Acá con el fútbol doméstico, también en el micrófono de Cooperativa Ñuñoa, la U recibe a San Felipe en una soleada tarde de domingo, Rodri.
2: Luego estaremos de vuelta a Ivo allá en el Nacional. Recordemos que a las 5:30 van a jugar la U y San Felipe.
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2: ¿Sí? ¿Alcanzaste? Y agárrate, que viene Canadá. Eustaquio tocando para Davis. Davis, sector izquierdo. Davis atrás, el pase se equivoca Davis. En esta se equivocó. Todos venían corriendo a la altura del punto penal, le tocó demasiado atrás Alfonso Davis, el hombre del Bayern Múnich, y va a Sudáfrica en Bata. Largo pase de Embata buscando al recién ingresado Reiners. Reiners con el balón atrás, tocando para Embata. Embata, Embata, abre la pelota para Apolis. Apolis, que se cambió de banda, fue a la derecha ahora el número 7, Apolis, tocando para Mudau. Hubo 2 cambios en Sudáfrica, Rodri.
3: Y lo marcamos de inmediato. Se fue Maseko, camiseta número 12, y también MacGopa con la número 17. Ingresaron Shepang Moremi, jugador de 25 años, con la número 8, pertenece al Orlando Pirates. Y número 15 para Ikram Reiners, tiene 30 años y juega en el Mamelodi.
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2: Minuto 88. 43 en este segundo tiempo. 0-0 el marcador por ahora. Tendríamos tiempo suplementario en Los Ángeles para buscar el primer octavo finalista de la Copa del Mundo. Y va a Sudáfrica. Pase profundo. Atención para buscar a Reiner. Se equivoca en el control dirigido. Buen pase de Apolis por el centro, por pasillo central. Ahora hay falta en ataque y el tiro libre será para Canadá. 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
7: Como dijiste, Rodrigo, muy bueno el pase de Apolis. Profundidad, destapado, estaba el 9 circunstancial, pero aquí es donde se marca la diferencia, los controles. Un control, jugador de otra categoría, ese control es cortito y habría rematado aquí, la pelota se le fue muy arriba y terminó en nada.
3: ¿Y sabes quién lo cortó? De Fuyerolf, el número 4.
7: Entró,
3: no perdió ninguna, Toño Prieto.
7: Ha ganado todo, cuidado, lo está agrandando mucho.
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2: Somos Cooperativa Deportes en esta jornada de domingo. Estaremos en el Nacional cuando termine este partido. Estaremos pegados con el Nacional, con Ivo Valle en los relatos, con el comentario de Igor Ochoa, con el trabajo de Pancho Caneo, de Maximiliano Videla también, de Andrés Solar, para Universidad de Chile, Unión San Felipe por la Copa Chile.
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2: Toca y toca Sudáfrica con Mokoena. Mokoena con Sitole. Salida de Sitole por el sector derecho. Sitole tocando para Ocon. Ocon atrás. Atrás. Tocando para el portero, para Ronan Williams. Permanentemente han hecho esta jugada. De tocar, tocar. Y en el momento preciso lanzar el pelotazo largo entre los centrales del equipo canadiense. ¿Cuánto más se va a jugar en Los Ángeles?
3: Se adicionaron 5 minutos en este segundo tiempo.
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2: Aquí viene David con el balón. Jonathan David, que le ha tocado muy poquito en este partido. El 10, el de la Juventus. David con el balón. Pase profundo a Davis para Davis. Balón fuera de la cancha. Se cruzó Mudau. Lateral, saque de costado que será para Canadá. Sector izquierdo de ataque. Ya estamos en el minuto 45. En este segundo tiempo se va a jugar hasta el minuto 50.
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3: Reclama Alfonso Davis, le abre los brazos a sus compañeros. Se le vio bien activo los primeros 5 minutos, después ya bajó.
2: Y va Canadá, atención, sector izquierdo, mira el centro de Schaffelburg, sacando el balón Sudáfrica, Eustaquio, ¡gol!

46 en este segundo tiempo. Por fin se abre el arco sudafricano. El capitán Stephen Eustaquio cazando una pelota a la entrada del área, la bajó con el pecho de sobrepique.

0: con el tradicional centro al área, centro desde la derecha, despeje de Ocon, despeje corto, a la salida del área grande lo recepciona el número 7, Stefan Eustaquio, y saca un latigazo de pierna derecha, abajo a la ratonera de Williams. La celebración es total porque uno de los anfitriones está accediendo a la siguiente fase.
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2: Y aquí hay un buen control de pecho, la deja acomodada para su mejor perfil, la derecha, el remate durísimo, Williams esta vez no puede interceptarlo. Esos movimientos cuando son con precisiones que se marcan la diferencia. El capitán Eustaquio sacude ese derechazo que le está dando la clasificación histórica a Canadá por primera vez a octavos de final. Un jugador que ha tenido largo recorrido, jugó en Europa, en el Porto, sus mejores años, y aquí le da la victoria parcial a Canadá, que es uno de los organizadores de la Copa del Mundo.
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3: Posición de adelanto de Apolis, festeja el público canadiense que llegó a Los Ángeles, viajó largos kilómetros para ver a su selección, que tuvo que salir de su casa para jugar este partido de 16avos de final. Y llegó Eustaquio para darle el gol de la victoria. Queda un minuto y se nos muere el partido.
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3: Crepó sacando el balón. Largo pelotazo de Crepó buscando territorio sudafricano. Por arriba intentaba Promise. Balón que se va fuera del campo de juego. Lateral saca de costado que será para el equipo sudafricano. Sector derecho, Mudau. Se le acaba el tiempo a Sudáfrica, que había aguantado muy bien. Pero apareció la genialidad de Eustaquio para el gol canadiense. Le queda una más al equipo sudafricano que busca el empate. Sector izquierdo, no podía. No podía por ese lado. No podía por ese lado. Embata, rompe desde el fondo. Johnson, una más. Uno más, dice João Pinheiro. Jugamos hasta el minuto 51 en este segundo tiempo.
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3: Y va Sudáfrica, atención, un buscapié sacando la pelota desde el fondo. Cornelius, como puede nomás, aguantando Canadá en el fondo, porque se fue con todo Sudáfrica. Se fue con todo Sudáfrica, nada que perder. Tiene que ir por el empate para forzar en la larga el tiempo suplementario. Queda un minuto en Los Ángeles, tocando la pelota Reinders. Abre el balón para buscar sector derecho. Aquí viene Mudau. Atrás tocando Mudau el balón. Pase de Mudau. Buscando Mudau el centro de Apoli. Centro a la altura del punto penal. Sacando el fondo canadiense.
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3: 30 segundos. 30 segundos. Y va a festejar Canadá. Si es que Sudáfrica no invoca esta posibilidad. Largo pelotazo y Schaffelberg manda la pelota fuera de la cancha. Lateral saque de costado que será para Sudáfrica. Viene el centro al área. Crepó se queda con la pelota. Lo van a abrazar todos. Se queda con la pelota Crepó. Y ahora juego para Canadá.
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0: Había una tensa disputa ahí dentro del área. En Bocassi de 9 se fue el central a buscar el cabezazo y le pegaron con todo.
3: Habrá juego para la selección de Canadá. Finalmente cobró falta el juez, sí, falta en ataque sobre el arquero. Tiro libre que será para Canadá. Se va a jugar este y se va a acabar el partido. Crepó y se baja el telón de este partido en Los Ángeles. Canadá, el primero en inscribir su nombre en octavos de final de la Copa del Mundo. Tuvo que sufrir más de la cuenta, pero en el cierre del partido se encontró con ese remate de Stephen Eustaquio, su capitán, para darle el triunfo y el paso a los octavos de final de la Copa del Mundo. Partido terminado, 0 para Sudáfrica, 1 para Canadá. Uno de los anfitriones se mete en la siguiente ronda, Toño Prieto.
2: Y es Canadá que tuvo que dejar su localía en su país. Ese ser anfitrión fue a Los Ángeles, el estadio teñido de rojo. Celebra el público, la pasión, hacen historia. El capitán Eustaquio se inscribe con ese control de pecho ya en el minuto 91 de partido. Saca el derechazo bajo, rápido, lleno de potencia, de sentido de gol, y llega a la red.

0: Canadá que da otro paso, un proceso, un ciclo técnico que se fue construyendo y que llega primero a pasar la fase de grupos en el Mundial y ahora avanza a octavos y espera rival Canadá. Imagínate, se da el lujo de esperar rival. ¿A quién espera?
1: Mañana juegan los que... ¿De dónde van a salir los rivales? Mañana 21 horas se enfrentan Países Bajos con Marruecos. Ahí está el próximo rival de Canadá. Ese partido se va a jugar el 4 de julio en Houston. Ya partido por octavos de final. Así que duros rivales en el camino de Canadá.
0: Duros rivales que son los que se van a enfrentar en las Copas del Mundo. Tiene el honor, la oportunidad de enfrentar nada más y nada menos que a Marruecos, a Canadá en octavos de final. Un Canadá que mereció más y siempre fue más a la hora de tener consistencia en la posesión de la pelota. Estaba Eustaquio, estaba Millar, después entró Alfonso Davis. Tuvieron sus buenos pasajes y sus buenos momentos y tuvieron las llegadas más claras. Se va Canadá ganando sobre los descuentos y avanza Canadá. Entonces, el primer clasificado histórico en los 16avos de final.
2: Comentario final del Toño Prieto para esta victoria canadiense sobre Sudáfrica. Nos vemos en la semana, Toño. Tenemos hartos partidos.
0: Nos vemos, tenemos hartos penales que discutir.
2: Alguna gente en el chat decía que si nos habíamos agarrado fuera. No, pues. Esto es.
0: Lo espero a la salida.
2: ¿Sí? Pues Toñito nos conocemos hace 20 años.
1: Pero fue penal, ¿no?
2: Así que. Esto queda en la cancha, ¿cierto? Esto queda en la cancha. ¿Qué dice Andrés Solar?
1: Está por
2: no se escucha sin
1: ansioso.
2: Micrófono.
0: Es el espíritu.
2: El espíritu. La IA. Ya viene el equipo de Cooperativa. Cabezado con Ivo Bay, Pancho Caneo, estará Igor Ochoa en los comentarios. El trabajo de Maximiliano Viela también para el duelo entre Universidad de Chile y Unión San Felipe. Para cerrar, Rodrigo Gómez, marquemos lo que viene mañana en la cartelera de la Copa del Mundo, día lunes. Los tres partidos estarán en la antena de Cooperativa Deportes.
1: Mañana comienza la acción con Brasil y Japón. Ese partido comienza a las 13 horas. Luego continúa con Alemania y Paraguay a las 16:30 horas. Y se va a cerrar todo con Países Bajos y Marruecos a partir de las 21 horas para ir viendo nuevos clasificados a los octavos de final.
2: Y en la Copa Chile terminaron los partidos que comenzaron a las 3 de la tarde, uno de ellos del grupo de la Universidad de Chile.
1: Terminaron los partidos que estaban en disputa. Unión La Calera terminó derrotando 4-0 a Santiago Wanderers en casa. Huachipato se impuso 2-0 a Deportes Temuco. Recordemos que a primera hora La Serena le ganó 2-1 a Cobreloa y Cobresal cayó 1-0 con Antofagasta. Están en el entretiempo descansando Curicó Unido y la Universidad de Concepción. Igualaron 2-2 en ese primer tiempo y a las 5, ahora por comenzar, Rangers con Ñublense y O'Higgins frente a Recoleta. 5:30 para la Universidad de Chile con Unión San Felipe y a las 20 horas Puerto Montt y Deportes Concepción. Mañana se completa todo con Unión Española y Colo Colo a partir de las 19:30 horas en Santa Laura.
2: Rodrigo Gómez, nos estamos viendo la semana también. Abrazo.
1: Nos reencontramos, que estén bien.
2: Ivo Bay, vuelvo contigo al Nacional para, por supuesto, conversar sobre lo que viene, el partido entre la Universidad de Chile y Unión San Felipe con aforo reducido. Bueno, se anticipaba de que 20.000 personas como máximo van a llegar hoy al Estadio Nacional.
3: Sí, y a pesar de la campaña que ha estado llevando durante esta semana la dirigencia de la Universidad de Chile con promociones para la familia, con 2x1, no se va a cumplir aquella meta. Estamos muy lejos de los 20.000 espectadores. A 29 minutos de que arranque el fútbol tendremos solo 3.000 con suerte a esta hora del Nacional, a pesar de la agradable tarde que tenemos acá en Ñuñoa. Tomamos la apuesta, Rodri, gran trabajo ahí con la Copa del Mundo, seguimos pues, acá con la Copa Chile, un abrazo.
2: Perfecto, abrazo Ivo, buen trabajo.
3: El trabajo de Rodrigo Contreras con la clasificación canadiense a los octavos de final de la Copa del Mundo Cooperativa es mundial, pero no solamente del mundial vivimos en este mes y medio, sino que también el fútbol doméstico, nuestra competencia, la Copa Chile nos llama ahora con la Universidad de Chile en el principal reducto deportivo del país, en el Estadio Nacional para la tercera presentación del conjunto laico en este certamen, después de haber cosechado un sinsabor importante frente a los cementeros a mitad de semana en el estadio Nicolás Chaguán Nazar. Ahora la U buscará nuevamente hacerse fuerte de local, como ya lo hizo en su estreno ante Santiago Wanderers ya en la semana pasada. Los elencos trabajan en el sector sur, lo hace la gente de la Universidad de Chile, que otra vez tendrá a Colochini dirigiendo al elenco universitario. Él comanda los trabajos del conjunto laico, y por su parte el equipo aconcagüino, que también está siendo acompañado por una veintena de hinchas al costado izquierdo de la cabina de Cooperativa Deportes. 17 horas con 3 minutos, en el comentario estará Igor Ochoa. ¿Qué tal, Igor? Bienvenido para esta nueva presentación de la U, con poquita gente acá en Ñuñoa. ¿Qué tal, Igor?
4: Muy bien, igual, ¿ya? ¿Eh? Bien, bien. Muy apurado, ¿eh? Sí. No, hay que acomodarse acá, pues.
3: Sí, no. Claro. Imagine las condiciones que estamos acá. Por eso estamos con el cuento. Pero bueno.
4: Ah, ya. Yeah.
3: Sí, pues lo mismo. Pues acá estamos viviendo las fiestas de la Copa Chile con la Universidad de Chile, que tiene la formación ya ratificada, pero cuando aparezca, señor Caneo, vamos a estar repasando la oncena del Chuncho.
4: Claro, usted la dio.
3: Sí, sí, pero sí. Es mejor con la formalidad correspondiente, con los números, ya, sí, sí, sepa dónde va, igual.
4: Más ordenado.
3: Claro, sí, más ordenado. Pero por eso, estamos esperando aquello. Pero en relación a lo que se hizo el día miércoles por la Copa ante la Calera, donde... Bueno. Claro, la U esperaba algo más y en un momento a otro pasó a perder 3-1 y sobre el final termina rescatando ese punto, pero una presentación extraña del conjunto universitario.
4: Bueno, según se quiera ver, digamos, hoy la Calera ganó 4-0, no es que tampoco sea tan desechable ese equipo rival. Pero bueno, la U está en un periodo muy especial, no solo en la cancha, también en la dirigencia, está todo, como todo, en una transición que no se tiene muy claro hacia dónde va, pero en definitiva este equipo que está jugando tiene un mediocampo muy joven, con Arce, con Barrera, también se agrega Rojas. No sabemos si esa es la idea para el torneo oficial o no, o directamente se espera el regreso de los titulares. En fin, por ahora naturalmente el entrenador no está preocupado de estas situaciones, sino que tiene algo más relevante de su salud. Entonces, bueno, habrá que ver cómo resuelve este partido con la ausencia de Guerrero, un jugador que fue muy criticado en el partido con la Calera, pero al fin y al cabo estuvo en asistencia de 2 goles, así que hay que ver también cómo lo van relevando. En definitiva, eso es, digamos, la Copa Chile te permite ir mirando otras cosas, naturalmente con la idea de clasificar, pero San Felipe llega con 6 puntos, o sea, es un equipo que en el grupo está peleando lo suyo. Entonces, cuando usted nos dé las formaciones, podremos hacer un análisis más compensado.
3: Maximiliano Videla, te saludo para conocer el contexto de esta jornada día domingo, donde juega la U. Mañana va a estar viendo acción el conjunto de Colo-Colo. ¿Qué tiene para contar la Copa Chile? Mucho mundial, hablemos de la Copa Internacional.
5: Ivo Sebastián Bay, ¿qué tal? Hablemos de lo nuestro, hablemos de la Copa Chile, que hoy día ya tuvo partidos terminados, se han jugado 4 partidos, se está jugando el quinto. Resultados completos, resultados listos: La Serena 2, Cobreloa 1. También en el norte, Cobresal 0, Antofagasta 1. Unión La Calera goleó 4-0 a Santiago Wanderers y Huachipato le ganó 2-0 a Deportes Temuco. Están jugando 2 minutos del segundo tiempo en la granja. Curicó Unido 2, Universidad de Concepción 2.
3: Andrés Solar, bienvenido. Fútbol Nacional en Cooperativa Deporte La U frente a San Felipe.
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3: Saludos, Francisco Caneo, con la información de la Universidad de Chile para conocer la oncena del Chuncho a 23 minutos de que arranque el fútbol de Copa Chile ante San Felipe. ¿Qué tal, Topito? ¡Bienvenido!
7: ¿Cómo estás, Ibobay? Con un espectáculo azul que tienen las escuelas oficiales del cuadro universitario laico en la previa de este partido. frente a la escuadra de la Unión Unida, la escuadra de la Aconcagua. Todo esto en la previa de esta Universidad de Chile. Ya vamos a hablar de la formación, que no varía mucho con respecto a los últimos partidos y que tiene también ausencias permanentes, como de Lucas Asadi dentro de la citación, que tiene casi los mismos nombres que ha ido utilizando en esta Copa Chile, Fabrizio Colocini, quien ya se espera termine este proceso, estas 5 fechas que va a tener la U en este torneo, y ya para luego la vuelta de Fernando Gago a fines del mes de julio. Un cuadro de la Aconcagua que quiere permanecer en el liderato de este grupo, donde ya supimos lo que pasó entre Calera y la escuadra de Santiago Wander, nos contaba Rodrigo Gómez durante la transmisión de la Copa del Mundo, con Mario Salvo como árbitro principal y con un séptimo enfrentamiento entre estas escuadras. Nunca ha perdido la U con San Felipe por este torneo de Copa Chile, y tenemos que remontarnos hasta el año 2011 para ir a ver un partido entre la U y el Unión Uni. Victoria 1-0 de la U. ¿Sabe quién hizo el gol?
8: ¿Quién lo hizo?
7: ¿Quién nos emocionó el pueblo azul?
8: ¿Pepito?
7: Diego Gabriel Rivarola.
8: Ah, Rivarola.
7: Rivarola.
8: Mire usted, hace rato ya, po.
7: Y no, en la ida, Pancho Castro.
8: Pancho Castro.
7: En este junio del 2011. Bueno, antes se habían enfrentado, eso sí, en el año 1994, donde habían empatado 1-1.
8: Si no me equivoco, en esa apertura jugaron acá en el Nacional y ganó San Felipe a la U de San Pablo, y fueron 2 partidos,
7: claro,
8: que perdió, ¿cierto?
7: Sí, no, pero es
8: 5 de marzo, podría decirle, don Miguel.
7: Pero estos son duelos de Copa Chile.
8: De Copa Chile.
7: Netamente de Copa Chile.
8: Perfecto.
7: Yo separo agua, esto es como... es federado esto. Copa Chile es una cosa, el torneo es otra. Pero bueno, ahí
8: vamos.
7: Estamos entonces. Vamos con la formación.
8: Vamos
7: de la U.
8: Vamos con la formación del equipo entonces. Azul. Suba la radio, hincha del conjunto laico. Esta es la formación de su equipo. La formación de la Universidad de Chile. Topito Canelo, la formación del Chuncho.
7: ¿Qué tiene entonces? Que mantiene esta línea de 3 hombres, que se transforma en 4. Tiene a Elías Rojas dentro del equipo. Mantiene a Lucero. Bueno, no esperemos más. Se acaban las dudas. Comienzan las claridades. Esta es la formación de la U.

0: Gabriel Castellón. Tres hombres en el fondo con la 6 Nico Fernández, con la 5 Nico Ramírez. Y para la tranquilidad de la defensa azul, 31 para el venezolano Beineder Tamayo. 29 para Lucas Barrera. Lo acompaña en esa zona el 16 Elías Rojas. Con la número 28 aparece Agustín Arce. Y aquí ojo con la novedad. Hace rato que no se ponía la camiseta desde el inicio. Se recuperó de la sobrecarga muscular. Y es titular número 19 para Javier Altamirano. De arriba dos hombres, expulsado Guerrero, bueno, otra vez, el que lleva 4 goles en 3 partidos entre Torneo Nacional y Copa Chile, el que salvó la honra en el encuentro frente a La Calera, 23 para Nacho Vázquez, cierra todo con la 18, Juan Martín Lucero, la formación de Fabrizio Colocini, el 11 de la U.
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2: Ahí está la formación de la Universidad de Chile, Barrochoa.
3: Bueno, entonces queda fuera Poblete para el ingreso a Altamirano, ¿no?
0: Exactamente, y el resto se mantiene ahí con Morales por un costado. No, Morales está dentro. Morales por un costado, claro, y Nico Fernández haciendo línea de tres, pero también subiendo, y Vázquez va a tirarse más por la derecha.
3: Sí, ya eso se verá según el curso del partido. Lo claro es que es un mediocampo con bastante creatividad y muy poca marca, eso está a la vista. Por tanto, Barrera tendrá que ser un jugador de mucho equilibrio para sostener el paso de los otros, porque evidentemente entre Poblete y Altamirano hay características muy distintas. Según se quiera ver, por supuesto, si Altamirano está bien, le va a otorgar muy buena salida, pero en el retroceso, naturalmente, no tiene esa misma facultad. Un equipo abierto para buscar probablemente los puntos en el entendido de que quizás todo va a ser protagonismo de la U con el balón, algo que estará por verse según lo que pueda hacer Unión San Felipe.
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2: Estuvo en el micrófono de Cooperativa Deportes el primer choque de los 16avos de final de la Copa del Mundo, Maxito. ¿Cómo terminó aquello?
4: Triunfo agónico de Canadá, Ivo Sebastián Bay, 1-0, ganó el conjunto norteamericano. Stephen Eustaquio en los 90+2 le dio el triunfo sobre Sudáfrica, 1-0, así que ya está en la siguiente ronda, en los octavos de final. Canadá, que espera al ganador de Países Bajos y Marruecos, que se enfrentan mañana a las 9 de la noche, hora chilena, por supuesto.
2: Mañana vamos a tener más partidos, hoy día solamente uno de esta instancia, y van a estar también en el micrófono de Cooperativa Deportes.
4: Justamente, mañana abrimos la jornada en Cooperativa con Brasil y Japón. Vamos a estar desde las 12 en el aire, a la 1 de la tarde el pitazo inicial, luego seguimos con Alemania y Paraguay, 4:30 de la tarde ese partido, y luego cerramos con el partido que va a estar animando, ojo, vamos a estar a dos tandas. Uno va a ser Colo-Colo, sí, en Santa Laura. Va a estar el Cacique enfrentando a la Unión Española por Copa Chile. Y además de ese encuentro vamos a estar con la transmisión mundialista.
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2: Llega el público. Poquito, ¿no, Francisco?
0: Sí, o sea, otra vez el llamado de la barra a no asistir a este partido. ¿Y
2: hasta cuándo va a ser el llamado, perdón?
0: Yo entiendo que va a ser el último partido. Ya. Yo entiendo que va a ser el último partido que se va a tener esta protesta, que tiene distintos motivos. Hablan del precio de la entrada, hablan del manejo azul-azul. Entiendo también que hay prohibiciones para integrantes de la barra, por parte de del Ministerio de Seguridad. Entonces, bueno, están en aquello. Formación de San Felipe, ¿te parece?
5: ¡Vamos!
0: Vamos, entonces, sí. Lo pide la gente. La formación del Unioni.

0: el arco. Número uno para uno formado en la Universidad de Chile. Vivo partido especial. 12 para Leandro Cañete. Línea de cuatro hombres en el fondo. 4 para Martín Ramírez. 19 para Kevin Serrano. 2 para Valentín Perales. Y con la 16, Diego Pereira. Medio terreno aparece en el sector medio con la número 27, Luis García. Lo acompaña el 17, Raimundo Díaz. Y con la 24, Mariano Galleguillos. 3 hombres arriba por el sector derecho, Gonzalo Jara, su capitán, el ex hombre de La Serena. Por el sector diestro, en la zurda, Agustín Fontana. Por la izquierda y centralizado con la 14, Bairo Riveros. Es la formación de Juan José Lubera, el 11 del cuadro de la Aconcagua.
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2: Bien, Francisco, a ver, una precisión en torno a los jugadores jóvenes de cada equipo, los que cumplen con la normativa, o más quizás.
0: Claro.
2: ¿Sí? Por ejemplo, en el caso de San Felipe, ¿los tiene?
0: Sí, Raimundo Díaz, Mariano Galleguillos, son los que están es de titulares, y en la banca tiene a Martínez, a Sánchez, a Mera, como suplentes.
2: Ya. Usted no se... desde que está Lubera en San Felipe ha tenido un alza futbolística. Es un entrenador que ha recorrido mucho y, bueno, busca darle forma a este equipo que antes tenía Landeros, que fue despedido en otro momento de la campaña. Evidentemente busca su formato y creo que ha tenido un mejor rendimiento en tanto en la división que le corresponde como en el caso de la Copa Chile. Usted decía que otra vez Asadi no fue ni siquiera citado, Caneo.
0: No, Igor. No está dentro de lo citado en esta jornada.
2: Ya.
0: ¿Le doy la banca de la U al tiro?
2: Ya, y después me explica ese caso también.
0: Toselli, Calderón, Diego Vargas, Poblete, Marcelo Díaz, Mati Riquelme, el venezolano Bolaño, Vicente Ramírez y Franco Fernández, que recordemos, lo contábamos, debutó contra Wanderers el partido pasado acá.
2: Claro.
0: Lo da Asadi.
2: Ustedes fueron testigos de eso, sí.
0: Claro.
2: El debut, sí, de ese muchacho.
0: Claro.
3: Emocionante.
0: A ver, lo da Asadi, bueno, no hay ningún problema físico. Entiendo que es netamente futbolístico. No estoy todavía en condiciones de confirmar la información, pero hay un club de la primera división del fútbol chileno que ya habría preguntado por Asadi. Ya habría preguntado por Asadi, que ahí pueden hacer un interés para que parta a otro equipo del fútbol nacional. La información que estamos manejando en Cooperativa y que la estamos cotejando y afirmando para poder entregarla en su minuto.
2: O sea, en la consideración de los entrenadores y de los dirigentes, este muchacho ha bajado tanto que ya no solo no es citado, sino que además podría ir a reforzar un adversario de la U. Eso es, ¿no?
0: O sea, claro, hay un llamado. Yo no sé, hoy día no desconozco la intención de la U con Asadi, si es que lo quiere vender a un equipo de la misma liga, si lo quiere prestar. Claro.
2: Bueno.
0: Pero es una situación que hoy día se torna compleja para el jugador. O sea, su situación en la U es...
2: No, porque
0: yo creo que la más difícil de la que ha enfrentado todo este tiempo en la Universidad de Chile.
2: Es claro, porque evidentemente, mira, hoy en esta situación no están Vargas y Guerrero, o sea, dos delanteros menos. Ya tú dices, bueno, ¿cómo no entrar en esta nómina? Entonces, esto es un caso de análisis, porque es cierto que sus rendimientos han estado por debajo, pero el año pasado este jugador era el más destacado, digamos, era figura. Si tú hablas con, no sé, la gente de Alianza Lima, te dirás, bueno, Asadi, tremendo partido que jugó contra nosotros, así nomás, por nombrar. Entonces, bien especial. Ahora, si se lo pasan a otro, como para que ese otro, digamos, aproveche y se refuerce, bueno, sería todavía más curioso. ¿Por qué el cuerpo? Bueno, es que ahí está la situación de Gago, porque cuando se trata de una situación tan extendida, ya no alcanza con decir, bueno, mira, que bueno, en la semana no lo ha hecho bien, todos estos argumentos, digamos. Tú estás, en el fondo, no considerando un jugador que el propio club le renovó hace poco tiempo, digamos. Me imagino que cuando le renovó, le mejoró también su condición económica. Entonces, bueno, es un caso, yo creo que ya es un caso extremo, porque evidentemente un par de juegos que esté afuera, tú dices, bueno, lo tienen ahí para que, no sé, reaccione, se motive, pero ahora no entran ni en estas nóminas largas. Pero bueno, alguien lo tendrá que explicar con la generosidad comunicacional que caracteriza a este club.
3: Comienza en Talca, Copa Chile, Rangers 0, Ñublense 0, se cumplen 20 del primer tiempo.
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4: Emiliano, repasemos cómo está el logaritmo de la zona de grupos de esta Copa Chile, con la U que está en la zona D, bien lo decían, liderando Unión San Felipe su grupo. ¿Cómo están las otras zonas también de este certamen que da pasajes a la Sudamericana?
3: A ver, grupo A, Deportes Iquique tiene 7 puntos, Coquimbo 7 con un partido menos también para Deportes Limache, que tiene 4. San Marcos de Arica está colista de este grupo A con una unidad. Grupo B, la Católica con 9 puntos, y si le gana el martes a Everton va a certificar su clasificación. En los viñamarinos tienen 4 unidades, 4 para Deportes Copiapó y 2 para San Luis de Quillota. Grupo C, Antofagasta 10 puntos, líder. Segundo Cobreloa 4, tercero La Serena 4, cuarto Cobresal con 1. Tanto los Caballeros como los Mineros, los equipos de primera división en esta zona, tienen un partido menos. Grupo D, Unión San Felipe, 6 puntos. La Universidad de Chile con un partido menos tiene 4. Si es que llega a ganar hoy día, va a ser puntero de este grupo D. Unión La Calera tiene 4 unidades y Santiago Wanderers cierra el grupo con 3. Grupo E, Colo-Colo, que juega mañana con la Unión Española, tiene 6. Justamente los hispanos están segundos con 4 puntos. Deportes Recoleta tiene 3 y O'Higgins tiene 1. Grupo F, Rangers de Talca 6, Curicó Unido 6, Ñublense 3, Universidad de Concepción 0. En este minuto se están jugando los dos partidos. Están empatando 0-0 Rangers y Ñublense. 2-2 están empatando Curicó Unido y la U de Conce. En el grupo G, Club Deportes Santa Cruz tiene 10 unidades. 6 puntos para el Audax Italiano, que ayer le ganó a Magallanes. Palestino tiene 4 y el Manojito de Claveles tiene 0 unidades. Y en el grupo H, el grupo del Sur, 5 puntos para Deportes Temuco, 4 puntos para Deportes Concepción, que ha jugado solo 2 partidos. Puerto Montt tiene 4 y Huachipato hoy sumó sus primeros 3.
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4: ¿Cómo viene el panorama para esta mitad de año, Francisco, en la Universidad de Chile en cuanto a potenciales nombres que lleguen, aquellos que van a partir? Algo deslizado sobre la situación de Lucas Azay, que ha bajado su valorización al punto que podría hasta caer en otro equipo de la Liga Nacional. ¿Cómo planifica la U esta parte del año?
0: Buscando un puntero, eso es lo primero, y llegaron algunos nombres que evalúa la Secretaría Técnica. A ver, hay un nombre que es del fútbol chileno, ex seleccionado nacional. Jan Meneses está ahí, en esa carpeta.
4: Vale.
0: No, me entiendo que es una carpeta que proviene más de la Secretaría Técnica, que lo evalúa y dice, bueno, él nos puede servir, pero que el técnico también busca nombres en otras latitudes que no son Chile. Y están en aquello.
4: ¿Y la billetera cómo anda?
0: La billetera, a pesar del buen 2025 que tuvo la U, el presupuesto, entiendo, no es tan alto, desconozco montos, no han querido revelarlos, pero con los que he podido conversar y los que tienen que tomar esa decisión deportiva, sienten que no es un presupuesto tan abierto como el de principio de año, porque lo que dice la dirigencia, muchachos, la plata se gastó en enero. La plata ya se gastó la inversión a principio de año y ahora, bueno, no se van a manejar ni cerca los montos que se manejaron en enero.
4: Y si gastaron efectivamente
0: Rivero, Lucero, esos son los nombres más fuertes.
5: Bueno, Romero terminó dejando el dinero al club, pero renovaciones de contrato y todo lo demás, esa es la, eso es lo que esgrimen los dirigentes de Azul Azul a la hora de defender los dineros destinados para mitad de temporada.
3: La dirigencia de la U en cada mercado, Igor Ochoa, siempre el mismo, la misma situación, ¿eh? No, hace rato que la U no invierte, no potencia el plantel. El año pasado, amigo Gustavo Álvarez también deslizaba aquello y da la impresión que este 2026 no va a cambiar mucho aquí el panorama, aún más considerando el rendimiento de la U, que lo tiene en estos momentos lejos de cualquier discusión grande en la Liga de Primera. Eliminado la Copa de la Liga, hay que ver qué pasa acá en la Copa Chile, pero la U necesita nombres y la postura de la dirigencia no cambia, al parecer.
2: No, o sea, la lógica indicaría que menos ahora, digamos, es una dirigencia que está navegando en agua. Cierto, no es un club que esté hoy con una conducción tranquila, con proyecciones de competencia o de reforzamiento, ¿no? De hecho, las acciones que están ahí en Azul Azul son motivo de litigio, de búsqueda judicial, o sea, esa es la realidad, digamos. Ahora, bueno, si alguien sale y dice, no, sí, no importa, eso está como al otro lado y nosotros seguimos operando. Bueno, en ese caso van a utilizar los criterios que han mostrado en mercados anteriores. Alguien llegará, seguramente, pero la pregunta es, ¿eso que se invirtió si tuvo un sentido deportivo? Bueno, habrá que ver, en algún momento jugará Rivero, en fin. Este entrenador, la verdad, le gusta jugar con hombres por fuera, punteros más que nada, o abiertos. Entonces, tú trajiste tres centrodelanteros, más o menos. Entonces, bueno, pero ya esas son cuestiones que tienen que estar observando y la verdad no. Es una temática que seguramente en los próximos días quedará saldada para poco que para mucho, seguramente. Porque no. Para que, digamos, vamos a establecer otro tipo de consideraciones. Bueno, pero vamos a la realidad de esta Copa Chile, en la que la U busca una situarse en términos estadísticos con mayores opciones. Bueno, por ahora tendría que superar a San Felipe y luego a Unión de la Calera, que viene a ser el rival que supone un verdadero acertijo en esta temporada. Veremos cómo resulta esto. San Felipe, normalmente, si se dan las condiciones, tiene con este entrenador un juego de soltura ofensiva. No sé si lo buscará en este caso. Por supuesto que estaría en su derecho de no hacerlo, si así lo quisiera. Pero, en definitiva, ejemplo contra Unión Española, es un partido equilibrado en muchos momentos. No pareciera ser que está entre los grandes candidatos del ascenso. De hecho, no lo está en puntaje, pero viene buscando una forma en este torneo y ahí observaremos el funcionamiento de la U, que en la carrera tuvo una temática que Colochini, la verdad, subestimó. Dijo, bueno, son errores que pueden pasar, errores defensivos, pero de construcción, claro. El problema es que te pasó tres veces, pero bueno, a ellos no les sonó importante. Veremos hoy.
0: Hay homenaje en la cancha para Gabriel Castellón, el arquero de la Universidad de Chile, que cumple 100 partidos en el arco de la U. El guardameta universitario laico que llegó el 2024.
3: Y recibió el cariño por parte de la preferencial y los hinchas, ya que están en un número cercano a los 7.000 espectadores acá en la cancha del Estadio Nacional. Uno de Loncena, bien cargado al Centro Deportivo Azul, la cantera de la U, con 7 nombres, se hace presente en la formación del Chuncho para esta jornada.
0: Exacto, ahí tiene una presencia importante, a ver, la de Nico Ramírez, la de Marcelo Morales, Elías Roja, la de Nacho Vázquez, la de Arce y la de Barrera, son algunos de los nombres. Sumamos a Tamayo, que llegó entre comillas al plantel de proyección. Bueno, pero es un jugador que se había armado ya, que tenía partidos internacionales en Caracas, en Venezuela, selección nacional, pero bueno, lo marcamos ahí también.
4: Va a arrancar el fútbol acá en la cancha del Estadio Nacional. 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Juega el Chuncho, juega la U ante San Felipe.
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4: La pelota que es del conjunto de San Felipe, que movió desde la argolla central, viene avanzando Martín Ramírez. Ramírez con la número 4 en la espalda, habría pegado a la línea de la banda, le levanta, infructuoso el envío del marcador de punta derecha, se termina escapando por el costado. El saque de mano en el primer minuto del partido será sobre el sector zurdo. Ya lo va a mover Marcelo Morales, combina con Vázquez, la suelta de primera Vázquez, se equivoca, se la pasa sobre el círculo central a Diego Pereira, rompe el 16, el balón que no lo captura Gonzalo Jara, viene el capitano con Cahuino, escapa Gonzalo Jara, intenta el autopase, bien corta Nicolás Ramírez para defender esa pelota. Otra vez viene acá la escuadra de la Universidad de Chile, pelota que viene contra la izquierda para retirarse. Arce que proyecta contra el zurda, tiene corriendo Morales sin traer sobre el territorio enemigo, pero tímidamente 2 metros cruzando recién la frontera, toca atrás la salida ahora, y Colombia líder Tamayo.
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4: Viene Tamayo, Tamayo ya instalado en el territorio con Cahuino, se apoya contra la izquierda con Marcelo Morales, capitán de la toca la red para lanzarse para Morales. Morales que dio la pelota para que venga Nacho Vázquez, Vázquez que escapa, Vázquez que coloca centro, esperaba ahí Lucero en el frontal del área menor, primero rechaza, bien ubicado Kevin Serrano, otra vez le cae Arce, la cuelga para Lucero, muy alto el centro por parte de Arce, se elevó Lucero pero le sobró las pelotas por arriba al 18, la salida a los cóndigos Pereira, rompe el 16 de San Felipe, cuidado con otra vez recuperado, viene Vázquez, otra vez Vázquez que suelta de primera con un lujo que no resulta y termina rechazando la saga de San Felipe al fondo. Acá está Diego Pereira, sale la escuadra, la Aconcagua 0-0 en 2 minutos de partido.
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4: Acá está Agustín Arce en el círculo central, acá en la cancha de Ñuñoa, ante 8.000 espectadores. Esta es la Copa Chile, grupo D, está la fecha 4, la U que viene de igual a la 3 frente a la Calera. Está liderando todo San Felipe con 6 unidades, veremos cómo termina esta historia que ya te cuenta Cooperativa Deporte. 0 para la U, 0 para San Felipe.
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0: Con un equipo más cargado en línea de 4 hombres, con Fernández, Ramírez, Tamayo y Morales, con Barrera y Rojas siendo los acompañantes en el medio terreno defensivo, con Arce más por la izquierda, con Altamirano por la derecha y con Vázquez moviéndose por todo el frente.
4: Acá abre Vázquez, viene Vázquez, viene Vázquez, colocó centro. Fue centro, pero el balón igual fue en dirección a la portería. Chocó con el parante derecho del gorilo Leandro Cañete. Marcamos este Tomito Caneo al minuto 3 de juego. La primera llegada de Riego en el botín zurdo de Nacho Vázquez.
0: Y se movía por la izquierda, donde más se siente cómodo para buscar esa salida y esa opción de disparo con tiro cruzado con su pie derecho. Pero ahora hace otra cosa, se mete por ese mismo sector zurdo, entra al área, manda un centro cerradísimo, pega en el poste por el lado de afuera y el balón que se pierde, saque de fondo que ya mueve el Chuncho y Leandro Cañete.
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2: Sí, el rival plantea 4-4-2 bastante ordenado, evidentemente no pareciera ser que sus precauciones defensivas van a ser tan notables, por lo menos en el diagrama. Y usted lo dijo, claro, este arquero formado en la U, muy identificado con el club, bueno, ahora le toca esta parada en el Nacional.
0: Recordemos que Cañete estuvo a punto de llegar a la U cuando llega Martín Parra, era sí, el candidato del gerente deportivo, y ahí, bueno, se levantan una de las sospechas más grandes de por qué Parra finalmente llega a la U. Promovido por Victoriano Cerda hace un minuto.
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4: La pelota que es del Chuncho, va abajo, Rojas traba, cuidado que entra mal sobre su oponente y se gana la primera tarjeta para ir al partido. En definitiva fue Lucas Ferreira, el infractor. Hay tiro libre para el conjunto de San Felipe. Falta Gete, que la mueve el conjunto visitante. Ataca el conjunto de la Aconcagua con esta pelota parada.
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2: Esto es lo que vamos a marcar como un defecto de Barrera, atribuirlo a su juventud, que se queda con amarilla muy temprano. Le está pasando en el torneo oficial, ya tiene 4 acumuladas y acá, bueno, va con demasiada fuerza. Yo creo que él por lógica le falta todavía el oficio, el volante central que elige bien cuándo ir y cuándo quedarse, pero claro, tú te quedas con amarilla antes de los 10 minutos, entonces es un problema, sobre todo si en ese medio campo tú eres el único de corte medianamente defensivo. Pero bueno, es algo que tiene que corregir. Yo pensé que ya lo habían pulido en eso, pero esta jugada demuestra que no.
4: Cinco minutos, el tiro libre va a ser para la escuadra de Unión San Felipe. Está Bailo Rivero para dar de la pelota. Frontal a unos 30, no, menos, 25 metros. Cuatro hombres en barreras, lo que dispone Gabriel Castellón para proteger esta pelota parada que abraza la portería del Chuncho. Contra la portería sur, contra la pantalla que marca los goles acá Ñuñoa. Le va a dar la pelota Bailo Rivero también. Está Fontana para pegarle con la zurda. Quiere entrar de Rivero. Y me parece que está más resuelto. Estaba decidido el 14. Esperamos la orden de Mario Salvo, el principal de la contienda, para lo que puede ser la jugada de riesgo. El conjunto de la Concagua, remate, vio la barrera nomás. Otra vez le dará la pelota Rivero. Desviado el tiro, rompe Morales, a cualquier parte Morales, la manda contra la mitad de la cancha, no tenía ningún compañero ahí arriba, aparece como último hombre Diego Pereira, el cuero se va de la cancha, saque de manos para San Felipe.
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5: Oye, marquemos la salida de Benedre Tamayo a la hora de entrar al campo de juego, porque con una polera alusiva a su país, a Venezuela, Fuerza Venezuela, por este trágico momento que vive el país, con más de 1,000 muertos en estos terremotos que han ocurrido en la zona de Caracas y ciudades aledañas. Y bueno, y Tamayo salió con esta significativa polémica.
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4: Va la pelota a la zona verde de San Felipe. Leandro Cañete que retira, se queda con la pelota. Lo iba a apurar Juan Martín Lucero. Sale Cañete, viste totalmente de amarillo. El cancelero de la escuadra de San Felipe que la revienta contra la mitad de la cancha. El cuero que va a parar sobre el último cuarto al terreno de juego de la U. Se equivoca Barrera, se la deja ahí a García. La pelota que es de San Felipe sobre la mitad de la cancha, viene siendo el fútbol el capitán Gonzalo Jara. La cambia toda la punta zurda. Se recoge ahora Bairro Rivero. Viene el 14, se echa metros más atrás. Deriva la pelota de la barra número 17. Ahora viene atacando la pelota Raimundo Díaz. Mira la que lo suelta contra la izquierda. Mira Agustín Fontana, no, finalmente Rivero que va a ganar la línea final de la cancha. Se le escurre la pelota sobre la banda. El saque de manos será para la Universidad de Chile. Ya estamos en el minuto 8 de juego. Don Ochoa, primera pincelada, saca Ñuñoa. 0-0, está en la Copa Chile.
2: Bueno, salvo ese remate de Vázquez que pegó por fuera del poste. Bueno, nada como para establecer una presión que al rival le resulte agobiante. Hay que mirar también el regreso de Altamirano, estuvo afuera con algunas complicaciones. ¿De qué manera se inserta en este grupo de volantes? Teóricamente él tiene que darle salida con Roja o con el propio Arce, pero el problema de Altamirano este año es que cuando entra en los partidos como que no logra ubicar rápido una posición que a él más le acomode. Está como siempre a contrapié, pero bueno, veremos acá.
3: 38 minutos del primer tiempo en Rancagua. También se juega esta Copa Chile. O'Higgins 0, Deportes Recoleta 0.
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4: Viene la pelota contra la derecha buscando la aparición acá del jugador rojo. Quito con la pelota para Arce para Vázquez, Bearuna. Intentaba el claro, el rebote le cae a Lucero que se la lleva. Lucero que contra el tercero en el punto penal no pudo, repaló, me parece. El número 18 de Raúl sale de manera parcial el conjunto de San Felipe porque otra vez toma la pelota Morales contra la izquierda. Ignacio Vázquez, puerta zurda de la zona penal, toca para Morales, centro arrastrado en el área, pero rechaza bien Kevin Serrano, manda la pelota fuera de la cancha. El saque de mano sobre la tribuna preferencial lo va a jugar el Chuncho. Ya estamos en el minuto 9.
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4: Lateral lo va a mover Morales contra la línea del costado. Dilata la ejecución el capitán en esta oportunidad de la Universidad de Chile. Para pelota para Vázquez, viene aguantando de espalda la portería. Vázquez no puede, sucumbe ante la marca de Martín Ramírez. El balón que flota, pero igual el rebote le cae a Vázquez dentro de la zona penal. Dejó para Arce que tiró, el rebate colocado. Tencioso, el 28. Puede haber jugado el centro porque estaba picando Lucero, lo ven a la distancia el gato después de la resolución intelectual del canterano de la U. Será saque de fondo nomás para San Felipe, minuto 10 de juego, 0-0 el marcador.
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5: Conecta bien Vázquez con Arce, este que manda el centro, buscaba a Rivero, pero le queda pasada la pelota, bien pasada, no tenía cómo llegar Juan Martín Lucero a ir a buscar ese balón, pero lo había visto bien Arce en esa última. Saca San Felipe.
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4: Caballo, me parece, cometía la falta, agarraba su oponente, le gana la posición y rompe la pelota que va a parar contra la zona penal de San Felipe. La toma con los guantes Leandro Cañete, sale contra la zurda, viene dominando acá Valentín Perales, se acerca contra la mitad de la cancha, la que encerraron, en definitiva, que ahora suelta contra la punta izquierda. Gonzalo Jara se conecta arriba con Mario Rivero, Rivero que se la quiere llevar y cuidado que profundizó, viene la pelota para Agustín Fontana, muy largo el pase para Fontana, el que proponía Rivero, viene a París ubicado, concentrado Castellón, se quedó con la pelota y ya sale para el Chuncho, minuto 11 de juego, 11 de juego ya de este primer tiempo, 0-0 el marcador.
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4: La situación médica de Fernando Gago, actualización, lo último que se ha sabido, el técnico de la U con los chiles, está dirigiendo los Chunchos ahora.
5: Sigue en el periodo de descanso Fernando Gago, sigue Colochini estando dentro del plantel como el jefe técnico. Se espera que lo haga durante toda la Copa de Chile. Recordemos que la semana, el lunes, ya salió de la clínica Fernando Gago.
4: Altamirano que engancha, Altamirano que escapa, toca contra la dicha. Ahora viene el cambio de frente de Arce, buena bola contra los zurdos. No alcanza a llegar a la presencia de Ignacio Vázquez. Igual le cae a Morales, toca la pelota para Vázquez, viene contra la zurda, el 23 de la U. Acá está Vázquez, coloca bicicleta, ¿cómo que pasó? Acá está Vázquez, que pasó, centro. Pudo haber rotado el arco y ahora centró buscando a Lucero, aplaude Lucero. La maniobra individual del 23, se va la pelota al tiro de esquina. Córner para el Chuncho, póngale número, Caneo.
5: El 1.
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4: Va Vázquez para ejecutar desde el rincón izquierdo contra la portería norte, contra la portería que da contra la Briga Gris. Esta pelota parada que va a mover la escuadra de la Universidad de Chile acá en Ñuñoa. 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Le va a dar con la pierna izquierda el capitán del Chuncho Morales. También está Arce. Pasa por arriba la pelota, se la levanta Morales, el centro de Morales. La termina despejando ahora Kevin Serrano. Otra vez la captura Altamirano. La entregó de primera Altamirano, se la regaló un oponente. Ahora es Gonzalo Jara que se equivoca en la salida, se la devuelve Altamirano. Altamirano contra la izquierda. Viene ahora Marcelo Morales. Morales sobre la línea final, no lo levanta nunca al centro. Ahora sí lo colgó, cuidado, espera Lucero. Quedó pasado, tiene que saltar, Lucero no salta. Ahora quería llegar contra la derecha. Ignacio Vázquez no puede. Surge Diego Pereira y la manda contra la mitad de la cancha. Recupera la de Terreno, recupera el Chuncho ya en 13 minutos, en busca de la primera emoción del día por la Copa Chile. Viene Morales con esa pelota contra el izquierdo, último cuarto de cancha, centro, pero levantada la pelota que rebota en la espalda de Martín Ramírez, no alcanza a salir de la cancha porque la termina capturando Tamayo y otra vez hace el fútbol a U desde la mitad de la cancha. Francisco Caneo,
5: me parece que era centro preciso el de Morales y ahí Lucero, como esto lo decías y lo escribías en tu narración, y Ubay no salta a buscar esa pelota. El anterior, claro, no llega porque está muy lejos, pero en esta podría haber incidido un poco más.
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2: Caneo, no está Guerrero, obviamente está sancionado. ¿Quién hace de Guerrero?
5: Por la derecha, sí. Nico Fernández. Elías Rojas se mete más a la línea de tres. Nico Fernández va ahora por la derecha.
4: Viene Fernández, abierto con un buen tiro derecho, centro que va pasado. Pasado, le cae a Morales contra la izquierda, combina con Arce. Arce media vuelta, encara, se perfila para el centro de derecha, lo colgó, rechaza la saga. Le cae otra vez Nico Fernández. El centro de Fernández. Dile nomás a Igorocha que no pasó nada con esto.
2: No, evidentemente Fernández descolgado tiene que ir por esa zona, pero a diferencia de la mayor parte de los juegos que ha dirigido este cuerpo técnico, no hay un nombre abierto. No lo iba a hacer Altamirano, evidentemente, que es el que ingresó hoy por Guerrero en términos de la formación anterior. Pero bueno, tendrá que equilibrar eso porque si no todo depende de Vázquez por fuera.
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5: En el papel es Vázquez el que tiene que hacer la pega de Guerrero Igor, pero
0: está más cargado el sector izquierdo y es por ahí donde la U ataca más. Sí, en un minuto se metió Altamirano, pero está centralizado. Va de nuevo la U.
3: Viene la U, toma la pelota Altamirano sobre la media luna, se equivoca en la entrega, esperaba Lucero. Y bueno, Ochoa, 15 minutos. El partido de Lucero, la figura que siempre está siendo observada, analizada por los fanáticos de la U, y que ha estado lejos de rendir como se esperaba.
2: Ya, está bien, pero en este partido todavía no, no tiene una tan clara en que uno diga, mira, falló. Es cierto que en un par podría haber, haberse insinuado con mayor determinación, pero bueno, está en ese plano que no, por ahora no, no conforma, digamos. Pero bueno, son 15 minutos, tampoco vamos a hacer un juicio de todo el panorama de este partido.
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3: Acá la pelota que del Chuncho, la pelota que se asuelve Barrera. Suelta corta atrás para Tamayo. Tamayo contra la izquierda, acá está Vázquez. Pegado a la línea del costado. La gente de la U que comienza a alentar al público, perdón, a los jugadores. Que igualan 0 a 0 frente a Unión San Felipe en la tercera presentación de la Universidad de Chile en la Copa. Acá está Tamayo, lo mandaron al pasto, falta contra Tamayo. Ese falta es falta GTX, Andrés.
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0: La excepción de Fontana, claro, es un equipo de San Felipe que se mete con dos líneas de cuatro bien atrás y la U le está costando. Por eso tanto toque entre Barrera y Tamayo.
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3: Se la lleva Ronico Ramírez. Ramírez que sobre el paseo central suelta la pelota para Altamirano, que la toca de primera en la entrega. Se la va solo por dentro Altamirano. Cuidado que va a trabar Lucero. Va fuerte Lucero, pero limpio bajo el entender del árbitro, a pesar de que quedó complicado un jugador de San Felipe, Tomito.
0: Sí, me parece que es, no sé si es Raimundo Díaz o Luis García, pero uno de esos dos quedaron complicados luego de la zancada de Lucero, que, ojo, tiene riesgo la... ese tipo de infracciones. Ha tenido tarjeta amarilla por ese tipo de falta. Fue expulsado en la primera fecha por una jugada similar, cuando se arrastra el Lucero a buscar el rechazo y que la pelota siga ahí, termina cometiendo infracciones que generalmente terminan con una sanción.
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3: 17 minutos para toda la gente que se integra a esta misión de Cooperativa Deporte. Esta es la formación del Chuncho para esta jornada de Copa Chile.
0: Castellón en la puerta, Fernández, Ramírez, Tamayo, Morales, Barrera con Rojas, Arce, Altamirano y arriba Vázquez con Lucero en la formación de la U.
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0: Y San Felipe.
3: Vamos.
0: Cañete en el arco, Ramírez, Perales, Serrano, Pereira, Díaz García, Galleguillo, Jara y Riveros, y arriba Agustín Fontana.
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3: Fontana, toca contra derecha para Lucho García. García que acumula arriba, le deja la pelota ahora para que encare Jara. Jara que devuelve la pelota contra derecha. Avanza Galleguillo, se equivoca la entrega. El 24, de medio el pase sobre el fondo. De puerta va a responder Gabriel Castellón. 18 minutos acá en la cancha del Nacional. 0 para la U, 0 para San Felipe.
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3: Ahí fue donde el desarrollo también de Maximiliano Videla, Copero, por cierto. ¿Cómo están los juegos que se disputan a esta hora en paralelo al choque acá en Ñuñoa?
6: Descanso, acaban de pitar el final del primer tiempo en Rancagua, Ivo Sebastián Bay, O'Higgins 0, Deportes Recoleta 0. Empieza el tiempo agregado en el segundo tiempo en Curicó, está empatando el local 2-2 con la U de Conce. Y en Talca 0-0, Rangers y Ñublense, también el agregado, pero del primer tiempo.
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3: Poquito ocasiones de riesgo tenemos. Igor Ochoa, Sebano de Vázquez.
2: Y para contar, ¿no? No, tampoco. Ese palo pareciera ser una maniobra muy peligrosa, pero era por una pelota que tenía muy medida el arquero. Nada, no ha llegado la U, porque tiene esa temática más allá de los nombres, que falta este, que no ponen este otro, no. Sus procedimientos ofensivos por dentro no son, no están, digamos. Nunca se arman jugadas frontales Y por fuera, si no está Guerrero, bueno, hay un factor menos en la derecha y le queda Vázquez nomás. Entonces, Morales más Vázquez, Morales más Vázquez. Y estos muchachos que están ahí, Rojas, Arce, como que no se animan ellos de pronto a hacer algo más. Están haciendo lo correcto, lo necesario, pero no tan difícil para el adversario hasta ahora.
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6: Acá está Arce, buena pelota, coloca contra la izquierda para Ignacio Vázquez, que controló barriéndose. No, queda muy fuerte la pelota de Vázquez, no le dio espacio. Perdón, la pelota de Arce para Vázquez, no le dio tiempo para acomodarse. Se barrió para tratar de agarrarla y en ese intento la capturó y se la mandó al portero Leandro Cañete. Sale acá Cañete contra la mitad del campo. El balón que frota la cancha de Ñuñoa. Lo baja a la línea roja. La suelta contra la derecha. Le calza Milano, que pelea ante dos. Ahora ante tres. Coloca el cuerpo. Descarga atrás. Barrera. Barrera para Roja. Roja sobre el círculo central. Viene encarando acá el canterano de la U. Suelta para Arce. A ver qué hace Arce. Toca la pelota para Lucero. Lucero que va la pelota arriba. Atrás para Arce, que lo obliga a barrerse para combinar atrás con Tamayo. La salida otra vez del Chuncho. Acá juega sobre la mitad del terreno de juego. Barrera Luca. Lucas que le hace el gesto a Arce que vaya a buscar la pelota más arriba, que estaba estorbando muy próximo a su posición el número 29 de la U. Tocando la pelota contra la izquierda para Barcelona, para Levarela, que devuelve la pelota para Barrera. Barrera que la cambia todo contra la punta derecha. Buen cambio de juego para que escapa Altamirano. Bonito control del 19, habilita contra la derecha. Cuidado que viene pasando Nico Fernández y va a colocar centro, el centro de Fernández. Corta primero Valentín Perales. Pelota fuera de las canchas. Corner para la U, número
3: 2. Hay gol en Talca.
1: Gol Pasey.
3: Gol en Copa Chile. Newell's, el visitante, se pone en ventaja. Lucas Molina, segundo minuto agregado del primer tiempo. Rangers 0, Newell's 1.
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6: Corner para la U de la derecha. Le va a dar con la pierna zurda Marcelo Grales. Arriba espera Lucero. También está Barrera, que salto. Ignacio Vázquez más lejos de el arco, pero ahí también esperando lo suyo el 23. Va a caer la pelota al área de Morales. A los guantes de Leandro Cañete, que le embolsa. Y sale largo. A ver qué pasa con esto, porque viene buscando arriba para Fontana. Golpe de cabeza primero en el fondo de Nico Fernández. Pelota a la mitad de la cancha. 0-0 el marcador. Documento Igor Ochoa en Cooperativa. 22 minutos, maestro. 0-0 Ñuñoa.
2: Bueno, si somos concretos, tenue, por decir casi nada, el afán ofensivo de la U. Un equipo está enfrentando un equipo del ascenso que se le para ordenadamente, que sitúa la línea de cuatro más los volantes y no le llega, no lo tiene agobiado, no lo tiene con preocupaciones. Entonces eso es relevante, porque significa que no

0: Herrera que se eleva, el cuero que es de la Universidad de Chile, 0 para la U, 0 para San Felipe. 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
0: Acá aparece camiseta número 5, Nicolás Ramírez. Ramírez contra derecha para Fernández. Fernández atrás para Ramírez. Ramírez que está en medio de la línea de tres defensiva, que ha dispuesto con los chiris para este encuentro. Copero, Tamayo, Tamayo para Ramírez. Ramírez contra derecha, Fernández. Fernández territorio enemigo, pase que va por arriba. Cuidado para que corra acá la gente de la Universidad de Chile sobre el fondo de la cancha. La toma el número 6, Fernández, derivando la pelota para arriba. Roja, no, es Altamirano que la toma. Se va alejando de la zona penal. Iba a colocar el centro con la izquierda, no se arrepiente. Prefiere descargar atrás. Ramírez, Ramírez sobre el paseo central, campo enemigo. La pelota que es azul, viene Arce, Arce sobre el pasaje izquierdo, ahora abre la pelota para Morales. Morales pegado a la línea de costado, intenta levantarla, pero primero bloquea Martín Ramírez, pero resuelve Altamirano. Bien Barrera recuperando. Altamirano en diagonal contra la izquierda. Morales que va a levantar centro al centro, que otra vez lo levanta, rebota otra vez el Ramírez. Lateral lo va a jugar la U, que ataca.
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0: Viene la pelota para Agustín Arce, filtro para Morales, entra otra vez, le bloquea el centro a Morales. Cuidado que sale mal San Felipe, le cae Arce que va a percutir a la derecha, tira abajo Arce. Buen remate del 28 de Arauz, se tiró Cañete que me parecía tenía bien cubierto el ángulo inferior diestro, pero igual resalta a los fanáticos de la U, la remetía del 28 Laico Topito.
2: Sustituye la fórmula de la Universidad de Chile en esta última acción porque Arce se encontró con la pelota luego del segundo rebote en el centro de Marcelo Morales. Le pega por la derecha con su mejor pierna, tiene buen pie, tiene potencia, le pega raso seco buscando el palo más alejado de Cañete, el balón que se va por un costado desde el fondo, ya saca y repone el Uniuni.
3: ¿Sabes cuál es el tema para el rival de la U, cualquiera que sea? Que esta conexión Morales-Vázquez está en todas las películas, digamos. O sea, en algún momento va a resultar, en algún momento el centro es positivo, pero es por ahí nomás, digamos, es el punto. Y entonces se torna predecible para el adversario, más allá de que de pronto un rebote le permita este remate a Arce. Entonces, no es un equipo matizado.
0: ¡Viene la U, viene la U, viene la U, viene la U! ¡Vázquez, remate! ¡Desviado! ¡Desviado! La llegada de la Universidad de Chile, la Vázquez, no se aprovechando que estaba jugando el ataque, la defensa, el hombre Peña. Recuperó la U, transición rápida, buscando arriba el canterano Sol, quien se la llevó con velocidad cuando tuvo que definir. Llegó incómodo Vázquez. Al minuto 26 marcamos esta, Francisco.
2: Buena salida de Barrera que toca con Lucero. Lucero para Arce. Arce para Vázquez. Y este que se manda a correr entre dos. Le pasa a la marca de Perales. Lo empuja, siento yo, sí, un poco el defensor de San Felipe en la última acción. Algo que no me parece consecuencia de infracción. Que dice raro. Es el que lo va aguantando. Lo tiene ahí a la guaite, como se diría en el lenguaje del rodeo. Le pega a Vázquez ya incómodo, el balón que se va por costado.
3: Claro, le hace la distancia con el brazo y claro, Vázquez todavía está como liviano para eso, porque un delantero más formado tiene que resistir ese toque, y es más, tiene que él, esa diagonal, él la tiene que hacer de tal manera de superar la línea de acción del adversario. Pero bueno, siguió corriendo derecho y no pasó nada, absolutamente.
4: Final en La Granja, Curicó Unido 2, Universidad de Concepción 2, Grupo F de la Copa Chile.
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0: Tamayo la toma sobre el círculo central, la pelota larga contra la punta derecha para que la mate. Ahora Fernández que viene encarando, acá está Fernández sobre la frontal, el pase filtrado para Lucero. Y aplaudo, y aplaudo, y aplaudo, y aplaudo.
2: Pero falta movilidad. Es falta movilidad la que tiene Lucero en esa última. No le pidan el pase a Arce. Bueno, y lo decía Gorochoa, hay que evaluarlo en base a llegadas, pero no ha tenido muchos acercamientos claros.
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3: Bueno, no resultó, pero por lo menos hizo algo distinto. Fernández se vino en diagonal y tocó hacia adentro. El pique de Lucero no llegó, pero algo diferente, digamos, para todo lo anterior.
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1: Se fija ya Colochini en las posiciones que están marcando los jugadores de la Universidad de Chile, porque hay un tiro libre en medio terreno que favorece a San Felipe. Loera ya está mandando instrucciones, va a abrir la pelota en alto.
2: El centro a la zona penal, el golpe de cabeza, cuidado de Galleguillo, lo saca Tamayo. Ahora viene Morales tratando de pelear esa pelota, se la va a llevar Morales hasta el 14, traba Morales, se la lleva contra la izquierda, pase para Vázquez, todavía no cruza la mitad de la cancha, viene Vázquez contra la presa izquierda, toca atrás, la pelota que es de la Universidad de Chile, Barrera, acá está Luca, verticaliza Barrera, cuidado, el mal despeje de un zaguero sanfelipeño, casi toma la pelota Elías Rojas, pero está en posición de adelanto en el volante de la U.
1: Como decían en la liga, más el estado que Newton, Elías Rojas, en esa última acción.
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2: ¿Qué de la vida Colochini en el borde de la cancha también que cuenta Juan José Lubera, Francisco Caneo?
1: Ahí está Colochini con los brazos cruzados, mirando, moviéndose a paso cansino entre un lado y otro, observando, dedito en el mentón, mirando, analizando el exhombre del Milan y de la selección argentina.
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2: ¿Baja la temperatura?
1: Baja la temperatura, sí.
2: ¿Sí?
1: Me traje un tecito.
2: Un tecito.
1: Un tecito de...
2: Pero no cualquier tecito, este de etiqueta blanca.
1: Es de...
2: Cuidado, que viene la pelota para Fontana. Offside, cuando defiende Fontana. Y abajo retenía Castellón. Está en posición ilícita en el número 20 sanfelipeño, Francisco.
1: Igual la marcamos, ¿sabes qué? Porque es una jugada importante para las aspiraciones de San Felipe. Más allá de la posición, le pega un tiro cruzado Castellón, que tiene que exigir sus recursos para poder desviar esa pelota. Pero bueno, San Felipe ofensivamente empezó a mostrar algunas cositas con ese último disparo de Fontana, que estaba evidentemente fuera de juego.
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2: Morales se la lleva, Morales habilita a Lucero, está Lucero, rompió los seis, Lucero está dentro de la zona penal, Lucero. Coloca el pase para Ignacio Vázquez, cae abajo, reclama algo el 23, pero nada, se sanciona por parte del juez Mario Salvo. Después Lucero no se puede quedar con el balón, se le escurre sobre la línea final y el saque de puerta va a ser para Unión San Felipe. 31 minutos, 0-0 el marcador acá en el Estadio Nacional.
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2: Esta es la fiesta del fútbol chileno. Esta es la Copa Chile Grupo D en su cuarta jornada. De momento reparten puntos sanfelipeños y chunchos. San Felipe llegando a la línea de los 7 y la U con 5 puntos, si es que esto se mantiene, ciertamente, y queda mucho partido todavía. Y lo escuchas en Cooperativa Deportes, 0-0, Venda Solar.
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2: Viene la pelota contra la derecha, acá está Nicolás Fernández, pase para Lucero, desmedido. Ahí viene corriendo también Altamirano, pero no, con esa pelota que proponía el número 6. Muy difícil que llegue, levanta el pulgar, Altamirano, como se pasa bien, eso ha sido bueno. Saque de fondo, lo va a jugar San Felipe. Está igualando acá en Santiago, 0-0 ante la U. Maxito, el otro partido de este grupo ya se disputó, ¿no?
3: El otro partido de este grupo, el grupo D de la Copa Chile, se jugó entre Unión La Calera y Santiago Wanderers. Fue triunfo de los caleranos, 4-0.
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2: Viene la pelota para la U. Acá está Ignacio Vázquez, a ver qué lo hace el 23. Le coloca velocidad a la maniobra, pasa por la espalda Morales, pero no prefiere tocar la pelota para Arce para Morales. Morales, punta izquierda del área. Acá está el 14, derivando la pelota atrás. Aparece ahora, Barrera deriva otra vez contra la izquierda para Morales. Taco que va para Arce. Arce que juega hacia atrás. Acá está Lucas Barrera. Está a 35 metros, cargado contra la plaza izquierda. Ataca la Universidad de Chile, pero no encuentra opción para ir hacia adelante. Prefiere tocar atrás. Tamayo que la suelta contra el círculo central. Viene trabajando saliendo Roja. Roja que se viene complicando. Salta Viralo en definitiva. Da la media vuelta. Descarga atrás. La salida ahora con Nicolás Fernández. Toca el chuncho. Viene Fernández pegado a la línea de costado. Ahora contra la tribuna Andes. Prefiere descargar atrás. Ahora avanza Ramírez. Ramírez campante sobre el territorio de Vigo. Suelta hacia atrás. Tamayo. Tamayo que se la lleva. Viene que lo que hace el venezolano Villaneider, toca para Morales, Morales centro, rebota el envío en Martín Ramírez, lateral para la U.
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2: Morales se lleva la pelota. Morales, a ver si puede entrar a la zona penal. Morales, acá está Morales, el centro, rebota en Ramírez, pero no se va al córner. No, le dio horrible Morales, si fuese que de fondo lo mame, Francisco.
4: Sí, Igor. No, es que estaba pensando en este muchacho Rojas que se vio bien en los primeros partidos, como que no encuentra, digamos, la conexión. Él trata de incluso de picar al vacío en una zona cercana a Lucero, no le van a meter ese pase, entonces poco está con el balón. Arce lo mismo, salvo ese remate, muy poco. Entonces, ¿cuál es la idea de este... de esta sumatoria de jugadores de Arce, de Altamirano, del propio Rojas? Tiene que haber una idea que no se ha visto expresada, digamos, esa es la realidad. Porque que Morales la lleve, que tire el centro, ya está, digamos, ya sabemos que va a ser así.
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1: Amarilla para Fontana por un golpe contra Tamayo. Mientras, en uno de los palcos, ¿saben quién está? El gerente deportivo, Manuel Mayo. En el asiento de abajo de ese palco, Lucas Asadi. Ahí está entonces también el cuestionado jugador de la U.
4: No, yo digo, voy a hacer una reflexión así como de café, así nomás. ¿Cómo va a estar tan malo Lucas Asadi? Bueno, es jugar en este equipo. Digo, sí, esas cosas que se dicen en el café, ¿no es cierto? Pero bueno, parece que sí.
2: Viene la parada contra la derecha para que corra Nicolás Fernández. Fernández que va a entrar a la zona penal. Viene Fernández, Fernández que enganchó. Viene Fernández, remata con la zurda al 6.
3: Enviado el tiro con la mano derecha.
1: Bueno, va a ser análisis también. O sea, esa jugada de Fernández en el café del lunes, le pega con la muda, le pega con la zurda, luego del buen pique que se manda el ex hombre del Audax italiano, hace el enganche, se mete por dentro, llega hasta el vértice derecho del área del ataque de la U en el área de San Felipe, y le pega con la zurda y el balón que se va lejos, lejísimos, en 36 del primer tiempo.
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4: Claro, yo te aseguro, en un partido del ascenso cualquiera, Cañete a esta altura del partido ya se ha revolcado 3 o 4 veces, ha tenido que ir abajo, en fin. Acá está impoluto, ¿eh? Como si hubiera entrado recién.
3: Comienza el segundo tiempo en Rancagua. O'Higgins 0, Deportes Recoleta 0.
4: Bien.
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2: Barrera, pelotazo vertical. Cuidado, le cae a Roja. Le punto penal, no le quedó cómodo a Roja. Rechazo de la saga de San Felipe. Le cae a Vázquez contra la izquierda. Morales. Centro, espera Lucero. Punto penal, viene Lucero. La mandó para arriba de la horizontal. Lucero. Pero tampoco le quedó cómodo porque tenía muy encima la marca del zaguero que era Kevin Serrano. Y en el rebota la pelota porque es tiro de giro definitiva. Corner para el Chuncho. Póngale el número, Tomito.
1: El 3.
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1: Cómo se despegó Elías Rojas tras el pase de Barrera. Sí. Y armó la buena jugada con Vázquez, dejando el balón a Morales. Lucero que la agarra, no la pilla de completo. Y el balón que se va entonces al tiro.
4: Primera vez que resulta eso a este muchacho Rojas, porque él ha picado a lo menos 4 veces ya, pero ahora sí. Ahora le llegó el pase y algo se armó en el área.
2: Viene el centro de Morales. El puñetazo de Cañete. La captura contra la derecha acá. El jugador hace que se la quiere llevar a cabo la mano, pero no la sanciona. El juez Mario Salvo y gana el tiro de giro nuevamente. Agustinazo pesar del reclamo del talentoso volante de la Universidad de Chile. Del córner nomás. Otro más, topito en número.
1: El 4.
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2: Otra vez Morales. Otra vez Arce. En el tiro de gira anterior estaba posicionado desde un inicio Arce y llegó Morales y le quitó la pelota parada. Y ahora misma situación. Y va a ser Morales que nuevamente ejecuta, a pesar de que Arce está ahí también ubicado para levantar con la pierna derecha. ¿Un minuto se están agarrando?
1: Sí, Ramírez con Ramírez, uno de cada equipo.
2: Viene, viene el tiro de esquina. Va a caer la pelota de Morales. Entra otra vez cerrado. El puñetazo de Cañete, dejando el peligro cuando había un tonto sobre el área de gol. La línea de gol, perdón. Buena respuesta del golero sanfilipeño. La pelota contra la mitad de la cancha. Golpe de cabeza para mandar el cuero fuera del terreno de juego por parte de Nicolás Fernández. Gol Ochoa lateral para San Felipe, medio terreno.
4: Es que ese con no lo entendí, porque si al final lo va a tirar Morales, Arce se queda ahí. O sea, se pierde Arce como jugador que puede estar afuera del área esperando algún rebote. No. ¿A quién pueden distraer con esa doble presencia en el costado? Bueno, seguramente algo han pensado.
2: Mire, mire, mire, Bailo Rivero, Rivero coloca centro, golpe de cabeza de Tamayo, pero la pelota sigue ahí para otro golpe de cabeza que terminó siendo centro de Bailo Rivero, y ahora reposa los guantes de Gabriel Castellano, el 25 de la que fue homenajeado después de cumplir 100 partidos con la camiseta del Chunche. Eso fue la semana pasada en el juego ante Santiago Wanderers, ¿no?
1: Es verdad, 101 partidos juega hoy Gabriel Castellón. Y con respecto a la, bueno, a tipo de llegada de San Felipe, pero el que ha salvado más la cosa ha sido Tamayo, ¿eh? Nuevamente se cruzó en el camino luego de ese centro. Venía Fontana, venía Jara, y muy bien el venezolano de regular encuentro.
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2: Viene el centro de Fernández, rechazo de la saga, Altamirano, Villarón, Altamirano que tiró el remate con la pierna izquierda. Por lo menos son médicos, lejos del palo de la mano diestra de Cañete nomás. Saque de fondos para la escuadra de San Felipe. Y Gol Ochoa, minuto 40. 40 minutos. 0 a 0.
4: Bueno, de pronto pareciera ser que se van a activar algunas cosas distintas en la U, con mayor participación de Altamirano, de Roja, incluso de Fernández. Pero son atisbos nomás, ¿no? Nada concreto en el área como para que en 40 minutos uno pueda decir, mira, San Felipe ha pasado este partido en sufrimiento en su área. No, apenas dos o tres cositas aisladas, pero nada más.
3: Comienza el segundo tiempo en Talca. Rangers 0, Ñublense 1.
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2: Acá estaría Roja tocando atrás la pelota que va para Nicolás Ramírez. Aparece Altamirano que se recoge varios metros para venir a colaborar sobre el territorio defensivo de Drago. Elías Rojo encuentra el pasillo contra la derecha. Va la pelota para Nicolás Fernández. Fernández que viene avanzando. Corre Fernández, descarga atrás. Viene Altamirano a ver qué lo que hace Altamirano. Prepara la zurda Altamirano. Altamirano sobre la media luna. Toca la pelota para Lucero. Lucero que tira cuatro enfrente. Igual tira Lucero. Golazo. ¡Gol!

0: mucho. Gol de Juan Martín Lucero, que apareció poquito en el partido. Ahora resuelve bien el 18, después de la maniobra pulcra contra la brazo diestra entre Ramírez Fernández. Corrió el número 6, tocó para Altamirano, se la llevó, quería preparar la zurda, no le dieron espacio, tocó cortito para Lucero, que con menos espacio en la media luna de la media vuelta acomodó el remate con la pierna derecha a un rincón inatajable para el golero Cañete, y clavar el primer grito de gol en esta tarde. Ñuñoa, gana la U, gana el Chuncho, lo hizo Juan Martín Lucero, sí lo hizo Lucero con la pierna derecha al minuto 42 de juego de la primera parte. La 1, la Universidad de Chile 1, lo hizo Lucero. La 1, San Felipe 0.
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2: Desde el 2 de mayo que no marcaba Lucero fue por Copa de la Liga frente a La Serena en esa goleada 5-0. De ahí que nos abrazaba Juan Martín con sus compañeros tras marcar un gol. Buena jugada de la camada juvenil azul en medio terreno. Termina Tucí con un pase de Altamirano para la entrada del propio Juan Martín, que busca el espacio, le cerraban esos circuitos, le pega arrastrado, da un botecito, semi responsabilidad de Cañete. 1-0 lo gana el Chuncho.
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3: Bueno, al fin algo por el medio. Hay que reconocer, sí, que es una jugada muy difícil porque estaba rodeado por 4 jugadores San Felipe. Encontró ahí el espacio y sacó el remate como corresponde a un delantero de nivel. Bueno, se encontraron dos que no habían tenido una noche muy feliz, aunque lentamente Altamirano había agarrado más ritmo. Con este gol desde fuera del área, la U hace una ventaja que parecía no iba a conseguir en este periodo porque no había llegado.
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2: Hubo una tarjeta amarilla en la Universidad de Chile, falta sobre Pereira de Nico Fernández. Les arrastra y se lleva la cartulina entonces el 6 azul.
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0: Viene Ignacio Vázquez, tocando atrás para Barrera. Barrera, 35 metros, aleja de la portería. Está ganando la boca al Chuncho en la Copa Chile. Viene la pelota para Tamayo, que se entra sobre el terreno enemigo. Pretelón de balón contra la punta izquierda. Le cae Morales. Morales quita con la pelota para Ignacio Vázquez. A ver qué es lo que hace el 23. Intenta la bicicleta Vázquez. Ahora viene por el centro. Está en el vértice del área. Bonito enganche de Vázquez. Centro para Lucero con los puños. Despeja Cayet. Ahora la salida de San Felipe. Viene la pelota para Eduardo, pero para Gonzalo Jara. Jara que la suelta contra la izquierda. No puede llegar Byron Rivero. Termina ahí deteniendo la gente de la U intermedio de Altamirano. Minuto 44 de juego de este primer tiempo. Gana el azul 1-0.
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0: Altamirano por el paseo central con Arce. Altamirano para Lucero. Lucero que prueba de distancia. El guantazo abajo de Leandro Cañete para mandar la pelota al tiro de esquina. Córner para el Chuncho número
4: 5.
5: Como decía el Topito, desde el 2 de mayo que no marca Juan Martín Lucero, desde su llegada a la U, 3 goles y 3 asistencias.
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0: Le va a dar a la pelota Arce también.
2: Se anima Morales. Lucero.
0: Sí.
2: Se anima Lucero después del gol. Cuando se marca, se agarra confianza. Todos los goles valen uno, dijo un filósofo. Pero bueno, agarra confianza. Mira,
0: muy buena frase.
3: Sí, pero considera también que Altamirano derechamente va a jugar más ahí en esa zona de creación. Y bueno, él también mejoró. Por supuesto que para Lucero es un envión anímico, indudablemente.
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2: Son 3 minutos más de adición. Espero que todos lo hayan escuchado.
6: Sí, claro.
2: Ya, 3 minutos más.
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2: 8.000 hasta ahora en el Nacional. Puede ser.
0: Sí.
2: Soy generoso.
6: Bueno, sí.
0: Y se despliega el lienzo también sobre el
2: todo sur, junto sur. Contra Sol Azul. Bueno.
0: Una bandera palestina también.
2: También entre medio.
0: La pelota que la maneja la escuadra de la Universidad de Chile. Trabaja acá el jugador Altamirano. Falta contra la izquierda, avanza Tamayo, se la lleva el 31, deriva contra la izquierda, otra vez viene Vázquez, bicicleta de Vázquez, le coloca velocidad, viene a pegar en la banda, bonito túnel, le coloca su marcador lejos tirado, pero después se rehace Martín Ramírez para salir contra la plaza diestra, despeja Ramírez, cae la mitad de la cancha, otra vez vuelve al dominio de la U, Tamayo, Tamayo que manda para Arce, Arce para Tamayo, Tamayo sobre la mitad del campo, en la cinta central de la cancha, ahora en fila para la mitad del terreno de juego, Altamirano toca hacia atrás, acá aparece Nico Ramírez, Ramírez para Tamayo, Tamayo que engancha, toca, la U toca, el Inco del Chuncho, que está ganando por 1-0 con el gol de Juan Martín Lucero, gana la U por 1.
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0: Cambio de frente contra el sector zurdo para que aparezca Morales, viene Morales, control de pecho, la pone contra el pasto, al centro de Morales, se va a reír Kevin Serrano para despejar el peligro, el balón que se devuelve contra la mitad de la cancha, aparece Lucas Barrera, Barrera que la suelta para Altamirano, a ver qué es Altamirano, descarga atrás Tamayo, Tamayo que claro, no tenía como jugar hacia adelante, prefiere descargar atrás con Nico Ramírez, acá está Altamirano que está un poquitito más movedizo, el número 19 del conjunto laico, atrás para Tamayo, Tamayo para Ramírez, Ramírez para Altamirano, Altamirano que quiere escapar contra la derecha, veremos qué hace el 19, toca la U siempre a la mitad de la cancha, gana el Chuncho Cañuñoa.
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0: La pelota que va hacia atrás para Castellón, se ha arrastrado con Tamayo. Ahora la suelta contra la zurda para Marcelo Morales, que enganchó ante la marca de Galleguillo, sigue Morales, toca atrás, Barrera, cambio de juego contra la diestra, muy pasado el cambio de juego, buscando al Altamirano que se elevó, no pudo bajarla con la cabeza, y ahí está, se termina la primera parte de la cancha del Nacional ante 8.000 espectadores, gana la 1-0, con una buena definición de Juan Martín Lucero al 42, el Chuncho gana por la Copa Chile, este es el grupo D, fecha 4, ahí está la U que con estos 3 puntos está liderando su zona en su tercera presentación en el certamen que da pasajes a la Sudamericana. Francisco Caneo, se retiran los protagonistas del gramado de Ñuñoa.
2: Sí, trote tranquilo de los jugadores de la Universidad de Chile que se juntan en un sector cercano a la mitad de la cancha y empiezan a transitar rumbo al camarín local. Los suplentes que empiezan a hacer trabajo precompetitivo y los de San Felipe, algunos se quedan reclamando con Mario Salvo.
0: Igor Ochoa, ¿qué podemos señalar de este primer tiempo donde por esa maniobra individual de Lucero la U lo está ganando, pero le costó generar riesgo sobre los tubos de Leandro Cañete, maestro?
3: Sí, yo creo que los aplausos que se escucharon al final, eso los trae el gol de Lucero, porque en caso contrario, en el 0-0 puesto en el marcador, me imagino que la despedida habría sido otra. Bueno, dentro de su característica de juego, yo creo que en el último cuarto de hora, el primer tiempo, mejoró la U en algo que le veníamos marcando, la necesidad de matizar su parte ofensiva, que no todo dependa de Vázquez Morales. Por ahí apareció este muchacho Rojas en una pelota larga, Altamirano se metió más cerca de Lucero y llegó el gol, un gol que es todo de Lucero, porque la verdad, en el giro ya no tenía otra opción que buscar el arco, aunque estaba rodeado por 4 jugadores. Eso le permite a la U maquillar el primer tiempo. No fue un equipo punzante, un equipo que sometiera a grandes problemas a San Felipe, pero lo está ganando. Y por supuesto, en la contrafigura, obliga al rival a salir ya de este esquema y a mostrar otra cosa. San Felipe en el segundo tiempo tendrá que abrirse, tendrá que buscar más arriba y veremos qué tiene.
5: Bueno. Seguimos acá en Cooperativa Deportes, partidos en desarrollo. Igor Ochoa en esta Copa Chile. O'Higgins con equipo mixto está empatando 0-0 con Deportes Recoleta, minuto 61, 58 en Talca, Rangers 0, Ñublense 1, Ivo Sebastián Baichacón.
0: Perfecto, eso es lo que está ocurriendo a esta hora con este fin de semana de Copa Chile, Igor.
3: No, ¿dónde está usted?
4: No, tenía solucionando un tema acá.
3: Del
4: audífono.
3: Cosa correcto.
0: Pero bueno,
3: marquemos el alto. No importa.
0: Ivo Sebastián.
3: Me dejó hablando solo, no importa si eso es. La pasamos tantas veces, no con ustedes naturalmente, pero en otras circunstancias.
0: Entre los dos primeros de ellos, jamás lo dejaría.
3: En otras circunstancias más lamentables, claro. Bueno, pero no importa, el caso es que, entonces, final del primer tiempo.
0: Y está ganando la U, sí, en un principio, primer tiempo, gana el Chuncho igual, está sacando la ventaja con el gol de Juan Martín Lucero. Marcamos el alto, Andrés Solar, con el movimiento del marcador al minuto 42. Lucero, nos vamos al descanso con el triunfo de la U, gana el Chuncho 1-0 a San Felipe.
1: Así es, Ibobay. Fueron los primeros 45 minutos. Usted no se mueva de la sintonía de Cooperativa Deportes, porque ya volvemos con el segundo tiempo y el vibrante relato con garganta y corazón de Ibo Sebastián Bay. 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
8: Nueve grados en Santiago. Cooperativa. 6:27 minutos. 6:27 minutos.
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9: Somos Cooperativa Deportes, 18:28 en el Estadio Nacional. 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De lo que es la Copa Chile, cuarta fecha, grupo D, el triunfo del conjunto universitario por 1-0 ante Unión San Felipe con el gol de Juan Martín Lucero en este fin de semana copero, donde también te hemos contado de la Copa Mundial de Fútbol que se disputa en Norteamérica, hoy con el primer juego de los 16avos de final y el triunfo agónico de Canadá para acceder a los octavos de final mañana, triple jornada también en el micrófono de Cooperativa, porque Cooperativa es mundial. Pero sigamos con lo doméstico, Maximiliano Videla, había fútbol en desarrollo en la Copa Chile. Juegos para este día domingo, algunos que terminaron hace poquitito y otros que están ahí disputándose en paralelo a lo que se juega acá en Ñuñoa, Maxi.
10: 23 minutos del segundo tiempo en Rancagua, O'Higgins 0, Deportes Recoleta 0, 65 de partido en Talca, Rangers 0, Ñublense 1, Lucas Molina en el segundo minuto de agregado del primer tiempo puso el 1-0 para el conjunto de Chillán. Jornada de domingo en esta Copa Chile que ya tiene algunos resultados puestos, como tú decías, el caso de Cobresal, que no pudo como local, perdió 1-0 con Antofagasta. La Serena le ganó 2-1 a Cobreloa en la cuarta región, 4-0 por el grupo de la U, le ganó Unión La Calera a Santiago Wanderers, Huachipato 2, Temuco 0, Curicó Unido 2, Universidad de Concepción 2, está ganándole Ñublense a Rangers 1-0, como te decía, O'Higgins y Recoleta 0-0, entretiempo se lo está contando, y Sebastián Valle, Universidad de Chile 1, Unión San Felipe 0, más tarde cierran la jornada de domingo, 20 horas en el Chiquihue, Puerto Montt y Concepción. Mañana se acaba esta fecha de Copa Chile, vamos a estar en Santa Laura con el micrófono dorado, por supuesto. Unión Española enfrenta a Colo Colo.
9: Eso es lo que tiene en cartelera esta cuarta jornada de la fase de grupos de la Copa Chile, que se va a retomar a mitad de la semana entrante con lo que vendría a ser la segunda fecha. Recordemos que en este certamen se estrenaron primero los equipos de la segunda categoría de nuestro fútbol profesional y que después de la tercera fecha ya empezamos a ver a los de primera. Y es por eso que a mitad de esta semana recién se va a jugar o se va a poner al día con esa segunda jornada, como por ejemplo el día martes con el choque de la Católica ante el Everton de Viña del Mar, que también va a estar en la programación de Cooperativa Deportes. Miremos de reojo la Copa del Mundo, Maximiliano, porque lo decíamos, pasó Canadá y es octavo finalista ya de la Copa.
10: Justamente 1-0 le ganó con gol en el segundo minuto agregado del partido.
9: ¿Al final?
10: Sí, Canadá, Sudáfrica 1-0, Eustaquio le dio el triunfo con un derechazo desde fuera del área a uno de los conjuntos anfitriones de este Mundial 2026. Enfrentará al ganador de Países Bajos y Marruecos, que se enfrentan mañana a las 9 de la noche, claro, hora de Chile, 4:30 de la tarde para Alemania y Paraguay, transmisión de Cooperativa Deportes, al igual que el duelo entre neerlandeses y africanos, además de Brasil-Japón, que van a jugar a la 1 de la tarde, y también se lo cuenta Cooperativa Deportes.
9: Claro, estaremos con el Brasil-Japón a contar de las 13:00, Alemania-Paraguay desde las 16:30, y desde las 21:00 por el cierre ya de la jornada de día lunes, el choque entre Países Bajos y Marruecos. Por supuesto, del principio hasta el final, la Copa del Mundo la vives en Cooperativa Deportes. Acá en Ñuñoa, Igor Ochoa gana la U 1-0 con el gol de Juan Martín Lucero.
3: Bueno, cumple con la mínima exigencia de irse ganando en un partido en el que es cierto que ha dominado, porque el rival también así lo aceptó, así lo quiso y esperó en su terreno. Ahora bien, en la visualización del juego ofensivo, cosas que ya están muy vistas, que no por eso son negativas, pero que los rivales también las tienen detectadas: la subida de Morales y su relación con Vázquez por el sector izquierdo. Había que observar el comportamiento ofensivo al no estar el Guerrero, que es el que normalmente va por la derecha. Entonces estaba todo bastante enredado, ¿no? no se veía diáfano el trabajo de Altamirano, en qué sector iba a jugar. La subida de Fernández era, bueno, aislada. Lucero estaba encajonado. Y entonces el partido a la U se le iba repitiendo, porque no encontraba los espacios, porque tenía a este muchacho Rojas en una búsqueda ofensiva en la que solo una vez lo habilitaron largo como él lo pedía, y después un juego intermitente sin demasiada decisión. Bueno, algo se fue movilizando sobre el final de la etapa. Creo que Altamirano encontró mejor su lugar, que no es nada distinto al que normalmente trata de hacer, pero se fue más cerca de Lucero. Ya la U buscó algo por el medio y apareció el gol, que el gol es siempre tan fundamental. Digamos, no fue una jugada de desequilibrio, fue una maniobra corta entre Altamirano y Lucero, y este, bueno, giró y sacó un remate abajo cuando tenía al menos cuatro jugadores rivales cerca suyo. Buen gol de Lucero, que venía haciendo una de esas actuaciones que incomodan al hincha, porque es como que está llegando tarde a los centros, aunque estos no necesariamente sean siempre de lo mejor. Entonces le va pesando, o le iba pesando el tiempo sin convertir. Bueno, después de ese gol incluso se activó, tuvo otro remate. Ese es el partido, y hay que ver ahora cómo lo enfrenta San Felipe, que salga de su esquema, que lo cumplió decorosamente, pero tiene que buscar otra cosa en ataque. Ahí ya podríamos ver un partido más de ida y vuelta.
9: El comentario de Gorochoa para estos primeros 45 minutos, que ahora en breve tendrá la reanudación del fútbol en la cancha del Estadio Nacional. Salió del terreno de juego Barrera, ingresó Israel Poblete y gol a la cancha. Guerra.
3: Me parece a mí, salvo que tenga alguna lesión, que debe ser por la tarjeta amarilla que recibió a los 5 minutos. Eso le puede haber generado alguna duda al cuerpo técnico, calculo. No estaba haciendo un partido negativo, pero bueno, hay que cuidar esos detalles también.
9: Comenzó el segundo tiempo, Andrés Solar.
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9: La tomaba Arce, la colgaba al área, desmedido el envío del 28 Universitario. El saque de puerta lo va a jugar Leandro Cañete, el arquero formado justamente en la Universidad de Chile, identificado con los colores del Chuncho, el meta de San Felipe, que ahora va a jugar con la pelota arrastrada, saliendo con Kevin Serrano. El cuero del conjunto con Caguino, sale San Felipe sobre el campo propio.
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2: Saca uno de los que tenía tarjeta amarilla, recordemos que el otro es Nico Fernández, que sigue dentro del terreno de juego. El resto de la banca de la U la componen Diego Vargas, Franco Fernández, Franco Calderón, Marcelo Díaz, Mate Riquelme Bolaños y el Ficha Ramírez.
9: Toma la pelota por Sur, Ignacio Vázquez, no avanza, se le escapa la pelota por el costado, saque de mano para Unión San Felipe en el segundo minuto del complemento. Trabaja la alternativa de la U, también la banca a Concahuina, aquí abajito de la posición de Cooperativa Deportes en el Coloso. Yuyo Hino, 0-1, pierde San Felipe, gana la Universidad de Chile con el gol de Juan Martín Lucero Tabito.
2: Que tiene Andrés Fernández como arquero suplente, Valentín Sánchez, Lucas Martínez, Franco Lobos, Brian González, Axel León, Benjamín Aravena, Patricio Muñoz y Facundo Mera.
9: Arce mano, gol, gol, gol, gol. Chuncho lo
0: hizo Agustín Arce, la pelota profunda para que se filtrara el 28 azul, mano a mano ante Leandro Cañete, el tiro con la derecha, balón adentro de la portería sur para el segundo grito de gol tempranito. Golpea de nuevo el elenco universitario, ahora con el gol de Agustín Arce al segundo minuto del complemento. Arce para la U2, San Felipe 0.
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2: Upa, genera el cuidado.
0: Baje, baja para el tercero, baja para el tercero, baja para el tercero. Cañete al córner. Y el reto que le pega toda la saga, Cañete. Córner para el chuncho número
2: 6.
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2: Nos quedamos con el gol rapidito. Bueno, el pase de Poblete, Lucero, taco, hermoso para la entrada de Arce, define muy bien ante Cañete, va.
0: Viene otra vez la U, viene con esa pelota, Morales, Morales que gana la línea final, colocó centro, nadie impacta la pelota, Lucero quedó de tiempo, ahí la captura, área roja, remataba con la zurda, la pelota que rebota primero en la saga del conjunto sanfilipeño, viene tomando el cuero, otra vez Marcelo Morales, suelta para Altamirano, Altamirano sobre el pasaje del 10, viene el 19, apertura contra la derecha, viene atacando, se levanta, el 2-5, viene Nicolás Ramírez, atrás el cuero, juega sobre el círculo central, Israel Poblete la cambia toda contra la punta izquierda, recabra la mano, por cierto, la U, cuando la levantaba Ignacio Vázquez, rebota otra vez, cae Vázquez, suelta para Arce, Arce que tira a portería, desviado contra el palo de la mano derecha, anosicando un poquitito más el conjunto de la U en el arranque del complemento, topo.
2: En 4 minutos la U ha tenido un gol y 2 acercamientos claros de gol, primero, bueno, el tanto de Arce, luego el tiro de Vázquez que corta muy bien Leandro Cañete, y tras una buena jugada de Marcelo Morales, la pelota que queda ahí se da media vuelta, empieza un recorrido del balón y termina con un disparo del propio Arce que pasa cerca al arco de Cañete. Los botecitos le están haciendo daño al arquero de San Felipe, que ahí le cuesta pillar la altura del balón.
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9: Y ahora Ochoa.
3: Bueno, una recuperación de balón en medio campo. Bien Poblete agilizando la maniobra y después Lucero con un toque excelente para que Arce apareciera libre, o sea, generando por el sector central, que está, establecíamos como un déficit del equipo en la primera media hora. Bueno, puede la U hacer más cosas y no solo por los costados. Bueno, con esto Lucero te hizo un gol y ahora en este pase, este toque, digamos, al propio Arce, yo creo que va reacomodando su rendimiento en este partido, desde ya. Y después Vázquez hace el gol porque ahí sí Cañete tiene éxito en achicar la jugada. No lo pudo hacer contra Arce porque el toque le pasó por debajo de una pierna. Bueno, controla una claridad en el marcador que seguro le va a trasladar al adversario ya una inquietud mayor.
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0: Centro de Roja, despeja la saga de San Felipe contra la mitad de la cancha. Aparece Nico Fernández, la cuelga al último cuarto del campo sanfelipeño. Corta, reviviendo la mala pelota, Valentín Perales, balón que flota, va de acá para allá, de acá para allá, hasta que la termina limpiando el Calegaro. Le comete la falta, la mirada, hasta ahora todo el Nacional. Ya estamos en el punto 6 de juego de esta segunda parte. La salida arriba, en el fondo, San Felipe. Ahí reventaba la pelota. El zaguero Diego Pereira va a parar contra el campo de la U. Trabaja ahora con esa pelota roja, roja que la juega contra la punta izquierda para que venga avanzando Ignacio Vázquez. Vázquez que tiraba la diagonal, se acercaba contra la zona penal, pero se le acabará vencer al 23. Recupera San Felipe. 7 minutos del segundo tiempo. Gana la U 2-0.
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9: Hace un rato me comentaba la banca de San Felipe, Topito, pero nos faltaba la alternativa de la U, que trota y trota y trota al borde de la cancha.
2: Sí, con Toselli con marquero suplente, que tiene a Diego Vargas también dentro de los hombres de alternativa. Franco Fernández con la 36, al 2 Franco Calderón, 21 Marcelo Díaz, al 26 Mate Riquelme y el 27 Bolaño, además del Bicho Ramírez con la 34.
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0: Ahí perdía la pelota en el territorio de Vigo. Martín Ramírez para San Felipe. Recupera el juego el conjunto universitario. Lucero atrás la pelota. El fútbol que lo viene haciendo ahora desde el fondo el jugador que es Ramírez. Se acerca contra la mitad de la cancha. El 5. La suelta para Poblete. Poblete de primera. Toca la pelota buscando Arce. Arce de primera atrás. Descarga con Vianeider. Tamayo. Tamayo que frena toda la maniobra. La suelta sobre el paseo central. Ahora en la argolla de la cancha. Trabaja Altamirano. Donde van contra la punta derecha. Corre ahora el número 6 que Nicolás Fernández sobre la línea final. Viene Fernández, enganchó, viene Fernández, enganchó, no puede, traba, pero igual se le queda la pelota pegada contra el botín derecho. Toca atrás para la línea roja, roja sobre la línea final, viene el centro de Roja, rechazaba la saga, no alcanza ninguna, suele interceptar el balón del canterano universitario. El cuero que se desplaza otra vez contra la mitad del campo, trabaja Israel Poblete. Tamayo, Tamayo contra la izquierda, toca la olla. Estamos en el minuto 8 de juego de la segunda.
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0: ¡Zipo! Trabaja medio terreno la U. Acá está Israel Poblete. Toca para Tamayo. Apertura contra la zurda. Cuidado que viene pasando Morales. Pasó con los concentros. Le queda Vázquez. Vázquez dentro del área. Viene Vázquez. Prepara a la derecha. Tiro Vázquez.
9: Se molesta Lucero,
2: ¿eh? Ahí está. Abrió los brazos.
9: Claro.
2: Lo miró. Está encendido Juan Martín.
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9: ¿Quería para tocarla con Lucero? ¿Tapito?
2: No, me parece que Arce tiene esa, perdón, más que tiene esa también disponibilidad para patear desde otros sectores. Tiene una pegada. No estaba tan solo Lucero.
3: Sí, pero igual tenía pase. Bueno, además que él debe considerar que ya, ¿eh? Ya se la tienen que dar más seguido. Obvio, pero bueno, no. No terminó siendo un remate concluyente.
10: Es el tercer gol en tres partidos para Ignacio Vázquez, que en esta temporada ya tiene 7 tantos con la camiseta de la U. Para Arce, perdón, para Agustín Arce. Se me confunde, los dos canteranos.
3: Está bien, correcto.
10: Pero Arce.
0: Viene Morales, cruza la mitad de la cancha, viene Morales, acá está Arce, listo Morales, toca la pelota, buscando la aparición del jugador, que la Vázquez, Arce ahora la levanta todo, pasa a Lía Roja, Cañete, bien, ahí estuvo para anticiparse, robar la pelota, en el aire la agarró y se la robó al 16 de la U, Francisco.
2: Exactamente, ahí agarró muy bien el bote y pudo quedarse con el balón, cuidado,
0: pelota contra la suelta, cuidado que viene San Felipe, Agustín Fontana se frena, punta izquierda de la zona penal, prefiere descargar atrás, cuidado, levantar esa pelota. Ahora Raimundo Díaz, rebote después del remate de Raimundo Díaz y sale Vianeider Tamayo, el 31 de la U, que me parece ha hecho un buen partido en 10 minutos y con 8 al venezolano.
3: Bueno, pero los requerimientos, que no han sido muchos, ha estado bastante certero. Ese es el tema de San Felipe, buscar otra cosa.
2: Y se vienen dos cambios San Felipe, tres cambios en San Felipe. Franco Lobo, Benjamín Aravena y me queda uno más que ya le confío.
3: Bueno,
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0: Maximiliano Videla, esta semana arranca el cuadro principal de Wimbledon con un chileno en cartelera, ¿no?
10: Justamente va a estar jugando Alejandro Tavilo. El martes va a debutar frente al polaco Kamil Masrak, 46 del mundo.
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2: Y Axel León.
0: Cuidado, viene la U, le cae la pelota al Altamirano, descarga atrás, va a caer el balón a la zona penal, lo centra Morales, cuidado, buscando el segundo poste, no llega nadie por esa pelota, termina rechazando la saga de San Felipe contra la mitad de la cancha, ahora trabaja Lía Roja, la suelta de primera para Israel Poblete que suelta para Tamayo que viene encarando contra la punta izquierda, suelta para Vázquez que toca la pelota al medio para Lucero que la soltaba de primera, sobre la media luna, no puede avanzar el chuncho, rompe primero Kevin Serrano contra la mitad de la cancha, y el cuero San Felipe en medio campo.
2: Cuando hablaba de Axel León, es el tercero que está ahí esperando para entrar, no es que también esté en el cuadro principal de Wimbledon. Es temporada de hierba, me gusta.
9: ¿De qué?
2: De hierba, pues.
9: No, el torneo
2: Wimbledon.
9: Andrés Solari está en Cooperativa.
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2: ¿Juegan de blanco y les gusta?
0: Viene la pelota contra el sector izquierdo. No puede Morales. La pelota que rebota en el zaguero San Felipe y Martín Ramírez. Se va de la cancha lateral para el chuncho, pero antes los cambios. Francisco Javier Caneo.
2: Anotemos entonces. Entra con la 32 Franco Lobo. Se retira con la 10 Gonzalo Jara. Primer cambio. si levantan el resto, vamos a tener paciencia.
9: Pero no cura el cuarto árbitro, está haciendo lo mejor que puede.
2: Perdón, señor cuarto. Raimundo Díaz a la cancha. Se va con la 17, ingresa con la 6 Axel León.
9: El 6 Axel León
2: a la cancha. Y se va con la 14. Se va Riveros. E ingresa entonces con la 9 Benjamín Arabia.
10: ¡Hay gol en Rancagua!
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10: ¡Sorpresa! Lo está ganando Deportes Recoleta, minuto 86, y nada más ni nada menos que Felipe Flores pone O'Higgins 0, Recoleta 1.
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11: Abandona con el número 10, Gonzalo Jara.
9: Se fue Gonzalo Jara entonces el capitán.
2: Sí, se fue Riveros con la 14. Franco y se López. Fue Díaz con la 17 en la cancha del 6 León. El 32 Franco, cuidado.
9: Cuidado que venía la U. La saga de San Felipe despeja el peligro. Sí, señor. Franco Lobo, ex Universidad de Chile.
2: Para ver.
9: Esos tres. Sigamos el encuentro.
2: Vamos nomás.
9: La pelota que la maneja ahora contra la derecha Altamirano. Altamirano sobre el pase que derecho se frena. Está 25 metros. Navidad encarando Montero. Altamirano toca la pelota para Lucero. Lucero que daba la media vuelta. Conectaba con Ignacio Vázquez. No llegó a destino el toque de Lucero a la Poblete, que por cerrar la jugada, básicamente. Reventó y algo le reclama al juez a distancia. Enérgico Poblete que la apunta. Lo vio. No vi nada. Dice Salvo. Se la saque de fondo nomás. Lo juega San Felipe. Minuto 14 de juego. Lo comenta con 8 en Cooperativa Deportes. Lo gana el Chuncho. Espérate, Topito Caneo.
2: No, dale nomás, después. Igual.
3: No, bueno, estos tres cambios suponen una reacción ofensiva de San Felipe. Para eso van al terreno. Y lo necesita, porque si no, la U en esta presencia permanente en campo rival puede encontrar camino a otro gol. Veremos el efecto de estas tres modificaciones de Luera, que bueno, no debe estar para nada satisfecho, sobre todo porque el segundo gol le pegó doble.
2: Quiero parafrasear al Toño Prieto, porque Lucero nuevamente intenta con la asistencia y él ha intentado dos o tres veces en la última jugada. ¿Habría el registro civil de los futbolistas a cambiarse de carnet? ¿De carnet de nuevo a carnet de 10?
9: ¿Carnet de 10 dice Lucero?
2: Sí.
3: No, porque
2: me quiero cambiar, Lucero dijo.
3: Son, de 9 a 10. Son habilitaciones de un 9 que se tira unos metros atrás, pero no. Un volante tiene 20 metros en recorrido. No.
2: Mantiene su carnet, entonces.
3: Yo creo que sí.
9: Vencido, pero lo mantiene.
3: Bueno.
9: ¡Córner para San Felipe de la derecha, número
1: uno! 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
2: Yo tengo un amigo al lado, exigente tribuna.
9: Y otro
2: me dijo que el partido estaba cerrado.
9: Va a dar a la pelota. Calle Guillo Centro, que va a golpe de cabeza de Fontana.
2: Ojo ahí.
9: Cuidado, Pero cabeció con libertad, ni siquiera tuvo que saltar, solamente tuvo que flexar de alguna forma la rodilla para encontrar la pelota con la cabeza, pero no le dio potencia. Tomito Carreo lo cuenta, cuando el hincha estaba cerrando el partido apareció el cabezazo.
2: Sí, claro.
9: Pasa lo mismo, ¿entiendes?
3: Sí, pero, entiende la misma. El que le dijo que estaba cerrado es vendedor de candado o algo así.
2: De Santiago Centro.
9: El cerrajero.
2: De Santiago Centro.
3: Ah.
2: Bueno. Oye, el centro, no, me parece que no es penal. El rebote que le cae a Nico Fernández después del tiro de Fontana. Centro por la derecha. Cabecea el centro delantero. No pasa nada.
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9: 15 minutos ya en el reloj de Cooperativa Deportes. Gana la U2 a 0. Lucero y Arce para la alegría azul acá en Ñuñoa.
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9: Viene la pelota contra la izquierda, viene pasando para la tira al medio, ahora la punta izquierda del área, Vázquez, centro de Vázquez, se le dejó en el pecho ahí a Kevin Serrano, que ahora revienta por el costado. La viene buscando Benjamín Aravena, pegado a la línea, banda, está fresco Aravena, y quería llevarse a Poblete, la velocidad, bien Poblete en la mitad de la cancha, manda la pelota fuera del campo, saque de mano, ya no juega San Felipe.
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9: Altamirano tira la pelota para el medio, aparece Rael Poblete que juega arrastrado hacia atrás, toma el cuero Nicolás Ramírez que manda contra la mitad de la cancha buscando la colaboración con la Liga Roja para Altamirano para Roja atrás, toca la pelota para Ramírez que la levanta toda, la cambia el juego contra la zurda para que se la lleven a Morales, viene la cobertura Martín Ramírez. que me parece ha estado Scioli ante los empates del marcador de punta sordo de la 1, le cree 4 San Felipeño, pelota a la mitad de la cancha, acá está Tamayo, no se complica, viene Tamayo, Tamayo que ahora sí logra encontrar la línea de paso contra el sector del zurdo, aparecía Lucero, la suelta de primera entrada, Altamirano que también suelta con mucha tranquilidad contra el círculo central para Liga Roja, toma la pelota a la Universidad de Chile, 18 minutos ya en el reloj de Cooperativa Deporte, gana el Chuncho por la Copa Chile, este es el grupo D, llega a la cima de su zona, el conjunto que tiene en el banco a Fabricio Colochini y Francisco.
2: Claro, y queda con 7 puntos, con 3 partidos jugados el cuadro de la U luego de la victoria acá frente a Wanderers, esta momentánea contra San Felipe, y la igualdad 3-3 frente a Unión La Calera, con un partido menos Unión San Felipe, que es el que va segundo en esta Copa Chile.
10: Próximo partido de la Universidad de Chile en esta Copa Chile justamente va a ser el 4 de julio frente a Santiago, el 5 de julio, domingo 2:30 frente a Santiago Wanderers en Valparaíso.
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9: Sí, señor. Ah, no, Zipo. La pelota que la pelota la maneja viene de Tamayo. Suelta contra la izquierda. Bueno. No, brillante. No, viene Tamayo.
3: Ahí la precisión juega.
10: Miércoles 20-30, tiene razón, señor.
3: Claro,
10: razón,
3: la calera.
10: Me abren los ojos así que me doy cuenta el tiro.
3: Claro, pero bueno.
10: Que se viene la aluvión.
9: No me echan los ojos.
2: Eso sí. Claro, habla mucho.
10: Sí. Gravísimo. Vaya, se han hablado.
2: Se viene. Se viene Marcelo Díaz con unos muy lindos zapatos café. ¿Qué quiere que le digan? Como unos clásicos.
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3: Sí, se demoró en acomodarse. Miraba los zapatos. ¿De qué color son?
2: Como cafecito, ¿no? Medio beige.
3: ¿Café? Es que no se han visto.
2: Medio beige, ¿no?
9: No logro distinguir de la posición que estamos con orden de los zapatos que están.
2: Fuentes Junior me dice que son beige.
9: ¿Fuentes Junior?
2: Sí.
9: Ya. No, me está el primático.
2: Andaba con. ¿Se le quedó?
9: Se me quedó.
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2: Bueno, canteranos que entran también a la cancha, como Vicente Ramírez con la 34, seguro de eso. Va a la cancha el delantero central de la U Juvenil, se va Juan Martín Lucero, se va Elías Roja a la cancha el capitán.
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2: Y el reporteo uno cada vez ya toma más fuerza de que estamos viendo el último año Marcelo Díaz, así que hay que aprovechar.
9: Y así que se lo va a sentir la gente, que entra Marcelo Díaz. Recibe el calor de los parciales universitarios acá en la cancha de Ñuñoa. De hecho, Lucero iba a tomar su puesto en la banca de suplente y creía que lo estaba la rodilla. No, era para Marcelo Díaz, el aplauso y el homenaje. Bueno, Lucero también, pero importante en esta jornada.
2: ¿Lo merecía Lucero?
9: Sí.

0: Bueno, han jugado varios. Rojas ha sido el que más presencia ha tenido en el último tiempo. Arce lleva hace rato. Y bueno, Barrera uno lo olvida, pero Barrera hace 5 meses no estaba en la película. Entonces, esa parte sí funciona. Ahora, como todos los jugadores jóvenes tienen bajones, tienen de pronto actuaciones discordantes, pero bueno, como aporte ha sido interesante para el equipo. No sé si el segundo semestre ellos serán la base o no, esa es la duda, pero saliendo jugadores de sobre todo de medio campo hacia arriba.
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2: Iba la pelota para Aravena, que tomaba la pelota con peligro dentro del área de la U. Sin embargo, no le quedó cómodo bien. Estuvo ahí la pareja de zagueros para bloquear el avance del número 9. Ya recorriendo el minuto 22. 22 de juego del segundo tiempo. Gana la Universidad de Chile y el líder en la Copa.
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0: Entró Zaire Marcelo Díaz. Indicaciones, muy, muy reconcentrado, ¿eh? Bueno, todo partido para él es una prueba distinta en lo emocional también. Veremos cómo se sitúa ahora cerca de Poblete para hacer un tándem ahí en el medio campo de contención.
2: Hay gol en Rancagua.
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2: Dieron 8 de agregado Igor Ochoa. En el sexto minuto de agregado, Esteban Moreira por el empate para el campo de provincia. O'Higgins 1, Deportes Recoleta 1. Ya se juega 97.
0: Bueno, zafó.
2: Zafó, ya le estaban desarmando el equipo a Bobaglio por acá. Que Bobaglio no sé qué. Bueno, empató.
0: No, sí. La gente es muy impaciente.
3: En todos lados, Igor. En todos lados.
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2: El enganche de Morales, offside, después de que recepcionada hizo todo lo posible para que esa pelota no se le escapara sobre la línea final. Morales enganchó, pero cuando había enganchado su marcador había pasado largo, levantó la vista y del otro lado de la cancha estaba el juez de línea con el banderín arriba. Offside, tiro libre directo, ya lo juega San Felipe. Minuto 24 de juego.
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2: El trabajo de Miguel Aldea y Pedro Fuente desde el Estadio Nacional para esta emisión de Cooperativa Deporte, donde te contamos del triunfo momentáneo de la Universidad de Chile por 2-0 frente a San Felipe. El Chuncho vuelve a la cancha el próximo día miércoles 20:30 horas para lo que va a ser su cuarta estación en la Copa Chile. Cuidado que viene la U, no puede seguir avanzando contra el sector derecho y termina sacando la saca de San Felipe, pero ahí aparece Jorge, muy bien Nicolás Fernández, que se la lleva hasta con un túnel contra su marcador. Suelta la pelota para Ignacio Vázquez, ahora viene contra la zurda, va a caer el remate, pierna derecha, notable Nadio Cañete notable para ahogar lo que era el tercer grito de gol cuando le entraba el varón Agustín Arce. Bien voló contra el tubo de la mano diestra, el meta con Cagüino, Topito.
3: Bombazo de Arce, buena jugada de la U, buena recuperación de Nico Fernández, derecha izquierda, se fue trasladando la pelota hasta llegar a la posición de Arce. Claro que en una muy buena posición dispara nomás y Cañete pone las manos, se las dejó calentitas. Alex, hombre del morning.
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2: La pelota que la maneja ahora Morales contra la izquierda. Arce jugaba arrastrado. Rebote, le cae otra vez a Morales. Punta zurda de la zona penal. Tiro, el zurdazo de Morales. Desviado contra el palo de la mano derecha. Morales, que siempre prueba y ahora lo hizo, pero no encontró el marco, Francisco.
3: Se le arranca 2-3 metros la mira a Morales desde la izquierda, buscando la pelota y el arco, perdón, de Leandro Cañete, que ya saca desde el fondo. 25 del segundo tiempo y la U lo sigue ganando 2-0.
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2: Balonazo largo de Leandro Cañete. Lo rechaza por el costado Nicolás Fernández y el cuero se va del campo. Lateral, territorio enemigo, lo va a jugar San Felipe en busca del descuento. 2-0 gana la U, pero algo tiene que decir el conjunto de Rubera. Pero con ese paso atrás de Fontana se la regala Ignacio Vázquez, que se la lleva nomás. Viene Vázquez, tiene por la derecha y Rey Poblete, sigue Vázquez, va la pelota ahora para que venga Vicente Ramírez, está offside, de una manera exquisita.
3: Era golazo
2: de Vicente Ramírez.

0: pero estaba en posición de adelanto. Era golazo, Caneo, pero cobró offside en línea. Tiene que estar offside, si no, arruinó lo que era una gran definición del canterano de la U.
1: Me aparecían los gritos, sueños de niñez, pichangas de barrio, con el bicho Ramírez, buena jugada de Arce, pero sí estaba adelantado.
0: ¿Estaba? Él,
1: sí, estaba adelantado, sí. Ramírez.
0: Tiene buena vista.
1: Le pegó con la derecha. Sí. Un golazo era. Le pegó muy bien Ramírez en esa pelota.
2: A ver, a ver, a ver.
1: A ver, me parece que está.
2: Sí.
1: En la primera.
2: Está.
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1: Más adelantado que Copérnico, dijo otro amigo.
0: Viene modificaciones en el conjunto de San Felipe.
1: Ya te cuento.
0: Para ver si es que puede generar algo más sobre la portería de Castellón y Gorocho, porque ha sido poco lo que ha logrado generar. Nada, en verdad.
2: Es que no ha sido capaz de emerger desde el mediocampo, entonces no, arriba no llega. Pero bueno, lo sigue intentando el entrenador con más modificaciones, lógicamente. Por ahí encuentra algo distinto. ¿Cuál es el último cambio que hace ahora?
1: Entró Patricio Muñoz.
2: Patricio Muñoz.
1: Entró Patricio Muñoz, sí. Número 18 para él. Ya le confirmo que
2: seguro que entró con una pauta ofensiva.
1: Exactamente. Altamirano se va, ingresa Bolaño en la U. 27 adentro, 19 perdón. Fuera. No, perdóneme usted, maestro.
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1: Marquemos de manera formal los cambios.
0: Vamos, por favor.
1: 18 a la cancha. Patricio Muñoz se va al 20 Fontana. Ingresa entonces el Lau con la 27 Bolaño.
4: Abandona.
1: Se fue el 19. Lo dijo Marco Barrera.
0: Bien, listo.
1: ¿Y quién ingresa?
4: 27, Andrés Bolaño.
1: Gracias, Marquito Barrera.
2: Bueno, hay que decir, a ver.
0: Está escuchando Cooperativa el hombre.
1: Siempre.
0: Oye, un saludo.
2: En términos generales de cualquier partido, queda un rato importante de juego. No es que queden 5 minutos. O sea, si San Felipe pudiera tener una reacción, bueno, haría un partido distinto. Por ahora no lo consiguen, pero vamos en 72, ¿no? ¿O no, Solar?
0: Sí, señor, sí, señor, pero cuidado que acá viene tomando la pelota Arce, no puede quedarse con la pelota. Y ahora viene la réplica San Felipe, y cuidado que viene tomando el cuero contra el sector diestro Benjamín Aravena, Aravena que acumula rival, viene Aravena, escapa lo más al 9, se viene centralizando y a la vez alejando de la portería de Gabriel Castellón. Descarga atrás, Axel León, suelta contra la izquierda, Diego Pereira es quien domina, León hacia atrás, sobre la cinta central del campo, quien ahora toma la pelota, Kevin Serrano, otra vez para Pereira, toca San Felipe, que ha hecho poquitito en su visita a la capital. Cuidado que viene tomando otra vez la pelota Franco López, abierto como puntero zurdo al 32, no puede avanzar, le roban la pelota, sale la U y Tamayo, que suelta el balón sobre el círculo central.
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0: Lo mató Arce a Bolaño Andrés con ese cambio contra la derecha. Muy largo el envío del canterano de la U. Lateral nomás lo va a jugar la escuadra de San Felipe. En el campamento defensivo gana la U 2-0 con los goles de Lucero y de Arce. El chuncho se queda con la victoria.
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0: La pelota en la mitad de la cancha. Cuidado que viene avanzando contra la derecha Andrés Bolaños. ¿Quiere mandar saludos, Pito?
1: No, a la comunidad que está con nosotros siempre, con el Matu, Cristian Quintanilla, Gonzalo Olivero, todos los que están ahí hasta ahora comentando en el chat.
0: Un abrazo para toda la gente que escucha esta emisión de Cooperativa Deportes de la Copa Chile que hacemos desde la cancha de Ñuñoa con el Chuncho, con el Rico Azul que está ganando derrota 2-0 a San Felipe.
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1: 11.101 espectadores hoy día acá en el Nacional para este partido entre la U y San Felipe.
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1: Un saludo al amor de mi vida que está trabajando.
3: Sí.
1: Te amamos, Pedro. Javier Aval. Mira, estará trabajando acá, Pedro.
0: ¿Qué Pedro?
1: ¿Qué Pedro?
0: Claro,
1: Pedro. Puede ser nuestro Pedro.
0: Puede ser nuestro Pedro.
1: Lo aman.
0: No me extrañaría.
1: No, porque es un amor.
5: Finales en Copa Chile, Talca, Rangers 0, Ñublense 1, Lucas Molina para los Diablos Rojos, en Rancagua, Finis 1, Recoleta 1, Moreira para los locales, Felipe Flores para Deportes Recoleta, y ándelo.
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0: Lo hice como control de sorpresa, Maximiliano, que ha hecho un gol Felipe Flores.
5: No, me sorprende que esté en Deportes Recoleta.
0: Ah, perfecto.
5: Un hombre que podría estar en primera división, quizás.
0: Sin duda.
2: Estaba en San Luis.
1: Claro.
2: Claro.
1: Lógico.
2: No se sintió muy requerido, así que.
5: Partió a Recoleta.
2: Sí, señor.
5: Bueno, está en Santiago, está.
2: Puesto el equipo.
1: Jugando en el nivel Sánchez.
5: De blanco. Lindo estadio, ah, se lo topito.
1: Hermoso.
0: Viene la pelota contra la izquierda para Marcelo Morales. Sobre la línea final viene Morales. Quiere levantar el centro. No puede, la cierra bien los caminos. Martín Ramírez. Corner para el chuncho de la zurda. Póngale número, topito.
1: El 7.
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1: M.M. Agus, Colo Corina, pero sigo el relato de Ivo Bay. Escuchando el gran relato.
0: ¿Colo Corina?
1: Sí.
0: Viene la pelota contra la zurda. Le va a dar a la pelota. Agustín Arce.
1: Le sorprende como lo de Flores.
0: Le va a dar Arce el centro que viene de Arce. Cerrado con los puños. Termina despejando Gallete. Después falta contra el arquero. Tiro libre. 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
1: ¿Conoce a él? Bien.
0: Colo Colo no. Vamos con el cambio.
1: Vamos, último cambio en la U. Se va el Chelo Morales, capitán. Bueno, no, el capitán. El capitán es Marcelito Díaz. Se va el Chelo Morales, entonces ingresa con la 4 Diego Vargas.
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0: Bueno, ahí está la modificación. Se va Morales. De buen partido, Gorochoa. ¿Por qué no decir de uno de los rendimientos más regulares que tenía la Universidad de Chile en lo que llevamos de año? El 14, azul.
2: Sí, menos que en otros partidos de esta misma Copa Chile, pero está bien. Viene cumpliendo. Ahora que el señor Canejo no siga leyendo mensajes, porque si no se.
1: El chat, maestro.
2: Se complica.
1: Gente, se complica mucho. Me informa el Toño Prieto, que está en la transmisión. Ojo con este tema. Acreedores de Sartor le pidieron ya a la justicia que se remate las acciones de Azul Azul en su beneficio. Hay que ver si se declara la admisibilidad del hecho y si se lleva a curso este requerimiento, que queda en eso hoy día. Valga la redundancia, un requerimiento, una petición que hacen los acreedores de Sarto en esta demanda, en este camino judicial que tuvo durante la semana al máximo controlador de Azul Azul, declarando por más de 10 horas en la Fiscalía Oriente.
2: Es que son varios. No son los que lo solicitan ahora, sino hay un banco, en fin. Esa historia es un laberinto. Pero el caso es que muchos creen que con estas acciones pueden ser recuperados en algo, en su daño. Pero bueno, ya veremos.
3: 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Está relatando el fútbol Ivo Sebastián Bay.
0: Minuto 35, el cambio de juego contra la izquierda. Lo recepciona Arce, que escapa, viene Arce que está en la media luna, intentaba filtrar la pelota, era Vázquez en definitiva quien tomaba el balón después de la buena pelota que cruzaba el zaguero Nicolás Fernández. Otra vez Tamayo que rechaza, la mata Marcelo Díaz, toca para Tamayo. Tamayo, territorio enemigo, suelta la pelota para Vázquez, que viene contra la línea final de la cancha, pero Vázquez la va a ganar. Le pinche el balón, pero igual acá Vázquez que la agarra dentro del área, tiro Vázquez. Pegó en el palo.
1: ¡Palo!
0: Pegó en el palo el remate de Vázquez después de que hasta con carambola le cayó contra la punta izquierda dentro del área, sacó dos, sacó el derechazo, sacudió a la derecha y el balón que dio en el parante zurdo del golero Orlando Cañete. ¡Uy! Dijo el nacional, el tercero, tapo.
1: Merece su gol Vázquez, merece seguir, sí, en señor, línea con las actuaciones con tantos que ha tenido Vázquez, que le pega muy bien en esta última. El balón de un piquecito antes de meterse a la portería y eso hace que se abra un pelito. Y ese pelito, Igor, al palo. Ahí lo mandó.
2: Sí, Vázquez dijo, el arquero la desvió, pero.
1: Bueno, Mario,
2: no lo estimo así, es un salvo.
1: La tocaba a Cañete, ¿eh? Acá el monitor, me parece que la toca a Cañete, no sé si Maxi la pudo ver.
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2: Sí, la rosa mínimamente, pero bueno.
1: Sí. El trámite del partido hace que no sea tan incierto.
2: ¿Va a seguir leyendo mensajes?
0: No.
2: Seguir escuchando mensajes, no, pero ¿qué?
0: Esto pica en cualquier
1: de
0: parte.
1: De él, de ella, de ellos, de todos.
0: Ahí le damos un mensaje de todos.
2: Cuidado. Pero
0: la pelota.
2: Ivo, ahí está.
0: Cuidado, ¿qué te
2: Ivo, ahí está muy defendido.
1: Sí. Tiene una coraza y digo, ahí no desconozco razón.
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2: La reacción de San Felipe no asoma, es el punto. Es entonces, el tema, bueno,
1: se abre a otros temas la cosa.
2: Estero Díaz entró y hace por el balón, en fin. No logra, digamos, crear una inquietud en el sector trasero de la U.
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1: Ojo con Leandro Cañete, que saca la pelota en costado, se saca el guante de su mano izquierda y presenta complicaciones. Yo le voy a contar la cara de Patricio Muñoz, viendo cómo está el panorama, todo lo que ha pasado el último minuto. Claro. Cara de frustración para el delantero de San Felipe.
2: Ahora, nos habrá lesionado en la última.
1: En la que sacó, sí, dice usted.
2: En la que no dieron el córner, no sé. Bueno. En fin, el partido transita en una cosa un poquito tenue. Como que ni la U va por mucho más y el rival no reacciona. Veremos.
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2: ¿Eh? Claro. La mano izquierda. Justo. Sí. Probablemente haya cambiado ese lanzamiento.
0: Pero la sacó, la alcanzó a tocar Cañete. Usted
2: es que
0: vio la imagen.
2: Sí, un roce mío, pero es que eso no. A veces, por mínimo que sea, justo te toca un sector sensible y bueno, te puede lesionar.
1: El que está también complicado de la mano derecha, que tiene menos incidencia en el partido, Marcelo Díaz.
2: Sí, también, están todos con dolores.
1: Pero porque en el roce con Pereira, cuando se arrastra con una pelota, ahí lo pasa a llevar el defensa del equipo del Valle de la Aconcagua. Y lo de Cañete, hay que ver. Pidió cambio yo en un minuto, luego vi que hizo ese gestito con las manitos.
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0: Digamos que a mitad de semana, como lo mencionaba Maximiliano Videla, se va a jugar la fecha 2 de la fase de grupos de la Copa Chile, solamente con los equipos de la primera división. Los del ascenso no verán acción a mitad de semana. Es por eso que la Universidad de Chile, por ejemplo, va a jugar ante La Calera, mientras que San Felipe no jugará esta semana.
1: Y ahí se igualan los números de partidos dentro de la competición.
0: Ahí quedan todos. Ya listo, claro porque esta semana ya se jugó el partido de los de primera.
1: A principio de temporada, recordemos, mientras partía la Liga de Primera, no comenzaba la de ascenso y se jugaron estos partidos de Copa Chile entre los equipos de la categoría de plata del fútbol nacional.
0: Por lo tanto, el próximo partido de San Felipe va a ser el fin de semana siguiente. Eso va a ser día sábado, contando a las 15 horas, cuando reciba Unión La Calera. Ese fin de semana la U va a visitar a Wanderers en la región de Valparaíso, ya en la quinta fecha de la fase de grupos, quinta de cinco.
1: Buen partido. La U, buen partido.
0: ¿Y en Valparaíso?
1: Me acuerdo el último partido de la U. El factor viento fue, en algunos encuentros de la U, fue heavy.
0: Sí, siempre una cancha difícil, la de Santiago Wanderers, sí. Y que tristemente la hemos perdido en la primera división hace un par de temporadas. Y como siempre, le cuesta subir al equipo Caturno, pero siempre que va un grande a Valparaíso le cuesta, difícil.
1: Un saludo enorme a mis amigos de El Quilla.
0: La gente de Valparaíso siempre un saludo tremendo. Se escucha Cooperativa y que vibra con los colores del conjunto wanderino. 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La pelota que la va a jugar la jugadora de la Universidad de Chile. Desde la mitad de la cancha va a mover la pelota contra la zurda, acá número 4. Diego Vargas. levanta la pelota buscando arriba la aparición del jugador Ignacio Vázquez. No puede llegar Vázquez, le cae a Marcelo Díaz. Díaz que la limpia, le cae ahora al 8 que es Israel Poblete. Poblete que la limpia contra la punta derecha. Corre ahora Andrés Bolaño. Esta es la punta derecha de la zona penal. Por acá, para allá, el enganche de Bolaño. Le quedó largo, se enredó Bolaño. Cuidado cómo se llevaron a Marcelo Díaz. Y mira cómo la toma Franco Lobo. Y se le llama Franco Lobo. Le viene marcando ahí el pase Patricio Muñoz. Para la pelota para Patricio Muñoz. Viene el pato. Viene Muñoz de pierna derecha. Apareció Patricio Muñoz, le dio con la diestra, por arriba el remate del Pato Muñoz.
1: Qué ganas que tenía Patricio Muñoz de entablar ese disparo, porque hace rato que no aparecía San Felipe, le quería marcar a la U Muñoz en esa última, pie derecho tras la habilitación de Franco Lobos. Tenía por el otro sector, al recién ingresado, a Facundo Mera, que salió por Galleguillos en el último cambio de la escuadra del Unión. Ahí tuvo la opción el equipo de Lovera.
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0: Viene la pelota contra derecha para Bolaños, viene la U buscando el tercero, la suelta por el medio, cuidado que viene aguantando Arce, pierde la posición de la pelota el número 28 del Chuncho. Ahora viene la pelota larga contra la mitad de la cancha, la viene buscando Patricio Muñoz para San Felipe. No puede entrar Barca entre la sede de Nicolás Ramírez, recupera Marcelo Díaz. Díaz que suelta la pelota para el Real Poblete. Poblete que da la media vuelta y encara contra la mitad de la cancha, sin traer sobre el territorio enemigo. Le cae la pelota a Agustín Arce, distribuye contra la diestra. Ya estamos en el minuto 42, recta final del partido. 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Te gana el Chuncho, 2-0 acá en el Nacional.
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0: Arce verticaliza, le cae la pelota Bolaño. Arce verticaliza, le cae la pelota Ramírez que coloca el centro, cuidado. Mira, nadie, Fernández, colocaba el centro. Ahora viene contra la zurda Diego Vargas, otro centro. Y en el punto penal buscando Vicente Ramírez. Rechaza primero el zaguero Valentín Perales. Fuera de la cancha, saque de mano. Saque de manos para San Felipe. Minuto 43. 2-0 gana la U.
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1: Tiene cero incidencia en la ejecución de la jugada, pero la bajó Ramírez de... Era un centro fuerte, un tiro seco y la bajó bien Ramírez. Bueno, no le quedó después el último control.
0: Mira cómo se la lleva Franco Lobo, apertura contra la izquierda. Viene San Felipe buscando descuento. Arrastrado, no resulta lo que intentaba quien recién ingresó, el número 11 sanfelipeño. Viene la pelota para Pereira, centro al área de Pereira, se eleva Benjamín Aravena, no llega, la busca contra la derecha García, acá está Luis García, prefiere descargar atrás para Martín Ramírez. Ramírez que no recibe bien la pelota, pierde metros en la cancha y juega hacia atrás. Serrano que hace el fútbol ahora con Perales para Pereira que verticaliza, manda la pelota para Vera. Mira que no puede llegar el 11, saque de fondo nomás, de fondo juega el elenco azul.
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2: Se activó recién ahora San Felipe, ¿eh? Por lo menos en la intención, en ese remate de Muñoz, en fin, algo en el área rival, porque efectivamente el segundo tiempo se le fue a los aconcagüinos y no encontraban ideas de ofensiva. Ahora por lo menos se llevaron la pelota a los lados.
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0: Viene con esa pelota Bolaño, que está en la frontal del área. Toca contra la derecha, le cae la pelota Nicolás Fernández, centro que va venido buscando el punto penal. No puede llegar con esa pelota el número 34, Vicente Ramírez. Aleja el peligro, pero cuidado que viene tomando la pelota Diego Vargas. Vargas que con los rivales, Vargas que toca la pelota para Bolete. Cuidado que le cae la pelota a la media. No falta, como decía. Nada. Pero más, y otra réplica del conjunto San Felipe. Para más, no, muy pobre lo que ha hecho San Felipe en esta jornada acá en el Nacional. Minuto 45, va la pelota para Castellón. 2-0. Y la U lo va a ganar acá en Santiago. No porque tengan resultados tan cómodos, sino que por lo que ofrece San Felipe y las respuestas que obtiene en el último cuarto de cancha. Por no decir que son horas al escaseado en esta noche en el Estadio Nacional Igor Ochoa. 45 minutos.
2: Bueno, agregarán 6 o 7, no sé. Le quedará eso a San Felipe para buscar.
1: 6.
4: ¿Ah? Tiempo adicional.
1: Ahí, Marco Herrera.
4: 6 minutos.
2: Ahí está. Marco Herrera. Bueno, Efectivamente, yo creo que el gol de Arce marca mucho en este partido, porque era la promesa de la reacción de San Felipe, era la necesidad de la U de buscar otra intensidad ofensiva, pero el gol de Arce empezando el segundo tiempo como que dejó todo en una realidad muy complicada para la visita y para la U, tan cómoda que, bueno...
0: ¡Mire, maestro! ¡Pásquez! Sí. ¡Pásquez! ¡Pásquez! ¡Cayete! Con los puños, perdóneme, pero como... ¡Enganchado Vázquez! No pasó nada.
2: A ver. Vamos a ver si su inquietud se justifica. A ver.
0: El enganche,
2: ya.
0: Me bate. Y ahí Cayete. Le pegó con los puños, ¿no?
2: Sí.
1: Aprobado.
2: Sí, salvo. Salva igual.
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0: Corner para el Chuncho desde la punta derecha. Póngale número, Chapito.
1: El 7.
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0: Quedan 5 minutos para que concluya esto. Ya en el 46 de juego se llegaron 6 minutos para que termine el fútbol. ¿Quién más contra ese rincón?
1: Me parece que es
0: Arce, ¿no?
1: Arce.
0: Sí.
1: Si se levanta. Arce, Agustín,
0: rincón derecho, le va a dar la pelota Arce con la pierna diestra, centro que va buscando el primer poste, golpe de cabeza defensivo de la saga de San Felipe, rechaza la pelota contra la mitad de la cancha, viene buscando los sueños que Franco Lobo, traba Lobo, juega hacia el vídeo, acaso de la argolla central se la quería llevar a Aravena, falta, sí señor, falta GTX y lo juega San Felipe.
3: Falta, dijo falta.
0: Sí.
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2: Claro, y tenían que bajar porque, bueno, solo quedaba Marcelo Díaz como pachullero al fondo y los centrales andaban de viaje.
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0: ¿Cuánto hasta ahora el Estadio Nacional? Los 11.000 espectadores, poquitito más, controlados para esta jornada de fútbol de Copa Chile, que escuchas en Cooperativa Deportes, gana la Universidad de Chile 2-0, acá la pelota que la toma Israel Poblete, suelta contra la diestra, le cae a Agustín Arce, juega hacia atrás, camiseta número 6 para Nicolás Fernández, que manda la pelota arrastrada otra vez para Nicolás Ramírez, que la toca para Vierinder Tamayo, que tiene todo el campo libre para hacer lo que quiera Tamayo, minuto 48 minutos, queda entre y esto acaba.
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0: Escapa con esa pelota Arce, pita central, tocó la pelota ahora para Bolaño, Bolaño contra la derecha, el centro que viene por parte de Fernández, el rebote otra vez lo captura la puerta derecha de la zona para Fernández, toca atrás para Marcelo Díaz, pasa en línea, le cae a Bolaño para Polete que toca la pelota para Fernández que va contra el punto penal, remate que intentaba ahí Vicente Ramírez, pidieron la mano, Tomito, ¿qué te parece?
1: No me parece, estaba cerca Mario Salvo, que dice que él le dio en el cuerpo, zona abdominal.
0: Cuidado que vino otra vez Vázquez, centro, rechaza la saga en la puerta de la zona penal de Candre Bolaño, control de pecho, rebate con la derecha, aplaude el público en el Nacional, saque de fondo más para el conjunto sanfripeño, quedan 2 minutos y se nos va el partido. La U que llega al liderato del grupo D, alcanza la liga de los 7 puntos con los goles de Lucero y Arce gana el Chuncho.
1: Sin timón y en el delirio le pegó Bolaño en esa última, pie derecho desde fuera y se va por encima del arco de Cañete.
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0: Sale largo acá Leandro Cañete. Contra la mitad de la cancha, se le va Muñoz, le cae a Vera, acá se la lleva, mira el 11, tiene cosita el 11, viene el balón contra la zurda, viene corriendo Pereira, el centro que va de Pereira, golpe de cabeza, Castellón. Cuando aparecía Benjamín Aravena, en la más clara, digamos, del conjunto sanfelipeño, llegó al minuto 49, Aravena con la testa y Castellón, y la buena respuesta bajo los tubos. Sale ahora la Universidad de Chile, queda un minuto de partido solar.
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1: Y hay hinchas de San Felipe, llegaron unos 30, 35 hinchas de Uni que están ahí al lado de tu caseta, y Bobay.
2: El tanque, ¿no?
1: No lo vi.
0: Lo veríamos.
1: No, está más preocupado del Arsenal.
2: Ah, ya.
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0: ¡Bolaño! ¡Cayete con los! los puños otra vez, despejó el peligro. Le cae la pelota ahora contra la izquierda a Vázquez. Vázquez que la suelta, le cae a Diego Vargas. Vargas que se centraliza, Marcelo Díaz. Este le pasó central, enganchó. Pase cuchareado arriba para Diego Vargas. Cuidado, le va a caer al número 4. Vargas, el balón que pica, nadie puede pegar, da la pelota. Cuidado, ahora parecía dentro de la zona penal, buscando lo suyo el jugador Arce. Le cae ahora contra la izquierda otra vez al conjunto universitario. Quedan segundos, quedan 40 segundos y pasa Vázquez. Quedan 40 segundos y pasa Vázquez. Vázquez que no se atreve a levantar la pelota al área. Prefiere tocar atrás para Tamayo. Mata el partido la U, que lo va a ganar 2-0 acá en el Nacional.
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0: ¡Ganó el Chuncho! ¡Ganó el azul en Ñuñoa! Llegando a lo más alto en la tabla del grupo D de la Copa Chile, llegando a las 7 unidades el conjunto universitario, que ahora derrotó sin brillar 2-0 a San Felipe con los goles de Lucero en el primer tiempo, el minuto 42 de Agustín Arce, al 2 del segundo tiempo. La U gana y lidera la Copa, Topito.
1: 7 puntos para el cuadro de Colochini, que está ahí remando en esta, en este torneo. 3 partidos para Colochini, invicto de 2-3 minutos, ¿eh? El ayudante técnico de Gabo.
0: Claro.
1: Bueno, pero empató con Calera. La bestia negra. La bestia negra.
2: Claro, y ahora.
1: Por lo menos empató.
2: Ahora enfrenta a Calera.
1: Y ahora enfrenta a Calera. Pero acá, acá. Vamos a ver en este quinto partido qué es lo que, qué es lo que ocurre. Se saludan, se abrazan. Hay saludos protocolares también con el árbitro del partido. Un encuentro que está bajo el escenario de la calma, la tranquilidad y la armonía tras esta victoria cómoda de la U 2-0 frente a San Felipe por esta nueva fecha de la Copa Chile. Ivo.
0: A la distancia vemos a Fabricio Colochini, ahí nos avisaron nuestros compañeros y que tenemos la oportunidad de escuchar al técnico de la Universidad
6: por
0: de Chile.
6: Nada,
0: después.
6: Por ahora nada.
0: Perfecto, ahí usted me pega el grito nomás. Yo mientras en la cancha se despiden de manera muy cordial ambos planteles, los de San Felipe y los de la
5: Fabricio Colochini, Ivo Sebastián Bay.
7: Una buena actuación, mantuvimos el arco en cero, también eso es importante, y bueno, para seguir sumando, para seguir buscando esa identidad que tanto estamos buscando, y bueno, aparte pudieron sumar minutos también algunos chicos que no venían jugando.
8: Bueno, importante para un delantero como Juan Martín convertir nuevamente, ¿no? Que había sido esquivo últimamente en el arco rival.
7: Siempre es importante, obviamente, para los delanteros convertir, pero bueno, Martín viene haciendo una muy buena labor, tal vez no le tocó convertir en algunas ocasiones, pero sí ha tenido asistencias, entonces, nada, es importante para el delantero convertir, pero también el trabajo que hace para el equipo.
8: Sumar nuevamente de a tres también es importante para el grupo, para el equipo, quedar punteros en la tabla de la Copa Chile.
7: Sí, es cuestión de seguir trabajando, de seguir en esta, una racha positiva como para seguir agarrando esa confianza y bueno, que las cosas sigan saliendo.
8: Gracias, Fabricio.
7: Por favor.
0: La palabra de Fabricio Colochini, el técnico, el ayudante técnico Fernando Bao, que debido a sus complicaciones de salud no ha podido estar acompañando al equipo y le queda. ¿Cuánto le queda a Gago? Me decía, a Topito, fuera del banquillo técnico.
1: Toda la Copa de Chile. Y la U descansa 2 semanas, no va a jugar la fecha 6. Y vuelve a fines de julio a enfrentar al Audax en la Florida. Y ojo que no solo podría volver Gago, podría volver Rivero.
0: Claro, una segunda rueda de retornos. Y que solamente va a tener esas novedades, porque como está el panorama y lo que señalaba antes de iniciar el partido Francisco Caneo en cuanto al mercado de invierno, no se ve muy auspicioso el panorama para el conjunto universitario. Habla Leandro Cañete también, la figura de la... Perdón, el arquero de San Felipe, que también lo vamos a estar escuchando.
1: Se enoja, ahí sí. Se enoja, Maxime. Es que vivimos en el futuro,
0: Claro, estamos solo por eso, pero no. ¿Lo escuchamos?
9: Muy ordenado, muy profesional. Estoy muy contento acá. La verdad que me sorprendió mucho San Felipe. Las instalaciones, las canchas. Así que creo que, nada, solamente tratar de meternos en liguilla lo que es el campeonato. Obviamente queremos competir acá en la Copa Chile, pero obviamente vamos partido a partido. Para llegar al profe, hemos mejorado mucho en cuanto a actitud, en cuanto al orden, y creo que por ahí nos ha dado fruto. Si bien la U es un equipo muy dinámico, que rompe mucho la línea y creo que hoy se vio reflejado porque está un paso más arriba. Así que nada, dentro de todo sacar lo positivo, mejorar las cosas que tenemos que mejorar obviamente y así llegar lo mejor preparado para la segunda rueda del campeonato.
8: ¿Qué te pasó en la última jugada? Por ahí tuviste tensión, pensamos que iba a salir, de hecho Andrés Fernández estaba preparándose.
9: No, justo abajo, la toqué justo, me pegó en el dedito, en la punta del dedo y ahí... es doloroso, entonces nada, fue eso solamente, pero nada, bien, es parte del oficio, así que nada, parte de atajar, ¿no?
8: Lo último, volver al Nacional, ya lo dijiste, partido especial, pero bueno, volver acá al estadio, enfrentar a la U, el equipo que eres hinche, donde te formaste.
9: Sí, bueno, yo siempre lo he dicho, o sea, soy muy agradecido de las personas que me tocaron en mi formación. Tuve grandes profesores, les mando un saludo a Andrés Vargas, al profe Lalo, al profe Bruno Vázquez. Y toda la generación de Cristian Mora, de Mariano Puyol, Héctor Hoffen, que me dio la posibilidad de ser jugador profesional. Así que agradecido obviamente del club, de la U, me formó como jugador, también como persona. Y obviamente siempre voy a estar agradecido porque hoy día le puedo dar un buen pasar a mi familia y es gracias al club en el que estuve.
8: Muchas gracias,
0: Leandro. La palabra de Leandro Cañete, el arquero de San Felipe. Recordando también su paso por la Universidad de Chile. Ahora se despide, va rumbo a la zona de vestuarios y recibe el aplauso de los 30 hinchas de Unión San Felipe, situados al costado izquierdo de la cabina de Cooperativa Deporte. Baja la temperatura acá en la cancha del Estadio Nacional. Ya estaremos escuchando en extenso la palabra de Fabricio Colochini, el técnico de la Universidad de Chile, en la rueda de prensa y las voces en la trastienda junto a Francisco Canedo con el micrófono de Cooperativa Deportes. Me escriben, era color cobre los botines de Marcelo Díaz. Cobrizo. Escuchamos a Arce.
6: Por el triunfo, creo que el gol va más allá de lo individual, es lo colectivo, así que muy feliz por todo y por quedar primero en la tabla.
8: Lo dijiste el otro día en conferencia de prensa, este es el momento que tanto esperaste, ¿no? En tu carrera, en tu corta carrera, pero ser titular en la U.
6: Sí, así es. Lo dije en conferencias. Creo que pasé por muchos momentos muy difíciles y ahora estar viviendo estos momentos y estando de titular aquí en el club de mis amores, creo que es importante para mí y lo estoy llevando con mucha responsabilidad y felicidad.
8: La pegada de distancia, los tiros libres, eso lo practica una vez de pasano ahí en el CDA, te vi que estaba practicando mucho tiro de distancia.
6: Sí, ahí me gusta quedarme practicando. Creo que es importante para llegar al día del partido y definir de buena manera los tiros libres y los corners, así que es importante eso.
8: Bueno, lo último, Agustín, bueno, ¿cuán importante este triunfo para la confianza, ¿no? del grupo, seguir ganando después del empate que habían tenido con la Calera?
6: Sí, es muy importante. Creo que supimos manejar el partido, mejorar los errores que tuvimos ante Calera y ya ahora pensando nuevamente en la vuelta con Calera y ganar el partido acá en casa.
8: Pero todavía vieron a Fernando, ¿no? Que estuvo en el CDA un ratito.
6: Sí, ahí está yendo al CDA. Creo que es importante para nosotros que esté con nosotros y muy feliz de que se haya recuperado.
8: Que esté muy bien, Agustín.
6: No, déjame mandarle un saludo ahí a mi familia.
0: Ya, que... ahí está la palabra de Agustín Arce, también buena figura del conjunto universitario y de esta camada de nombres nuevos con Ochoa que ha asomado a la cantera de la U. Tiene como empleo, por llamarlo de alguna forma, al 28 que recién escuchábamos.
10: Claro, porque él es joven, pero ya tuvo participación, selección mundialista. Entonces, otra cosa, digamos. Pero bueno, en estos grupos la verdad es que los equipos de primera división tienen la obligación de ganarle a los del ascenso. Obviamente hay muchos resultados que no en esa línea, ¿ah? Se dan. Pero bueno, tú tienes que hacer la diferencia si corresponde por una cuestión de estructuración de plantel, en fin, de todo eso que hace a las diferencias de las dos categorías. Digo yo, porque ahora viene Unión La Calera, que es el rival que ha estado en el año, que es
0: el miércoles.
10: Claro, que se ha mostrado difícil para la U. Y bueno, igual es un rival de la división, que tiene un puntaje bajo, aunque siempre uno se olvida que ese puntaje bajo en la tabla general lo tiene por una cuestión de un castigo, ¿no? O sea, en cancha tiene 6 puntos más, o sea, para hacer una evaluación concreta de su rendimiento. Bueno, el caso es que tantos partidos sin poder ganarle le das una característica, un condimento al duelo, y seguramente ese va a ser el atractivo de este partido el miércoles. Hoy creo que hubo cosas que la U resolvió cuando parecía que estaba enredada. El gol de Lucero llega en un momento en que le costaba a la U superar esa línea defensiva de San Felipe. Los rendimientos individuales eran bastante variables, ninguno llegaba a ser como la figura del equipo, pero bueno, encontró Lucero, después de un pase de Altamirano, ese giro para el remate bajo. Y claro, después quedaba un partido con muchas incógnitas por el lado de San Felipe, cómo lo iban a hacer en la búsqueda de la igualdad, pero muy temprano en el segundo tiempo, buena recuperación ahí de Poblete de frente, pasa Lucero, toque perfecto de este para quedarse y hiciera el segundo gol. Yo creo que ahí el partido como que en una zona de pocas variaciones, porque ni San Felipe lo buscaba mucho, casi no atacaba, y la U como que se fue, bueno, quedando en una expectativa ya más tranquila, a pesar de los esfuerzos individuales, por ejemplo, de Vázquez, que buscó siempre su gol. Sobre el final del partido, algo se encendió porque San Felipe logró aparecer al otro lado, y porque la U, me parece, tuvo a lo menos dos o tres posibilidades de vencer a Cañete, que terminó sacando bastante. Si uno va repasando, bueno, un remate de Vázquez, que iba, se le colaba en el segundo poste, en fin, el arquero San Felipe también empezó a jugar. Por eso el partido terminó más animado y encontró también la presencia conjunta de todos estos jóvenes de la U, que, bueno, consolidan esto que al menos en el Estadio Nacional ha sido importante en los duelos contra Santiago Wanderers y ahora contra Unión San Felipe. El desafío es el siguiente, y ahí se verá, en este duelo que se viene repitiendo, y por tanto hay claves y hay preocupaciones de los entrenadores que seguro van a estar sobre el terreno.
0: ¿Cuánto ha cambiado la Universidad de Chile? ¿Cuánto suma, por ejemplo, esta seguidilla de... una seguidilla, por decirlo de alguna forma, pero esta estabilidad que ha alcanzado en la Copa Chile, básicamente, también sí, genera un aliciente para el rendimiento?
10: No, pero es que te digo, o sea... respecto a los rivales del ascenso, hizo la diferencia de local, no tan notoria ahora como en el caso con Santiago Wander, pero
0: cuando... a eso podríamos sumarlo Higgins también por el torneo,
10: bueno, está fecha, mezclando, ¿no? Cosas, sí.
0: No, por eso le digo, en cuanto a la generalidad del año, que también a la U le ha costado despegar, le cuesta agarrar vuelo a este equipo.
10: Sí, bueno, pero es que ese ya es material de otro análisis, porque es una rueda de que la U completó con un puntaje mediano nomás, y ahí quedó. Pero respecto de esto, quiero decirte que cuando enfrentó Unión La Calera de su división, no logró hacer diferencia, empató viniendo de atrás. Entonces, por eso que encuentra respuestas, pero en una etapa muy especial, porque, a ver, si es que llegan jugadores, no sabemos. Cuando se recuperen los que podrían ser titulares, en fin, obviamente estos jóvenes probablemente no sigan todos, digamos, al mismo tiempo como titulares, en fin, hay una serie de incógnitas que solo el tiempo las va a ir sacando del temario. Hoy volvió Altamirano, después de bastante tiempo, bueno, no están por razones distintas, Vargas, Guerrero, que son jugadores que probablemente sean titulares. Entonces, yo creo que hay que ir sacando la cuenta corta, y en este sentido, bueno, el próximo desafío es Unión La Calera, y estarán la mayoría de los que fueron titulares hoy, sin duda, porque no hay tiempo para hacer algo tan distinto. Pero en un torneo como este, tú tienes que consolidar posiciones. Por eso el partido que viene es relevante, porque te quedas muy bien perfilado o te enredas otra vez.
0: Somos Cooperativa Deportes, de la cancha del Estadio Nacional, ya sin espectadores. 11.000 fueron las personas que asistieron a este triunfo del conjunto Universitario Azul por 2-0 frente a San Felipe. Solamente quedan los hinchas sanfelipeños que van a viajar al
10: bueno,
0: valle, claro.
10: Usted me vio una referencia de Lucero los 15 minutos porque andaba abajo, no encontraba el partido. Bueno, pero después en el saldo concreto hace el gol y después se habilita muy bien a Arce para el segundo. O sea, hoy Lucero, digamos, su rol lo sacó adelante. Quizás no es la exigencia que uno debe ponerle a un jugador de ese tonelaje, pero bueno, mejor que nada, digamos. O sea, respecto a esos 15 minutos, yo le dije, mira, no le está quedando y tampoco él le está llegando con oportunismo. Pero yo lo subrayé, pero son 15 minutos nomás.
5: Claro.
10: Bueno, después apareció con ese gol difícil, un buen giro entre muchos rivales y la puso abajo, y después la asistencia, que bueno, yo creo que a él también lo impulsan, lo acomodan, porque...
5: Pero esa deuda que destaca Igor de Lucero, ese punto al cual no ha llegado todavía y que se esperaba en un principio cuando se le ficha, es algo ya con varios meses de temporada en el cuerpo.
10: Pero es que
5: un tema individual, o también hay un colectivo detrás, porque también hay cosas que dentro de la cancha al hincha de la U, no sé si decir que lo irrita, pero sí le llama la atención, bueno, que podría actuar de otra forma.
10: Lo que pasa es que el desafío de la U, que hoy creo lo resolvió mejor, es encontrar el juego interior, porque la dinámica por los costados está, Vázquez es titular, desmedro de cualquiera, de Asadi, que no, bueno, ya lo comentamos, no, cómo no va a estar en una nómina larga, pero no está. Después lo que haga Guerrero, por la derecha, pero el juego por adentro es lo que muchas veces le falta al equipo. Bueno, al volver Altamirano, algo se dio, también este muchacho Rojas fue a acompañar más a Lucero. Es un déficit que tiene, para mi gusto, el estilo de la U. Entonces, el 9 ahí queda muy... muy expuesto, porque tiene que llegar a los centros nomás, pero cuando hay un juego interior como el que se dio ahora, se ve mejor, porque él en definitiva también es un jugador de armar jugada, no es quizás el 9 tan metido en el área. Entonces, cuando se dio esa sintonía, mejoró, pero eso es partido a partido, digamos, porque puede ser que en el próximo juego no encuentren, que el rival te cierre mucho más que incluso que San Felipe por el medio, y bueno, y tenga que ir de nueve nomás a esperar los desbordes. Pero yo no soy no creo que las culpabilidades en el fútbol siempre las concentran en uno o dos jugadores. Yo creo que en el funcionamiento de los equipos, y a partir de ahí, bueno, que asuman su responsabilidad quienes son figuras y grandes contrataciones, pero tiene que ir todo enlazado. Por eso digo, es muy interesante el partido que viene, porque ya hay mucho conocimiento cercano a los dos equipos, y seguramente, bueno, Unión La Calera te va a poner otras problemáticas.
5: Hay una imagen que se está viralizando, sí.
1: No, dale tú. Fernando Lovera, por eso lo tengo.
5: A ver, escuchémoslo. ¿Cuál?
1: Vamos.
5: La palabra del técnico de San Felipe, Juan José Lovera.
1: A ver, ¿se lo escuchamos? No, damos un segundo.
10: ¿Qué se viraliza, dice usted?
5: No, una imagen de Lucas Asadi, que usted tenía ahí la imagen de la televisión, acá no contamos con aquello, que estaba en el palco, como lo mencionaba Francisco Caneo, junto a Manuel Mayo, pero como que estaba durmiendo, o con una cara muy taca y bajo a Asadi.
10: No,
5: vamos con Lovera y ya lo hablamos.
10: Animosa no puede estar.
5: Claro, pero ahí durmiendo.
10: No sé, güey, eso lo hizo usted, ¿no? No vi eso, ya le están poniendo.
5: La imagen que tengo acá. Topito.
1: Sí, ¿tenemos el interno de Lovera o
11: acercamos el micrófono?
5: Acerque el micrófono.
1: Vamos.
12: Nos costó, y como dije en la pregunta anterior, el rival fue justo ganador y nos superó bien en diferentes sectores. Pudimos sostener bastante tiempo la superioridad que te genera la U interior. Pero bueno, el segundo gol por ahí un poco nos golpeó, pero con tranquilidad, porque el esfuerzo de nuestros jugadores, los que estamos en construcción de un equipo que nos estamos preparando de cara al inicio de la primera vez, pero igualmente tenemos un partido importante el sábado que vamos a tratar de poder lograrlo en casa.
1: La palabra de Juan José Lovera. Vamos a ver si podemos tener mejor acceso al audio. Escuchamos.
13: Un poco, usted dice que jugaron contra un equipo de primer nivel y hoy día se vieron bastante superados por la U, pero usted ya le habían ganado a Unión La Calera. ¿Qué análisis le puede dejar un poco eso, sabiendo que ya contra un equipo de primer nivel ya le lograron ganar y hoy día se vieron bastante superados.
12: Bueno, buenas noches. Mira, son dos partidos distintos. Si usted vio el partido anterior, en el minuto 18 el rival queda con uno menos. Son situaciones distintas, partido diferente. Como lo dije recientemente, por ahí si no marcaba la U terminando el primer tiempo, el partido era otro. El plan de partido venía bien. Nos golpeó mucho el segundo gol. Pero me quedo con la entrega, con la voluntad que tiene el equipo, con lo que estamos haciendo nosotros. Hablar de un primer nivel también conlleva futbolistas de la jerarquía que tiene la U, y usted bien sabe a qué me refiero. Simplemente eso, tener tranquilidad, seguir creyendo en este grupo de jugadores y hacer nuestro camino. Felicitar al adversario que fue superior y nada más.
1: La palabra del técnico de San Felipe, escuchamos a José Lovera.
14: Buenas noches, estamos en vivo para Radio ADN.
0: Dos más. Ahí está.
14: Quería tomar una situación particular que vi al final del partido cuando usted va a abrazar a Nicolás Ramírez, se reencuentra con Gabriel Castellón. Sabemos de su pasado en Huachipato, habían varios jugadores que estuvieron en la cancha que usted conoció en esa época. Me gustaría saber cuánto ha visto su crecimiento hoy día ahora en el equipo rival, reencontrarse con ellos, si nos podría hacer una palabra también de ese abrazo, pero también ese análisis de cuando usted los vio a lo que están mostrando hoy en día.
12: Bueno, primero que nada, buenas noches. Creo que ustedes van a entender lo que le voy a decir. El fútbol es jugado, arbitrado, dirigido, entrenado, hasta el VAR por seres humanos. Cuando los futbolistas te llaman por teléfono, cuando te queda una relación, cuando te queda un abrazo, habla de la calidad humana de ambos, de las habilidades blandas. Nosotros los entrenadores, hay ciertas cuestiones que pasan dentro del campo, desde el juego, del entrenamiento, desde lo táctico, pero lo más importante está en esa gestión. Y cuando los futbolistas vienen a saludarte como Gabriel, Nicolás, Israel, Javier, es porque realmente hay un ida y vuelta en ese aspecto, y creo que el crecimiento está muy marcado porque la carrera de ellos, como Javier fue estudiante de La Plata, vino a la U, tanto Gabriel, Nicolás, Israel, venir a un equipo tan grande, importante y sostenerse, habla por sí solo.
1: Juan José, por acá, ¿cómo está? Muy buenas noches, estamos en vivo para Radio Cooperativa. Escuchaba a Leandro Cañete, ahora lo escuchaba usted, y usted hablaba, claro, tienen una segunda rueda bien importante, hay un equipo que sorprendentemente está en el fondo de la tabla, pero uno de los más poderosos de la edición de plata, que seguramente, bueno, va a contar con refuerzos pensando en recuperarse en este segundo semestre, pero hoy día el equipo está en zona de clasificación, han conseguido victoria importante, siguen ahí, no tienen un derecho, pero un espacio también a la ilusión de meterse en una siguiente fase de Copa Chile. ¿Les sería perjudicial seguir en dos torneos? ¿Cómo lo ve usted pensando también que es un equipo que está peleando en la zona baja, con Santa Cruz, con el propio Rangers, que puede despertar en algún minuto?
12: Bueno, buenas noches. Primero que nada, nosotros la ilusión desde el cuerpo técnico de los futbolistas la tenemos en cada partido que vamos a enfrentar. Sabemos la responsabilidad para nosotros en primera vez. Nuestro objetivo está ahí, está claramente. Y en la Copa Chile nos queda un partido con Calera muy importante, creo que puede ser clave. Dependiendo de la próxima fecha, en la última también tenemos chance, pero debemos jugar también con la U, con lo que conlleva, pero ir partido a partido, no irnos más allá, prepararnos bien para el campeonato de primera B. Tenemos la responsabilidad de salir desde la zona baja, pero también la ilusión, la convicción de que con el trabajo que estamos realizando entre todos podemos e intentaremos y daremos el máximo para que San Felipe termine lo más arriba posible en este campeonato. Pero le reitero, no irnos más del partido a partido, de cada semana, de la planificado, porque sería excedernos.
1: Muchas gracias.
12: A usted.
1: Ya, Juan José Lugera en conferencia de prensa y voy.
0: El trabajo de Francisco Canelo en la zona de vestuario junto al técnico de San Felipe, Juan José Lugera. Maximiliano Vidal, resultado de esta jornada de domingo en la Copa Chile.
5: Sí, estamos a 13 minutos, ojo, Ibobay, de que arranque el último partido de esta jornada, que va a ser entre Puerto Montt y Huachipato allá, y Concepción, bien digo, allá en el Chinquihue, 20 horas ese encuentro que hemos tenido hoy día. La victoria de La Serena 2-1 sobre Cobreloa, la victoria también de Antofagasta 1-0 a domicilio a Cobresal, el equipo de primera vez que se impone al complicado conjunto de Gustavo Huerta. Unión La Calera 4, Santiago Wanderers 0 por el grupo de la Universidad de Chile. Huachipato 2, Temuco 0. Y también Curicó 2, Universidad de Concepción 2. Marcamos también el triunfo de Ñublense 1-0 sobre Rangers, y también el empate 1-1 entre O'Higgins y Recoleta allá en Rancagua.
0: Un abrazo para toda la gente que sigue la sintonía de Cooperativa Deportes, aquellos que abandonan el estadio, aquellos que van en su vehículo en estos momentos viviendo el fútbol, en la micro, por supuesto, también escuchando en la app de Cooperativa esta emisión que hacemos desde el Estadio Nacional con el triunfo de la Universidad de Chile por 2-0 frente a San Felipe con los goles de Juan Martín Lucero al minuto 42 y de Agustín Arce al 2 del complemento. Mañana salta a la cancha Colo Colo Maximiliano, no lo olvidemos aquello.
5: 7:30 de la tarde, el cacique visita Santa Laura, va a jugar con la Unión Española, allá va a estar desplegado el equipo de Cooperativa Deportes, Rodrigo Gómez, Ernesto Díaz Correa, Antonio Prieto, todos allá en Independencia.
0: Sí, señor. Ahí estará el conjunto Colo-Colino saltando a la cancha nuevamente en el Estadio Santa Laura para replicar un lindo encuentro como el que van a animar hispanos y colo-colinos. Mañana también triple jornada en el micrófono de Cooperativa con la Copa del Mundo.
5: Empieza toda la 1:00 p.m. con Brasil chocando frente a Japón. Después 4:30, Alemania, Paraguay. Y después cerrando la jornada, 21:00, Países Bajos se enfrenta a Marruecos. 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Ivo Sebastián.
0: Pobre presentación la de San Felipe hoy día en Santiago, ¿no, Igor?
10: No le alcanzó. No encontró la manera de mezclar su esquema defensivo con las posibilidades de ataque. Pero, claro, el entrenador tiene razón. Si el gol de Lucero fue muy avanzado el primer tiempo, hasta ahí estaban sacando el objetivo, digamos. No habían sufrido tanto en defensa. Cañete no era la figura de ese primer tiempo, como quizás después lo pudo ser al final del segundo. Pero, bueno, los goles son los que van marcando el trámite de los partidos, y como invocó esa Lucero, ahí yo creo que ya cambió. Y cuando tuvo que buscar otra cosa, le costó, y solo al final transmitió, digamos, una capacidad de llegada distinta, pero no pudo sostener el objetivo, que yo creo era irse al menos con el cero en su arco en el primer tiempo y ahí resolver. Pero ahí está, esa fue la trascendencia también del gol de Lucero para la U, porque en el reflejo opuesto el equipo local y favorito no llegaba mucho, pero con ese gol todo se calmó, y después ya con el de Arce, bueno, se cerró el asunto, al menos en la necesidad de San Felipe de ir a buscar algo definitivo arriba, porque el 0-1, bueno, quedaba ahí más o menos al alcance en la teoría, pero ya con el 0-2 como que les quedó mucho más lejos el, no diría el botín, sino la necesidad de ir a cambiar de estilo dentro de la cancha.
0: Paso por la zona de vestuario, Francisco Caneo.
1: Aquí estamos.
0: Movimiento
1: esperando allá por Colochini, jugadores que no han aparecido. Los que no jugaron, apareció Franco Calderón. El único, este es el minuto que pude visualizar desde mi sector, así que estamos esperando por el movimiento que debería venir en próximos minutos con la entrada de Fabrizio Colochini acá hasta la zona de conferencia.
0: ¿Viste a Lucas Asadi, Igor, en esa imagen que te comentaba de la televisión? O el rostro, es para preguntar ya definitivamente ¿qué pasa con un jugador que estaba destinado para tanto y ahora en un partido frente a San Felipe ni siquiera llamado al banco?
10: Sí, no, lógico, esa es la pregunta. O sea, su apunte de que estaba dormitando.
0: Es una captura de la imagen televisiva, es decir, tiene movimiento aquello, puede que justo hayan frenado la imagen con él con los ojos cerrados, pero lo que es cierto es que tenía un rostro que no era el de los mejores, evidentemente, no estaba pasando bien.
10: Pero es que ahí hay una situación que nosotros desconocemos el detalle, no sabemos si hay discusiones con el cuerpo técnico, no tenemos idea, digamos. Solo sacamos las cuentas de eso que se ve, digamos, que él jugó algunos partidos y...
5: Mirigor.
10: Sí, señor.
5: Aquí le tengo el registro.
0: ¿Lo tiene Maxi?
5: Ahí está, Lucas Asadi. Ahí está. Manuel Mayo allá en la esquina superior derecha y ahí con el gorrito celeste.
10: Pero eso puede ser un gesto que dura 10 segundos.
0: Por eso yo digo que es una captura de la imagen, pero en el fondo...
5: Esa es la foto.
0: Claro.
10: El hombre está.
0: No lo está pasando bien, está aburrado. Está molesto.
10: Pero lo raro sería que se estuviera riendo.
1: Claro. Bueno, a mí me dicen que lo raro que lo está.
0: ¿Sí?
1: Lo físico lo está sacando.
0: Lo físico.
1: La lucha de los kilos.
10: Bueno, eso lo hace aún peor, digo, lo hecho. Ellos tienen que explicar, digamos, uno no puede hacer de vocero de quienes toman la decisión. Lo único que sé yo
1: que puede haber un problema mayor y que ese problema de peso sea consecuencia de algo distinto.
10: Bueno,
1: Hay que ser cuidadoso.
10: No, por supuesto. Usted me llama a ser cuidadoso, pero yo tengo que decirle que es muy...
1: No, usted.
10: No, que es muy paradójico que un jugador por el que incluso...
0: Ahí mandaron el video completo, ¿ah?
10: Ya, espérese.
0: Está dormitando.
5: A ver, envíelo acá y lo mostramos.
10: Ya. Incluso, si usted me ratifica o no, Caneo, por este jugador se hicieron unas ofertas que el club estimó que eran insuficientes en algún momento. Ya. Bueno,
1: fútbol de Rusia y de Suecia.
10: Bueno, ese mismo jugador... Hoy no lo citan, digamos, porque una cosa es que...

0: meses de diferencia entre la valoración del jugador y lo que pasa ahora. Más aún si usted nos dijo antes que lo iban a prestar a otro club, o sea...
1: Bueno. No, no, le de préstamo.
0: No.
1: Ah, no. O sea, ya, preguntaron por él.
0: Ah, preguntaron por él, ya. Bueno, a ver desde qué pasa. ¿Me quiere mostrar?
2: Aquí está, seguimos con los multimedia, mire. Video, ahora hay movimiento.
1: Ya. Toma un RIAC.
3: Mientras tanto, Francisco, Lucas, cuenta la cosa en la zona abajo, porque esto es muy poco rayado, si vamos a comentar un video. Sí. Vamos abajo.
0: Pero eso en el...
1: Para RIAC tenemos el loto, a las 9.
0: ¿Pero eso era en el descanso?
1: No, al no, final del partido.
3: Fue medio partido.
0: Bueno, no sé.
3: ¿Cómo?
0: Ustedes son expertos en estas cosas.
3: No, para nada.
0: No sé, no tengo idea. El hombre está ahí con los ojos cerrados en un momento. No sé cuánto dura eso, no tengo idea.
3: Pero, como se dice, ponele, que le ponga voluntad al hombre. Que esté atento. No sé, son cosas que de alguna forma enmarcan una situación bien compleja para el jugador de la Universidad de Chile, que hoy día se ha acentuado más con esta ausencia en la convocatoria ante San Felipe, y lo que nos comentaba Francisco Caneo, que la dirigencia de la U planean deshacerse del jugador y mandarle a un equipo del medio local. No es fácil sacarlo de acá.
1: Claro.
3: Y venderlo, o sea, eso es.
1: Pero,
3: a lo mejor muy fuerte contexto. La palabra.
1: Pero sí, eso es. Un poco fuerte.
0: Un poco claro.
1: A ver, hay equipos que mostraron algún tipo de interés.
0: Claro.
1: A mí, y esto lo hemos ido chequeando con Rodrigo Gutiérrez, que también maneja la información.
3: ¿Cómo? El Coquimbo. Rodrigo Gutiérrez de la región de Coquimbo. Es de allá el equipo.
1: Claro.
0: Bueno, si manifiesta
1: el
0: Coquimbo interés.
1: El que estaría ahí preguntando.
0: Bueno, lógico. Preguntaría, lógico. Eso es lógico. Puedo preguntar. Uno también pregunta por qué no juega, por qué no. Entonces. Pero bueno, ya veremos.
1: Pensando en reforzarse. Para Copa Libertadores.
3: No, el tema no es que pregunte Coquimbo, sino que se abre la opción en la U de que pueda partir para allá. Porque pueden preguntar por
1: ya, pero es que la U. Pero Yamayo dijo que tenían que salir a vender.
0: Claro. Sí, bueno, pero. Por eso te digo, pero es raro que tú. Justo el que supuestamente va a negociar, el que hace 6 meses dijiste que una oferta era baja. Pues. Entonces, ¿cómo? Es contradictorio.
1: Bueno, el contexto iba cambiando también, pues.
0: Sí, bueno, pero. Tampoco es que esté afuera porque el equipo es una máquina, pues, ¿sí? No ha puntero escapado con distancia, ¿no? Entonces, bueno, pero el asunto es que deben ser precisos son los responsables, técnico y dirigente, eso nomás. ¿Sí?
3: Y Elías Rojas, ¿no? Vamos.
4: ¿Cómo se toma esto?
5: Disfrutando más que nada, el profe me dice que disfrute, mi compañero igual, y seguir dándole nomás que una carrera larga.
6: ¿Y los más grandes del equipo te aconsejan, te dicen ahí?
5: Sí, obvio, me dicen que disfrute y que siempre saque lo mejor de mí.
6: ¿Cómo has visto a tus compañeros de la sub-20 que también han podido sumar minutos en esta era de Gago?
5: Bien, hoy día entró Garrincha, muy bien, y ahí estamos siguiendo trabajando nosotros.
6: ¿Qué importancia le dan esta Copa en Chile?
5: Sí. ¿Cómo?
6: Dentro del año.
5: No, la Copa Chile es muy importante, da un cubo para Libertadores, si no me equivoco, y eso nos motiva más a nosotros.
7: ¿Y un juego dedicado para el profe también?
5: Sí,
7: que está atravesando.
5: Sí, obvio, el profe ahí le mandamos el triunfo, durante la semana nos fue a ver, y eso nos da más energía.
7: ¿Cómo lo vieron a él?
5: Bien, está mejor el profe.
8: Elía viene de nuevo la calera, otra vez, ahora en el Nacional.
5: Sí, obvio, la calera es un equipo complicado, pero hay que sacar adelante el partido.
9: La palabra de
1: ya, Elías Rojas.
3: Por acá. ¿Eh? Escucha el hombre. Elías Rojas ingresó en el segundo tiempo.
1: El tereré.
3: Sí, no. Bueno, ahí está, parte del contingente juvenil que ha estado viendo minutos en estos últimos meses de la mano de Fernando Gago, y también de alguna forma explicando Colocini. El contexto de la U. ¡Colocini!
1: Vamos.
3: El técnico de la U por Cooperativa, junto a Francisco Caneo en la zona baja.
10: Bien, creo que los chicos hicieron un gran partido. A veces, obviamente, pueden ser partidos que, entre comillas, podemos llamarlo trampa, porque nos puede jugar una mala pasada a la cabeza, y ellos entraron concentrados desde el inicio. Después manejaron los tiempos del partido, así que creo que fue un partido muy bueno para nosotros.
1: Es la palabra de
3: continúa Rocío Colocini.
1: Vamos a escuchar la siguiente pregunta. Somos Cooperativa. Vamos a escuchar.